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1: en 30 minutos en el backstage. Hola, ¿qué tal? Bienvenidos a una nueva emisión de 30 minutos en el backstage. Una nueva emisión en una nueva franja de Radio UNAL. Así que estamos muy contentos de acompañarlos en esta oportunidad. Como siempre, Julián Moreno, Isabela Rodríguez y quien les habla, Lina María Cabrejo. Y en la producción hoy nos acompaña Álvaro Bulla. Así que bienvenidos a este nuevo horario. Julián, buenas noches.
2: Muy buenas noches, Lina y oyentes. Nuevo horario, pero siguen siendo las mismas historias. Seguimos teniendo el mismo espíritu de 30 minutos en el backstage que nos caracteriza. Una invitación a todos que nos sigan también a través de las redes sociales, que nos encuentran en Instagram, en TikTok como 30MIN en el backstage, y también las redes sociales de Radio UNAL, @RadioUNAL en Instagram y X.
1: Así es, Julián. Entonces, para quienes nos escuchaban los miércoles a las 7:30.
2: A las 7
1: de la noche, ahora nos escuchan los lunes a las 7 de la noche.
2: La idea es iniciar la semana con estas historias relacionadas al mundo del arte en este espacio de Universo UNAL, en esta franja de arte y cultura. Todos nuestros compañeros de franja, o sea, todos los programas que de ahora en adelante en Radio UNAL nos acompañan a las 7 de la noche van a estar enfocados en este tema de arte y cultura.
1: Muy bien, pues entonces ya iniciemos este backstage que uh-huh. siempre nos acompañan aquí con diferentes artistas, diferentes habilidades, ¿no? Y normalmente siempre estábamos acostumbrados a la música, pero esta vez Isabela nos trae una invitada muy especial.
3: Así es, Lina y oyentes, porque el día de hoy aquí en cabina nos acompaña Sara Camacho. Ella es artista plástica de la ciudad de Bogotá, egresada de la Universidad de los Andes, y su práctica pues se centra principalmente en temáticas como la identidad, el lenguaje popular y la intervención de objetos. Así que, Sara, bienvenida a Radio UNAL y a 30 minutos en el backstage.
4: Muy buenas noches a todos, espero estén muy bien. Muchas gracias a quienes me invitaron, a Isabela, también a Radio UNAL y a 30 minutos en el backstage. Me alegra mucho pues estar aquí, que existan estos espacios de difusión cultural, y me alegra mucho que pues estar aquí compartiendo con ustedes.
1: Bueno, Sara, antes de empezar a hablar sobre este mundo del arte plástico, ¿no? Quisiéramos conocer un poco más de Sara, de ese mundo, digamos, también un poco la familia, de la vena artística que llevas ahí.
4: Bueno, realmente es muy chistoso hablar de una vena artística porque mi familia en general está cero dedicada al arte. Mi papá es ingeniero de sistemas, mi mamá es ama de casa, orgullosamente sacó adelante a mí y a mi hermana también. No, ella sí me apoya un montón en trámites como administrativos de arte, pero no tiene mucho que ver con eso, y pues mi hermana es arquitecta. Sí, de pronto ella un poco más, pero no tan, un poco más cuadriculado, por decirlo así. Pero ellos, desde el momento en que yo les dije que iba a estudiar arte, el apoyo fue 100%, porque pues ustedes saben, muchas veces es complicado decirle a la familia: papá, quiero ser artista, mamá, quiero ser artista. Y muchas veces existen problemáticas como qué va a hacer después, de qué va a vivir y bueno, todo eso. Pero finalmente estoy muy agradecida con la familia que tengo, porque ellos, en medio de lo que pues no saben y el desconocimiento, me apoyan un montón y siempre han estado para mí, ya sea como, supongamos, en el trasteo de obras o llenar algunos papeles que de pronto no entiendo, porque justamente es muy como complicado el mundo adulto y en cuanto a las artes pues hay demasiados trámites. Entonces ellos me han ayudado bastante. Ellos son como la principal institución del artista. Entonces, para mí ellos son como el todo en cuanto a mi práctica artística.
2: Sara, hablemos de ese momento específico en el que tomaste la decisión de dedicarte y estudiar artes plásticas.
4: Bueno, es una historia un poco larga, porque yo desde el colegio lo que hacía era dedicarme a dibujar, ¿no? En medio de las clases. No prestaba mucha atención justamente porque estaba dibujando. Y a lo largo de lo que fue primaria y bachillerato, era como extraño, porque la verdad yo no tenía ni idea de que se podía estudiar artes. O sea, la principal forma de, no sé, de profesionalismo para mí era diseño gráfico y todas estas ramas, pero fue en un punto en donde mi hermana mayor trabaja en los Andes y ella nos hizo como un tour y supe ahí que quería estudiar artes porque visité los talleres y nada, pues dije como me encanta dibujar, no quiero que esto sea solo un hobby, quiero que esto sea como lo que me va a determinar mi futuro. Así que pues empecé a hacer trámites, empecé a aplicar a convocatorias y finalmente dije como esto es lo que me gusta. Entonces a partir de ese momento fue que dije como artes plásticas es lo que para mí es lo que va a dictar toda mi vida. Es lo que siempre me ha gustado. En el colegio no me va como muy bien, pero no quiero caer como en el estereotipo del artista que no le va bien en matemáticas, ¿saben? Pero
3: no solo al artista, tranquila.
4: Sí, es como eso. Siempre lo supe, solamente que no sabía que existía la carrera de artes. Entonces ajá, ya al final decidí y me formé y la verdad fue la mejor decisión que pude haber tomado. Estoy muy feliz con haber estudiado artes y porque básicamente es todo lo que siempre quise.
3: Bueno, Sara, hablemos un poquito cómo se ve precisamente esa vivencia que has tenido en tus obras, porque al inicio pues mencionamos que abordas temas como la identidad, como el lenguaje popular, intervienes obras. ¿Cómo se liga justamente como esa historia de vida que tienes con tu arte?
4: Bueno, realmente como el hablar de identidad, del lenguaje popular, de intervención de objetos siempre ha tenido que ver como con mi historia. En cuanto a identidad, pues desde el colegio, bueno, toda la vida siempre nos estamos preguntando quiénes somos, qué nos gusta. Y para mí es una pregunta recurrente que utilizo pues en el arte, ¿no? Entonces, a partir de como diferentes situaciones que ocurrieron en el colegio, como pues no fui muy buena estudiante, en su momento sufrí bullying, también cuestiones de identidad de género, de orientación sexual, que realmente me marcaron mucho en mi adolescencia, pues fue lo que me determinó como el irme por una temática en donde me permita explorar de manera visual cómo responder a estas preguntas que yo tengo. Y en cuanto al lenguaje popular, me gusta mucho trabajar con objetos no convencionales, con materiales que no son como los sagrados, por decirlo así, en el mundo del arte. Yo para hacer mis obras utilizo la madera, intervengo objetos como hace poco mi bolirrana, que es un como de ámbito político. Todas estas cosas que realmente como que me llenan y quiero salirme un poco del, por decirlo así, del lienzo, de la imagen pulcra, del arte, del museo, de, ¿saben? Quiero irme un poquito más allá, pues en cuanto a esas cuestiones de temática. Entonces eso siempre ha dictado mucho en mi forma de pensar y pues en la forma en la que quiero como hacer arte.
2: Hablemos de los referentes, porque en el mundo del arte esto es algo muy importante y claro, desde el punto de vista de muchos de los artistas que hemos tenido aquí en 30 minutos en el backstage, es algo por lo cual decidieron dedicarse a ese arte, pero también es algo que como que les dicta un poco el estilo, la línea por donde quieren seguir. En tu caso, ¿cuáles fueron esos referentes que has tenido en este mundo y por qué?
4: Uf, han sido muchísimos, pues en el arte son demasiados. Uno en clases le mandan una lista interminable de artistas. Me gusta mucho Beatriz González, porque en muchas cuestiones la imagen. Ella también hacía estampillas, yo actualmente también hago estampillas. La comunicación, la tipografía, ella es uno de esos referentes en cuanto a eso, Antonio Caro también, uh-huh. Porque él también hacía un poco de lenguaje político, también de identidad nacional, identidad visual. Pero podría extenderme un poco. Pues esos son los dos mayores referentes, los más importantes, que considero que han sido unos muy buenos para la actualidad. Que siguen marcando muchos puntos en cuanto al lenguaje cultural actual, al arte contemporáneo y pues lo que se ve generalmente en lo que son galerías y pues museos, ¿no?
3: Uh-huh. Bueno, Sara, y precisamente, ¿cómo es ese proceso? ¿Cómo es que inicia esa idea y en qué momento termina la obra? O sea, ¿cuándo es que tú dices, ya, está perfecta para mostrar?
4: Claro, no, esa pregunta estaba muy, muy chévere porque muchas veces uno consume nada más el contenido final. Uh-huh. Pero, bueno, lo que yo hago es mucha investigación de imagen y de historia. Uh-huh. Pues no, a mí no me gusta pintar por pintar. Me gusta más como que cada cosa que pinto o que hago, que dibujo, que esculpo, tenga como un background, porque no, lo que les digo, no me gusta hacer por hacer. Entonces, pues mi proceso artístico es ese. Primero hago una investigación del tema que quiero hacer. Por ejemplo, cuando participé el año pasado en la Bienal de Arte y Ciudad, la temática para esa convocatoria de arte popular fue precisamente historia de Bogotá, comunidad. Entonces, al momento de hacer mis estampillas, lo que quise hacer fue como un relato de pasado-presente sobre el barrio en donde vivo, que es Hipotecho, que pues ya sabemos que aquí estuvo el aeropuerto, el primer aeropuerto de Bogotá, uh-huh. El aeropuerto de Techo, y el hipódromo más grande que tuvo Bogotá, que es el hipódromo de Techo, ¿no? Entonces, esas dos estampillas como que unían cosas con la actualidad. Por ejemplo, pinté un caballo saltando como en una valla, que es el nombre de mi conjunto en donde vivo, y la otra estampilla es un hangar aéreo enfrente de la atracción Vertical Swing de Mundo Aventura, que también ahí se ubicaba pues el hipódromo, ¿no? Entonces, básicamente, primero es investigación, luego yo hago como un collage de imágenes, como quiero que esto se vea de esta forma. Primero analizo como qué tipo de composición, luego hago como un estudio de color, porque muchas veces aquí, los latinoamericanos amamos el color, pero pues muchas veces ver tanto color cansa. Entonces, lo que yo hago es intentar hacer como imágenes que de pronto queden en la memoria, queden en la mente, pero no sean como un logo publicitario que, ¿saben?
3: Quedó marcado.
4: Que quedó marcado. Y ya finalmente me pongo a producir la imagen, paso el boceto a, ya que sea, al lienzo o a la madera. Y nada, me dedico a pintar y pues estar en mi estudio, en mi taller pintando con música a todo volumen. A veces me paro o a bailar o a mirar de lejos como a la obra. Ya finalmente cuando digo como aquí ya es el punto final, ya está el producto,
3: ya
4: la obra realizada.
3: El backstage.
4: Sí.
3: Ya nos dijo cómo es el backstage.
4: Sí, exacto.
2: Algo chévere del arte es que no solamente uno necesita o se alimenta de recursos de personas en la misma línea que uno, uh-huh. ¿Sí? Sino que uno puede traer recursos e ideas del cine, de la música, de la política, uh-huh. De lo social, bueno, desde muchos lados. Entonces, por tu lado también, ¿desde qué otros entornos te estás alimentando para tu arte?
4: Más que todo también como de la música, ahorita que estamos hablando que escucho, pues no solamente es como escuchar música así trabajando, ¿no? Sino uh-huh. Es más bien como, por ponerles un ejemplo, mi tesis surgió a partir de una canción.
3: Okay.
4: Es una canción de Ruel, que ya no me acuerdo cómo se llama, Growing Up Is, se llama así. Sí, que básicamente la tesis era hablar como de eso, de qué significa crecer. Y básicamente la tesis inició así, por parte de la canción. Entonces siento que para el artista es muy importante como consumir diferentes plataformas, ya sea de música, cine, teatro, para pues alimentar esas imágenes, ¿saben? Como no todo es leer un libro y bueno, estas cosas súper académicas, no, sino por ejemplo irse a un museo, irse a un toque de amigos, irse a una obra de teatro de otros compañeros, ¿sí me entienden? Como uh-huh. Que uno crea conocimiento a partir de estas cosas, como esta acción participativa de cada una de las artes. Entonces, si yo siempre estoy buscando como referentes que me gusten, pues que sean llamativos y que pueda de pronto implementar en mi obra.
3: Bueno, Sara, ahorita justamente que hablas de esta música que te ha inspirado mucho a crear, yo te quiero preguntar cómo se conecta también esto con una de las canciones que nos mandaste y que previamente pues habíamos hablado que había marcado un paso importante dentro de tu proceso artístico, y esta canción es Sara Smiles de Panic at the Disco. Entonces, ¿cómo se conecta eso justamente con el arte que hace Sara hoy en día?
4: Uf, pues esa canción es como básicamente como toda mi vida, mi bachillerato, pues yo les comentaba como que me la pasaba en clases dibujando y no prestando atención. Panic es una muy buena banda y es mi banda favorita y es la que siempre me ha acompañado como en esos procesos artísticos. Entonces, pues esta es mi canción favorita de todos los tiempos de ellos. Y pues realmente es como, no sé, la historia detrás de esta canción, pues él se la hizo a la esposa y llevan muchos años, pero es como esa historia de hacer las cosas que a uno le gusta, para quien ama, para lo que ama. la siento muy relacionada como en ese aspecto. Entonces, esa canción me ha ayudado como a salir de pronto de algún bloqueo creativo o de básicamente de estar, del pintar y de crear. Es como esas canciones que ustedes escuchan y jamás se van a cansar de escucharlas. Así me siento yo con el arte. Entonces, por eso la relación con esa canción.

0: Muy bien. Yo quiero ahora preguntarte cómo ha cambiado tu forma de entender el arte con los años, justamente porque ya no eres la misma Sara del bachillerato a la Sara después de haberse graduado de la universidad. Y eso mismo, ¿qué aprendizajes ha traído para tu vida?
1: Uf, pues claro, ha cambiado un montón, porque uno cuando chiquito tiene un poco más de... lo ve un poco más utópico, ¿no? Hay que ser un poco más honestos en este aspecto, uno lo ve un poco más utópico, y yo cuando uno entra al mundo de las artes, pues ya ve como cosas, intenta cambiar pensamientos. Sin embargo, pues yo, lo único que no ha cambiado es el amor por hacer, por más cosas de pronto negativas, nunca ha cambiado. Pero sí, como que supongamos que en mi obra, antes dibujaba un montón, mi línea era más el dibujo, porque el dibujo me permitía un poco más de facilidad a la hora de hacer. Y cambió porque ahora me gusta mucho más la pintura. Siento que la pintura es un lenguaje universal, porque puedo pintar a blanco y negro, a color, de diferentes formas. Puedo mostrar diferentes cosas. Entonces siento yo que el cambio ha sido más que todo de técnica, porque el tema como de identidad y de realmente hacer imágenes nunca ha cambiado. Y bueno, antes no me gustaba el arte conceptual y ahorita hago a veces arte conceptual. Entonces sí, han sido como unos cambios como muy, muy ligeros. Yo intento que la esencia que tenía hace muchos años se mantenga. Uh-huh. Y sí, ¿no? Las ganas de seguir creando siguen intactas.
2: Sara, ¿tienes la cantidad de obras que has hecho hasta el momento?
1: Uy, un número exacto. No, es que yo he hecho muchas cosas. Es que el artista, imagínense, el artista tiene su estudio. Ajá. Y lo más grande del artista no es su estudio, es su bodega. Exacto. Entonces, no, tengo un montón de cosas guardadas. Yo he hecho muchas cosas.
2: Ok, pero entonces, ¿hay alguna en específico, una que tenga un significado especial para ti y que siempre tienes presente?
1: Una que tenga un gran significado. Que no sé, bueno, pues voy a mencionar otra vez las de la Bienal, pero justamente fue porque, y creo que me atrevo a decir que fui una de las artistas más jóvenes en participar, uh-huh. Creo, si no la más joven. Les tengo mucho cariño porque yo me gradué en la universidad 2023, duré un año sin saber qué hacer, yo dejé de crear, uh-huh. Claro, entonces... Para 2024 que empecé a hacer como estas obras que pues estaba buscando como el qué hacer, porque pues me sentía muy perdida. Pues ustedes saben, la depresión post grado, post producción de tesis, pues es real.
0: Y post pandemia.
1: Y post pandemia, sí. Y post todo. Entonces, no, de verdad.
3: Un buen exacto. Cóctel de emociones.
1: Sí, no, fue un cóctel emocional muy, muy denso y yo, o sea... dejé de crear y al momento como de hacer estas estampillas, pues las hice por... Primero, pues las hice porque quería, y como hace mucho no pinto, ya conseguí otro trabajo que me permite mantenerme un poco económicamente. Pues vamos a pintar, ¿no? Vamos a pintar. Y ya al final, cuando apliqué a la convocatoria de Bienal, a partir de lo que me gano de Bienal, me empiezan a salir más cosas en el 2025. Entonces, el haber creado esas dos obras para un público tan grande, para un evento tan grande... cultural, ¿no? Uh-huh. Pues dije como, bueno, siento que tengo un espacio en el mundo de las artes, uh-huh. En el que puedo ser vista, en el que hay gente a la que le gusta lo que hago. Entonces siento yo que pues esas dos están

0: de 30 minutos en el backstage y nos gusta cerrar casi siempre con un mensaje para la audiencia, para esos pequeños artistas o personas que hasta ahora están considerando esta vida como su rumbo. Entonces, Sara, déjanos un mensaje para estas personas.
1: No, pues yo que soy artista emergente también estoy en la lucha por más cosas malas que les lleguen a decir, porque generalmente uno escucha cosas súper negativas en cuanto a dedicarse al arte. No escuchen, simplemente recojan lo que sea constructivo, rodéense de gente que apoye su arte, así sea no comprando, sino tal vez viendo, yendo a sus exposiciones, uh-huh, a sus ferias. Simplemente es el no rendirse y seguirla luchando, porque finalmente, sea en el arte y sea en cualquier ámbito, van a haber tropiezos, que es de lo más normal. Es decir, a mí los tropiezos me han ayudado un montón para llegar en donde estoy, en el poco camino que tengo, que espero que sea muy, muy largo. Pero sí, básicamente, como hacer oídos sordos a esos comentarios como feos y seguir creyendo en su arte, seguir creyendo en lo que uno hace. Esta frase que pintó Antonio Caro en el Salón Nacional de Artistas, en donde lo rechazaron y le pegó una cachetada al curador, al crítico: defienda su talento. Uh-huh. Básicamente es eso, defienda su talento hasta el final.
2: Bueno, y para cerrar, entonces, Sara, justamente, ¿dónde podemos ver tus obras, seguir tu proceso, si queremos acercarnos a comprar o a, pues, precisamente, a admirar las piezas que has hecho? ¿En dónde podemos encontrar?
1: Pues yo me encuentro en Instagram como saracamacho.xrt. Ahí es donde generalmente subo mis cosas de arte y pues donde subo las exposiciones y todo eso. Básicamente, ahorita que estamos en globalización de Instagram, de TikTok, de todas esas cosas, en ese Instagram me pueden encontrar.
3: Muy bien, pues hasta aquí 30 minutos en el backstage, en esta oportunidad con Sara Camacho, artista plástica bogotana, quien nos estuvo acompañando y conociendo un poco de su historia, de su backstage. Así que a todos los que se conectaron con nosotros, muchísimas gracias. Isabela Rodríguez, Julián Moreno, en la producción Álvaro Ulla, quien les habla, Lina María Cabrejo. Nos escuchamos en nuestra próxima emisión aquí en Radio UNAL.
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0: Iniciamos el programa Diagnóstico, programa de la Radio UNEL, emisora de la Universidad Nacional de Colombia. Estamos en la parte técnica, Catalina Rivera y quien les habla, Enrique Ardila. Bienvenidos. Hoy vamos a hablar de un tema muy importante que se ha, no sé, ha aparecido mucho en los medios de comunicación, especialmente en la televisión, que son los medicamentos para bajar de peso. Tú sabes que la gente quiere ser muy esbelta comiendo todo lo que no debe comer. Es decir, pues piensa que se toma una pastilla mágica y con eso va a remediar todos los problemas. Entonces, de eso es lo que vamos a hablar hoy. Medicamentos que clásicamente se han utilizado para tratar la diabetes tipo 2 o la diabetes que tiene obesidad. Pero tenemos un experto que es el doctor Iván Darío Escobar, que es un médico endocrinólogo, expresidente de la Asociación Colombiana de Endocrinología. Doctor Escobar, buenas noches y mil gracias por estar en Diagnóstico, programa de la radio, una emisora de la Universidad Nacional de Colombia.
1: Doctor Enrique Ardila, muchas gracias por esta invitación. Ya contigo en varios programas, en años pasados, ya unas 4 o 5 veces he estado contigo. Te agradezco de nuevo esta invitación para poder hablar de este interesante tema.
0: Muchas gracias, Iván Darío. Yo sé que usted siempre ha sido un fiel oyente y un fiel colaborador del programa Diagnóstico. Entonces, cuéntenos de esos medicamentos. ¿Qué son esos medicamentos? ¿Cómo es que se llaman?
1: Bueno, comencemos por el nombre. Y lo llamamos GLP-1, análogos de una hormona que se llama péptido similar al glucagón. Entonces, lo contraemos y lo llamamos GLP-1. Estos medicamentos, como tú bien anotas, surgieron hace varios años realmente, desde los años 90, como una investigación de la saliva del monstruo de Gila o Gila. Es un tema interesante, esa saliva de ese monstruo que se come un ternero de un momento a otro, tiene que tener unas enzimas digestivas muy importantes para poder digerir ese gran animal que se come. Y lógicamente, dentro de la saliva encontraron un péptido especial. Y a partir de ahí es que se viene desarrollando estos péptidos similar al glucagón. Inicialmente hubo uno que se llamó exenatide por los años finales del año 90, comienzos del año 2000, el exenatide fue muy utilizado por nosotros. Tenía un problema, y era que se tenía que aplicar una o dos veces al día, y después empiezan a utilizar o aparecer otros medicamentos, el ixizenatide, el dulaglutide, que ya son más de diario o inclusive ya semanal, como fue el dulaglutide. Como anotabas, se manejaban más para diabetes. Pero ¿qué pasaba? ¿Qué encontrábamos? Que bajaban de peso. El paciente obeso y diabético, cuando se ponía estos medicamentos, los análogos de GLP-1, bajaban y bajaban varios kilos de peso. En parte por eso les funcionaba y les mejoraba el azúcar. Por supuesto que la industria farmacéutica vio como una minita de oro. ¿En qué sentido? Si esto baja de peso, pues aquí está un buen cuento, vamos a investigar. Y ya los estudios se dirigieron no solo a diabéticos, sino aparte a personas con solo obesidad. Y encontraron que efectivamente estos medicamentos que ya te relaté y algunos nuevos como liraglutide, semaglutide, tirzepatide, empezaron a investigarlos y encontraron que bajaba maravillosamente, 5, 10, 15, 20% del peso de la persona, una cosa muy, muy buena para mucha gente. Entonces, ya desde hace 10, 15 años los venimos utilizando como indicación, no solo para diabetes, sino, y los utilizamos muy bien en diabéticos, sino como indicación para exclusivamente para obesidad.
0: Interesante eso, doctor. Es decir, pacientes que tienen sus valores de glicemia normales, pero son obesos, ¿pueden recibir esos medicamentos sin problemas?
1: Totalmente. Por los mecanismos de acción que tienen, si quieres lo vamos comentando, porque no solo actúa sobre la célula beta, mejorando su función para que produzca mejor la insulina, sino que tienen acciones a nivel hipotalámico, quitando la ansiedad por comer. actúa sobre esos núcleos por allá del apetito y le dice al cerebro, mire, por favor, no coma más, no coma más, y eso da cierta sensación de llenura. Además, actúa sobre el estómago, disminuyendo la contracción del estómago. El estómago, al contraerse lento, se mantiene como lleno, digámoslo así. Entonces, se mantiene con saciedad. La gente empieza a, por ejemplo, a almorzar, pero se llena rápidamente, porque la evacuación del estómago hacia el duodeno, hacia abajo, es lenta, y entonces la gente se siente llena. Entonces, hay varios mecanismos, los dos más importantes: cerebral, en el hipotálamo, quitando, digamos, la ansiedad por comer, y dos, a nivel gástrico, disminuyendo o lenteciendo el vaciamiento gástrico y se siente llenura.
0: Interesante eso, doctor. Pues vamos un poquito atrás y me habla de ese monstruo para que nuestros oyentes se ilustren un poco, porque ¿qué era ese monstruo que usted decía? De GLP-1. Cuéntenos de ese
1: Sí.
0: monstruo, me pareció muy interesante. Cuénteme un poquito, doctor Escobar.
1: Es un cuento, digamos, un poco viejo. Yo pensaría que eso viene de los años 70, no recuerdo bien, pero hace 50 años o un poco más. Investigadores encontraron que este monstruo, que se come un gran animal, se puede comer un ternero de un momento a otro, pero lógicamente su sistema digestivo tiene que tener enzimas muy, pues, importantes para que pueda digerir este animal que se comen, y empezaron a investigar la saliva del monstruo de Gila y encontraron que había un péptido, una sustancia, una enzima, no, enzima no, un péptido en esta saliva, que tenía unos efectos sobre el estómago, que enlentecía el estómago en los animales y además les disminuía el apetito. En los
0: ¿Y
1: animales,
0: eso? ¿Y
1: esto se
0: dónde se encuentra ese
1: avanzó.
0: monstruo?
1: Monstruo de Gila, bueno, Gila creo que es como una isla del Pacífico. Es una isla, no, no tengo acá cómo conectarme a internet, pero sí, es como una isla del Pacífico, y allá fue que todavía existe, por supuesto, porque esto estamos hablando de hace unos 50 años para acá. Todavía existen sus monstruos, lo llaman así porque es un animal un poquito feíto, grande.
0: ¿El
1: Si tú
0: monstruo
1: lo ves,
0: existe, doctor Iván
1: un
0: Darío?
1: cocodrilo grande, ¿sí? Con una boca gigantesca para poder tragar ese gran animal que va a ser su sustento para los próximos meses, porque se come, como te digo, un ternero y puede con eso sobrevivir 2, 3 meses con ese gran bocado que tuvo.
0: Ay, ay, ay. Monstruo grandísimo. Bueno, volvamos al medicamento. Es decir, que el medicamento puede servir para los pacientes que son obesos sin tener valores altos de glicemia, según eso.
1: Totalmente de acuerdo, y comenzó el cuento con diabetes, pero derivó por la investigación. La industria farmacéutica vio esto un gran campo de desarrollo, inclusive económico para ellos, y empezó a investigar. Y los estudios ya fueron aparte, unos para diabéticos y otros para solo obesos, sin que tengan diabetes. Y encontraron que efectivamente sirve para personas que sean obesas sin que tengan diabetes. Hay una pregunta interesante que le hacen todavía a los pacientes. Si esto sirve para diabetes y yo me la pongo y no soy diabético, sino que soy gordito, ¿me va a producir bajón de azúcar? ¿Me va a producir hipoglicemia? La respuesta es no. Mejora el peso, lo baja de peso, le quita el apetito, el vaciamiento gástrico se pone más lento, a nivel cerebral del hipotálamo, los receptores que hay ahí de ese GLP-1 le hacen que no coma más, que dé saciedad, pero no le baja el azúcar. Es muy importante que los pacientes o la gente en general sepa ese concepto.
0: ¿Y ese medicamento cómo se aplica? ¿Eso viene en qué forma viene?
1: Perfecto. Bueno, la mayoría vienen para aplicación subcutáneo, ya
0: Ajá,
1: hay en este
0: inyectable.
1: inyectable, Ya hay preparaciones como del semaglutide, que es el famoso Ozempic, que todo el mundo lo conoce mucho por las redes, el Ozempic, que es el semaglutide, que se aplica subcutáneo en inyección. También ya salió hace 3, 4 años en forma oral. En Colombia pues tiene un nombre, no le quiero, bueno, se llama el Rybelsus y se puede tomar en forma oral todos los días una tabletica.
0: Sin
1: Cuando es
0: problema.
1: inyectable, hay unos que son diarios, como el Saxenda, liraglutide, se tiende a aplicar todos los días, pero hay ya medicamentos de esta familia, como el semaglutide y el tirzepatide, que son de aplicación semanal.
0: Interesante. Y cuénteme otra cosa, en relación, por ejemplo, con los lípidos, con la hipertensión arterial, ¿cómo le va?
1: Bueno, eso es lo interesante, Enrique, apreciado doctor Enrique Ardila. Y es que a partir de todos estos años que se han investigado estos medicamentos, se han encontrado cosas muy interesantes. Porque no solo baja de peso y mejora el azúcar, sino que disminuye la presión arterial, mejora los lípidos, sobre todo la parte de dislipidemia, de triglicéridos, y mejora el HDL, mejora otros fenómenos de tipo metabólico y, digamos, mecánico en el obeso, como es la apnea del sueño, mejora el hígado graso y algo final, interesante, y es que disminuye el riesgo cardiovascular, disminuye la posibilidad de tener un infarto con este tipo de medicamentos. Y para rematar, mejora también la función renal. Personas que tengan microalbuminuria, que estén botando proteínas por la orina, les ayuda a mermar esa filtración glomerular de proteínas.
0: Decir que el descubrimiento más importante para tratar la obesidad, porque la obesidad es un síndrome bastante complejo y con muchos efectos secundarios y difícil de tratar. Decir que esto fue como la salvación, ¿o qué sería eso, doctor Iván Darío?
1: Por favor, mire que usted y yo tenemos muchos años y llevábamos muchos años tratando diabetes y aparecían las sulfonilureas, las metaglinidas, bueno, muchos medicamentos. Por mí era que sigue siendo gente buena, pero ¿qué pasaba con los pacientes? El control, pues a veces no era el mejor en ellos y encontramos de 10, 15 años para acá unos medicamentos que no solo te controlan la glicemia, sino que además te disminuyen el riesgo cardiovascular y te mejoran muchos problemas metabólicos, como te comenté, la dislipidemia, el hígado graso, la presión arterial, te disminuyen fenómenos de tipo mecánico que llamamos, que sería como disminuye la artrosis cuando disminuyen de peso, la artrosis de rodillas. Y la síndrome de apnea del sueño, que es otro problema mecánico en las personas obesas. Entonces, fíjate que, y en obesidad, hasta hace 10, 15 años, teníamos medicamentos que no bajaban mucho de peso, por favor, el Orlistat lo utilizábamos y nos bajaba 2, 3 kilitos y éramos felices, pero ya con estos medicamentos bajamos 5, 10, 15, 20 kilos de peso, de pronto, depende de dónde arranque. Podemos bajar más bien en porcentajes entre un 5, en algunos como el liraglutide, hasta un 20% como el semaglutide y el tirzepatide.
0: ¿Y qué va a desplazar la cirugía bariátrica? ¿O usted qué piensa?
1: La verdad es que la ha disminuido hasta el momento. Ya hay artículos editoriales en nuestras revistas médicas donde hacen esos comentarios de que se ha disminuido. No desaparece porque la cirugía bariátrica sigue vigente, pero fíjate que si yo tengo un medicamento que me baje el 20%, de hecho hay uno nuevo que ya está saliendo al mercado, que es el retatrutide, que bloquea tres receptores del GLP-1, el GIP y el glucagón, ese puede bajarte casi hasta el 25% del peso. Una bariátrica te baja eso. Te puede bajar de pronto un 30% de peso, pero la mayoría estarían entre el 20 y 25%. O sea que casi que en cierta manera podríamos reemplazarlo por la cirugía bariátrica. Ahora, ¿qué pelean los bariátricos, los cirujanos? La bariátrica generalmente es una cirugía que bajan de forma definitiva el peso, aunque bien sabemos que con el tiempo casi que un 50% de los que les hacen cirugía bariátrica pueden volver a subir algo de peso, hasta un 50% de lo que habían perdido. O sea que pues, sigue siendo vigente la necesidad de estos nuevos medicamentos, inclusive a los que ya operaron de cirugía bariátrica. A veces necesitamos colocarles estos análogos de GLP-1 para tratar de evitar que vuelvan a recuperar el peso que habían perdido con esta cirugía.
0: Interesante. Usted sí supo, sí estuvo informado de la cirugía bariátrica que hicieron en el Hospital Internacional de Bucaramanga a un paciente de la India.
1: No, cuénteme.
0: A partir de todos los mecanismos, digamos, de la parte de tecnológica, el paciente estaba en la India, en un pueblo de la India, y lo operaron desde Bucaramanga. Bueno, fue una cosa maravillosa. Un adelanto grandísimo en la parte tecnológica.
1: Increíble.
0: Una cosa como medio mágica. Y fue una cirugía bariátrica, le cuento. Fue un profesor de la India que lo hizo. Muy, muy especial eso, muy especial. En el Hospital Internacional de Bucaramanga. Muy especial. Cuénteme, doctor Iván Darío, ¿la obesidad es un problema importante en Colombia? ¿Hay mucha gente obesa? Entiendo que el último estudio que se hizo epidemiológico fue el año 2015, tal vez, o yo estoy equivocado.
1: Sí, el ENSIN 2015 nos reportó que en Colombia había sobrepeso más obesidad en un 56%. Pero hay estadísticas nuevas. Ya del año pasado, la organización, una organización mundial de obesidad, nos reporta por estudios que ellos van buscando en cada país, que en Colombia tenemos aproximadamente un 65% de la población con sobrepeso y obesidad. De eso, más o menos el 20% de la población tendría obesidad, que está por encima del sobrepeso.
0: Enormemente alto el porcentaje. Entiendo que el país, digamos, de América Latina que tiene más obesos es México, que es muy parecido a Estados Unidos. ¿Cómo es el perfil epidemiológico ese?
1: Ellos están en un 75% aproximadamente, sí, muy igual, casi igual a Estados Unidos. Bien sabemos que ellos tienen problemas también muy serios de mala alimentación. Empresas como Coca-Cola tienen invadido a México, por ejemplo, y bueno, sabemos que sus hábitos de alimentación no son los mejores. Sedentarismo también es bastante frecuente, inactividad física, y bueno, un background genético que ellos tienen, prehistórico, por allá pues estamos hablando de un background de su parte de etnia a nivel de los pueblos de México, y encontramos una prevalencia bastante alta, 75%. Pero Colombia no está atrás, vamos en un 65%. O sea que tenemos que cuidarnos los colombianos.
0: ¿La obesidad es más frecuente entre la gente de los sitios urbanos o la parte rural? ¿Tiene el campesino es más gordo que el citadino o cómo es la cosa?
1: Pues mira que teníamos el concepto hasta hace algunos años que el problema era urbano, eran ciudades, la obesidad por el estilo de vida de la persona que vivimos en ciudades, por ser más sedentarios, las comidas rápidas, etcétera. Pero las estadísticas se están casi igualando, casi que del área rural y el área urbana de las ciudades, estamos ya muy parecidos. Pero, Enrique, ¿por qué? Fíjate que el campesino también le está llegando toda la mala alimentación. Y ya tú te vas para un pueblo y hay un D1, un ARA 2, un ARA, hay varios almacenes de estos de cadenas que están invadiendo también con estos productos ultraprocesados, bebidas gaseosas, etcétera. O sea, por desgracia, el campo no está libre del mal, por el contrario, le está llegando todos estos malos hábitos que tenemos de las ciudades, están llegando al campo y también está llegando. Ahora, la pregunta muy común, ¿es más gordo el rico estrato 5 o 6 que los de estrato 1 o 2? Y no.
0: ¿Cuál es?
1: Los pobres, digámoslo así, tienen igual o de pronto más obesidad que las personas de niveles o estratos altos, y es probablemente por también los malos hábitos que se generan en estratos bajos.
0: Lo que pasa es que el consumo de proteínas es costoso. Entonces la gente de clase baja come cosas para que le llenen, que son la mayoría son hidratos de carbono. Y en cambio el de la clase alta puede cuidarse un poco más porque tiene posibilidades de seleccionar su comida. Yo creo que tiene que ver con eso. Pero claro que en la clase alta también hay un grupo que ingiere licores, e ingiere muchos postres y cosas de estas que por supuesto también producen obesidad.
1: De acuerdo, pero domina mucho lo que acaba de decir. El con mayor consumo de carbohidratos, de harinas en los estratos 1, 2, 3, digámoslo así, y que eso les aumenta mucho su prevalencia de sobrepeso y obesidad.
0: Sí, claro, mucho más. Cuénteme, y eso, esa costumbre que existe de comer paqueticos, cuénteme un poquito de eso, porque eso existe todavía mucho aquí en Colombia.
1: Bueno, hay estudios desde hace ya muchos años de lo que llamamos productos ultraprocesados, que son muy ricos en harinas, grasa, sal inclusive, que están perjudicando terriblemente a la población. Porque lógicamente son productos que son hipercalóricos y muy llenos de calorías, pero a expensas de carbohidratos. Entonces son casi que lo que llamamos calorías vacías. Comemos mucha caloría, pero no tienen lo que tú ya anotaste, proteína y cosas de estas. Más bien son llenas de azúcares, harinas y grasas. Gravísimo porque lógicamente los muchachos, los niños, adolescentes y bueno, hasta los adultos joden mucho con estos productos de paquete, de cualquier estilo de paquete. Y les está favoreciendo el aumento de peso en la población. Lo mismo que las bebidas azucaradas. Tú sabes que cualquier bebida azucarada, no digamos nombres, tiene más o menos 10,5 gramos de azúcar por cada 100 mililitros. Entonces, es una cosa gravísima. Tú te tomas una gaseosa, un vaso, y te estás tragando 30 o 40 gramos de azúcar sin darte cuenta.
0: Grave, grave. Es decir, la comida colombo-francesa que dicen que es colombiana con pan francés no es la mejor de todas, ¿ah? ¿Eh? Que le ingieren mucho los obreros, especialmente los obreros de la construcción. Uno mira muchos obreros a mediodía y realmente lo que comen a mediodía es una gaseosa y un pedazo de pan. ¿Eh?
1: Sí, así es.
0: Y por supuesto, hipercalórica y se van a desnutrir, por supuesto, porque no tiene proteínas ni elementos importantes en esa dieta, digamos así. Muy grave la cosa. Yo creo que tiene mucho que ver con la educación también, y con la parte económica también, por supuesto, pero la educación es muy básica, especialmente a las mamás, que las deben educar cómo deben darle la dieta a sus hijos, para que esos hijos aprendan a comer de una forma distinta.
1: En ese tema me recuerdo hace unos 10 años que estuvimos haciendo todo el esfuerzo para que se hicieran impuestos contra las bebidas azucaradas. Yo recuerdo que fui a un programa de televisión y le mostraba al periodista una bebida gaseosa y lo comparaba con un desayuno normalito, huevos, un vaso de leche inclusive, un banano. Y yo le demostraba con facturas en mano. Yo le decía, mire, la gente desayuna Coca-Cola. A ver, y creen que les sale más económico desayunar con Coca-Cola. No, salía casi igual que comprarte un huevito para tus niños, un vaso de leche y un banano. ¿Sí? Inclusive una arepa, llevaba también una arepita de esas planchas. Le demostraba cómo una familia que se toma un litro de Coca-Cola al desayuno, el precio es igual a comprarse los cuatro huevitos, cuatro bananitos, cuatro arepas planchas y le salía al mismo precio. Entonces, a veces no es la pobreza, es la ignorancia también, la educación, como tú decías, enseñemos a la gente a desayunar en forma oportuna, en forma adecuada. En México, los niños, el 70% de los niños en México, en Colombia no tengo estadísticas, pero en México, el 70% de los niños desayunan con Coca-Cola.
0: No, increíble eso. Gravísimo, muy grave todas esas cosas. Yo creo que tenemos que hacer mucha educación. Yo creo que la Asociación de Endocrinología, lo mismo que la Asociación de Nutrición, etcétera, tiene un papel muy importante en eso, doctor Escobar. Muchas gracias por haber estado con el programa Diagnóstico, hablando de esas cosas tan importantes como son los medicamentos para bajar de peso. Esperamos tenerlo de nuevo.
1: Pues cuando usted quiera, estoy aquí presente y dispuesto a colaborarte con mucho gusto.
0: Muy gracias. Estamos con el doctor Iván Darío Escobar, que es un médico endocrinólogo, expresidente de la Asociación Colombiana de Endocrinología, hablando sobre los medicamentos que tienen que ver con la parte de obesidad para bajar de peso. Y terminamos el programa de la noche del día de hoy. Estuvimos con ustedes en la parte técnica, Catalina Rivera, y quienes habló, Enrique Ardila. Mil gracias por su sintonía.

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7: Escuchemos a Marcelo Enrique Rivero Rojas, profesor emérito de la Facultad de Ingeniería. Un saludo para la audiencia de Ingeniería y Nación. Soy Joana Méndez, realizadora del espacio radial. En un pequeño pueblo de Italia, donde ir al cine es el único entretenimiento posible, crece Salvatore. Fascinado por las imágenes en movimiento, el niño está convencido de que el cine es pura magia, hasta que Alfredo, el proyeccionista, decide iniciarlo en los secretos que se esconden tras de cada película. Con el paso de los años, Salvatore se vio obligado a dejar su pueblo. 30 años más tarde, un mensaje inesperado lo llama de vuelta a casa. Es el argumento de Cinema Paradiso de Giuseppe Tornatore, y la banda sonora a cargo de Ennio Morricone nos acompaña en la emisión de hoy, donde nos adentramos en el archivo de Ingeniería y Nación para escuchar un collage sonoro en el que estudiantes, egresados, profesores y profesoras rememoran su paso por la vida universitaria en la Facultad de Ingeniería. Bienvenidos y bienvenidas a este retornar.

0: Hernando Correal. Correal es uno de los ingenieros más importantes que ha pasado por la facultad, porque él realmente le dio un impulso que yo diría que ningún otro decano le ha dado a la facultad en algún momento. Veníamos de 100 años en que la única carrera que se estudiaba en la facultad era la ingeniería civil, y había muchas resistencias para tener unas especialidades diferentes. Además, pues se tenían pues unas tradiciones muy interesantes y todo, pero digamos que era una facultad muy tradicionalista, y Correal entonces trató, digamos, de cambiar todo eso. En efecto, creó dos nuevas carreras, que fueron eléctrica y mecánica, que era una necesidad sentida en el país que se crearan esas carreras, y la Universidad Nacional se resistía a crearlas. Inclusive pues las crearon primero en la UIS y en la Universidad del Valle, y digamos que se creó primero esa carrera en otras partes, siendo pues que la Universidad Nacional tenía la facultad más fuerte. Además fue muy importante también otras modificaciones que hizo con respecto a la manera como se veía el profesor. Él empezó a pedir que los profesores fueran de tiempo completo, no de cátedra. Hasta ese momento los profesores iban, dictaban su curso, eran muy importantes, ser profesor de la Nacional les daba mucho prestigio, pero entonces iban, dictaban su curso y se volvían a su oficina a hacer contratos, etcétera. Pues eso era interesante porque los estudiantes estaban, digamos, en contacto con la vida, digamos, exterior a la universidad, pero no eran profesores que se dedicaran de tiempo completo a la docencia y pues mucho menos a la investigación o la extensión. Luego, pues él cuando salió de la decanatura, fue también impulsor del estudio de la administración de empresas y de la evaluación de proyectos en ingeniería, que eran cuestiones, digamos, que se sentía que eran muy importantes y que, pues, a veces se descuidaban un poco en la facultad. Martin Lutz era un ingeniero alemán. Hernando Correal Correal se lo encontró en un congreso de ingeniería en Bucaramanga. Hablaron un rato y le dijo: no, doctor Lutz, véngase para Bogotá. Y él realmente, pues, llevaba muy poquito tiempo en Bucaramanga, se devolvió entonces a Bogotá y se vinculó con la Universidad Nacional y creó la carrera de Ingeniería Eléctrica. Además, contribuyó muchísimo a la creación de Ingeniería Mecánica. En Mecánica nombró Correal a Diego López Arango, o hizo todo lo posible porque se nombrara a Diego López Arango en esa dirección. Entonces él estaba en Estados Unidos, se especializó allá en ingeniería mecánica, llegó pues con una cantidad de conocimientos que no había, digamos, en el país. Tuvo algunos problemas al principio poder armar el grupo de profesores de ingeniería mecánica, pero de todas maneras era una persona pues muy brillante y muy inteligente, y pues le fue muy bien. Pero le fue tan bien que entonces en 1966 lo nombraron decano de la facultad. Eso fue muy bueno para él, pero no muy bueno para la carrera de ingeniería mecánica, que se quedó sin un impulsor muy importante. Y le fue también a Diego López Arango, que después saltó a ser rector de la universidad en 1971. Muy bueno para él, pero como les decía, pues sí golpeó un poquito a la ingeniería mecánica, que se quedó sin ese respaldo. Consiguieron, digamos, que transitoriamente algunos profesores extranjeros que tenían formación en ingeniería mecánica, inclusive un profesor que llegó al aeropuerto del Dorado y se quedó del avión. Entonces, para gastar el tiempo, se vino a pasear a Bogotá, y al pasar por la universidad le llamó la atención el campus, se bajó allí, entró a la universidad y se presentó, y terminó siendo profesor durante varios años en la facultad.
1: ¿Qué profesor o profesora marcó su estancia en la facultad?
2: Ustedes entienden que decir nombres es muy difícil, porque siempre se corre el riesgo de ser ingrato, de que uno dice un nombre, ABC, y se le queda de la D a la Z, y de repente ni la Z le alcanza para decir tantas personas. Voy a atreverme a decir uno en cuanto a que gracias a este personaje, que fue mi profesor, que fue mi amigo, que sigue siendo mi amigo, él me animó, me impulsó a que yo me presentara y terminara siendo docente por 44 años de la Nacional. Su manera de editar las clases, su cercanía, su amistad, todo en él. Y con esto no quiero decir que los otros no, por favor, no. Pero este, por la razón que les digo, como yo lo he llamado a él cariñosamente, mi padrino de entrada a la universidad, aunque yo tuve que pasar unas pruebas. Padrino en el sentido que él me invitó a participar, nada más. Todos sabemos que eso es muy limpio y muy transparente. Se llama Iván García Quiroga. Pero igual que el profesor Iván, hablando de ingeniería química, ¿cómo no mencionar a Alejandro Ospina Torres, que lamentablemente falleció muy joven? Al primer decano no ingeniero civil que tuvo la universidad, que se llama Vladimiro Camacho, quien era el decano que me recibió a mí cuando llegué de profesor. Y me recibió de una manera tan amplia, tan espontánea, tan libre, tan todo lo que ustedes quieran. Hoy sigue siendo mi gran amigo personal y yo le debo mucho en la amistad a Vladimiro Camacho. El profesor Josué Guillermo Camacho Camacho. En mi época las prácticas estudiantiles no son como ahora, que inclusive son en el exterior. No, en mi época una práctica estudiantil año 70 y pico era una de vez en cuando aparecía. Y no era política de la facultad, era que alguien se la conseguía. Y resulta que el mono Camacho, que había sido mi profesor, me dijo: Riveros, hay una oportunidad de una práctica, usted no se ha graduado en Croydon, ¿quiere ir? Yo me sorprendí porque el mono Camacho había sido mi profesor, pero no éramos muy cercanos. ¿De dónde él se acordó de Riveros? Luego él me lo contó algún día. O sea, me dijo: tengo muy buena imagen suya, Marcelo. Y por eso lo recomendé, aunque usted no fue mi gran alumno, pero yo sé que usted va a ir allá y lo va a hacer bien. El mono Camacho me mandó a Croydon, me examinaron allá. La práctica estudiantil que yo hice como estudiante, que no la tenía en mis archivos personales, porque yo no me imaginé, me la dio el mono Camacho. Y aparte todos lo recuerdan a él como un excelente profesor. Armando Palomino Infante, cuando fue decano, una persona que me marcó mucho, que ingeniero civil, que yo estimo profundamente. La profesora Victoria Beatriz Durán, cuando fue la primera decana de la facultad. El profesor Jaime Salazar Contreras, quien fue decano, el único ingeniero agrícola que ha sido decano de la facultad. Gerardo Rodríguez Niño. Un profesor, fue casi mi alumno, pero es un colega que estimo mucho y con el que hemos construido muchas locuras en la universidad, como la cátedra Huellas que Inspiran, por ejemplo, que la hicimos entre él y yo.

0: Recuerdo particularmente al profesor Jean B. Hermosilla, quien tenía una manera muy particular, muy propia, personal de llegar a dictar la clase. Un profesor que, francés, pues parece que nació en Argelia, pero se educó en Francia y se trasladó a Colombia y vino a prestar sus servicios a la Facultad de Matemáticas y nos enseñaba los cálculos matemáticos y tenía una manera muy especial de iniciar su clase. Era muy reverencial, exigía que todos sus alumnos estuvieran de pie cuando él entraba al salón para saludarlo y tenía una entrega total en la clase, un método muy, muy particular, muy propio. Llenaba el tablero con muchos colores, hacía muy agradable la clase, tenía una manera muy especial de transmitir su conocimiento y también en las evaluaciones. Era casi que muy personal el trato con él y tenía una capacidad para saber quién le estaba atendiendo y quién no, y era muy exigente en el comportamiento de sus alumnos en el salón. Creo que eso me marcó como uno de los recuerdos en la facultad.
1: Hernando Monroy, Liz Cubillos.
2: Yo tuve el honor de recibir cálculo 2 con el profesor Otto de Greiff y de él admiré su claridad en la transmisión del conocimiento y el manejo perfecto que tenía el tablero de tiza en nuestra época. De los profesores de la carrera, Francisco Meluc de control automático por su entrega a los estudiantes y a brindarnos el conocimiento. El profesor Jaime Malpica por su exigencia. Él, ni utilizando la curva de la media, con él no sacábamos buenas notas, era muy exigente. Ismael Castañeda estaba siempre buscándonos oportunidades de trabajo cuando ya estábamos en los últimos semestres. Alberto Jaimes con su amabilidad. Y claro, el profesor Carlos Cortés, mi director de tesis, quien nos asesoró, no solo en temas investigativos, sino también administrativos de la universidad. Y todos y cada uno de nuestros profesores aportaron. Los profesores consejeros, eso me parece importante decirlo, realmente eran muy cercanos y estaban muy pendientes de hacer seguimiento al cumplimiento del pensum por el estudiante. Eso nos ayudaba muchísimo. Actualmente, con el tema de los créditos, los pocos cupos que hay para las asignaturas, la falta de profesores, la malla curricular demasiado flexible, pues la consejería de los profesores es casi nula y los estudiantes pueden ir totalmente a la deriva.

0: Guillermo Moreno.
1: Obviamente hay muchos profesores que pasaron por la vida de uno, pero quizás el que más recuerdo y que tengo como muy en muy alto precio, más que como profesor, como maestro, es Hernán Ceballos. Es una persona que sabe muchísimo y él es como ingeniero mecánico, pero realmente es como economista de corazón y autoformado. El hombre me enseñó mucho de darle contexto a la ingeniería, que no es solo pues las fórmulas y los conocimientos y todo eso, sino siempre teniendo en cuenta el mundo real, las empresas, la economía, el impacto que tienen las decisiones de las empresas y el tema de como de la gerencia y la estrategia y su impacto en la competitividad de las personas, de las empresas, perdón, de la ciudad y los territorios. Es algo que al sol de hoy le agradezco muchísimo y me hizo ver la carrera y mi desempeño profesional y lo que hacemos en un contexto mucho más real, y es algo que como profesor solo se lo conocía a él, y es algo que al sol de hoy valoro muchísimo.
0: Juan Pablo Escamilla.
2: ¿De qué profesor enmarcó mi estancia en la facultad? Definitivamente el ingeniero químico Carlos Cortés Amador. Él me formó profesional y metodológicamente, y es una estandarte dentro de la ingeniería, dado que en su decanatura fue el que creó o propició la creación de la carrera de ingeniería industrial, participó ampliamente en la construcción de la maestría y creó el doctorado en ingeniería de industria y organizaciones. A mí me sirvió mucho para formarme profesionalmente y le debo mucho como persona. También tengo que destacar al ingeniero Luis Antonio Garavito, dado que él me formó en el área de investigación de operaciones. Estos dos profesores pues realmente fueron los que marcaron mi estancia, y pues hay muchos por destacar, pero especialmente ellos dos.
0: Aida Fukene.
3: Recuerdo una profesora de estadística que nos dio probabilidad industrial, era muy buena, inspiradora también, si no recuerdo mal se llamaba Juliana, pero pues la mayoría de los profes de industrial, que eran en su mayoría hombres, el profesor Garavito, el profesor Cifuentes, el profesor Herrera, el profesor Hernández, el profesor Moreno y el profesor Castellanos, con quien continué los procesos de investigación y extensión. Y realmente todos aportaron a la formación y los recuerdo con mucha estima.
0: Sebastián Polanía.
4: Creo que profesores muchos, es muy difícil decir que uno solo. Particularmente en este caso resaltaría al ingeniero Héctor Cifuentes Haya, debido a que él estuvo en todo mi proceso, desde que inicié la carrera con los talleres, finalizando ya la línea de profundización industrial de mantenimiento, automatización que se trabajó, y durante mi maestría fue mi director de tesis. Entonces, es una persona que vio todo mi proceso, y parte de lo que hoy en día yo aplico como prácticas de trabajo y de desempeño en mi actual rol, creo que se lo debo mucho a sus buenas prácticas y a la forma en la que trabajamos mientras yo estuve en la universidad.
0: Ana Contreras.
5: Creo que hay muchos profesores que uno se guarda en el corazón por una cosa o por otra, por lo que le enseñan o por lo que representan para uno o por lo que uno llega a admirarlos. En mi caso particular creo que son dos. Por un lado está el ingeniero Romero, que era como el coco de mi carrera. Ya cuando llegué al semestre en que debía haber clase con él, pues me pareció una persona con los conceptos muy claros, que digamos estaba como muy motivado con hacer una generación de ingenieros que no dependieran únicamente de la tecnología, pero que sí la supieran gestionar. Es una persona a la que le agradezco mucho, muchas cosas. Y pues la otra persona definitivamente es el ingeniero Luis Gerardo Astaiza. Para ese momento era el coordinador académico del Departamento de Industrial y Sistemas, y tuve la oportunidad de trabajar con él, de ver clase con él, de hablar con él. Creo que es la persona dentro de la universidad que más me marcó en lo que más adelante sería mi futuro profesional. Gracias a él, de hecho, me interesé por algunas de los temas que hoy en día trabajo con más ahínco.
0: ¿Qué asignatura fue la más compleja y cuál fue su favorita?
5: Mi materia más complicada tuvo que haber sido física, la que llamábamos física 2, física electromagnética. No daba con el concepto, como que no lo veía aplicado, no lo veía pasar. Horrible. Durante el bachillerato jamás, nunca perdí una asignatura. Entonces esta fue una asignatura que de hecho perdí cuando estaba en, segundo semestre, tercer semestre, ya no recuerdo dónde la B1. Entonces fue súper duro para mí y le generé como un bloqueo, como una cosa, uy no, fue horrible. Pero bueno, ya después con mis compañeros ya lo logramos, me ayudaron un montón, el profesor, que en ese momento era el profesor

0: sino de sistemas, porque yo cursé una buena parte de los créditos de sistemas también. Era una materia que dictaba la ingeniera Jenny Marcela, o pues ella me la dictó a mí, que se llamaba pensamiento sistémico, y es muy chévere porque como que fue la primera materia, la vi más o menos en sexto o séptimo semestre, la primera materia que me hizo como pensar por fuera de la caja, entender, articular todos los conocimientos que estaban siendo adquiridos en la formación como ingeniera con los otros conocimientos y las otras preocupaciones que tenía. Creo que esas dos fueron las materias más interesantes.
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Libretos, producción y edición, Joana Méndez. Sugerencias y comentarios a las redes sociales de la Facultad de Ingeniería, @FIVOC o al correo institucional ingenación@unal.edu.co. 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
6: Sean todos bienvenidos a una nueva edición de Tiempo de Egresados, el espacio de las asociaciones de egresados en la Radio UNAL. Les saluda Diego Suárez, fuera de estudio, desde la ciudad de Bogotá.
7: El día de hoy nos acompaña Liz Janet Cubillos Cancino, ingeniera de sistemas de la Universidad Nacional de Colombia, especialista en gestión de proyectos con más de 30 años de experiencia en el sector privado, principalmente como gerente de proyectos de tecnología. Miembro de la Junta Directiva de AISUN desde 1989, miembro de la Junta Directiva de ADEXUN desde 2003 y presidenta de ADEXUN desde junio de 2024. Liz, bienvenida a Tiempo de Egresados.
8: Diego, mucho gusto. Qué bueno volver al programa de Tiempo de Egresados y conversar contigo.
7: Para nosotros es un placer contar con las voces de nuestros egresados. Y bueno, el día de hoy vamos a hablar de una cosa muy, muy interesante, que es el cumpleaños de una de nuestras facultades. Liz, cuéntanos, ¿qué facultad de nuestra universidad anda de cumpleaños este año?
8: Este año estamos cumpliendo 165 años de la Facultad de Ingeniería de la sede Bogotá.
7: 165 años. Bueno, ahí yo noto una pequeñísima discrepancia con la edad de nuestra universidad. ¿Eso a qué se debe?
8: Se debe a que la Facultad de Ingeniería de la universidad inició en 1861 bajo el nombre de Colegio Militar y Escuela Politécnica en la época del general Tomás Cipriano de Mosquera. La universidad se creó en 1867 y ya entonces se adhirió en la Escuela de Ingeniería a la Universidad Nacional. Esa es la, digamos, el origen, la historia.
7: Qué interesante detalle que nuestra universidad surja precisamente como una aglomeración, un encuentro, una agrupación de distintos proyectos educativos que ya existían en la época y que precisamente nos permitan llegar a lo que hoy es nuestra amada Universidad Nacional. Bueno, sí. Avancemos un poquito, ya 165 años es un buen tiempo y creo que vale la pena celebrarlo. Cuéntanos, Liz, ¿qué celebraciones están haciendo por estos días? ¿Cuándo es la fecha exacta? ¿Qué se está haciendo? ¿Qué se hizo? ¿Cómo vamos con esa tarea?
8: Bueno, entonces, de festejo hemos estado todo el año, desde que inició el año 2026, en la facultad se creó un esquema de identidad digital relacionada con los 165 años, que ha venido utilizándose con grandes pancartas en nuestros edificios de la facultad, también en todo lo que es la comunicación digital, en todos los temas donde hemos participado como facultad, pues se ha venido incluyendo los temas de la celebración. Obviamente con eventos y con trabajos de los estudiantes, con trabajos de los profesores, y nosotros los egresados tenemos una frase y es que de los 165 años, pues 155 como mínimo es de egresados. Y los últimos 10 son de los estudiantes que están en este momento en la universidad. Es nuestra muletilla.
7: Sin lugar a dudas, bueno, ya se han realizado algunos eventos en la universidad y exploremos estamento por estamento qué se ha hecho, qué se está haciendo. ¿Qué se ha hecho con los estudiantes? Algunos trabajos nos mencionabas ya en clase, algunas reflexiones supongo alrededor, pero en concreto, ¿qué se ha estado haciendo con ellos?
8: Con ellos, mira, yo pecaría de decirte exactamente qué se ha hecho, pero se ha trabajado mucho encuentros, seminarios, talleres de tipo académico, concursos de tipo académico en la universidad. Eso es lo que se ha hecho dentro del marco. De los 165 años se han hecho convocatorias especiales a nivel académico en la universidad.
7: Bueno, ¿y con los profesores qué se ha estado haciendo?
8: Con los profesores, mira que hemos encontrado un tema de reconocimientos, de llamar la atención sobre los profesores que llevan muchos años en la universidad. Estamos en un proceso de pensión de varios de nuestros profesores en las diferentes áreas. Y entonces es el momento de reconocerles su labor, de reconocerles su esfuerzo. Y dentro del marco de los 165 años se han hecho varios reconocimientos a los profesores.
7: Interesante. Y ahora sí entremos en materia, en lo que más nos llama la atención a nosotros aquí en Tiempo de Egresados, que es qué se ha hecho con nuestros egresados de la Facultad de Ingeniería.
8: Bueno, entonces, ¿qué es lo que nos gusta a nosotros hablar, no? De los egresados. Entonces, el viernes 21 de agosto, el mes de agosto fue, digamos, el que más movimiento tuvo en actividades. El 21 de agosto se realizó un concierto de la Filarmónica en las horas de la noche y fue con la participación, pues, de todos los estamentos, estudiantes, profesores, administrativos y egresados, en el cual pues el ingreso fue abierto y pudieron asistir con sus familias, y fue un evento muy bonito, muy, muy bonito. El lunes 24 de agosto, que es la fecha exacta del cumpleaños de la facultad, también se realizó un evento ya más cerrado, más pequeño, en el auditorio del edificio de Ciencia y Tecnología. Allí estaban las directivas de la facultad, profesores, estudiantes y egresados. Estábamos las directivas de las diferentes asociaciones de egresados. Fue un momento interesante, un reconocimiento que hizo COMNIA a la Facultad de Ingeniería por la gran labor de la facultad durante estos 165 años. Se hubo presentación de grupo musical, un conversatorio con dos profesores sobre cómo había sido durante el tiempo de su vida en la universidad, que ambos fueron estudiantes y luego profesores, cómo había evolucionado ese quehacer en la universidad. Y fue muy interesante devolvernos a la época de, por ejemplo, la tecnología. Entonces, cuando nosotros trabajábamos, cuando éramos estudiantes, y nuestros programas se hacían con tarjetas perforadas, y como la evolución en el tiempo hasta llegar ahora al tema que es de moda, que es la inclusión de la inteligencia artificial en el desarrollo de todas nuestras profesiones, y cómo vamos a administrar esos retos para que la inteligencia artificial sea una herramienta de complemento al conocimiento y la innovación que generaremos desde la facultad. Fue un conversatorio bien interesante, bien chévere. Y finalmente hicimos el lanzamiento de algo que para nosotros los egresados es muy especial: el micrositio de los egresados en la página web de la facultad.
7: Interesante. Bueno, hablemos un poquito más de ese micrositio. ¿Qué es un micrositio y este en particular a qué se dedica?
8: Diego, la página web de la facultad tiene dentro de sus pestañas, como todas las facultades y las sedes, la pestaña que dice egresados. Pero a esta pestaña en las plataformas no se le ha hecho un desarrollo muy, digamos, dedicado a los egresados. Entonces decidimos trabajamos mucho, fue una propuesta que presentamos hace 2 años, de que esa pestaña fuera el acceso de los egresados a poderse comunicar con la universidad, a que la universidad nos reconociera y fuéramos visibles, ¿sí? Y es un espacio donde los egresados vamos a tener la oportunidad de interactuar con algunos servicios que van a haber allí, y la universidad también y la facultad podernos escuchar. Entonces es tener una herramienta tecnológica como una página web y el espacio que se llama micrositios, como dentro del sitio grande que es la página de la facultad, nosotros somos uno de los micrositios. Y allí vamos a tener varias, digamos, varias herramientas que sirven para esta interacción facultad-egresados.
7: Cuéntanos algunas de las herramientas que vamos a encontrar ahí.
8: Bueno, entonces, dentro de los diferentes espacios que se realizaron, se retomaron 2 iniciativas muy bonitas que se habían hecho con anterioridad. La primera tuvo que ver con el mosaico de egresados. En época de pandemia, cuando las ceremonias de grado no pudieron ser presenciales, se comenzó a trabajar con hacer las ceremonias de grado virtuales, y la facultad tuvo la iniciativa de decirle a las estudiantes que se iban a graduar que pues colocaran una foto, hicieran una mención de algo bonito que recordaran de la universidad, y con ello se armó el anuario de egresados. Y pues con cada promoción se hizo ese trabajo. Para los 160 años, que fue en el 2021, entonces ampliamos ese anuario a traer los egresados anteriores. Y entonces se hizo un trabajo muy bonito de llamar a los egresados y llamarlos a pertenecer y a integrarse y a registrarse dentro del anuario. Entonces teníamos un desarrollo, teníamos un trabajo realizado, una convocatoria que tenía más o menos 500 egresados registrados, y lo que hicimos fue retomar este tema, traerlo a la nueva plataforma y volver a retomar el anuario de egresados. ¿Y con quiénes? Con los egresados nuevos, con los estudiantes que se gradúan ahora en las diferentes ceremonias, más los que ya estaban, más los que quisieran seguir registrándose en el anuario. Entonces va a ser un proceso muy bonito de independientemente de qué año te graduaste, en qué promoción, vas a poderte registrar. Entonces, obviamente con la verificación tecnológica interna de que si eres realmente un egresado de la facultad y de tu carrera, y no solo a nivel de pregrado, sino a nivel de los posgrados también. Ese es uno de los módulos.
7: Bueno, otro, y para ese registro voy a necesitar mi cuenta institucional de la universidad, supongo.
8: Correcto. Eso,
7: o sea,
8: sí,
7: que nuestros egresados ya de hace un tiempo que no tienen su cuenta, la invitación, por supuesto, es que se acerquen a la universidad y hagan el proceso, que es relativamente fácil. A veces la universidad es un poco complicada con algunos trámites, pero colocarse al día con sacar su cuenta institucional de la universidad para poder acceder a los beneficios de este micrositio.
8: Sí, y mira que ya es un tema de política tecnológica en la universidad, y es que la interacción con todos los sistemas de información que hay en la universidad debe ser a través del correo institucional. Entonces, debemos crear nuestro correo institucional, debemos solicitarlo, no importa lo dispendioso que sea el proceso, hay que hacerlo. Y así vamos a poder participar, por ejemplo, en el micrositio y registrarnos en el anuario o mosaico, que son los dos términos en los que se maneja este registro. Y tenemos un segundo tema que retomamos, y es que desde por allá, desde el año 2012, en ingeniería venimos haciendo unas charlas con egresados, se llama Jueves con Egresados. Estas charlas, obviamente, inicialmente se hacían presenciales en un auditorio un jueves por la noche y se reunía un egresado, daba una charla y a esa charla podían asistir estudiantes y también egresados, era abierto al público. Con la pandemia se dio que nos volvimos virtuales y entonces las charlas se hacían virtuales y quedaba un registro y quedaba en el canal de YouTube, pero eso estaba por allá perdido entre tanta información que tiene la facultad en YouTube, y lo que hicimos fue traerlo a un esquema de reconocimiento dentro del espacio, con las fechas, con los nombres, así como tenemos nosotros tiempo egresado registrado en la página de Radio UNAL. Ese modelo se tomó para traer los videos de las charlas de jueves con egresados. Entonces es retomar algo que ya se hizo, dejarlo como una semilla para que si seguimos con este mismo esquema de charlas, poderlas traer a este sitio y dejarlas visibles, ¿no? Dejarlas visibles a la comunidad para que las puedan buscar por temas, por invitado, por áreas curriculares y hacer que el tema sea más visible, ¿no? Más identificable. Ese fue un segundo módulo. Tenemos un tercero y para nosotros esto es algo innovador. Y es que nosotros como egresados y las asociaciones siempre hemos insistido en participar en las actividades misionales de la universidad y una de ellas es extensión. Pero obviamente extensión tiene una reglamentación, los proyectos están coordinados por los profesores, pero ellos cuando un proyecto se le aprueba requieren de profesionales que apoyen esos proyectos. Y en algunos casos se requiere buscar hojas de vida y la idea es crear una base de datos de egresados que estén interesados en participar en proyectos de extensión. Obviamente, haciendo un esquema de datos de sus fortalezas para que cuando se requiera un profesional, uno pueda buscarlo por sus fortalezas, por sus habilidades técnicas y encontrar la hoja de vida que pueda llegar a reforzar esos proyectos de extensión. Entonces, es una forma de involucrar a los egresados en los proyectos de extensión y que sea abierto, ¿no? Que los egresados hayan tenido el tiempo de colocar allí su información para que cuando se necesite rápidamente se pueda consultar y se pueda contactar al egresado. Y por el otro lado, también la opción de egresado. Yo soy egresado y estoy en una empresa, en una entidad pública, y necesito unos servicios. Necesito una consultoría, necesito algún curso específico. Entonces, poder registrar esas necesidades de servicios que la facultad le puede prestar a través de sus servicios de extensión. Entonces, comenzamos a interactuar, ¿no? No de una forma más permanente y apoyados en una plataforma tecnológica. Ese es el tercer módulo. Y el cuarto módulo es el tema de actualización de datos de contacto, que también es importantísimo y prioritario para poder ingresar a los otros módulos, ¿no? Que podamos tener el correo institucional, que podamos, se pueda verificar que si somos egresados a través de la información que se tiene de los grados. Y que nos permita pues hacer una interacción más dinámica con la facultad. Y se me quedaba el quinto módulo, que es muy importante para nosotros, los datos de contacto de las asociaciones. Diego, ¿tú sabes cuántas asociaciones tiene nuestra Facultad de Ingeniería?
7: Bueno, dado el modelo de asociación de Bogotá, imagino que una asociación por carrera. Entonces supongo que, bueno, aquí me van a regañar los ingenieros. Deben ser 6, 7 carreras, más o menos.
8: Listo, le apuntaste, qué bien. Somos 7 asociaciones cubriendo 9 carreras. ¿Por qué? Porque hay 2 asociaciones que tienen dos carreras, AIMUN para ingenieros mecánicos y mecatrónicos y AIEUN para ingenieros eléctricos y electrónicos. Entonces, los demás íbamos una por una, somos 7 asociaciones. Entonces, en la página hay la visualización de las asociaciones, sus datos de contacto, sus datos de redes, quién es su presidente. Y pues es una forma en que llegas tú a la facultad y entras a la página de la facultad y tienes un espacio donde las asociaciones de tu facultad se ven y te pueden contactar. Entonces, el link a la página de las asociaciones. Cada asociación tiene su página por fuera de las plataformas de la universidad, pero al hacer el link, pues se puede ir a visitar esas páginas. Entonces, es algo muy bonito para nosotros, para las asociaciones, pues fue un trabajo interesante de lograr este reconocimiento dentro de los espacios de la facultad.
7: Interesante además que se abra ese espacio como de comunicación, de diálogo y de encuentro para que las asociaciones de egresados se fortalezcan a medida que van saliendo nuevos egresados y por supuesto que las nuevas tecnologías nos permiten mantenernos más conectados. Y quería preguntarte, bueno, y las asociaciones de egresados, ¿cómo les han ido con estas celebraciones que tienen planeado? ¿Cómo han participado? Y invitemos, por supuesto, a nuestros egresados a aproximarse a nuestras asociaciones.
8: Pues mira, digamos que en los eventos en los que se han dado, hemos estado invitados, hemos participado. Este año específicamente AIMUN, los mecánicos, cumplen 40 años de su carrera y los mecatrónicos 25 años. Entonces, se están haciendo los eventos respectivos con las asociaciones, con el tema de colocar placas conmemorativas, y estamos, digamos, trabajando a la par o en conjunto con la universidad en estas celebraciones. Lo que esperamos y lo que esperamos del micrositio es eso, que podamos tener un acercamiento permanente, que no dependa de si pude ir o no a un evento, porque eso a veces para los egresados es un poquito difícil por sus horarios o porque no están en la misma ciudad de Bogotá o hasta están por fuera del país. Creo que va a ser una muy buena oportunidad para apoyar y registrar la diáspora que tenemos, que es bastante grande. Entonces, creemos que este sitio y esta celebración para nosotros, los egresados tecnológica, es un gran logro. Ingeniería ha sido piloto de varios proyectos que después se han ido materializando a nivel de sede, y esperamos que el micrositio sea un piloto y las otras facultades se emocionen y digan, ay, quiero también tener un micrositio igual para egresados. Allí, por ejemplo, con ustedes, la Facultad de Derecho, que puedan también tener un micrositio, porque entonces ustedes van a decir, venga, facultad, ¿por qué no hacemos nosotros lo mismo? Y seguramente varias facultades van a querer tener un espacio como este, y eso es lo que esperamos, ¿no? Esquemas de acercamiento de los egresados a la universidad.
7: Bueno, ya nos aproximamos al final de esta edición y quería preguntarle a Liz, hablando un poco de por qué es importante que celebremos estas efemérides, que le demos el valor a la trayectoria de nuestras facultades, de nuestra universidad, y qué ha notado al participar en estos eventos con los demás egresados y con el resto de la comunidad universitaria.
8: Mira, es muy bonito ver cuando los egresados retornan a la universidad, retornan a los espacios físicos de la universidad, sobre todo estas generaciones, digamos ya de varios años hacia atrás, que llegan y ven que la universidad ha cambiado físicamente, que ha cambiado en sus edificios, que ha cambiado en sus distribuciones, y la nostalgia, ¿no? La nostalgia, pero ante todo el sentirse orgullosos de ser egresados de la Universidad Nacional y que lo dicen y lo expresan con mucha emoción. Yo creo que a todos nos pasa, somos orgullosos de ser egresados de la Universidad Nacional de Colombia. Y nos falta es eso, como reunirnos y abrazarnos y decirnos, oiga, somos egresados, qué rico, volvamos a la universidad, retribuyámosle a la universidad con nuestro cariño, con nuestros conocimientos, con nuestra experiencia, ese contacto con los estudiantes y los profesores, y seamos una unidad académica, investigativa y empresarial más fuerte.
7: Bueno, ahí lo tienen todos nuestros egresados, como siempre, bienvenidos a nuestra alma mater, bienvenidos a la Facultad de Ingeniería, para que nos acompañen todas estas celebraciones que van a seguir durante todo el año y que empecemos a construir comunidad a partir de estos espacios. Estimada Alice, muchísimas gracias por acompañarnos en esta edición de Tiempo de Egresados.
8: Muchas gracias a ti, Diego, y siempre será un placer poder venir a Tiempo de Egresados.
7: De esta manera hemos llegado al final de este episodio de Tiempo de Egresados. No olvide que si usted es egresado de la Universidad Nacional de Colombia y tiene interés de suscribirse a alguna asociación, participar como egresado en nuestro programa, proponernos temas o darnos su opinión, puede comunicarse al correo tiempoegre-nal@unal.edu.co. Esto ha sido todo de nuestra parte. Gracias a nuestra invitada por sus aportes. A ustedes, gracias por su sintonía. Recuerden que de este lado les acompañó Diego Suárez. Sigan en la programación de la Radio UNAL, emisora de la Universidad Nacional de Colombia.
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2: Hola, hola, muy buenas noches, bienvenidos y bienvenidas a una semana más en Plurales. Estamos muy contentas, como siempre, de estar nuevamente esta semana con todos y con todas ustedes. Y tenemos pues un episodio en el que vamos a conocer una nueva historia, un nuevo proyecto, un nuevo espacio que le aporta y que le apuesta a derribar las barreras de exclusión que tenemos en este momento todavía muy vigentes. Vamos a escuchar de quiénes se tratan, pero no sin antes saludar a mi compañera Lina. Buenas noches, Lina, ¿cómo estás?
3: Buenas noches, Daniela. Buenas noches a todos los que se conectan a través de los 98.5 FM en Bogotá y los 100.4 FM en Medellín. Sí, Daniela, una noche más aquí en Plurales, conociendo proyectos. Y en esta oportunidad, pues vamos a saludar a el Movimiento Clown, colectivo artístico y educativo que, como lo mencionaste, Daniela, pues hace parte de ese trabajo social por medio del arte. Así que pues ya nos acompañan aquí en Plurales Carlos Ruiz y Dayana Forero, quienes son directores y cofundadores de la agrupación. Bienvenidos a Plurales.
4: Hola, buenas noches, ¿cómo están? Un gusto estar aquí. Les saludamos.
5: Sí, hola, muy buenas noches. Un gusto estar con ustedes. Agradecemos la invitación.
3: Bueno, pues para nosotras también un gusto y seguramente a todos los que se conectan con nosotros, pues también va a ser una grata charla para ellos. Así que para empezar este episodio, por favor, pues nos gusta conocer bastante de nuestros invitados. Entonces empecemos por Carlos. ¿Qué nos puedes contar sobre ti, un poco de tu historia de vida?
5: Bueno, pues nada, mi nombre es Carlos Sebastián Ruiz Reyes, soy licenciado en Artes Escénicas de la Universidad Pedagógica Nacional y me dedico a eso, a la docencia del teatro, enseñar teatro. Actualmente acompaño el programa de la jornada escolar complementaria, eso como mi vida alterna a lo que nos dedicamos directamente en el grupo, ya pues Movimiento Clown, pues es el lugar donde nosotros nos refugiamos, es el lugar donde nosotros creamos, es en el lugar donde nosotros pues hacemos nuestras locuras. Y pues nada, tengo 29 años y ya.
3: Muy bien, Dayana, ¿qué nos puedes contar sobre ti?
4: Bueno, mi nombre es Gisela Dayana Forero Rojas, tengo 29 años, soy Rola, de familia de tolimense, pues proveniente del Tolima. He sido siempre una chica muy extrovertida y pues gracias a eso llego como al teatro, o no sé si el teatro llegó a mí. También soy licenciada en Artes Escénicas de la Universidad Pedagógica Nacional, me desempeño como docente y como artista, como investigadora, como payasa, como profesora, de todo un poco. Y nada, pues siempre atenta y dispuesta a seguir aprendiendo y creciendo en comunidad.
2: Claro que sí, muy bien. Bueno, pues gracias por compartir esos detalles con nuestra audiencia. Y bueno, quisiera empezar a hablar de Movimiento Clown. Quisiera preguntarle a Carlos en esta oportunidad, ¿cómo nace Movimiento Clown, Ridículamente Sorpresivos? ¿Y qué necesidad social o artística buscaban atender o abordar en ese momento cuando surge?
5: Pues nada, pues nosotros dos nos conocimos, bueno, a grandes rasgos, nosotros dos nos conocimos en la universidad cuando estábamos estudiando y teníamos este interés pues de hacer teatro ya de forma profesional, como algo muy ingenuo de vamos a dedicarnos al arte. Entonces nos reunimos con un grupo de compañeros, comenzamos a encontrarnos para ensayar, etcétera. Cosas pasaron, cosas vinieron, la cosa fue que de casi 10 personas, casi de 2-3 intentos de hacer una agrupación, pues quedamos solo los dos y ya pues egresamos de la universidad y decimos, bueno, vamos a ponernos serios con esto y lo bautizamos como Movimiento Clown, porque esto tuvo varios nombres, Proyecto Clown, grupo no sé qué, para arriba, para abajo, pero ya cuando egresamos nos pusimos serios y empezamos pues a constituirnos como marca, empezamos a crear nuestro logo, misión, visión, qué queríamos, qué no queríamos, para dónde íbamos, nuestras líneas de trabajo, y particularmente con los que nos preguntas, pues tanto Dayana como yo, pues durante nuestra formación en la universidad, hicimos algo que se llamaban las prácticas de inmersión. Entonces nosotros fuimos a ser profes de teatro a Cuitiba, Boyacá, a enseñar teatro en estas poblaciones rurales. Por parte de Dayana y por parte mía, pues también venimos de familias campesinas, tanto de Dayana del Tolima y como de mi parte de Santander, y pues siempre teníamos como eso campesino en la cabeza, lo rural, qué tan chévere, que no sé qué, y poco a poco la agrupación se fue uniendo, se fue dando, y empezamos a pensarnos un poco en la descentralización del teatro. Entonces, pensar el teatro no para hacerlo para las mismas personas que lo hacen, hacer el teatro para que nos aplaudieran y nos dijeran, wow, qué maravillosa obra, sino qué sentido tenía para nosotros hacer teatro. Y empezamos a hacer teatro en nuestros lugares rurales, empezamos aquí en Bogotá, ir a la zona rural de Bogotá, Sumapaz, empezamos a trabajar con estas comunidades, empezamos a investigar un poco qué es eso del teatro rural, qué es eso de la cultura campesina, cómo se hace el teatro en la ruralidad, o sea, todo eso, y pues todo eso nos fue como acercándonos un poco a nuestras propias raíces de lo campesino y lo rural, y pues ya mediado por algo que habíamos empezado a aprender, a apasionarnos, que fue lo del teatro.
4: Y el clown.
5: Y el clown, claramente, el clown. Nuestro punto de partida siempre fue el clown. De cómo esta idea de lo cómico, cómo esta idea de ponerse la nariz, cómo esta idea del juego, la idea de ser ridículo, ridiculizarse, cómo de burlarse de uno mismo, pues nos ayudaba mucho para llegar a estos contextos. Igual estas personas, pues, que nos recibían era como, ¿cómo así? ¿Tú me estás diciendo que tengo que ser ridículo aquí? ¿Cómo así no lo tengo que esconder? ¿Cómo así? ¿Qué está pasando? Entonces, todo eso que posibilitaba el jugar.
3: Sí, bueno, acaban de mencionar algo muy interesante, y dentro de esa historia que nos cuentas hay algo interesante que es como, bueno, era un grupo grande, pero entonces cada uno decide irse por caminos artísticos probablemente diferentes, y por eso quisiera que nos contaras por qué el clown como una herramienta principal de expresión y transformación social, además de lo que ya nos cuenta Carlos, como que de sacar esa parte ridícula sin pena y demás, pero ¿qué es eso que transforma y puede cambiar a la sociedad?
4: Bueno, yo creo que ese payaso, digamos que siempre, aparte de uno mismo, como desde la adentro, desde eso que soy y quizás no quiero mostrar, de eso que soy y quiero ocultar o que me da pena, es como poder ser, jugar, permitirnos estar, y creo que es algo que como que está entre nosotros, como hace parte de nosotros, y que se fortaleció en el trabajo de grado de mi compañero Carlos, porque él trabajó en esa práctica de inmersión precisamente lo que tiene que ver con el profesor clown, que es un término, categoría, que el profe Charlie inventó y que hace parte de nuestro hacer. Entonces es muy importante como estas, de ahí surgen como unos conceptos, que es el ridículo, la risa,
5: el juego
4: y la complicidad, que son elementos que siempre tenemos en cuenta, como en todos los espacios que tenemos. Entonces digamos que ese trabajo de grado le dio como la base teórica a lo que es Movimiento Clown. Y a partir de eso podemos estar y compartir en todos los procesos, en todos los proyectos. Entonces, digamos que son cosas que también fuimos encontrando en el camino y que poco a poco fuimos comprendiendo esos términos. Entonces, es como el poder encontrarnos y a partir del chisme que se da de pronto en un principio, ¿sí? Como, ay, ¿cómo estás? Tal cosa. Podemos comprender el contexto y a partir de eso crear. Entonces, digamos que es algo que ya poco a poco vamos interiorizando y que yo siento que va siendo parte de nosotros y que está ahí detrás de esa nariz roja que nos permite jugar todo el tiempo, ¿sí? Y es algo que nos permite entrar en contacto con las personas y estar presentes, yo creo.
5: Sí, yo creo que porque el clown, porque nos permite ser genuinos, nos permite ser nosotros. El clown nos permite ser ese niño que cuando crecemos perdemos esa capacidad de asombrarnos con lo simple, esa capacidad de simplemente hacer, crear, sin la necesidad de un prejuicio de qué va a pasar, sino el jugar. Yo siempre le he dicho a mis estudiantes aquí ya de chisme. Yo me volví teatrero, yo hago clown, porque a mí me gusta jugar, me gusta pasar mamando gallo, jugando, echando chisme, molestando, etcétera, y pues eso me lo permite mi trabajo.
2: Muy bien, y resignificar también lo que significa un poco burlarse de, ¿no? O reírse de uno mismo. Entonces, bastante interesante. Bueno, como agrupación, quisiera preguntarles, Carlos, por ejemplo, ¿cuáles son sus líneas de trabajo en este momento?
5: Bueno, nosotros desde nuestra fundación manejamos dos líneas de trabajo. Como pues mencionamos ahorita, pues somos licenciados, manejamos pues toda la pedagogía teatral y artística y todo el cuento. Entonces tenemos dos líneas que se orientan a eso. Una línea es la de creación, creación artística, fomento cultural, en el que nosotros pues hacemos creación de obra profesional, por decirlo así. En el portafolio ahorita tenemos alrededor de unas 6 obras de autoría de la agrupación. Hacemos creación de comparsas, o sea, todo a nivel artístico como muy disciplinar, por decirlo de alguna forma. Y está en el otro lugar, que son los procesos formativos, los procesos comunitarios, bueno, aunque lo comunitario lo manejamos dentro de las dos líneas, pero nosotros enfatizamos más en los procesos formativos, en llegar a las comunidades y pues llevar a cabo procesos. También tenemos dentro del portafolio pues ya talleres independientes, por decirlo de alguna forma, y pues seguir trabajando dentro de esa línea de formación. Pues nosotros tenemos como unos nichos, por decirlo así, donde siempre hemos trabajado, que es arriba en Sumapaz. Allá hemos trabajado desde antes de que se conformara la agrupación, ya estábamos por allá haciendo bulla. Hemos también fomentado pues todo lo que tiene que ver con la descentralización del teatro. Entonces hemos hecho festivales de teatro dentro de los barrios. El año pasado hicimos un festival en Engativá, donde las salas de teatro eran los salones comunales. Hemos ido a las periferias de la ciudad, donde hemos ido a Chapinero Rural, hemos ido a Usme, hemos ido, bueno, a todos estos lugares, a San Cristóbal, bueno, por allá. Entonces, eso es, y uniéndolo un poco con lo comunitario, siempre nos hemos movido de esa forma, porque cuando lo hacemos, hacemos creación de obra, donde nosotros vamos a presentar la obra, pues precisamente son estos lugares, donde el teatro no llega fácilmente, donde el público que va a vernos, pues no es un público que está habituado a ver teatro. Entonces, creo que lo comunitario es algo que está inmerso en nuestras dos líneas de trabajo.
3: Pues un trabajo muy interesante realmente, y precisamente queremos tocar esa parte social. Hablando un poco sobre el clown, como puede ser también una herramienta para cuestionar estereotipos, para romper barreras sociales también. Para ustedes, ¿qué papel juega el humor en la sanación o en el fortalecimiento del tejido social?
4: Yo creo que es fundamental, creemos que es fundamental que la risa, eso que nos permite ser genuinos, esté en los espacios, porque eso permite que las personas sean, ¿sí? No hay necesidad de aparentar, no hay necesidad de quizás tener máscaras, porque eso simplemente no nos permite ser, ¿sí? Y eso nos ha ocasionado tener vínculos, crear tejidos sinceros con las comunidades, ¿sí? Realmente como el preocuparnos por entablar una relación cercana con las personas, con la comunidad, no solamente como por el proyecto o por el proceso, sino que es un vínculo que se crea y que permanece. Entonces creo que esa risa, ese permitirnos ser espontáneos, ese permitirnos a partir del chisme estar presentes, crear ese vínculo, nos ha ayudado mucho a que el tejido poco a poco siga creciendo y que podamos ser cada vez más, y que este movimiento clown siga creciendo y sigan siendo más personas las que se sigan uniendo a partir del ser genuinos, de realmente preocuparnos, ¿sí? De realmente sentir, de sentir y de estar en ese momento. Entonces yo siento que realmente desde el respeto, como le he enfatizado un poco a Daniela, eso nos permite ser sinceros también, ¿no? Como no tener que tener máscaras ni nada de eso, sino que simplemente es permitirnos ser.
5: Sí, el humor básicamente rompe barreras, el humor tumba paredes. Entonces, por ejemplo, en los procesos formativos de nosotros, vamos a dar un taller. Entonces las personas están acostumbradas a, uy, ellos son los profes y nosotros somos los que vamos a aprender. Pero entramos contando un chiste, con la nariz puesta, ya de una vez rompe el espacio y permite a las personas entrar en una actitud totalmente diferente, un poco lugares más tranquilos, lugares donde está jerarquía, donde el profe que sabe mucho y yo voy a aprender, se rompen totalmente y queda de forma horizontal. Entonces, básicamente eso, me resumo en el humor, rompe paredes, rompe barreras, tumba todo eso y saca lo que es, lo humano que es uno, lo genuino que es uno.
4: Y yo siento que eso también nos ha permitido aprender mucho de las comunidades, ¿sí? Más, o sea, siempre nos sorprendemos. Entonces, siempre vamos y estamos en contacto y es como nosotros vamos a entregar quizás un saber, pero también nos llevamos muchos saberes importantes de esas comunidades, que yo siento que es, o sea, es súper gratificante.
2: Muy bien, es un aprendizaje mutuo en el proceso y eso siento que es bastante enriquecedor en lo que nos están contando. Muy bien, pues seguramente quienes nos escuchan se están preguntando de qué manera su comunidad podría, por ejemplo, ser partícipe de estos talleres, ¿cierto? ¿De qué manera las personas podrían vincularse o de alguna manera participar de Movimiento Clown? Y también, pues, ¿quiénes los acompañan en estos talleres, en estos procesos de formación a ustedes, en este caso como docentes y también, pues, como orientadores de estos talleres?
4: Creo que tenemos bastantes aliados, agrupaciones aliadas. Entonces, por ejemplo, hay una agrupación de Sumapaz, que es un grupo de mujeres campesinas sumapaseñas que son intergeneracionales, con las que pues nos recibieron de una manera muy bonita y con la que hemos venido llevando diversos procesos. Ellas, la menor tiene cuatro años, que cuando la conocimos estaba de brazos, y la mayor pues tiene como... ya tiene sus años de experiencia y sabiduría. Y es muy bonito poder permanecer y seguir haciendo procesos con ellas, pues porque aparte, como les decía, crecemos nosotros y creemos también que crecen ellas. Y pues bueno, nosotros usualmente buscamos hacer procesos y proyectos para la comunidad y nos movemos como las partes periféricas de la ciudad. Entonces, pues la invitación es a que nos sigan también en nuestras redes sociales, en Facebook e Instagram como Movimiento Clown, y allí nosotros siempre lanzamos como toda la oferta. Oferta de talleres, oferta de para obra de teatro, oferta para procesos de formación, oferta para procesos de creación. O sea, allí como que compartimos todo y pues el ideal, como les decía, es que poco a poco podamos seguir siendo más y más y más.
5: Sí, esto se divide como en dos grandes grupos. El grupo que es como los principales beneficiarios, que es cuando botamos un taller, vamos a hacer tal proceso. Abrimos inscripciones y pues la gente se inscribe y pues comenzamos con todos los procesos. Nosotros trabajamos pues tramitando proyectos, con portal de estímulos y estas cosas. Entonces muchos de los proyectos, procesos formativos que nosotros desarrollamos pues son gratuitos al público. Entonces no se les cobra nada, nada. El proceso es independientemente de eso, pues porque nos interesa ese desarrollo social, ese desarrollo comunitario, ese estar con el otro. Ese es como uno de los grandes públicos, por decirlo así, que son los implicados. Y otro grupo grande, como menciona Dayana, son como esas personas aliadas que nos ayudan a... Nosotros, pues, nosotros dos estamos en la cabeza de Movimiento Clown, pero claramente tenemos muchos más aliados que nos ayudan a desarrollar estos procesos, que a su vez, pues, los aliados, pues también están beneficiándose de cierta forma, también estamos aprendiendo, estamos todos, como decimos nosotros, creando red. Por ejemplo, una de las primeras obras que hicimos no fue con actores, profesionalmente formados en teatro, sino se abrió una convocatoria y se escribieron las personas y con ellos hicimos el proceso. Dentro del elenco teníamos dos niños que para su momento tenían como 13 y 10 años más o menos, y eso para ellos fue una experiencia genial, que hoy en día ya ha pasado como 5 años más o menos de ese proceso, todavía seguimos en contacto por ahí, nos escriben, nos charlamos, entonces cómo generar esos lazos, generar esas cosas.
4: Sí, y quiero nombrar como algunas agrupaciones también con las que hemos trabajado, como La Guachafita, como Borolo Impro, como el mago Leonardo Escarpeta, que, ¿quién más? Pues yo quisiera como agradecer y nombrar a todos, porque realmente todos son súper importantes y, como dice mi compañero Carlos, siempre están ahí súper dispuestos como a que podamos aliarnos y seguir creando. Entonces es como un tejido que poco a poco se va ampliando, y claramente la invitación también a toda la gente bonita que asiste a los talleres, y aparte que es muy bonito ver cómo, de, cómo se comparte, como desde el más pequeño hasta el más grande. Entonces creo que eso es algo que a mí personal, pues yo creo que nos llena muchísimo, nos llena bastante, sí, es muy gratificante, como es un sentir muy bonito, y como pensar en todas las personas que son supremamente agradecidos con nosotros, y pues que nosotros decirles que también estamos muy agradecidos con ellos.
2: Muy bien, Carlos y Dayana, bueno, quisiéramos también preguntarles en este caso, ¿cuáles son esas

0: ambiente natural que yo tengo mirando de mi ventana para afuera, cuál es eso verde que yo veo en el ladrillo donde yo vivo y la
1: Urberulidad se llama.
0: urberrulidad, exacto, como esa ruralidad dentro del urbano y como esas cosas reciclables, digamos así, ese material lo podemos utilizar para hacer pues producciones artísticas, ya sea un títere, un florero, no sé.
1: Y tenemos una obra taller que se llama Cuatro Elementos de Amor y o ese desesperado, que habla a partir de los cuatro elementos principales. Y después de hacer como esa obra, hacemos un taller, es más que todo dirigido hacia los niños, que con botellas de plástico podemos hacer diversas cosas, como alcancías, materas, bueno, un montón de cosas se pueden hacer.
2: Muy bien, muchísimas gracias por este contacto que pudimos tener con ustedes, por poder hablar de este trabajo, que por supuesto tenemos que resaltar aquí en plurales. Así que ya para ir cerrando esta emisión, quisiera que por favor nos compartieran un mensaje donde nos puedan decir una acción para promover el trabajo en comunidad, que pues por supuesto también permite la inclusión social.
0: Bueno, yo creo que una acción, y ya por ahí a veces no lo han mencionado ya varias veces, y creo que es algo que nosotros tenemos ahí en el tintero, y es que nos han dicho en repetidas ocasiones, ustedes le están haciendo un mal a este mundo. Y nosotros, pero ¿por qué? ¿Qué estamos haciendo mal? ¿Qué está pasando? Ustedes están volviendo payasos a los habitantes de este mundo. Entonces creo que eso es un mensaje de como fue pucha, o sea, estamos posibilitando que las personas se conozcan, autoconozcan, posibilitando a las personas que a través del juego, que a través de la risa, que a través de tantas cosas, ellos pueden atravesar por una y mil cosas, porque independientemente de lo que traten los procesos, los proyectos, pues lo importante es eso, estar con el otro, sentir al otro, ayudarme con el otro, apoyarme con el otro. Entonces yo creo que esa acción es la que hemos como venido generando hace algunos años. Yo creo eso. A mí siempre se me quedó esa frase en la cabeza. Le están haciendo un mal al mundo. Están volviendo payasos a sus habitantes.
1: Y yo creo que para complementar un poco con lo que dice mi compañero Carlos, es que entregamos la máscara más pequeña, y es esa nariz roja. Es una nariz roja que les permite, al ponérsela, ser, jugar, divertirse, no olvidar ese niño que todos tenemos dentro y que a partir de la empatía y del respeto podemos seguir creciendo en comunidad.
3: Muy bien, pues hemos escuchado en esta noche y en este episodio a Carlos Ruiz y a Dayana Forero, directores y cofundadores de Movimiento Clown, a quienes les agradecemos profundamente por estar en Plurales en este episodio.
1: Muchas gracias a ustedes por la invitación. Nos encantó estar en Plurales. Esperamos volver en otra ocasión con muchas invitaciones. Y nada, muchas gracias. Gracias por escucharnos.
0: Los invitamos a que nos sigan y que nos veamos por ahí en el camino. Quién sabe que se nos cruce por ahí un taller, que se nos atraviese una obra, que se nos atraviese lo que sea. Lo importante es que sea encontrarnos. Como dijo mi compañera, pues nos encuentran como Movimiento Clown en Instagram, en Facebook y pues en nuestra página web movimientoclown.com.
3: Muy bien, pues a Carlos Ruiz y a Dayana Forero les agradecemos por estar en esta emisión de Plurales. A nuestra audiencia, recuerden que nos pueden escuchar todos los lunes a las 7:30 de la noche a través de la 98.5 FM Bogotá y 100.4 FM Medellín. Recuerden que los estuvo acompañando Lina María Cabrejo y quien les habla, Daniela Fresneda. Nos escuchamos el próximo lunes. Chao, chao.
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1: Hola, hola, ¿qué tal? Bienvenidos y bienvenidas a Conexión Ambiental, un programa de radio del Instituto de Estudios Ambientales IDEA de la Universidad Nacional de Colombia y su programa de Maestría en Medio Ambiente y Desarrollo, un espacio para conversar sobre las investigaciones, las reflexiones y debates que surgen alrededor de los estudios ambientales. En esta ocasión vamos a hablar sobre la sustitución de cultivos de uso ilícito desde una perspectiva ambiental a partir de la experiencia del Programa Nacional Integral de Sustitución de Cultivos de Uso Ilícito, conocido como PENIS, en el departamento de Guaviare. Para esta conversación nos acompaña acá en estudio Ana Milena Quintero, ya es antropóloga, es especialista en mercados y políticas de suelo en América Latina y magíster en Medio Ambiente y Desarrollo de la Universidad Nacional de Colombia. Su trabajo de grado, titulado Programa Nacional Integral de Sustitución de Cultivos de Uso Ilícito PENIS en el departamento de Guaviare, un análisis desde la sustentabilidad y la justicia ambiental. Este trabajo que hace analiza diversas perspectivas de este programa desde las potencialidades y limitaciones del programa y a partir de esta experiencia propone una serie de criterios para pensar futuros procesos de sustitución, particularmente en territorios amazónicos. En la producción nos acompaña Álvaro Bulla. Gracias por acompañarnos. Y Ana Milena, bienvenida a Conexión Ambiental. Muchas gracias por acompañarnos.
2: Muchas gracias, Felipe, por la invitación. Para mí es un gusto estar nuevamente en un espacio de la universidad y especialmente poder conversar sobre una investigación que ha significado mucho durante mi paso por la maestría y que también está muy conectada con preguntas que me han acompañado desde hace muchos años sobre la Amazonía y pues sobre sus transformaciones y las posibilidades de construir alternativas sustentables para quienes habitan esos territorios.
1: Claro que sí, Ana Milena. Tú eres de Leticia, Amazonas. Y justamente por lo que acabas de decir, y antes de entrar en materia en relación con tu investigación, pues quisiéramos preguntar de dónde nace tu interés por la Amazonía, por un tema como la sustitución de cultivos de uso ilícito, para claridad de nuestros oyentes.
2: Bueno, pues mi interés por este tema tiene dos orígenes que terminaron finalmente encontrándose. Uno que es muy personal, que está relacionado con mi historia personal y mi vínculo con la Amazonía, como acabas de decir, yo soy de Leticia, del Amazonas, y el otro está relacionado con mi trayectoria profesional y académica. Entonces, pues por un lado, mis padres llegaron al Amazonas desde otros lugares del país, como ocurrió con muchas familias en distintos procesos de colonización en esta región. Y al estudiar esos temas, pues con mayor profundidad entendí que muchas historias también hacían parte de procesos mucho más amplios de colonización y transformación de la Amazonía. De hecho, hay una frase que incluí en mis agradecimientos del trabajo de grado que resume muy bien este vínculo, que es: agradezco a mis padres por haber sembrado mi ombligo en el Amazonas, que para mí ha sido absolutamente significativo e importante tener esta historia de vida. Y el segundo origen, que está relacionado con mi trayectoria profesional y con mi interés por la política pública, especialmente relacionada con los procesos de ocupación y de transformación de los territorios. Y para mí es especialmente importante entender por qué estas economías se consolidan en determinados territorios, hablando ya de la sustitución de cultivos de uso ilícito, y qué ocurre con las familias cuando deciden transitar hacia economías lícitas. Sobre todo porque las alternativas son complejas y sostenerlas en el tiempo es un verdadero reto.
1: Muy bien, pero ¿por qué decidiste estudiar este tema del PENIS más claramente y específicamente en el departamento de Guaviare? ¿Qué hace que este territorio lo hayas escogido y por qué un caso particularmente relevante para entender la sustitución de cultivos de uso ilícito como lo planteas en tu tesis?
2: Bien, pues a mí me interesaba estudiar el PENIS no solamente desde sus resultados, como para te voy a responder, digamos, las dos preguntas que me haces, ¿por qué el PENIS y, por qué la sustitución y por qué en el Guaviare? Me interesaba especialmente estudiar el PENIS, pero para preguntarme qué significa implementar una estrategia de sustitución de uso ilícito en un territorio amazónico. Lo primero es que el Guaviare es de una enorme complejidad. ¿Sí? Este departamento tiene una vocación que es predominantemente forestal, su configuración también está marcada por procesos de colonización campesina, por estar también tan próxima al interior del país, porque se han dado procesos de expansión de la frontera agropecuaria muy intensos por los cultivos de coca, porque también se ha digamos que intensificado la ganadería, la deforestación y el conflicto armado. Entonces, todos esos elementos hacían que para mí el Guaviare fuera un territorio especialmente interesante para entender la sustitución desde esa complejidad. Y por otro lado, pues porque el departamento tiene unas condiciones, digamos, biofísicas que son muy particulares, los suelos amazónicos tienen unas restricciones importantes para la agricultura convencional y para los modelos de ganadería expansiva, ¿sí? Y a esto se suman dificultades como la conectividad, las limitaciones de infraestructura que enfrentan muchas zonas rurales. Entonces, digamos que no todas las alternativas productivas que pueden funcionar en otras regiones del país necesariamente son viables en este departamento. Las características ecológicas y territoriales condicionan sí o sí las posibilidades económicas de las familias y deberían ser consideradas desde el diseño mismo de las estrategias de sustitución. Y pues una de las preguntas centrales de la investigación en ese sentido fue precisamente cuando le proponemos a una familia abandonar la economía de la coca, ¿qué alternativa le estamos ofreciendo y qué tan viable es esa alternativa en las condiciones concretas del territorio donde vive? Y ahí pues lo más importante es pensar que la sustitución no ocurre en abstracto, ¿sí? Ocurre en territorios concretos, con historias de vida, ecosistemas, economías y culturas particulares. Sí, el Guaviare en ese sentido permite ver con mucha claridad por qué esas condiciones territoriales deben estar en el centro de cualquier estrategia de sustitución.
1: Claro que sí, bueno, pero para quienes no conocen el programa El PENIS, ¿qué fue el PENIS? ¿Qué fue el Programa Nacional Integral de Sustitución de Cultivos de Uso Ilícito? ¿Qué significó frente a otras formas de enfrentar los cultivos de uso ilícito en Colombia, Ana Milena?
2: Bueno, Felipe, el PENIS surge del Acuerdo Final de Paz en el 2016. Sí, es el punto 4.1 que está relacionado con la solución al problema de las drogas ilícitas. El PENIS propuso una manera distinta de abordar los cultivos de uso ilícito. O sea, en ese sentido, es una en términos de políticas de drogas, es una nueva manera de entender digamos que cómo pueden transitar estas familias, ¿no? Ya es una sustitución que es voluntaria, que es concertada con las comunidades frente a estrategias que eran mucho más centradas anteriores en la erradicación de cultivos. Básicamente el espíritu o la lógica del programa se basaba en un acuerdo entre las familias y el Estado, ¿sí? Es decir, las familias se comprometían a erradicar voluntariamente los cultivos de coca y el Estado, a su vez, asumía unos compromisos para acompañar esta transición hacia economías lícitas. Entonces, ¿qué sucedió? Digamos que el acompañamiento previsto incluía unos apoyos económicos iniciales, ¿sí? Para, de alguna manera, compensar la pérdida de ingresos, seguridad alimentaria, que es otro de los componentes que básicamente consistía en la instalación de huertas, ¿sí? La asistencia técnica y proyectos productivos de ciclo corto y ciclo largo. Ese era como el paquete completo. Y este carácter integral del programa es necesario para entender cuál era su diseño o cuál fue su diseño. El programa partía del reconocimiento de que la presencia de cultivos de coca no podía explicarse solamente como una decisión de las familias, y esto es muy importante, sino que estaba relacionada con problemas estructurales de los territorios rurales. El PENIS además está estrechamente relacionado con el punto 1 del Acuerdo de Paz, que es el de la reforma rural integral, y esto es muy importante. La sustitución debía estar acompañada de transformaciones mucho más amplias de los territorios y se entendía que en ese sentido el programa era específicamente o especialmente una plataforma de transformación territorial, porque una familia difícilmente puede sostener una economía lícita si continúan existiendo las mismas condiciones que los empujaron a la economía de la coca. La diferencia fundamental frente a enfoques anteriores estaba sobre todo en eso, ¿no? En reconocer que no era suficiente eliminar los cultivos de coca, sino que era necesario generar las condiciones para que las familias pudieran construir alternativas económicas y permanecer en la legalidad.
1: Muy bien, pero ya ha pasado una década del PENIS, ¿y qué podemos hacer como balance? ¿Ha funcionado o no ha funcionado? ¿Dónde estuvieron sus principales limitaciones?
2: Sí, digamos que mi interés no era simplemente saber si el programa había sido exitoso o no, pues porque sobre eso ya hay estudios suficientes. La investigación sobre todo muestra que la implementación desigual ¿sí? Porque yo creo que en principio la estructura o el diseño del programa estuvo muy bien pensado, ¿sí? Pero sí, lo que se muestra es que esa implementación desigual, que tuvo resultados muy importantes en las primeras etapas del programa, tuvo también rezagos significativos en los componentes necesarios para consolidar la transición hacia economías lícitas. Uno de los principales resultados fue la respuesta de las familias frente a la erradicación voluntaria, ¿sí? Y digamos que a mayo del 2022 ya se habían erradicado voluntariamente más de 46.000 hectáreas de cultivos de coca, con un nivel de resiembra además muy bajo, ¿sí? Y este resultado muestra que las familias sí tenían una disposición muy importante para cumplir con los acuerdos. Y además evidencia pues que la sustitución voluntaria y concertada tiene un potencial que debe ser también reconocido. Y también hubo avances importantes en los primeros componentes del programa, especialmente asistencia alimentaria inmediata, que fueron los primeros pagos que estaban pensados para compensar temporalmente la pérdida de ingresos. Pero ¿qué problemas encontramos? Los mayores problemas aparecen al avanzar hacia los componentes que debían permitir esa consolidación económica. Y frente a los principales problemas, hay que decir que los componentes que debían permitir la consolidación económica de las familias, es decir, la asistencia técnica y los proyectos productivos, presentaron rezagos mucho mayores, ¿sí? Especialmente en el gobierno de Duque. Y una de las principales limitaciones del PENIS fue justamente esa ruptura de la gradualidad otra vez. Y una de las principales limitaciones del PENIS fue justamente la ruptura de la gradualidad prevista inicialmente en el diseño. O sea, una familia debía erradicar la coca, recibir un apoyo temporal y durante ese periodo avanzar hacia alternativas productivas capaces de reemplazar los ingresos provenientes de la economía ilícita. Y esta secuencia definitivamente no funcionó. El DNP hizo un estudio donde encontró que el primer pago entre la asistencia alimentaria inmediata, que era este que compensaba los ingresos por un año, el inicio de los proyectos productivos fue en promedio de 38 meses. O sea, tú imagínate 38 meses entre recibir estos primeros pagos y empezar a consolidar proyectos productivos. Entonces, pues, digamos que es fácil imaginar lo que esto pudo haber producido en las familias. Entonces, ¿qué pasó con las familias? Durante esa transición, las necesidades de las familias no desaparecen. Tienen que seguir generando ingresos, tienen que seguir alimentándose, sosteniendo sus hogares, las fincas. Y digamos que la idea central es que el PENIS demostró que las familias sí pueden responder y cumplir con la erradicación voluntaria, pero también que la erradicación no puede avanzar a una velocidad distinta a la construcción de alternativas económicas. Digamos que el verdadero resultado de una estrategia de sustitución no debería medirse solamente por las hectáreas erradicadas, y aquí me adelanto un poquito, sino por la capacidad de generar condiciones que permitan a las familias mantenerse de manera sostenible en economías lícitas.
1: Muy bien, pues estamos con Ana Milena Quintero. Ella es antropóloga, especialista en mercados y políticas de suelo en América Latina y magíster en Medio Ambiente y Desarrollo de la Universidad Nacional de Colombia. Para quienes quieran consultar esta tesis de maestría, por título tiene Programa Nacional Integral de Sustitución de Cultivos de Uso Ilícito PENIS en el Departamento de Guaviare, un análisis desde la sustentabilidad y la justicia ambiental, tesis de la maestría en Medio Ambiente y Desarrollo en el repositorio de la Universidad Nacional de Colombia. Y hay otras preguntas que nos hacemos desde aquí. Hacemos una breve pausa musical y ya regresamos aquí en Conexión Ambiental con este tema del PENIS, muy interesante desde la perspectiva de lo ambiental, desde la perspectiva de la IDEA, de la Maestría en Medio Ambiente y Desarrollo, y la invitación a consultar la página de la IDEA, idea.unal.edu.co, porque están abiertas ya las inscripciones para la Maestría en Medio Ambiente y Desarrollo hasta octubre. Están abiertas las inscripciones. Y hacemos la pausa y ya volvemos. Bueno, seguimos aquí en Conexión Ambiental con Ana Milena Quintero, magíster en Medio Ambiente y Desarrollo, antropóloga de la Universidad Nacional de Colombia, y su tesis de maestría en relación con esto del PENIS, 10 años. Y nos quedan algunos minutos y una de las preguntas que no quisiéramos dejar por fuera es esta: ¿qué encontraste y por qué esa relación obliga a repensar lo que entendemos por sustitución en tu investigación en relación entre los cultivos de uso ilícito, la ganadería y la deforestación? ¿Qué hallaste allí?
2: Bueno, pues Sí, es que digamos que uno cree que hay una relación, existe, sí, una relación directa entre los cultivos de coca y la deforestación, pero digamos que el tema de la deforestación es mucho más complejo. Y justamente encontrar que existe una relación entre los cultivos de coca, la deforestación y la ganadería, digamos que fue particularmente interesante. La coca está asociada con procesos de pérdida de bosque, pero también la transformación territorial del Guaviare muestra que hay una dinámica que es mucho más compleja. Los procesos históricos de colonización del Guaviare estuvieron relacionados con la apertura de la frontera agropecuaria. Y en distintos momentos de, digamos que el proceso de poblamiento, tanto los cultivos de coca como la expansión ganadera han iniciado la pérdida de bosque. Entonces, uno se encuentra que la coca y la ganadería pueden funcionar como motores incluso entrelazados de transformación territorial y deforestación. En algunas zonas, la coca puede formar parte de una secuencia que es más amplia de ocupación del territorio. Entonces, a veces uno encuentra que primero se da esa apertura de bosque, el establecimiento de actividades productivas y posteriormente la conversión de esas áreas en pastos para ganado, ¿sí? Que finalmente es lo que es una alternativa productiva, pues que termina sosteniéndose sin mayor esfuerzo, ¿sí? No necesariamente adecuada. Sí.
1: Bueno, hay algo muy interesante en tu tesis de maestría y es que fuiste al territorio, hablaste con las familias directamente vinculadas al PINIS en el Guaviare. ¿Qué cambió en tu caso la comprensión de analizar documentos fríos a hablar con personas y escuchar también las cifras, entenderlas, tratar de entenderlas e ir al territorio y escuchar las problemáticas que allí se abordan en relación con este tema de los cultivos de uso ilícito?
2: Pues digamos que yo creo que ahí lo más importante es poder ponerle rostro a muchos de los problemas que hasta el momento yo había analizado a través de documentos, ¿sí? Una cosa es identificar un retraso en la implementación del programa y otra es muy distinta, es entender qué significa esto en la vida de las familias, ¿no? Entonces, en noviembre del año pasado, de 2025, hice entrevistas a profundidad a 14 familias vinculadas al PENIS en todos los municipios del Guaviare y en Puerto Concordia, también al sur del Meta. Y digamos que estas familias tienen unas lecturas que son muy concretas de las dificultades de la sustitución, pues porque ellas mencionan de manera reiterativa que tienen problemas para sacar y comercializar los productos, que no tienen mercados, que hay una asistencia técnica insuficiente, que adicionalmente pues las alternativas no siempre respondían a las características del territorio, además pues súmale problemas de seguridad y falta de continuidad de los procesos. Entonces, pues, ¿qué surgió? Que me parece muy importante rescatar en el trabajo de campo, y es que un tema especialmente sensible para ellos es el tema de la confianza. Sí, o sea, muchas familias cumplieron rápidamente con la erradicación, pero cuando los compromisos que debían acompañar esa decisión no se materializaban, no solamente se estaba afectando la ejecución misma del programa, sino que también se estaba deteriorando esa confianza en la institucionalidad y en los futuros procesos de sustitución. O sea, es casi que limita o dificulta que familias que ya han hecho parte de los procesos de sustitución vuelvan a ser parte de estos procesos en futuros programas. Y eso es también bastante importante. Lo otro es que yo en el trabajo de campo no intenté verificar lo que yo ya había analizado desde los documentos, sino entender qué propuestas tenían las familias. Y posteriormente, además, yo entrevisté a actores institucionales como para entender también cómo esa viabilidad de esas propuestas de las familias, ¿no? Porque una cosa es lo que las familias proponen, otra cosa es la experiencia también institucional que uno tiene que tener en cuenta todas las voces. Y el trabajo también me mostró, el trabajo de campo me mostró que las familias no deberían ser atendidas únicamente como beneficiarias de una estrategia diseñada desde afuera, ¿sí? O sea, la verdadera participación es que las familias construyan, ¿sí? Conjuntamente con la institucionalidad, cuáles son las propuestas, porque además ellas son las que conocen el territorio. Y esto pues se traduce en que la sustitución no puede diseñarse solamente para las comunidades, sino con las comunidades, ¿sí? Escuchar las voces de quienes viven, desde quienes conocen, y este es el verdadero ejercicio de participación.
1: Bueno, con eso que cuentas, y a partir de esas experiencias en territorio, del conocimiento de toda la investigación documental que hiciste, ¿qué condiciones tendrían que existir para que una familia pueda realmente transitar de una economía ilícita a una economía lícita y sostenerse en ella? Es decir, ¿esto es una utopía o esto crees tú desde tu perspectiva académica y tu experiencia?
2: Claro que se puede. Pues, Felipe, la economía de la coca tiene ventajas que las economías lícitas muchas veces no tienen en esos territorios, y eso es un hecho y es una realidad desde la cual se debe partir. Que ya tiene circuitos de comercialización establecidos, que los compradores llegan hasta las zonas apartadas y que tiene además facilidad para transportar el producto. Y una alternativa lícita enfrenta adicionalmente otras condiciones, ¿no? La familia tiene que producir, sacar el producto, transportarlo, eventualmente transformarlo, encontrar compradores y obtener un precio además que cubra esos costos y genere ingresos suficientes. Y ahí se vuelven determinantes las vías, la infraestructura, ¿sí? La asistencia técnica, pues digamos que toda esa plataforma territorial de la que hablamos al principio. Reconocer las características del territorio también es importantísimo. Una estrategia de sustitución tiene que estar, responder a esas características del territorio, y lo otro que es importantísimo es que se debe cerrar la brecha entre el momento en que una familia pierde los ingresos provenientes de la coca y el momento en que la nueva actividad productiva empieza a generar ingresos. Esto también es importante. Una estrategia de sustitución solamente puede ser sostenible cuando la economía lícita constituye una alternativa real para las familias.
1: Bueno, pues muchas gracias por acompañarnos en Conexión Ambiental, programa de radio ambiental del IDEA. Nos tenemos que despedir por cosas de tiempo, pero quisiéramos invitarlos a consultar la página de el IDEA, idea.unal.edu.co, porque ya están abiertas las inscripciones a la Maestría en Medio Ambiente y Desarrollo, y Ana Milena justamente es una de sus más recientes egresadas. Gracias por acompañarnos y hasta una próxima oportunidad. Hasta pronto. Nadie...

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El compositor francés Louis Couperin nació en 1626 y murió en 1661. Hábil clavicembalista, organista e intérprete de la viola da gamba, fue uno de los fundadores de la Escuela Francesa de Teclado. Él y su sobrino François el Grande fueron los más renombrados miembros de la familia Couperin. Louis nació en Chaumes-en-Brie, una ciudad situada a 40 kilómetros al sudeste de París. Su padre, Charles, fue un pequeño terrateniente y organista de una iglesia local. Ya en 1650, a sus 24 años, Louis era un consumado clavicembalista y violinista, e incluso componía, pero no tenía relación con músicos importantes de la época. Su súbito ascenso a la fama ocurrió entre 1650 y 1651, cuando conoció al notable clavicembalista Jacques Champion de Chambonnier, quien se convirtió en su maestro y lo invitó a París. Allí Chambonnier, que era el clavicembalista francés más sobresaliente de su tiempo y músico del rey, presentó al joven Louis en la corte y el talento de Couperin fue reconocido. El 9 de abril de 1653 se convirtió en organista de la iglesia de Saint-Gervais, uno de los cargos más importantes de Francia por aquella época, y luego entró al servicio real como violista. En 1659 viajó a Toulouse con la corte. Murió el 29 de agosto de 1661 a los 35 años de edad.

Ninguna de sus obras fue publicada en vida. Hay tres importantes fuentes de manuscritos de su música. El manuscrito Bois, con 122 piezas para clave, 4 para órgano y 5 obras de cámara. El manuscrito Parville, de 5 piezas únicas para clave y 50 encontradas también en Bois. Y el manuscrito Oldham, con 70 piezas únicas para órgano, 4 fantasías de cámara a 4 partes y varios movimientos de danza.

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0: diálogos éticos contemporáneos, reflexiones de prestigiosos científicos, artistas e investigadores sociales sobre el quehacer ético en el siglo XXI. ¿El siglo XXI será ético o no será? Jill Lipovetsky. Nuestro tema para la reflexión de hoy es la ética y el Estado de Derecho frente al engaño. Esta reflexión la va a realizar el doctor Danilo Vega Arévalo. Diálogos éticos contemporáneos, nueva franja horaria, se transmite a las 11 de la noche y lleva 18 años al aire desde el año del 2008. El doctor Danilo Vega Arévalo, que al mismo tiempo es el realizador del programa de diálogos éticos, es filósofo de la Universidad Nacional, es abogado de la Universidad Externado de Colombia y ha sido profesor desde las universidades Nacional, el Rosario y el Externado. Entonces, profesor y doctor Danilo Vega, bienvenido a Diálogos Éticos Contemporáneos de la Radio de la Universidad Nacional en esta etapa que empezó en el nuevo horario y en su 18º aniversario.
1: Profesor Gustavo Pinilla, muchas gracias por esta presentación que hace de mi itinerario académico. Más que los títulos o que los aspectos que pueda uno destacar de su vida académica, creo que con usted hemos realizado durante estos 18 años, principalmente usted, una labor enorme en mantener este programa de reflexión sobre la ética. Y en esta nueva franja horaria que nos compete realizar un programa, pues creemos que todo hay que convertirlo en algo aún mejor de lo que había antes, y creemos que en esta franja podamos tener también una gran audiencia y aumentarla a través de las distintas modalidades de difusión de la programación de la emisora. El tema que hoy nos convoca no es gratuita mi participación, ya que mi trabajo, digamos, de vida ha sido un poco en torno al tema del engaño y el simulacro. Mi tesis de filosofía en la Universidad Nacional fue sobre engaño y poder, perspectiva desde Jean Baudrillard. Y mi tesis de Derecho en la Universidad Externado de Colombia se denominó El Estado de Derecho frente al engaño. De manera que la ética en este momento tan importante de la humanidad, y como decía Lipovetsky, que es uno de nuestros filósofos de cabecera, a quien citamos en todos nuestros programas, citamos la frase de Lipovetsky, que dice: el siglo XXI será ético o no será. Pues el siglo XXI apenas está cumpliendo su primer cuarto y estamos viendo una debacle impresionante en todos los aspectos, inclusive cosas que ni tendría uno que mencionar, pero hasta la naturaleza se está como empecinando en procesos de destrucción. Pero más allá de pensar que se trata de fenómenos puramente naturales, para nadie resulta un secreto, salvo quienes son ciegos de mente y de razón, es que el calentamiento global pues ha contribuido a que estas figuras como son los deslizamientos de tierra en Nepal, que convirtieron en una inundación poblados de grandes cantidades de personas, o los mismos temblores que uno no sabe de dónde surgen exactamente. Sí se ha sabido que obviamente estos no se originan en el fracking, pero sí el fracking sí origina temblores. Lo que quiero decir es que no todo lo que ocurre en la naturaleza es atribuible a una casualidad, sino, como decía nuestro primer entrevistado hace 18 años, el profesor Emilio Yunis, que hicimos el plan piloto de este programa con él, y él señalaba que las coincidencias no lo son tanto, sino más bien que todo tiene su causa y su efecto. Y no se trata de que el ser humano pueda adivinar qué va a pasar en el futuro, etcétera, sino que debe construir con su acción un futuro mejor. Esa es, digamos, la reflexión que en ese momento, hace 18 años, y le hacemos un homenaje a quien ya descansa en paz, el profesor Emilio Yunis, fue quien nos abrió la puerta para este programa en la Universidad Nacional con su excelente reflexión que se llamaba La ética y
0: la mentalidad del
1: ciudadano.
0: La mentalidad del colombiano.
1: ¿Cómo era, profesor?
0: La ética y la mentalidad del colombiano.
1: La ética y la mentalidad del colombiano, que sería muy interesante volver a repetir ese programa de hace 18 años. Pero por lo que hoy nos convoca, como lo ha señalado el profesor Gustavo Pinilla, también candidato a doctorado en la Universidad de Barcelona en filosofía, y que hoy tengo el honor de que me haga las preguntas en este diálogo, es el Estado de Derecho frente al engaño. ¿Cuál es el planteamiento principal frente a este tema? En esa época mi director de tesis consideró, y la Universidad del Externado de Colombia, publicar una recensión de mi tesis en la revista de Derecho Penal y Criminología del Instituto de Ciencias Penales y Criminológicas del Externado, y así allí aparece publicada, por lo que nos tomamos el atrevimiento de hacer estas reflexiones que pueden ser hoy muy vigentes. Y básicamente lo que yo señalaba en esta tesis es que el Código Penal, porque era una tesis de Derecho Penal y Criminología, el Código Penal colombiano y los códigos penales de gran parte de los países del mundo tienen una enorme participación de delitos o calificaciones de delitos que censuran de una manera profunda, rotunda y clara el engaño. ¿El engaño de quién? De los ciudadanos al Estado o a otros ciudadanos. Y los tipos penales, yo mismo me sorprendía, porque yo cuando empecé la tesis, debe haber muchos tipos penales, ¿no? Es que hay inclusive calificativos de los delitos que si se hacen con engaño o con fraude, pues se aumenta la pena sustancialmente casi en todos los delitos. Entonces,
0: permítame, doctor Vega, una pregunta. ¿Y los delitos del Estado cuando engaña a los ciudadanos, también parte, qué cosa se consideraría eso?
1: Sí, señor, para allá voy, exactamente. Pero primero quiero mostrar cómo el engaño es censurado por el Estado de una manera clara y evidente. ¿Por qué? Porque, y allí viene el vínculo con mi tesis de filosofía, porque uno de los pilares del poder y el ejercicio del poder es el engaño. Yo sostengo que el poder tiene dos grandes pilares, el engaño y la violencia. Es decir, si el engaño no funciona, pues se aplica la violencia, y el Estado de Derecho tiene el monopolio de la violencia contra los ciudadanos que administra. Es decir, el que incurra en una infracción legal, pues es sujeto de la violencia del Estado, que en Estado de Derecho se llama la fuerza coercitiva del Estado. Es decir, si un juez ordena que alguien se desaloje de un predio que está invadiendo, pues no basta la orden, sino tiene que ir la policía para que desalojen. Ese es, digamos, el monopolio de la fuerza por parte del Estado de Derecho. Es el que garantiza que las decisiones del Estado, a través de sus jueces, sus funcionarios, sus diferentes ramas ejecutiva, legislativa y judicial, se pongan en práctica. En últimas, el que ejerce el poder es el policía, el soldado, el que lleva el arma, y toda la estructura de las cárceles y de los jueces y de toda esta estructura es el poder coercitivo del Estado. Entonces, cuando el engaño no funciona por parte de quienes tienen el poder y administran el Estado, pues opera la violencia, y la violencia legítima, que se llama que el Estado de Derecho tiene el monopolio legítimo de la fuerza para que haya orden y se cumpla la Constitución y las leyes. Pero fíjense ustedes cómo el Estado sanciona el engaño, porque quienes son, por ejemplo, fuerzas que se oponen al Estado, fuerzas rebeldes, fuerzas que quieren derrocar el poder, etcétera, pues utilizan el engaño para poder derrocarlo, porque el engaño es inherente al poder, pero también inherente a quienes quieren derrocarlo. Entonces, quienes son, por ejemplo, enemigos del Estado, pues se disfrazan, pasan con identidades falsas, incurren en todos los delitos que están en el Código Penal para poder combatir o contradecir la violencia que es monopolio del Estado. Todas estas figuras, fíjense ustedes, que se enmarcan dentro de de que es como un monstruo el engaño. Es un monstruo que le da fuerza a quien lo tiene y a quien lo ejerce. Entonces el Estado, a través de 20.000 fórmulas, engaña a los ciudadanos. Entonces les dice, mire, este es el mejor Estado posible. La democracia es la maravilla que permite que ustedes decidan, que ustedes elijan. Los jueces todos impartimos justicia perfecta. El Congreso es la maravilla y hace las leyes desde el punto de vista más democrático posible. Es decir, son una cantidad de, digámoslo, de supuestos en los que el ciudadano común pues cree, confía y dice, bueno, pues todo funciona perfecto y todo funciona bien porque así lo establece la Constitución y la ley. Y el Estado, pues quien quiera engañarlo, falsificando una cédula, falsificando un pasaporte, mintiendo en un juzgado, ofreciendo falso testimonio, cometiendo una falsedad en un documento público. Todos estos deben ser sancionados, por supuesto, porque ello debilita o resquebraja toda esa estructura sistemática de poder que es la estructura del Estado de Derecho. Pero lo que usted me preguntaba, a la vez el Estado de Derecho pues, sí se reserva unas facultades para poder ejercer el poder, legítimamente, por supuesto, dentro del mismo sistema del Estado de Derecho hay unas facultades de engañar, que son las facultades, por ejemplo, de escuchar a alguien en su teléfono celular sus conversaciones sin que esa persona esté enterada. Eso lo puede hacer el Estado, o sea, ocultar que está que está escuchando las conversaciones, eso ya es un engaño, pero es un mecanismo para poder contrarrestar al delincuente que está teniendo unas conversaciones que seguramente pueden perjudicar a otro conciudadano o pueden perjudicar al mismo Estado, ¿no? Quienes son parte de los grupos que atentan contra la estructura del Estado, pues son interceptados. O lo que está hoy muy de moda y lamentablemente de moda, en nuestro país, más en moda que en ningún otro país, que es la corrupción. La corrupción se combate por parte del Estado a través de interceptaciones telefónicas, seguimientos, espionajes a las grandes bandas criminales. Hay una figura que se llaman los, ¿cómo se llaman? Los que se interceptan, se meten dentro de las estructuras criminales para detectar los delitos. Es decir, todas esas formas de engaño son legítimas siempre y cuando vengan dictaminadas por un juez. El juez ordena interceptar el teléfono de tal sospechoso de cometer delitos y esa interceptación es un engaño a esa persona porque no sabe que le están huyendo, pero es un engaño legítimo porque ha sido dictado por un juez, ha sido ordenado por un juez, por un fiscal. De manera que el Estado, para ejercer su poder, en este tema, digamos, puramente jurídico, se reserva el derecho de engañar a los ciudadanos que él considera que deben ser engañados para poder derrotarlos en sus intentos de delito o de fraude o de atentar contra el propio Estado. Entonces, fíjense que ahí hay un primer desequilibrio. Los ciudadanos, hasta la mentira estaba prohibida desde el punto de vista de la religión, ¿no? Y está prohibida, pero digamos, esa es una norma, digamos, religiosa, pero la mentira en el testimonio, por ejemplo, es prohibida y sancionada con cárcel. Quien mienta en un testimonio ante un juez comete un delito. Entonces, allí vemos cómo el engaño, por un lado, es censurado para evitar el deterioro del ejercicio del poder y de la sociedad, y por otro lado, es utilizado por el propio Estado para controlar a las personas que eventualmente puedan estar cometiendo delitos. Pero eso es un nivel, ese es un primer nivel. El otro nivel grande es que todo engaño, digamos, al presentarse dentro de una organización sistemática consistente, pues la debilita, la puede romper, la resquebraja. Pero el Estado como instrumento de quienes ejercen realmente el poder, no se podría llamar solo el Estado de Derecho, el de la Constitución, las leyes, los decretos, etcétera, pirámide kelseniana, sino el Estado es toda la organización, todo el establecimiento, y el establecimiento se encarga de mantener a la gran masa de, de ciudadanos bajo un sopor, bajo una serie de creencias de que todo marcha bien, de que todo es así. Inclusive antes del Estado de Derecho era la divinidad la que respaldaba el poder de los reyes y el poder de los soberanos. Se decía que todo era por disposición divina. Y pues después se ha venido depositando ese poder del Estado en el pueblo. Entonces se dice que es la democracia la que permite que el Estado ejerza y controle el monopolio de la fuerza. Digamos que entonces llegamos a que la base del Estado actual, particularmente el Estado de Derecho o social de Derecho, que es el que aparece en la Constitución colombiana en particular, el Estado social de Derecho, tiene un respaldo básico en la democracia. Yo me acuerdo que en nuestra juventud había un lema o una frase que se promovía por algunos compañeros que decía que la democracia es una farsa. Esa frase hizo carrera y avanzó durante mucho tiempo y generó mucho abstencionismo dentro de las personas que se consideraban de alguna manera críticas. Decían, pues si la democracia es una farsa, ¿para qué participar en ella? Con el tiempo esto fue girando y fue cambiando. Hubo muestras de que la democracia no era una farsa en distintos países. Llegaron al poder personas como, por ejemplo, en Chile, que posteriormente fueron asesinadas, ¿no? Por ejemplo, en el caso chileno, llegó el presidente Allende por una vía democrática, pero posteriormente fue víctima de un golpe de Estado. Es decir, que la democracia que se ventilaba en esos momentos era válida, pero hasta que los que realmente tenían el poder decidían que fuera válida. En ese momento, por ejemplo, el caso de Chile, Pinochet da el golpe de Estado y revoca a un presidente que era totalmente legítimo. Allí ni siquiera se dijo que las elecciones eran malas, simplemente se dijo, no, es que el poder lo tenemos otros. Posterior a eso ya hubo más desarrollos y la democracia empezó a adquirir mayor credibilidad porque en otros países se lograron gobiernos relativamente diferente a lo que venía durante muchos años. Todavía existe en países como México, en países como Brasil, en países, no sé, Canadá, y dejan ver que de alguna manera la democracia se afianzó ya no tanto como un mito, como una forma de engaño hacia el pueblo, sino que realmente se produjo de manera efectiva. Inclusive en nuestro país se produjo en el gobierno anterior una elección que para muchos fue muy sorprendente porque al parecer fue la elección que nadie esperaba que pudiera ocurrir si se miraba desde el punto de vista de que la democracia era un engaño, una farsa. Entonces allí adquiere credibilidad y por eso es tan fuerte en el Estado de Derecho la necesidad de que esa democracia sea muy fuerte. Es decir, los sistemas electorales que tanto han sido cuestionados, en el caso, por ejemplo, de Venezuela, que se cuestionó tan fuerte el sistema electoral mediante el cual supuestamente un gobernante que duró muchos años y posteriormente tenían unas elecciones que fueron cuestionadas con o sin razón, pero fueron cuestionadas y se impone finalmente un poder diferente, desconociendo los mecanismos democráticos que supuestamente se ejercieron, porque se consolidó, digamos, la imagen de que habían sido alterados. Porque las formas de debilitar la democracia, que tradicionalmente la vemos como la separación de los poderes, que es entre el ejecutivo, el legislativo y el judicial, digamos, la democracia que elige a unos ciudadanos la democracia elige a unos ciudadanos que son los parlamentarios. Ellos hacen las leyes, reforman la constitución, etcétera, etcétera. Tenemos que, a pesar de que esa es la estructura del Estado Social de Derecho, la división de los poderes entre el Ejecutivo, el Legislativo y el Judicial, cuando esa democracia se debilita por casos como las denuncias que ha habido sobre temas de compra de votos, que eso siempre ha ocurrido, de sistemas de fraude en los sistemas informáticos, todas esas cosas que ponen en duda, que debilitan la legitimidad de la democracia, pues no le hace

0: pedagógicos que tratan de hacerle ver a la gente cosas que realmente no son, o de lo que hablamos eventualmente de sistemas que pueden debilitar el proceso democrático de elección de los miembros del Congreso, de los miembros de los poderes ejecutivos, etcétera. Y todo esto, que el engaño, el Estado censura a los ciudadanos, pues también el Estado, visto no como el conjunto de leyes, sino como el establecimiento, también es un mecanismo de ejercer el poder. El poder se ejerce con el engaño, pero si el engaño no funciona, se aplica la violencia y el monopolio de la fuerza. Inclusive, si el monopolio de la fuerza no es suficiente, se usan fuerzas que se han denominado paraestatales, ¿no? Para que no sea por orden de un juez, sino por orden de los que tienen el poder, que se aplican normas que ni siquiera están en la Constitución, como la pena de muerte, entre otras.
1: Doctor Vega, estamos llegando al final del programa. En un minuto, por favor, este programa, este tema nos da para bastantes reflexiones con diferentes invitados de otros campos de disciplinas del conocimiento. En un minuto, díganos un cierre, unas conclusiones, y qué recomendaciones hace usted a los oyentes de la radio de la Universidad Nacional de Diálogos Éticos Contemporáneos y que le van a conocer este programa en estas plataformas.
0: Bueno, yo recomendaría a los oyentes y a los ciudadanos en general que la democracia debe ser fortalecida, digamos, decía un profesor Juan Antonio García Amado, que tuve en mis estudios de maestría que terminé en la Universidad del Rosario, decía, por mala que sea una ley, por pésimo que sea un sistema democrático, es mejor a que si no lo hubiera. Y en ese sentido, yo diría que hay que fortalecer el sistema democrático colombiano con los mecanismos de tecnología más sofisticados que haya, y de esta manera garantizar de alguna forma que este camino, que es el que tenemos, pues pueda fructificar en mejores beneficios para nuestro país.
1: Bien, agradecemos al doctor Danilo Vega la participación en Diálogos Éticos Contemporáneos en este tema que se llamó La Ética y el Estado de Derecho Frente al Engaño. El doctor Danilo Vega es filósofo de la Universidad Nacional, es abogado de la Universidad Externado de Colombia, ha sido profesor de la Universidad Nacional, Rosario, entre otras. 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Este programa fue realizado justo por Danilo Vega Arévalo y Gustavo Pinilla Vázquez, con el apoyo de Matiz Musicoterapia de Dilma Barendaño. Gozó y gozamos en este programa con la asesoría en términos de conexiones con Camila Ortiz. La música de este programa es del maestro Jaime Torres Donéis. Los invitamos a continuar en la audición de la Universidad Nacional de Colombia.
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4: ¿Qué es realmente el bienestar financiero? ¿Usted cree que para estar tranquilo financieramente necesita ganar más dinero? La mayoría diría que sí.
5: Pero hoy quiero decirle algo que puede sorprenderlo.
4: Hay personas que ganan bien y viven angustiadas, y otras que ganan menos y duermen tranquilas. El bienestar financiero no es solo cuánto dinero entra a su cuenta. Es la combinación entre su situación económica real, sus ingresos, sus deudas, el ahorro y cómo usted se siente frente a ella.

0: Es decir, tiene una parte objetiva y una parte emocional. En Colombia, según una encuesta realizada por el Banco de las Oportunidades, estos informaron que una alta proporción de hogares reporta preocupación constante por el dinero, incluso cuando logran cubrir sus gastos básicos. Eso significa que el problema no siempre es el ingreso, sino la sensación de falta de control. 41% de los colombianos dice estar preocupado o muy preocupado porque el dinero no le alcance. 41% afirma que sus ingresos solo cubren sus gastos básicos. 22% no podría afrontar un gasto imprevisto importante. Y 54% reporta estar atrasado en pagos. Piensen en esto. Una persona tiene ingresos por 4 millones de pesos al mes, pero tiene 3 tarjetas de crédito al límite, paga solo sus cuotas mínimas y no tiene ahorro. Otra persona gana la mitad, es decir, 2 millones de pesos, no tiene deudas y guarda cada mes un pequeño monto para emergencias. ¿Quién tiene más bienestar financiero? Probablemente la segunda persona, porque el bienestar financiero está más relacionado con la estabilidad y el control que con el monto del salario. Hoy haga este ejercicio sencillo. Respóndase a esas 3 preguntas. ¿Puedo cubrir mis gastos básicos sin angustia? ¿Tengo al menos algo ahorrado para imprevistos financieros? ¿Y siento que yo controlo mis finanzas o que ellas me controlan a mí? Si responde no a varias, no significa un fracaso. Significa una oportunidad de organizar sus finanzas. Recuerde, bienestar financiero no empieza cuando usted gana más. Empieza cuando usted toma el control de sus finanzas.
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0: Lunes 31 de agosto en París. Bienvenidas y bienvenidos a un nuevo informativo de Radio Francia Internacional. En los controles, Alan Vidal, titulares.
1: Jessica Brumec.
0: Israel responde a España tachando de mentira descarada las declaraciones del presidente del gobierno, Pedro Sánchez, quien afirmaba más temprano que Israel y Rusia fomentaron la entrada masiva de migrantes al enclave de Ceuta hace un mes a través de una supuesta difusión de informaciones falsas en redes sociales. Sube la tensión en Medio Oriente con acusaciones y ataques cruzados entre Estados Unidos e Irán mientras se reanudan los ataques luego de un mes de pausa. Y Lionel Messi se despide del fútbol internacional. El astro argentino anunció que cierra definitivamente su capítulo con la albiceleste. Hasta aquí los titulares del noticiero de Radio Francia Internacional, que encuentran también en rfimundo.com.
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0: Es una mentira descarada, declaró el canciller israelí Gideon Saar en redes sociales, luego de que el presidente de gobierno español, Pedro Sánchez, afirmara que la entrada masiva de migrantes al enclave de Ceuta hace un mes había sido fomentada por Israel y Rusia a través de la supuesta difusión de informaciones falsas en redes sociales. En declaraciones a la prensa, Sánchez también descartó que Marruecos haya tenido una implicancia, como explica nuestro corresponsal desde Madrid, Juan Cascón.
3: En una entrevista en la cadena SER, Pedro Sánchez ha declarado que más del 90% de las 80.000 personas que cruzaron la frontera desde Marruecos los días 30 y 31 de julio ya ha vuelto a ese país y que el Ejecutivo continúa devolviendo a las que aún están en Ceuta, unas 5.000 según el presidente español, de las cuales 1.200 son menores no acompañados. En cuanto a las causas de la crisis, el presidente ha descartado que Rabat esté detrás de la entrada masiva y ha destacado la colaboración de las autoridades marroquíes. Sin embargo, Sánchez ha señalado otros motivos.
4: Hubo una internacional ultraderechista, ahí están las redes sociales rusas, también israelíes, comentarios por parte de think tanks y de responsables de esa internacional ultraderechista, no solamente como ataque utilizando la migración contra España, sino también contra Europa.
3: La población ceutí se siente abandonada y tanto el gobierno de la ciudad autónoma como los partidos de oposición e incluso algunos socios de la coalición de gobierno arremeten contra Sánchez por una gestión que consideran lenta e insuficiente. Este miércoles 2 de septiembre, la Federación Española de Municipios y Provincias ha convocado manifestaciones frente a ayuntamientos de todo el país un día antes de la comparecencia de Sánchez en el Congreso de los Diputados a propósito de la crisis en Ceuta. Desde Madrid, Juan Cascón para Radio Francia Internacional.
0: Seguimos en Europa, semana decisiva en Alemania por una posible victoria de Ulrich Siegmund, candidato del partido ultraderechista Alternativa para Alemania de cara a los comicios regionales en Sajonia-Anhalt el próximo domingo. Al momento, los sondeos le dan a Siegmund una intención de voto del 42%. Cautela, plantea Nikolaus Wörth, profesor de Ciencias Políticas de la Universidad de Rostock, pues la Unidad Democrática Cristiana, conocida como la CDU, aún tiene margen.
5: Bueno, primero tendría que conseguir la mayoría absoluta. Hay que tener en cuenta que hace 5 años la CDU en las encuestas andaba muy mal y después consiguió un resultado mejor de lo que se presentaba. Es decir, hay que ver si ellos consiguen el 43-45% de los votos para tener la mayoría absoluta, ¿no? Eso es lo primero. Lo segundo es el sistema alemán federado tiene muchas trabas, ¿no? Tomando las lecciones de Weimar y del Tercer Reich, ¿no? Es decir, un Land no puede tan fácilmente cambiar todo. Es decir, lo que puede hacer Siegmund, si es que llega a gobernar, él puede formular e influenciar la política en los colegios, la policía, las iglesias que no tienen mucha importancia y pocas cosas más, salud. Pero todo el resto, política exterior, incluso los derechos fundamentales, eso va por lo que nosotros llamamos el Bund, ¿no? Por el gobierno central. Así que hay bastante trabas, pero sin embargo sería una señal tremenda si Siegmund logra gobernar Sachsen-Anhalt, ¿no?
0: Era el profesor Nikolaus Wörth, entrevistado por Carlos Herranz. Estados Unidos niega que un petrolero haya chocado contra minas cerca del estrecho de Hormuz, como habían denunciado Irán más temprano. Mientras tanto, se reanudan las ofensivas cruzadas, luego de un primer bombardeo de Washington este domingo, primera escalada militar en un mes. Al momento, 2 personas han muerto durante un ataque estadounidense, denuncia Irán. La actualización de esta escalada con Natalia Olivares.
2: Estados Unidos había optado por un giro hacia la presión económica en lugar de la acción militar, pero terminó atacando lanzacohetes iraníes en la pequeña isla de Larak en el noroeste del estrecho de Hormuz, dejando 2 muertos. Los guardianes de la revolución respondieron lanzando misiles balísticos contra 2 bases aéreas militares estadounidenses en Jordania, aliada de Washington, y atacando con drones una base de Estados Unidos en Emiratos Árabes Unidos, según la televisión estatal. El presidente iraní Masoud Pezeshkian aseguró que continuar con la guerra no beneficiará a su país.
6: No buscamos la guerra, ese es el mensaje que hemos transmitido al mundo hasta ahora, pero nunca nos quedaremos de brazos cruzados ante una agresión y podemos dar una respuesta contundente. Si aumenta la inestabilidad en esta región, toda la región se verá afectada y enfrentará problemas. La inestabilidad no beneficia a ninguno de los países de la región.
2: Por su parte, el presidente estadounidense Donald Trump advirtió que los bombardeos de Teherán no quedarán sin respuesta. 6 meses después del inicio del conflicto, Irán mantiene cerrado el estrecho de Hormuz y Washington persiste con un contrabloqueo naval de los puertos de Irán. Tras los ataques, el precio del oro negro subió y el barril de Brent, referencia internacional, superó los $90.
0: Gracias, Natalia. Vamos ahora a Asia. Sube a 939 el balance de muertos por el alud y baja a casi menos de 4.000 la cifra de desaparecidos en Nepal y China. La catástrofe reaviva el debate científico sobre la necesidad de reforzar los sistemas de alerta temprana para salvar vidas a tiempo. Pero en una zona tan extensa y de difícil acceso como es el Himalaya y en la era del cambio climático, estos sistemas también se topan con sus límites. Explica este informe de Stephanie Schuller y Manu Terradillos.
6: Las grandes reservas de hielo con las que cuenta el Himalaya hacen que se le conozca como el tercer polo y estas acumulaciones de grandes masas de agua congelada se están tornando cada vez más inestables. Incluso aquellas que se encuentran por encima de los 4.000 metros de altitud no escapan a la subida de temperaturas. Así lo alerta Philippe Chagris, geofísico y director científico del IRD, el Instituto Francés de Investigación para el Desarrollo.
7: Esto se debe a que las zonas de gran altitud que antes registraban temperaturas muy bajas se están descongelando a causa del calentamiento global. Es un fenómeno que se acelerará.
6: Chagris explica que ya hay sistemas de alerta funcionales en otros lugares del mundo para predecir este tipo de desbordamientos de glaciares.
7: Estos eventos catastróficos suelen ir precedidos de movimientos a largo plazo. Aquí en Francia, en los Alpes, se han producido varios deslizamientos de tierra. Son fenómenos potencialmente peligrosos por lo que los monitorizamos.
6: No obstante, en el Himalaya el desafío es muy diferente. La región cuenta con 63.700 glaciares y solo 38 de ellos se monitorean regularmente. El método más fiable consiste en instalar sensores, pero es una técnica altamente costosa, por lo que los científicos esperan mejorar el control mediante satélites con el fin de prevenir futuras catástrofes.
0: Un regalo de Venezuela al pueblo de Estados Unidos. Así definió Donald Trump el mega acuerdo con Caracas, que le garantiza a Washington el control mayoritario de 65.000 millones de barriles de reservas probadas de petróleo venezolano. Acuerdo que, según la presidenta interina Delcy Rodríguez, no afectará ni la propiedad ni la soberanía sobre sus recursos. Algunos analistas se muestran escépticos. ¿Y qué piensan los venezolanos? Nuestra colega Alice Campeñol salió a las calles de Caracas para conversar con residentes.
8: ¿Cómo se va a manejar ese dinero? ¿Quién lo va a manejar? Son los mismos corruptos que han estado siempre manejando la plata hasta ahora. Porque Estados Unidos haciendo negocios con un gobierno que no está elegido de forma democrática, sino que es un gobierno que está suplantando al anterior, que por cierto ya se le venció el plazo por el que legalmente debe estar ahí.
9: Por su alcance, por su duración, por la magnitud de los recursos comprometidos y por la estructura de beneficios que otorga a una potencia extranjera, este acuerdo constituye el peor acto de traición a la patria de Bolívar y Chávez.
0: Eran testimonios recogidos por RFI en las calles de Caracas. Pasamos ahora a Brasil, en la cuenta regresiva ya de cara a las presidenciales del próximo 4 de octubre. Lula da Silva y Flavio Bolsonaro siguen posicionados como los principales candidatos con un estrecho margen en los sondeos entre sí. El modelo de mano dura parece ser el caballo de batalla del senador, hijo del ex mandatario preso, quien alaba el modelo de seguridad y megacárceles del presidente de El Salvador, Nayib Bukele. La inseguridad podría definir estas elecciones, plantea Carlos Arranz.
10: Faltan menos de 2 meses para que los brasileños acudan a las urnas y la inseguridad podría definir el duelo entre Lula y Flavio Bolsonaro. El hijo mayor y heredero político del expresidente ultraderechista se enfoca en la que, según los sondeos, es una de las principales preocupaciones de los votantes. 8 de cada 10 personas temen quedar atrapadas en un tiroteo en Brasil, según el Foro Brasileño de Seguridad Pública. Ante ello, Flavio Bolsonaro elogia el modelo de seguridad de Nayib Bukele.
11: Junto con el presidente Bukele, por implementar un dos mayores y más eficaces resgates de soberanía.
10: Bukele, dice Bolsonaro, nos inspira porque ha logrado uno de los mayores y más eficaces rescates de soberanía y seguridad pública, sumándose así a la lista de candidatos o líderes de América Latina que intentan emular el modelo salvadoreño, obviando las numerosas críticas de organismos internacionales hacia un modelo basado en un régimen de excepción de larga duración bajo el cual han sido detenidas sin orden judicial casi 100.000 personas acusadas de ser miembros de pandillas. Bolsonaro insistió en que hay pocos presos en Brasil, promete la creación de 500.000 de plazas carcelarias en 5 centros y volvió a cargar contra lo que denomina una legislación laxa. El candidato de ultraderecha defiende abatir a criminales armados, bajar la edad penal y la castración química para violadores.
0: Lo decíamos en titulares, Lionel Messi se retira de la escena internacional. El astro argentino, ya en el Olimpo del fútbol, anunció que cierra su capítulo con la albiceleste, selección con la que salió campeón en el Mundial de Qatar 2022. Fue una decisión que dolió y duele en el alma, publicó el capitán argentino en sus redes sociales. ¿Por qué Messi es tan importante para el fútbol argentino y mundial? Lo responde Fernando Segura Trejos, coautor del libro Messi, 10 miradas sobre el 10.
12: La importancia de haber marcado 20 años el fútbol mundial, desde su debut en 2006 en el Mundial de Alemania hasta su último Mundial en Estados Unidos 2026. Fueron 6 ediciones en las cuales fue protagonista. Obviamente Qatar fue el momento cúspide de su carrera, de su trayectoria, de su leyenda, pero también tuvo en particular este último Mundial con sus 39 años, lo que hizo fue extraordinario. Después de Maradona quedó un gran vacío en el fútbol argentino. De Messi se esperaba muchísimo y al principio se le cuestionaba que, como no era campeón del mundo, no estaba a la altura de Maradona. Por eso digo que Qatar fue un parteaguas, porque una vez que consiguió ese título, bueno, ese pendiente ya lo saldó. Pero sí, ahora la pregunta es, ¿después de Messi, quién? Esa es la pregunta.
0: Después de Messi, ¿quién? Decía Fernando Segura Trejos, coautor del libro Messi 10 miradas sobre el 10. Luego del retiro de Lionel Messi de la selección argentina. Hasta aquí llegamos con la actualidad en Radio Francia Internacional. Hasta la próxima.
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0: Hablamos ahora de Siria, donde el presidente Ahmed al-Sharaa obtuvo una victoria para su objetivo de reunificar al país tras el anuncio de disolución de las milicias kurdas, milicias que fueron esenciales en la lucha contra el grupo yihadista Estado Islámico. Carlos Arranz lo habló con un experto en Medio Oriente.
10: Escuchan al líder kurdo Mazlum Abdi anunciando la disolución de la milicia que lideró la lucha contra los yihadistas del Estado Islámico durante la guerra civil en virtud de un acuerdo con el nuevo poder en Siria que lidera el presidente interino Ahmed al-Sharaa, decidido a reunificar el país. El proceso de integración en las instituciones sirias del Estado abre una nueva fase auspiciada por Estados Unidos, que se acercó al nuevo gobierno tras la caída del dictador Bashar al-Assad en diciembre de 2024. Ignacio Gutiérrez de Terán, experto en Oriente Medio, explica cómo se ha llegado a este acuerdo que frustra los anhelos de lograr la autonomía kurda.
15: Yo creo que han sido los avances sobre el terreno de los efectivos militares leales al gobierno de Damasco y una serie de circunstancias regionales que han convencido tanto a Abdi Mahboum como al resto de dirigentes, sobre todo el sector más duro dentro de las fuerzas democráticas de Siria, de que quizás la única manera de conservar un mínimo de independencia y autonomía kurda era precisamente llevar a cabo el acuerdo. Pero desde luego no cabe ninguna duda de que supone un retroceso con respecto a lo que ha sido la entidad autónoma kurda, que podríamos denominar Rojava, y cómo se han organizado los kurdos como sistema propio y de autogobierno durante los últimos años.
10: Estados Unidos y otros países como Francia han legitimado la figura de al-Shara, dando carpetazo a su pasado yihadista, un pasado que sigue creando recelo en varias minorías del país en esta nueva etapa. Ignacio Gutiérrez de Terán.
15: Sí, tengamos en cuenta que no podemos olvidarnos de los acontecimientos que se han producido en meses anteriores, tanto en los territorios de mayoría alawí como en los territorios de mayoría drusa, que hemos visto una serie de tensiones y de grandes problemas entre el gobierno central y grupos armados de estas comunidades. Se sospecha también que puedan reproducirse en el caso kurdo. Tengamos en cuenta que uno de los grandes problemas de Ahmad al-Shara es la presencia de numerosas facciones armadas dentro de sus contingentes, ya sea del ejército o de esas fuerzas paramilitares. La gran pregunta es saber hasta qué punto al-Shara será capaz de contener a estas facciones más radicales.
10: Otra incógnita es qué va a pasar ahora con las combatientes kurdas que deben ser integradas a un ejército el sirio que actualmente no acepta mujeres en sus filas. Ellas jugaron un papel esencial en las milicias contra el Estado Islámico tras el estallido de la Guerra Civil en 2011.
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0: Y Jordi Bataller recibe hoy al escultor español Javier Carro Temburi.
16: Muy buenas tardes a todos. ¿Qué tal? ¿Cómo están? Nosotros encantados de abrir un año más una nueva temporada de El Invitado de Radio Francia Internacional. Este fin de semana, una compañera me confesaba haber dejado de ver vídeos de animales en las redes por no saber si eran verdaderos o creados por la inteligencia artificial. Nosotros tenemos la suerte en este programa de que no hay duda, nuestros invitados son verdaderamente de carne y hueso y generalmente con una gran inteligencia natural. Este es el caso del escultor español Javier Carro Temburi, que está exponiendo su trabajo en el Centro Pompidou de la ciudad francesa de Metz. Muy buenas tardes, Javier.
17: Muchas gracias, Jordi, por recibirme y por abrir temporada.
16: Bienvenido a Radio Francia Internacional en este primer programa de la temporada. En las artes visuales se nota enseguida, ¿no?, que si se utiliza la IA o no. ¿Utilizas tú la IA, por ejemplo?
17: Completamente, creo que sí. Es como un instrumento, ¿no? Y al final, pues la marca que deja cada instrumento es visible al que hace cosas, ¿no? Y al que tiene ojo. Entonces, pues sí es cierto, ¿no?, que la inteligencia artificial está al orden del día. Yo personalmente no la utilizo para mis piezas por ahora, pero sí que utilizo pues otro tipo, ¿no?, de tecnologías.
16: Por ahora es evidente cuando es la IA que trabaja, pero dentro de poco quizás no sepamos distinguir entre lo realizado por la inteligencia artificial o no, ¿no? Va a ser, es un peligro eso también, ¿no?
17: Bueno, es una espada de doble filo, ¿no? Creo que cualquier herramienta no bien utilizada puede ser benéfica y al revés, pues puede chirriar y dar lugar a cosas, pues, poco.
16: ¿Te sientes, Javier, en cierto modo, heredero de nombres como Marcel Duchamp y su célebre urinario, la Pissotière, que convirtió en una fuente, por cierto?
17: Bueno, humildemente, todo hay que decirlo, ¿no? Pero bueno, creo que sí es fundador al final, ¿no? Ese gesto de trabajar con un urinario, ¿no?, y proponerlo como una fuente y darle esa vuelta a lo que ya existe, ¿no? Y yo creo que pues el trabajo del artista también es darle la vuelta a lo que ya existe, ¿no?, y proponer, pues, qué pasa, ¿no?, si lo tumbas, qué pasa si lo cortas, qué pasa si lo encajas con otra cosa.
16: Urinario que fue centro de polémicas. Hubo en Estados Unidos, en Nueva York, creo, alguien quiso devolverle su función original haciendo pipí dentro, ¿no? Fue un escándalo, ¿no?
17: Bueno, muchas veces lo que diríamos ahora es activar la obra. Activarla.
16: Naturalmente. En tu proyecto Intercontainers reflexionas sobre los recipientes y su capacidad de contener, pero también de conectar objetos, personas, culturas, ¿no? ¿Qué son esos containers para ti, esos intercontainers?
17: Pues Container vendría siendo recipiente, la palabra en inglés para recipiente, y el prefijo inter habla un poco, ¿no?, de esa capacidad que las piezas que están incluidas en esta serie ofrecen. Están todas ellas cortadas con un mismo patrón, esa especie de dibujo de almenas, que siempre corresponde a las mismas dimensiones, y por lo tanto podría hacer que cada una de las piezas que vemos encajaran entre sí.
16: A pesar de que sean diferentes.
17: Es como una especie de sistema universal, ¿no? Como un patrón de encaje, como una especie de regla que se va a aplicar a todos los objetos que utilizo, ¿no? Y que a la vez mata la función del objeto, porque un recipiente cortado no contiene, digamos que es esa función del container, pero por otra parte está al servicio, pues, de esa unión, de ese diálogo, de ese potencial de encaje. Y además es ese gesto el que he querido trasladar a la instalación que está presente ahora mismo en el museo, en el Centro Pompidou, a otra escala. Es decir, un poco la idea detrás de esta pieza era cortar la habitación e insertar una habitación dentro de otra habitación.
16: No está mal. Esa manera de cortar se utiliza mucho en carpintería, que tiene un nombre muy sugestivo, ¿no? Me decías.
17: ¿Cómo llamas? El machiembrado.
16: Machiembrado, fantástico, ¿no?
17: Así es. Pero
16: volvamos a tu exposición en el Centro Pompidou. ¿Cómo nace 2D4 Flea Market?
17: Pues realmente 2D4 es una fracción. Dos cuartos, es decir, cortado en cuartos. Y quedan dos. Entonces, la exposición responde a una instrucción que he dado, una instrucción previa de dividir el espacio en cuartos por la mitad y luego por la otra mitad y guardar la función original de un white cube, de, digamos, esa especie de cubo blanco museístico desnudo, entre comillas, sin ningún objeto extra, y oponerlo a otros dos cuartos opuestos, que sería reconstruir una tienda de segunda mano, un flea market, como dice el título, un Emmaüs, para los que conocen Francia, ¿no? Esa especie de lugares de segunda mano, como todos esos trastos, como con toda esa intensidad, con esa densidad de objetos, también con la capacidad, pues, de poder consultarlos, es decir, que todos los objetos que están dentro de la instalación pueden ser consultados. O sea, es una pieza que está hecha para que el espectador ojee en la librería, que saque un libro, que cambie cosas. Incluso el propio espectador se puede llevar esas piezas. Puede negociar el precio. Hay una especie de sistema con unos dados en los que puedes, según la puntuación, llevarte un tipo de objetos o no. Y además hay ese margen, que son unas instrucciones que se ha dado al equipo de mediación que está ahí en el museo, en el que, bueno, pues el visitante, si se queda un poco corto por su puntuación, puede conseguir llevarse a lo mejor un libro machiembrado, ¿no? Entonces, era jugar con eso. Dos cuartos del espacio son una reconstrucción que es funcional, además, de ese flea market, de ese mercadillo, y los otros dos cuartos opuestos es la arquitectura del museo tal cual.
16: Decías que todo el proyecto ha sido realizado allí en Metz con la colaboración de la Fundación Emmaüs, ¿no?
17: Exactamente.
16: ¿Cómo fue eso? ¿Cómo te pusiste en contacto con ellos? Digamos que la Fundación Emmaüs es una especie de tienda caritativa en la que la gente puede comprar cosas.
17: Exactamente, ¿no? De cara al público, pues estos lugares, estos centros Emmaüs son en general hangares o espacios bastante amplios en los que hay toda una cantidad de objetos donados. Los alrededores que son puestos en marcha en caso de, o sea, reparados, digamos, y luego están puestos en venta al público. Pero además de ser eso, los centros Emmaüs tienen una labor súper interesante como lugar de reinserción, como lugar pues de empleo a lo mejor a personas en situación de precariedad. Y en el caso del Emmaüs de Peltre-Thionville, que está, digamos, a las afueras de la ciudad de Metz, hay unas 70 personas que están alojadas en el propio lugar y que trabajan de forma interna. Entonces, colaborar con esta sociedad, con esta asociación, fue muy interesante para ver un poco también qué es lo que está detrás, ¿no? Y fue una super experiencia tenerlos como partenarios. Otra empresa que fue partenaria de la creación del proyecto, que como dices, tuvo lugar en mayo en la propia ciudad de Metz, fue unos industriales que trabajan normalmente pues el metal para hacer como pues distintas construcciones de ingeniería, que fueron los que cortaron todas estas piezas que vemos aquí. Entonces también tanto la colaboración con Emmaús con la de estos industriales dio pie a unos diálogos muy absurdos y muy divertidos en los que de repente, pues, en vez de cortar, yo qué sé, piezas para hacer un andamio, se veían cortando guitarras, libros, estanterías y...
18: ¿No duele un poco, Javier, ver cortar un libro tipo machiembrado?
17: Bueno, es curioso, ¿no? Porque hay esa cosa un poco... triste, ¿no? Que uno puede creer de cortarlo, pero lo que decía antes es que se abre un diálogo, ¿no? Y se abre esa posibilidad. Y este planteamiento un poco rígido que te comentaba al principio de cortar radicalmente la habitación en cuatro cuartos, pues al final, en el momento en el que el espectador va a la instalación, puede hojear los libros, puede coger esos libros que están en la frontera, puede insertar unos con los otros, puede hacer una especie de collage o de literatura comparada, por así decirlo literalmente. Y de alguna manera esa frontera rígida como que se va borrando, ¿no? Y que también por el hecho de que el público se va llevando los libros, yo creo que abre una especie de puzzle muy divertido, y en el que además las piezas se han ido dispersando a lo largo de estos cuatro meses de exposición y estarán acabando en diferentes... sitios, ¿no?
18: No quedará mucho ya, ¿no? Imagino.
17: La semana que viene acaba. Y,
18: sí. ¿El hecho de ser hijo de un arquitecto ha influido en tu construcción de tu flea market ahí en Metz?
17: Pues yo creo que este proyecto es, digamos, el primero, bueno, el segundo del año en el que el material de trabajo es el propio espacio, digamos, ¿no? Esa habitación que se me ofrece y es... un poco como si uno entrara dentro de una de las esculturas. Entonces creo que sí, creo que hay un interés que yo tengo pues por la arquitectura, ¿no? Y por esa manera de entender los espacios en los que vivimos. Y en concreto, además, cómo uno percibe los espacios en los que está y cómo ese cambio de percepción se hace solo con los objetos, ¿no? Y cómo... entrando en esta sección de la instalación, a lo mejor uno se relaja y se pone a mirar unos libros, mientras que olvida, ¿no?, que está en esa otra arquitectura, que sería la del museo. Entonces, sí, es una pues, reflexión que me hago, y yo creo que es una dirección del trabajo que...
18: Imagino que estaría muy visible. Orgulloso tu padre si pudiese ver esta exposición, ¿no? ¿Qué supone para ti exponer en el Pompidou de Metz, a medio camino entre París y Alemania? Tú que has expuesto en Alemania, en Viena, por ejemplo.
17: Pues es, de nuevo, ¿no?, un lugar que he tenido la suerte de descubrir durante un mes viviendo ahí. Es una cultura súper interesante, ¿no?, que está, como dices, a medio camino entre ambas, ¿no? Y yo creo que ha sido pues una riqueza más que de la que no quería pasar al lado, que quería incluir, ¿no? Y el hecho de utilizar esos objetos encontrados ahí, de trabajar ahí... pues sí me ha dado como quizás un sabor especial a esta pieza.
18: Tendremos que esperar 5 años para ver tu obra en el Centro Pompidou de París, hasta que está cerrado por obras, por cierto.
17: Bueno, si quieren volver a llamarme.
18: Naturalmente. En fin, pues ya lo saben. Tienen una cita en el Centro Pompidou de la ciudad francesa de Metz para la exposición 2/4 Flea Market del escultor español Javier Carro Tamburi. Muchísimas gracias, Javier, por haber estado con nosotros. Mucho éxito en tus proyectos futuros también. Permíteme también que dé las gracias a Vanessa Loiseau y a Julian Leng, quienes se han ocupado hoy de la realización del programa. Y a ustedes, muchísimas gracias por su atención. Y les damos cita para una nueva edición de El Invitado de Radio Francia Internacional.
19: Los comentarios expresados en el anterior programa no reflejan la postura institucional de la Universidad Nacional de Colombia.
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0: Escuchábamos Jesus Blood Never Failed Me Yet, La Sangre de Jesús Nunca Me Ha Fallado, obra del compositor inglés Gavin Bryars. Las versiones eran para cuarteto de cuerdas y orquesta con una coda interpretada por Tom Waits. Y hasta aquí, siglo XX. Estuvimos en la grabación Lina María Cabrejo, en la presentación Luciana Avendaño y en la realización Pedro Salazar Díaz. Continúen en sintonía.
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3: Apagar el televisor con el control remoto no siempre significa que haya dejado de consumir energía. Muchos televisores continúan consumiendo electricidad en modo de espera, conocido como stand-by. Aunque el consumo es bajo, el equipo permanece alimentando funciones como el sensor del control remoto, el reloj interno o la conexión a Internet en los televisores inteligentes. En condiciones normales de funcionamiento, el consumo en modo de espera de un televisor moderno suele ser inferior a un vatio. Sin embargo, cuando varios equipos del hogar permanecen en esta condición durante todo el día, ese consumo se acumula y puede representar una parte del gasto eléctrico anual.
2: La clave del ahorro.
3: Los expertos recomiendan apagar completamente el televisor cuando no vaya a utilizarse por periodos prolongados, desconectarlo de la toma de corriente o utilizar regletas con interruptor. Son acciones sencillas que ayudan a evitar consumos innecesarios y permiten que cada kilovatio de energía se aproveche de manera más eficiente. Un pequeño hábito que también puede notarse en la factura de energía.
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Hola, bienvenidas y bienvenidos a una nueva edición del programa Jazz La Hora por Radio UNAL. Estamos con ustedes, Álvaro Bulla en Ingeniería de Sonido, Juan Carlos Valencia haciendo comentarios, escogiendo la música. Y hoy vamos a centrar nuestra atención en el guitarrista colombiano Libardo Cardozo y su primer disco.

el guitarrista colombiano Libardo Cardoso en el programa Jazz La Hora. Libardo inició su formación musical en la Universidad del Bosque en Bogotá, donde estudió guitarra. Luego se ganó una beca para continuar sus estudios en el Royal Welsh College of Music and Drama en el Reino Unido, en la ciudad de Cardiff. Allí profundizó en el lenguaje del jazz y la improvisación. Libardo tocó en clubes y festivales de ciudades como Cardiff, Swansea, Bath, Bristol y Londres. Después se vinculó con una empresa australiana de cruceros para tocar música en espectáculos tipo Broadway. En poco tiempo asumió el cargo de director musical y condujo un formato de big band para los espectáculos teatrales. También realizó transcripciones de partituras de guitarra para diversas producciones escénicas. Actualmente, Cardoso se desempeña como docente de guitarra eléctrica con énfasis en jazz y dirección de ensambles en la Universidad de Cundinamarca, EMAT, y el programa de jazz del Teatro con Subsidio. Escuchemos a este joven guitarrista colombiano, Libardo Cardoso, en un tema titulado Fantasía en 6/8.

el guitarrista colombiano Libardo Cardoso en el programa Jazz La Hora. Estos son los 98.5 del FM en Bogotá, o los 100.4 del FM en Medellín, o tal vez nos escuchan en streaming o en formato podcast. El caso es que esta es Radio UNAL y a esta hora suenan las notas azules del jazz. Si quieren comunicarse con nosotros, nos pueden enviar un correo a la dirección jazzlahora@unal.edu.co o pueden publicar algún comentario en nuestras redes sociales, en Instagram, Facebook, etc. Hoy estamos estrenando el primer disco como líder del guitarrista colombiano Libardo Cardoso. Es un disco grabado en formato de quinteto que surge de las experiencias musicales de Libardo en Cardiff, Praga, el sudeste asiático, Australia y Bogotá. Según Libardo, es una música de carácter introspectivo, en la que explora el jazz moderno desde una perspectiva narrativa, integrando influencias culturales y sonoras adquiridas a lo largo de sus recorridos internacionales. En este primer disco de Libardo Cardoso participaron el baterista Juan Camilo Anzola, el bajista y contrabajista Héctor Marín, el saxofonista Pablo Beltrán y el pianista James Holguín. En sus redes sociales, Libardo comentó sobre este disco: hay influencias que van del jazz tradicional al moderno, pasando por músicas latinoamericanas y otras exploraciones que han hecho parte del camino. Libardo Cardoso se va a presentar en la próxima edición del Festival Jazz al Parque de Bogotá. Fue uno de los ganadores de la convocatoria. Escuchemos a este joven y talentoso guitarrista colombiano, Libardo Cardoso, en una pieza titulada Rambling.

el guitarrista colombiano Libardo Cardoso en el programa Ya es la hora. Estamos llegando casi al final de nuestra edición de hoy, la cual contó con el sonido de Álvaro Bulla. En los comentarios, la selección musical estuvo con ustedes Juan Carlos Valencia. Quedan con un último tema de Libardo Cardoso. Se titula Trascender.

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Oyentes de Radio UNAL, reciban una cordial bienvenida a Travesías por las Músicas Colombianas, que llega a ustedes en las emisoras de la Universidad Nacional de Colombia, con la producción del equipo técnico de Radio UNAL y la realización y presentación de Sofía Elena Sánchez Messier. El lago sereno retrata todo el día la luz del cielo. En el atardecer, los colores hacen su fiesta. De igual manera, el tema principal de la obra, al comienzo, lento e íntimo, se va acelerando poco a poco hasta convertirse en un vivo movimiento, mezcla de pasillo y bambuco, para regresar a la calma inicial. Así describe el compositor Luis Fernando Franco su tema titulado Despertar del Lago, que escuchamos al inicio interpretado por Trío 3. Ese grupo antioqueño está conformado por Jairo Gómez en el bajo eléctrico, Jorge Franco en la bandola y el mencionado Luis Fernando Franco en el piano. Así damos inicio a un nuevo capítulo de ecosistemas, conjunto de especies que habitan en un espacio determinado y que interactúan mediante diferentes procesos. Dedicaremos nuestro programa a composiciones colombianas inspiradas en lagos y lagunas, depósitos de agua natural generalmente dulce. La laguna de Fúquene es un cuerpo de agua dulce situado en la localidad de Fúquene, entre los departamentos de Cundinamarca y Boyacá. Cuando Gonzalo Jiménez de Quesada llegó a estas tierras, pudo observar el magnífico espectáculo de este espejo líquido, que en ese entonces se extendía desde el pie mismo de los cerros vecinos a Huachetá, hasta los contrafuertes de Simijaca y Susa, y desde Huaté a las vecindades de Chiquinquirá. Los españoles pudieron admirar las vertientes cubiertas de bosques que llegaban hasta la orilla de las aguas, especialmente encinas, laureles, pinos y robles, de cuya existencia no queda hoy día más que muy pobres vestigios. El volumen de las aguas de la laguna de Fúquene era muy grande, pues las tierras estaban anegadas y su superficie alcanzaba aproximadamente unos 10 a 15 metros sobre el nivel de aguas actuales. Un manto vegetal tupido, montañoso, nutría multitud de riachuelos y corrientes que paulatinamente fueron secándose al progreso de la intensa tala de los bosques, dejando cañadas y cauces sin objeto. Hoy en día es aterrador la pobreza de los suelos de la laguna de Fúquene. Al desaparecer paulatinamente el boscaje, se secaron los manantiales, mermando las corrientes, y con los aguaceros torrenciales, los derrubios levantaron poco a poco las tierras, y el nivel de las aguas de Fúquene fue descendiendo. La laguna tiene el mismo nombre de un pequeño pueblo de origen indígena situado a 350 metros sobre el nivel de las aguas y a una distancia de 7 kilómetros de la carretera central que Huaté conduce a Chiquinquirá. Afirman los historiadores que la laguna de Fúquene era, en concepto de los chibchas, el lecho del dios Fu o Fo, vocablo que traduce zorra. Fúquene posee numerosas islas, una de ellas fue santuario de los muiscas, y existían adoratorios atendidos por 100 sacerdotes, así como un templo que seguramente fue erigido a Fu, dios con cabeza y cola de zorro y figura humana, que personificaba el demonio. Según cuenta la leyenda, oculto bajo las aguas y dispuesto a defender de los musos sus dominios en el valle de Huaté y de Chiquinquirá, permanece Fu, el dios tutelar de las aguas de esta laguna. En el siguiente segmento escucharemos dos temas inspirados en la laguna de Fúquene. Leslie Berrío interpretará Laguna de Fúquene, composición de Fabio Martínez para piano. En segundo lugar, Fúquene, de Luis Ernesto Moreno, que hace parte de la suite Lagunas de Colombia.

Estamos en Travesías por las Músicas Colombianas en Radio UNAL presentando composiciones inspiradas en lagos y lagunas. Nos vamos a la Laguna de Iguaque, ubicada sobre la cordillera oriental en sectores de Tunja, Arcabuco y Villa de Leyva en el departamento de Boyacá. En sus bosques nace el agua que abastece gran parte de estos municipios, pues su riqueza está representada en la flora y abundantes corrientes de agua que surten a los acueductos de poblaciones vecinas. La Laguna Sagrada de Iguaque es uno de los centros místicos del mundo y de esta se desprende la leyenda de Bachué, mujer buena, diosa madre de los muiscas. Este santuario fue consagrado a los antiguos dioses muiscas y era común que en sus aguas se realizaran ceremonias con ofrendas de oro para los dioses de Sué y Chía. Dicen que peregrinar a la Laguna de Iguaque limpia el alma y purifica el espíritu. Escucharemos tres composiciones inspiradas en esta laguna sagrada, donde aseguran los muiscas, nació la humanidad. El guitarrista boyacense Víctor Ricardo Torres nos ofrece su composición Volando hacia Iguaque. En segundo lugar, Jorge Velosa y los hermanos Torres continúan con Vengo de Iguaque, una composición de Jorge Velosa. Cierra este segmento Canción de Iguaque, de Manigua Rock Mestizo, junto con el cantante y compositor barranquillero Pernet.

Esta es la historia que trata de la creación del lago de Tota, ubicado en el departamento de Boyacá. Comienza hace muchos milenios cuando el sitio, hoy ocupado por las aguas del lago, era un enorme hueco árido y desierto. Por el camino de Súa, llegó a las comarcas de los Chibchas el gran Bochica, quien traía un mensaje de paz, de amor y de sabiduría. Además, les enseñó a los indígenas las técnicas para labrar y pulir los metales. Les indicó cómo amasar el barro y hacer bellas vasijas, fabricar cestos de mimbre y chuza. Les enseñó a hacer telas, a pintar con dibujos llenos de simbolismo y de arte. Bochica les enseñó además a elegir a los mandatarios entre los más sabios y prudentes. Bochica se quitó una enorme esmeralda que llevaba en su pecho y se la colocó al gran sacerdote, quien viviría en adelante en la ciudad sagrada de Suamox. Aquella esmeralda sería en adelante el símbolo de la suprema majestad y representaría la investidura de la máxima autoridad de los Chibchas. Pasaron los tiempos, pero en una de tantas lunas apareció el cruel Pusiraco, espíritu del mal que con terrible furia arreció con los cultivos, los animales y la gente. El entonces sacerdote Moneta se sometía a largos ayunos y meditaciones, implorando las bendiciones de los dioses protectores que pudieran conjurar al cruel y nefasto espíritu del mal. Pero nada sucedía y las gentes comenzaron a padecer el hambre, la sed y a estar casi exterminados a causa del prolongado y funesto verano. En una enorme depresión de la tierra habitaba una gran serpiente negra que avanzaba hasta la entrada de la gran gruta. Allí se detenía en espera de una gran bola de fuego en la que Burisaco se transportaba y cuando se encontraban se introducían en la profundidad de la tierra. Cierto día, Moneta tuvo una visión y reunió a su pueblo para contarles. He oído del gran Chiminihuahua estas palabras. Tus plegarias han sido atendidas. La angustia, el dolor y el sufrimiento de mi pueblo tocan a su fin. Pero es preciso que vayan todos en devoto peregrinaje a la orilla del gran hueco, morada de Burisaco y la serpiente negra, y que en la cima de las rocas levanten un adoratorio a la diosa madre. Encabezado por el gran Moneta y luego de un largo peregrinaje, la caravana llegó a la enorme cavidad desolada y polvorienta. Se preparó el adoratorio en

enriquecido con los más sofisticados símbolos representativos de la adoración a Bachué, diosa de las aguas. En determinado momento, el gran Moneta ordenó hacer silencio y la bella Siramena, líder de la danza, levantó la cabeza y sacó de sus vestidos un reluciente disco que fue ofrecido primero a la diosa Bachué y después, con increíble fuerza, lo lanzó contra la serpiente. Al otro día, Moneta transmitió al pueblo el nuevo mensaje: Chiminihuahua me ha dicho que nuestras súplicas, mortificaciones y sacrificios han subido hasta su trono. Moneta se quitó del pecho la bella esmeralda y la arrojó con fuerza al abismo, morada del cruel Buciraco. Al caer la piedra dentro de la inmensa cavidad, ondas verdes y purísimas fueron creciendo y comenzaron a brotar transparentes aguas hasta que se llenó aquel abismo y Buciraco quedó atrapado en el fondo. Continuaremos escuchando Laguna de Tota, tema con el que musicalizamos esta historia de la cosmogonía muisca, interpretada por el grupo Merengue, Parranda y Son.

Seguimos con la leyenda de El Dorado, un ritual de coronación del pueblo Muisca, realizado en la laguna de Guatavita, en el departamento de Cundinamarca. Según la leyenda, entre los Muiscas, cuando era necesario coronar a un nuevo monarca, el hombre que sería rey se preparaba para su gran día con un periodo de abstinencia. Recluido en una cueva, se le prohibían los pimientos, la sal y las mujeres. Cuando finalmente llegaba el día de la coronación, el futuro rey viajaba a la laguna de Guatavita, formada en un cráter volcánico extinto, con el fin de hacer ofrendas a los dioses para que estos bendijeran su reinado. Esto lo hacía yendo al centro del lago en una balsa hecha de juncos, cargada de oro y esmeraldas, y sobre ella se colocaban cuatro grandes quemadores de inciensos llamado moque. Esos braseros a los que se sumaban los colocados alrededor de las orillas del lago desprendían nubes de humo espeso que agregaban misticismo a la ceremonia. El tesoro más fantástico de todos era en sí mismo la propia persona de la realeza. Se le desnudaba y cubría por completo con una capa pegajosa de resina sobre la que se había soplado un fino polvo de oro. El resultado era un brillante hombre de oro, literalmente un hombre dorado, del que proviene el nombre de la leyenda. También viajaban en la balsa cuatro ayudantes cargados con pesadas joyas de oro. El gran momento era cuando la balsa llegaba al centro mismo de la laguna y los ayudantes arrojaban el fabuloso tesoro de oro y joyas al agua. La gente en las orillas también arrojaba sus ofrendas de oro a las aguas sagradas de Guatavita. El clímax de la ceremonia era cuando el mismo rey dorado saltaba a la laguna y al salir, limpio de oro, se convertía entonces en el rey de los Muiscas o el Sipa. El compositor boyacense Francisco Cristancho Camargo inmortalizó esta leyenda en dos bambucos, El Dorado, que interpreta a su hijo, Francisco Cristancho, al piano, y Guatavita, que nos ofrece el violinista Santiago Medina.

0: lo que uno pudo utilizar es tan hermoso, mi hijo, y más ingresar a tan importante y el sueño que es ingeniera y poder acompañar al mismo y representar pues para el grupo familiar lo más único, porque termina los procesos y estará con los en esta universidad es algo muy importante para nosotros.
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3: Desde la emisora de la Universidad Nacional de Colombia, los soy María y del Galvez. Les doy la bienvenida a Repertorio Musical. Es un spa para la música, sus modos y cores. Recordó por 11 intérpretes de todos los tiempos. Estemos con ustedes, Eduardo Velázquez Restrepo, en el rol técnico, y quizá habla María Isabel Galvez en la realización. Bienvenidos.

Louisville Orchestra bajo la dirección de Lawrence Leighton Smith con Lee Luvisi al pianoforte interpretaban el concierto para pianoforte y orquesta de Paul Hindemith. Witold Lutosławski fue la figura principal en la música progresiva polaca de la segunda mitad del siglo XX. Nacido en Varsovia, mostró un talento musical excepcional a una edad temprana. Sus primeras composiciones datan de 1922. Para ese entonces contaba 9 años de edad. Estudió piano, violín y composición. Se graduó en el Conservatorio de Varsovia en 1937. Cuando Polonia fue ocupada por la Alemania nazi, comenzó una etapa de profunda censura a la expresión artística. Lutosławski sobrevivió a los años de la guerra difíciles, así como al periodo estalinista posterior. Escribió para radio, para cine y para teatro, y también hizo algunos arreglos para canciones populares y música para niños. Considerado demasiado formalista, rara vez se presenta su música en concierto. Escuchemos de Witold Lutosławski su cuarteto para cuerdas de 1964. La interpretación está a cargo del cuarteto La Salle.

0: De Witold Lutoslawski escuchamos su único cuarteto de cuerdas, composición del año 1964, que interpretaba el cuarteto La Salle. Así finaliza hoy Repertorio Musical. Recuerden que en este espacio hacemos un recorrido por la música de todos los tiempos. En el control técnico estuvo con nosotros Ricardo Velázquez Restrepo, en la realización y conducción María Isabel Gálvez. Continúan en la sintonía de Radio UNAL. Pronto nos encontraremos de nuevo. Hasta entonces.
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El compositor francés Louis Couperin nació en 1626 y murió en 1661. Hábil clavicembalista, organista e intérprete de la viola da gamba, fue uno de los fundadores de la escuela francesa de teclado. Él y su sobrino François el Grande fueron los más renombrados miembros de la familia Couperin. Louis nació en Chaumes-en-Brie, una ciudad situada a 40 kilómetros al sudeste de París. Su padre, Charles, fue un pequeño terrateniente y organista de una iglesia local. Ya en 1650, a sus 24 años, Louis era un consumado clavicembalista y violinista, e incluso componía, pero no tenía relación con músicos importantes de la época. Su súbito ascenso a la fama ocurrió entre 1650 y 1651, cuando conoció al notable clavicembalista Jacques Champion de Chambonnier, quien se convirtió en su maestro y lo invitó a París. Allí Chambonnier, que era el clavicembalista francés más sobresaliente de su tiempo y músico del rey, presentó al joven Louis en la corte y el talento de Couperin fue reconocido. El 9 de abril de 1653 se convirtió en organista de la iglesia de Saint-Gervais, uno de los cargos más importantes de Francia por aquella época, y luego entró al servicio real como violista. En 1659 viajó a Toulouse con la corte. Murió el 29 de agosto de 1661 a los 35 años de edad.

Ninguna de sus obras fue publicada en vida. Hay tres importantes fuentes de manuscritos de su música. El manuscrito Bois, con 122 piezas para clave, 4 para órgano y 5 obras de cámara. El manuscrito Parville, de 5 piezas únicas para clave y 50 encontradas también en Bois. Y el manuscrito Oldham, con 70 piezas únicas para órgano, 4 fantasías de cámara a 4 partes y varios movimientos de danza.

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En el año 1920 tuvo lugar el Festival Mahler, planeado como celebración del 25º aniversario de Mengelberg con la orquesta del Concertgebouw de Ámsterdam. Recordemos que Mengelberg permaneció como director 50 años, entre 1895 hasta 1945. Este evento fue una expresión de osadía musical, ya que todas las obras sinfónicas de Gustav Mahler fueron interpretadas durante 10 días por una sola orquesta y un único director. Los asistentes a los conciertos de la orquesta del Concertgebouw estaban acostumbrados, gracias a la larga tradición impuesta por Mengelberg, a un alto nivel interpretativo. Ámsterdam ocupó un lugar único en el mundo a causa del denodado esfuerzo de Mengelberg y a las innumerables ejecuciones anuales de las composiciones de Mahler. El director de orquesta británico Adrian Boult escribió para el Daily Telegram de Londres que Mengelberg era el albacea de la herencia musical de Mahler. Para el crítico musical, la perfección que escuchaba en las interpretaciones de la orquesta del Concertgebouw evidenciaba la genialidad de Mengelberg y por ello lo describió como el máximo director viviente de las obras de Mahler, quizá hasta de mayor nivel que el propio compositor. Escuchemos la Sinfonía número 1 en re mayor, Titán, de Gustav Mahler. La interpretación corre a cargo de la Orquesta Real del Concertgebouw de Ámsterdam bajo la dirección de Bruno Walter. Una grabación del 16 de octubre de 1947.

Finaliza la Sinfonía número 1 en re mayor Titán, de Gustav Mahler. Interpretaba en la Orquesta Real del Concertgebouw de Ámsterdam, bajo la dirección de Bruno Walter. Una grabación del 16 de octubre de 1947. Escuchemos el aria Un bel di vedremo, Un buen día veremos, de la ópera Madama Butterfly, de Giacomo Puccini. Interpreta la soprano Grace Moore y la Orquesta del Concertgebouw, bajo la dirección de Willem Mengelberg. Una grabación del 23 de junio de 1936.

finaliza el aria Un bel di vedremo, Un buen día veremos, de la ópera Madama Butterfly de Giacomo Puccini. Interpretaban la soprano Grace Moore y la orquesta del conserje Bau bajo la dirección de Wilhelm Mengelberg, una grabación del 23 de junio de 1936. Y hasta aquí el 37º programa del ciclo, La música clásica de los Países Bajos. Hoy con el sexto, dedicado al director neerlandés Wilhelm Mengelberg al frente de la orquesta del conserje Bau. Los textos que aparecen en este programa pertenecen al artículo Wilhelm Mengelberg y el Festival Mahler, de Fritz Schwarz. La música está publicada por el sello Radio Netherlands Music en el año 2002. Este programa fue grabado en los estudios de la Radio Universidad Nacional de Colombia, con el servicio técnico de Luciana Avendaño. En la presentación, Juan Carlos Blanco Sánchez, y en la programación, Pedro Salazar Díaz. Continúen en sintonía.

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4: ¿Sabías que encender la lavadora varias veces a la semana con pocas prendas puede aumentar considerablemente el consumo de energía en tu hogar? 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Además, utilizar el programa ECO puede disminuir el consumo eléctrico entre un 20 y un 40%, mientras que lavar con agua fría puede ahorrar hasta un 90% de la energía.
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4: Espere a completar una carga. Elija programas ECO y lave con agua fría siempre que el tipo de ropa lo permita. 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Son hábitos simples que optimizan el consumo, prolongan la vida útil de la lavadora y ayudan a reducir el valor de la factura de energía.
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0: Muy buenas tardes, hola, bienvenidos a La Ciencia Responde y aquí estamos listos y preparadísimos para recibir sus preguntas y resolverlas de la mano de nuestros especialistas de la Universidad Nacional de Colombia. Radio UNAL es a esta hora el puente entre sus dudas y las respuestas precisas y documentadas que tenemos de la mano de los expertos, hoy en este caso expertas de nuestra universidad. Hoy tenemos un programa especial pensado en esas personas que están atravesando por ese momento tan bonito de la vida, pero también tan inquietante y tan difícil como es la llegada de un hijo o de una hija a un hogar, o sea, un bebé en casa. ¿Qué le pasa a mi bebé? Es como la pregunta que hacemos hoy en general, porque el bebé pues obviamente no se puede expresar sino tal vez a través del llanto, de algunos gestos, de algunos ruidos que probablemente los padres primerizos no saben interpretar, se asustan, se angustian. Entonces hoy por eso tenemos a dos expertas en recibir niños y traer niños al mundo para cuidarlos y atenderlos como se debe. Vamos a hablar entonces de los bebés y yo saludo de una vez a Juan Carlos, que es mi compañero y mi copiloto aquí en el programa, para que también nos salude y nos recuerde las redes sociales y los canales de contacto por los que podemos estar comunicándonos.
1: Así es, Eliseo, muchas gracias, bienvenida, buenas tardes para mí, para nuestras audiencias que a esta hora se sintonizan todos los lunes a viernes de 12 a 1 de la tarde para tener mayor información de parte de la academia, de parte de las y los expertos que manejan estos temas, que los investigan y que por supuesto nos pueden dar muchas más luces sobre cómo, en este caso, cómo atender las situaciones que se nos presentan cuando somos madres y padres primerizos, no solamente la mujer sino también el papá. Padres, hombres, que muchas veces, la mayoría de las ocasiones, no sabemos qué hacer, porque generalmente estamos saliendo a trabajar muy temprano y son ustedes, señoras y señoritas, y madres, esposas, hijas, mujeres, las que están siempre a cargo de nosotros mismos, los seres humanos. Así que bienvenidas y bienvenidos.
0: Bueno, vamos a presentar de una vez a nuestras invitadas. Nos acompaña hoy en el Estudio 1 de Radio UNAL Laura Vanessa Osorio. Ella es enfermera egresada de la Universidad de Sucre, magíster en enfermería con énfasis en cuidado materno perinatal y candidata a doctora de enfermería de la Universidad Nacional de Colombia. Tiene mucha experiencia en unidades de alta dependencia obstétrica y sala de partos. Así que esta es una de nuestras expertas y nuestra segunda experta es Lucy Marcela Vesga.
1: Lucy Marcela Vesga, quien es también enfermera egresada de la Universidad Industrial de Santander, allí de la UIS, magíster en enfermería materno-perinatal y doctora en enfermería. Es profesora asociada de la Facultad de Enfermería de esta casa de estudios de la Universidad Nacional de Colombia. Bienvenidas, profesora Laura y profesora Lucy.
2: Muchísimas gracias por la invitación y el espacio.
3: Gracias, Juan Carlos, Lisset, un gusto estar en este espacio y poder compartir con toda la radioaudiencia de nuestra Radio UNAL.
0: Perfecto, entonces ya con estas dos súper expertas vamos a comenzar nuestro programa que arranca en 3, 2, 1.
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1: Recuerde que usted nos puede llegar sus inquietudes, sus comentarios, sus preguntas a la línea 311-889-1631 y también nos puede enviar al correo radio@unal.edu.co. Si está en redes sociales, la sigue bastante, pues vincúlese con la red de Radio UNAL. Ahí estamos en redes, así que iniciamos. ¿Cuál es la primera pregunta que tenemos por ahí, Giselle?
0: Antes de que lleguen nuestras primeras preguntas, que le damos tiempo a las personas que se conecten y se empapen del tema, vamos a dar un poquito de cifras de contexto sobre el tema de la natalidad en Colombia. Según la última cifra del DANE, o sea, para el año 2025, en Colombia se registraron 433.678 nacimientos, nuevos niños que llegaron y nacieron en este lindo país. E hicimos un ejercicio allí rápido y lo promediamos y esto significa que hay 1.188 nacimientos diarios, 49 nacimientos por hora, o sea, un nacimiento cada minuto y medio. Así que el trabajo de ustedes, nuestras expertas, es supremamente importante porque todo el tiempo estamos en ese tema de recibir niños
1: y
0: en Colombia.
1: Que la tasa de natalidad ha bajado, ¿no, doctoras?
3: De manera sostenida en los últimos años. Esta yo creo que es no solo una tendencia nacional, sino una tendencia mundial. Ya desde hace bastantes años nos advertían que la pirámide poblacional se iba a envejecer, y ya pues esto es lo que estamos viendo en nuestro país, tal vez resultado de estrategias recientes, como por ejemplo la planificación post-evento obstétrico. Hace algunos años era una situación un poco más, compleja para las mujeres, porque salíamos después de tener a nuestros hijos y luego debíamos volver a buscar un método de planificación. Hoy día, después de la normativa de 2018 de la resolución 3280, los servicios de planificación están a la orden del día en las salas de parto. Entonces, antes de tener a los bebés, ya estamos pensando en cuál va a ser el método de planificación.
0: Sí. No, sí, claro, el descenso ha sido como del 34% en los últimos 15 años, es bastante. Así que no sé si ustedes han sentido la disminución de la llegada de niños. Y no, por supuesto, el trabajo de ustedes siempre sigue siendo duro, pero la cantidad de niños a atender es baja ahora.
2: Sí, en consonancia con el comportamiento de las cifras de natalidad, nosotros lo hemos evidenciado de manera importante cuando vamos a los escenarios de práctica con nuestros estudiantes, y hemos notado que en el área de la consulta prenatal, que es la que se realiza en el primer nivel de atención, el número de gestantes ha disminuido de manera considerable. Por su parte, los servicios de planificación familiar y anticoncepción han tenido una acogida importante, y eso también se debe a que la misma normatividad del país ha llevado a que el acceso sea muchísimo más fácil y sencillo, y además universal, de manera gratuita para todas las mujeres y también para los hombres.
1: Dentro de las posibilidades, dentro de esta situación que se está viendo de menos nacimientos, pueden ser dos factores. Uno, que no haya la suficiente, ¿cómo se dice? Cuando no se puede tener hijos, discúlpense por eso.
3: Fertilidad.
1: Sí, que hay infertilidad seguramente en estos momentos. ¿Se puede estar presentando el fenómeno o todavía no?
3: Lo que nos está pasando de pronto un poco es que tenemos más acceso a servicios de planificación y un cambio también en la tendencia del rol de la mujer en la sociedad. Eso sí, yo creo que podemos notarlo. Mujeres que de pronto se empoderan un poco más, planifican ese momento de la fertilidad. Entonces ya lo que vemos que desciende un poco es el embarazo en adolescente.
1: No, además, es a lo primero que se llega cuando se conforma pareja, no se está pensando en eso.
3: No es una filosofía de tengamos hijos de manera inmediata. Hoy día crece más la tendencia de disminución de hijos por pareja. Si vemos, hace algunos años teníamos 3 hijos más o menos en promedio, hoy día es más o menos de un hijo por mujer.
0: Para unas cosas eso es bueno, para otras cosas no es tan bueno, porque como usted decía, la pirámide poblacional se está invirtiendo, y entonces eso genera un poco de problemas más adelante sociales y de mantenimiento de la estructura del Estado. Pero bueno, vamos a hablar de los niños que sí nacen y que están atendidos por ustedes, que tienen esas manos tan prodigiosas y milagrosas. Empecemos por lo básico. Cuando el niño nace, pues por supuesto lo primero que hace es llorar. Pues el médico lo hace llorar. Es cierto que el llanto de los bebés es muy diferente dependiendo de las necesidades de los momentos. Como ellos no pueden hablar, por supuesto, ¿qué clase de cosas debe tener en cuenta la mamá o el papá para diferenciar la clase de llanto? ¿Es verdad que hay llantos distintos?
3: Sí, yo quisiera, Juan Carlos tocaba un punto, yo creo que es central, de gran interés para todos, y es cómo se comunican los bebés. Porque tradicionalmente todos pensamos que lo único que el bebé hace es llorar y dormir. Pero sí tenemos una manera, un repertorio de conductas que a menudo pues dejamos pasar por alto. Las frecuencias de llanto son distintas, pero de la misma manera sus cuidadores principales, que pueden ser los papás, las mamás, pero también algunas veces las abuelas u otras personas muy implicadas en esa cercanía.
0: Las nanas, sí, que llaman.
3: Puede ser que, que hacen sus vínculos y que son cuidadores permanentes, empiezan a tener una mayor sensibilidad a las señales que tienen los recién nacidos. Entonces, ¿cuáles son las señales? Claro, el llanto es una señal muy potente, pero además de eso, un recién nacido, por ejemplo, cuando está plácido, puede tener movimientos cíclicos de las extremidades, hacer como bicicletas, bicicleta con las piernitas. Esos movimientos indican que está tranquilo, que está placentero. También si tenemos algún bebé en casa y lo vemos tranquilo, puede ser que lo veamos con las manos abiertas. Cuando el bebé cierra las manos, las empuña, esa es una señal que puede indicar afectación del bienestar, que no está cómodo, que puede estar de alguna manera irritado por algo.
1: No es que esté preparado ya para la lucha de la vida, ¿no? Todavía.
3: Más o menos. Esas son señales de desagrado.
1: Sí.
3: Otras señales, por ejemplo, de desagrado es cuando el niño empieza a hacer como lloriqueos o gestos, que cierra los ojos, que puede arquear el cuerpo como tratando de quitarse, que puede empezar a salivar. Esos son señales de que algo no le gusta. Y seguramente todo esto que lo estoy diciendo, las personas que cuidan bebés con cercanía saben que es así, que ya las empiezan a identificar, porque hay de por medio también una mediación hormonal. Cuando yo tengo un vínculo, una cercanía con un bebé y tengo afecto de por medio, pues se segrega una oxitocina de una manera más potente, y eso hace que los padres, las madres, los cuidadores estén más alertas, más atentos a esas señales y puedan comprender, ¿sí? Porque no se trata de que uno pueda descifrar que hay unos decibeles o un cambio en la velocidad del llanto de una manera tan estructurada. Eso lo identifica quien está cuidando al bebé, pero si hay una manera de llorar cuando tiene hambre, seguramente otra entonación y otra intensidad cuando está mojado o mojada.
1: Es tan importante los que ustedes están introduciendo en esta conversa, en esas respuestas a nuestros oyentes. Hablan de entonación, de frecuencia, de niveles, de volúmenes.
0: Sí, pero de todas maneras sí es como la relación y la comunicación entre el padre y la madre. Cada niño es distinto, entonces la mamá sí tiene que aprender a identificar qué le pasa al bebé, ¿cierto?
1: Giselle, ¿súmese, lloraba mucho?
0: No sé. Yo no soy madre, entonces no sé.
1: Pero bueno, a uno le decían, ¿usted lloraba mucho o usted no lloraba tanto? ¿Eso depende en algo? No, simplemente son...
3: Sí, claro que sí. Porque incluso hay algunos estudios que conectan los niños que lloran mucho con mamás que están con un ánimo muy tendiente a la depresión. Sí, cuando yo estoy... En esa sensación de tristeza,
1: el posparto,
3: puede ser que los estímulos para que yo reaccione necesiten ser muy fuertes, muy intensos. Entonces eso se ha correlacionado con niños que lloran con mayor frecuencia, el ánimo de las mamás.
1: Mire que nos llegan a propósito esta pregunta, nos están escribiendo @radio@unal.do.co y dice, mire, mi bebé tiene 2 meses y hay momentos en los que parece que llora sin ninguna razón. Yo ya estoy agotada y siento que algo estoy haciendo mal. Se pone muy rojito cuando llora y a veces parece que se ahoga. Me da miedo que se le vaya el oxígeno por mucho tiempo. Doctoras, ¿qué puedo hacer?
2: Bueno, interesante lo que nos plantea nuestra oyente. La recomendación que le podemos dar, y también desde nuestra experiencia como madres, es que hay que observar muy bien al bebé. Obsérvalo muy bien. Mira o revisa que en ese momento no haya algo que le esté causando
1: algo físico, disconfort.
2: Exacto, algo físico. Por ejemplo, ellos se suelen colocar rojitos cuando están haciendo pujo para evacuar, para hacer popó. Tú los puedes ver como rojitos, haciendo muecas, haciendo mucha fuerza. Y eso hace parte también de esa inmadurez del sistema digestivo. Eso tiene un nombre, eso se llama disquinesia del lactante. De pronto es eso. Llora porque está haciendo como mucha fuerza para poder evacuar. Pero generalmente eso es normal, eso es fisiológico, y eso a medida que el bebé va creciendo, va madurando el sistema digestivo y él va controlando mejor ese esfuerzo muscular que tiene que hacer su intestino para evacuar las heces. También si tú sientes que llora mucho, aparte de mirar si de pronto es popó, si de pronto es que tiene chichi, que tiene el pañal muy húmedo, también revisar si es hambre. Los niños... por esencia, la forma de comunicarse es el llanto. Y como ustedes lo estaban comentando, hay diferentes tipos de llanto. Y eso de las frecuencias, esas sílabas que uno parece escuchar en ellos cuando tienen esos diferentes llantos, es una realidad y es una forma de ellos comunicar si es hambre, si es frío, si es falta de contacto, porque muchas veces simplemente lo que ellos quieren es contacto para autorregularse, para que su sistema nervioso se calme. Es un bebé, en el caso de nuestra oyente de 2 meses, es un bebé todavía pequeño que necesita ese calor, ese contacto piel con piel con su madre y que muy seguramente si ella hace esos ejercicios de revisar que no es el popó, que no es el pañal, que no es hambre, pues muy seguramente es el contacto.
1: Va a irse tranquilizando poco a poco. Exacto, además porque hay que entender que nosotros, ustedes más como madres y nosotros como padres también, en segundo momento, bueno, en segunda dimensión, digámoslo así, nos volvemos más hipersensibles, ¿no? Entonces, escuchamos un llanto, un ruido del niño, corre uno a mirar qué le pasó y entonces puede pasar que uno sienta que pasase al otro extremo. Está llorando, entonces salgamos corriendo para el médico. No, mira, espere, tranquilo, si hacemos lo que usted nos acaba de decir, doctora Vanessa, pues ahí vamos evaluando y evacuando soluciones para después, mira, si sigue, pues ahí sí hay que atender al médico. Sí, profesora Lucy.
3: Yo quería de pronto sumarme a las palabras de Laura, porque ese es un momento en donde los niños habitualmente tienen brotes de crecimiento. Si uno piensa el peso y la talla de los niños en los primeros meses de vida, tiene una velocidad de crecimiento muy alta. Y eso hace que a veces, como mamás, pensemos en que la leche puede ser insuficiente, en que el niño puede llorar por hambre. Es muy importante que tengamos claro que la leche va a producirse más en la medida que el bebé necesite más. Entonces es posible que en ese punto en donde la oyente que nos consulta se encuentra, que son 2 meses y medio, necesite con más frecuencia alimentar a su hijo y empiece a pensar que su leche no es suficiente. Entonces quiero reiterar el mensaje que la leche va a ser suficiente si lo ponemos a succionar las veces que él quiera. Por eso la lactancia es a libre demanda, quiere decir cada vez que el bebé lo necesite. Pero eso puede resultar para una mujer agobiante, que todo el tiempo el bebé quiera comer. En la medida en la que lo pongamos, el cuerpo de la mujer va a responder y va a generar más producción. Entonces, en este punto, ese bebé también está en un momento de un brote de crecimiento donde seguramente va a querer estar todo el tiempo al pecho y lo que yo le diría a esa mamita es, lo está haciendo increíble, porque todas las mamás que están implicadas en la crianza generalmente quieren lo mejor para sus hijos y están respondiendo a las señales que su hijo necesita. Entonces convénzase de eso, lo está haciendo muy bien, lo está haciendo excelente, pero trate de reforzar la red que tiene de apoyo. A veces uno se siente agobiado en que hay también otras tareas de la casa. Cuando la mujer cuenta con un amparo y una licencia de maternidad, puede ser que requiera que alguien la acompañe incluso para preparar sus propios alimentos, porque la crianza puede ser demandante a ese extremo. Trate de descansar para que tampoco se sienta agobiada por el cuidado del bebé. Y acuérdese que los niños son como esponjitas de las emociones. Si uno se siente irritado, si uno se siente cansado, si de pronto se siente triste por alguna razón, ellos lo identifican. Entonces, si yo veo que el bebé está llorando, pare un momento y piense cómo lo estoy asistiendo. Si yo entro en un poco de descontrol, eso también puede generar desequilibrio.
0: Claro. Bueno, vamos ahora a darle paso a un mensaje de audio que nos llega a través de la línea de WhatsApp 311-889-1631 y entiendo que es la mamá de un niño prematuro. Escuchemos.
5: Hola, doctora. Mi nombre es Jimena. Soy mamá primeriza de una bebé de 10 meses que nació prematura. Quisiera hacer una pregunta que creo que puede ser útil para muchos padres que estamos aprendiendo sobre la marcha. Actualmente mi bebé pesa aproximadamente 13 kilos y mide 77 centímetros. Me preocupa un poco su peso porque la noto bastante grande para su edad. Además todavía no gatea ni muestra mucho interés en hacerlo. En cuanto a la alimentación, anteriormente aceptaba pequeños trozos de comida, pero últimamente quiere solo papillas y sus evacuaciones suelen ser bastante líquidas. Entonces, mis preguntas podrían ser, ¿cómo debería evaluar el crecimiento y desarrollo de una bebé en prematuro? qué tanto debemos guiarnos por su edad cronológica y qué tanto por su edad corregida, y cómo podemos distinguir entre algo que simplemente forma parte del ritmo individual de cada bebé y algo que debería llevarnos a consultar al pediatra o a un especialista.
1: No, la madre la tiene clara.
0: Varias preguntas en una. Pero entonces, empecemos por la primera. Ella dice que la bebé es prematura, que la siente que está muy grande, tal vez está gordita. ¿Cómo responderles? ¿Puede ser normal?
3: Sí. Lo que pasa con los niños prematuros es que, por supuesto, nacen antes de las 37 semanas. Muchos de ellos pueden estar en un rango de bajo peso, ¿sí? Y a veces empezamos a usar muchas estrategias para que ellos ganen peso, ¿sí? Eso se puede mantener en el tiempo y, como nos informa la misma mamá, la actividad física no está evolucionando a ese mismo ritmo. Entonces sí podemos tener niños que nacen con bajo peso que después empiezan a tener mayores ganancias. Eso nos puede pasar. Sí, sin embargo, la estrategia para poder determinarlo no es en torno a el número del peso, sino que tendremos que analizar en función de las curvas de crecimiento, ¿sí? Para eso usamos la edad corregida. Entonces, en función de la edad corregida de ese niño, establecemos si esa ganancia, si ese peso es adecuado para la edad, pero también para la estatura, ¿sí? Porque el peso solito, pues, no puede ser un indicador que nos hable del estado nutricional, ¿sí? Dependiendo de la estatura del niño y de esa edad, podemos hacer un análisis. Partimos de la idea que la mamá identifica que puede ser que visualmente corresponda a un bebé grande o que pueda estar gordito.
1: Pero como es antes de tiempo, entonces él está recuperando lo que le falta y tiene que estar creciendo.
3: Seguramente sí. El uso de todos los suplementos nutricionales tenga que analizarse a este punto con detalle.
0: ¿Tú querías agregar algo?
2: Sí. Definitivamente, para conocer el estado nutricional de ese bebé, debemos utilizar las curvas de crecimiento, que es un parámetro estandarizado a nivel internacional y que para Colombia tiene unos puntos como de corte para ver qué es lo que está dentro del promedio de acuerdo a la tendencia también nacional de peso y de talla. La recomendación acá para esta madre es que asista de manera puntual a los controles de crecimiento y desarrollo, a toda esa atención de la primera infancia que brindan los servicios de salud, para que las curvas que nos habla la profesora Lucy sean interpretadas por un profesional capacitado. Adicionalmente, la madre nos comentaba que tiene como una inquietud relacionada con la alimentación de su bebé y de todos esos hitos de desarrollo, como por ejemplo el gateo. Entonces, ¿qué es importante acá? En la consulta no solamente evaluamos el peso y la talla, que es lo que de pronto los papás nos preocupamos. ¿Cuánto pesó? ¿Cuánto talló? Sino también existen unas herramientas, en este caso se llama escala abreviada del desarrollo, que se les evalúa a todos los niños y niñas, y eso nos permite saber, dependiendo la edad corregida en este caso, porque es un bebé prematuro, qué actividades o qué hitos del desarrollo debería de estar realizando. Y de esa misma manera, esa madre va a recibir las orientaciones, las pautas o, en su defecto, las alertas que ella necesita tener en cuenta para la atención y la guía también del desarrollo de su bebé.
1: Profesora Lucy, usted levantó la mano.
3: Otra cosa que es importante es que cuando los niños nacen prematuros, por normativa en este país, deben hacer parte del programa Madre Canguro. Ahí en ese programa van a acceder a una consulta que es colectiva y en donde no solamente les van a hacer el seguimiento de las medidas antropométricas, del peso y demás, sino también del desarrollo, porque otra inquietud que expresaba la madre es si el desarrollo es adecuado o no. Aquí no debemos pensar en el desarrollo como una competencia entre mi hijo, el primito que nació más o menos
1: todos
3: en los mismos
1: distintos
3: días, y mucho más cuando hablamos de prematuros, que los niños prematuros, dependiendo de la edad a la que nazcan, las condiciones de salud que atraviesan, pueden ver afectada o no la integridad cerebral, ¿sí? Entonces, tenemos que entenderlo como un fenómeno que es individual. y dependiendo ya de cuáles han sido sus logros, cuál fue su edad gestacional específica en la que nació y su condición de salud, establecer pues esas medidas o esas metas a donde queremos que lleguen en cierto periodo de tiempo. Pero los recién nacidos prematuros sí tienen una alteración en el desarrollo que van a estar un poquito más atrás que los niños que nacen a edad mayor de 37 semanas de edad gestacional.
1: Bien, un dato interesantísimo ahí es que el programa Madre Canguro fue creado por un médico doctor de la Universidad Nacional en el año 1978.
3: Sí,
1: y fue acogido por la Organización Nacional de la Salud, la OMS, para reinstalar el papel de la madre como cuidadora principal. Y eso lo uno con algo que usted decía al inicio, doctora Lucy. Y es que, y recuerdo yo que aquí tocamos el tema en respuestas por escrito, de cómo el vínculo de la madre con su hijo, la madre es el actor esencial, principal en esta nueva relación que se gesta en el mundo junto con el padre. Y entonces, como se decía, felicitaciones a esa madre que está tan cuidadosamente al tanto de su hijo e hija. Y es porque, como madres, decía la profesora Natalie, hay que acoger ese rol. O sea, es decir, me siento madre, me siento padre, no hay nadie más en el mundo que pueda hacer eso mejor que yo, y me siento orgullosa y debo graduarme con los mejores honores para mi hija y para mi hijo.
0: El tema de las madres canguro, para las personas que aún no lo tengan claro, es piel a piel. El bebé piel a piel con la mamá.
3: El contacto,
0: como hacen los canguros. Se me ocurre esta pregunta. Si hay un niño que no sea prematuro, pero que tiene problemas de talla, que está friolento y todo, ¿se puede hacer mamá canguro con un niño que no sea prematuro?
3: Claro que hay indicación. El programa canguro, el programa es una estructura que tiene unos pilares, pero la posición canguro, que es una de los fundamentos del programa, está indicada en niños prematuros y de bajo peso al nacer. Entonces, los que nacen por debajo de 2.500 gramos y los niños que nacen de menos de 37 semanas se van a beneficiar de estar

0: Que nos llega a la línea 311-889-1631. Escuchemos a Isabela que nos tiene este audio. Gracias, Isabela.
1: Buenos días, mi nombre es Sasha Espinosa y quiero preguntarles a las especialistas si tener o comprar elementos sugeridos para protección o bienestar es una buena medida. Como caminadores, cojines antigolpes, juguetes en exceso, ¿se debe hacer? ¿En qué medida? Muchas gracias.
2: Y aquí ya entra un tema también que tiene que ver con la economía familiar. Cuando nace un bebé, entonces le compran de todo, el chupo que es así, el caminador que es asá. Eso realmente es necesario, esas ayudas, digamos, pues muy valiosas de la industria, pero ¿sí o no?
3: Bueno, yo quiero transmitir el mensaje de que a veces menos es más, ¿no? Por ejemplo, he visto la experiencia de muchas familias pensando cuál es el mejor coche. Y desde mi experiencia como mamá, el coche fue un estorbo realmente, porque cuando iba a salir, no cómo lo doblaba, que para que lo suba ahora el carro. Sí. Mientras que existen otras medidas más naturales que pueden favorecer un poco esa cercanía entre la mamá y el bebé, como el porteo. El porteo es una estrategia que en donde yo puedo tener un soporte que se llama un fular, que es una tela larga, y el bebé está cerca de mi cuerpo, o sea, mantiene la temperatura, adopta una postura que es bastante ergonómica. Yo lo puedo ajustar a distintas posiciones y tengo mis manos libres. Con eso fomento la cercanía.
0: Que es como lo llevan las comunidades indígenas.
3: Como lo llevan las comunidades indígenas.
2: Adelante o atrás.
3: Adelante o atrás.
2: Mejor adelante.
3: Para eso yo creo que es la comodidad de la mamá.
2: Depende.
3: En mi caso yo creo que uno adelante tiene mayor opción de visualizar que el bebé se encuentre bien. Además, cuando uno piensa en por qué tenemos esas carriolas, es porque en algún punto a un rey, no me acuerdo cuál, se le ocurrió que su hijo debía ir en las cosas más elegantes y construyó una carriola para que lo pasearan por los jardines.
0: Él en el carruaje, con sus caballos y
3: el niño en la carriola. Entonces, creo que ese es un elemento que no es necesario.
0: No es funcional.
3: Los caminadores, que pregunta de manera específica, se convierten en un riesgo. Porque los accidentes en torno al uso de los caminadores están a la orden del día. Además de eso, no permite la adecuada formación de los músculos de las extremidades, porque el bebé realmente no soporta la marcha, porque tiene la estructura del caminador para que garantice su peso, y de esa manera el músculo no se le exige.
2: Doctora Laura, sobre los chupos, porque veo que hay muchos en el mercado, que cuando le están saliendo los dientes, cuando el niño no, la mamá no amamanta, entonces hay un chupo especial. Eso también es como que no es gastar plata de pronto en cosas innecesarias.
0: Y también que podemos, perdona que me atraviese yo ahí, que podemos escuchar que le está llorando, le pasó algo, y entonces como medida de calmación, esa palabra es toda rara, corren a ponerle chupo. Venga, espere, déjelo que se exprese a ver qué es lo que le pasó, ¿sí?
4: El uso del chupo o chupete tiene un componente muy personal, también muy familiar. Algunos pediatras lo recomiendan. Las asociaciones como la Asociación Americana de Pediatría o la Española y los estudios que se han realizado dicen que el chupo es un factor protector para el síndrome de muerte súbita del lactante, que es esa muerte súbita o de repente que le sucede a los bebés menores de 6 meses. Dicen que es una forma de protección porque mantiene la boca ocupada con el chupo y la vía aérea de cierta forma abierta. Permeable o abierta, exactamente. Algunos otros pediatras de otras escuelas pues no lo recomiendan por toda la implicación que tiene en la formación maxilofacial y de la dentadura.
0: Pero eso es verdad, en la vida real ustedes que están ahí,
4: bueno,
0: ¿es cierto
4: allá,
0: o no?
4: Eso es cierto.
0: Porque son muchos mitos.
4: Eso es cierto, hay muchos mitos. Te voy a contar mi experiencia. A mi bebé nunca le gustó el chupo. Yo traté de utilizarlo después del mes, porque también otra recomendación es que el chupo se introduzca una vez la lactancia se encuentre bien establecida. Porque si no vamos a tener como esa interferencia o esa confusión del bebé con el pezón de la madre. Entonces, si usted o su pediatra le recomienda el uso de

0: el chupo o del chupete, lo ideal es hacerlo después del mes y sin forzar al bebé. Se lo puede presentar. Si él lo acepta, pues maravilloso. Es una forma de, así como tú decías, de entretención o de relajación. Porque muchos bebés, la sensación o esa actividad de succionar les proporciona tranquilidad, les proporciona placer, los ayuda a dormir y a
1: por
0: relajarse.
1: El vínculo con la madre.
0: Exacto, porque el acto de la lactancia pues implica esa succión nutritiva, pero existe la otra que es la no nutritiva. Y allí podríamos hacer uso de ese chupo para que la madre también pueda hacer otras actividades,
1: descansar
0: un poco, lo ayuda a tranquilizarse y a conciliar el sueño. Allí yo pienso que es una como una conciliación entre pediatra, padres y lo que quiera el bebé, porque no hay que forzarlo, no hay que forzarlo a que utilice pues esta herramienta. Y haciendo un poquito de énfasis en la duda que nos planteaba la madre, la recomendación es dejar al bebé que explore. Los bebés son exploradores por naturaleza, ellos están recibiendo estímulos del entorno, entonces acá la recomendación es comprar los juguetes más costosos, los que tengan más luces, no. Es colocarlo en un tapete, en una superficie plana, firme, que no tenga desniveles, donde él pueda explorar, observar lo que está a su alrededor. Y eso no es costoso, un tapete, una alfombra, donde lo proteja de los golpes de pronto cuando ya se sientan o cuando ya ruedan. Y eso le va a ayudar a desarrollar el tono, o sea, la fuerza de los músculos, a desarrollar la postura erguida y a desarrollar algo que está muy de moda hoy en día, que le dicen a la mamá, coloque a su bebé boca abajo, o que le dicen el tummy time, que es esa posición boca abajo desde el nacimiento para que ellos fortalezcan todos esos músculos de la cabeza y del cuello y que puedan como mantener esa posición así erguida desde pequeños. Entonces la recomendación acá es que menos es más, efectivamente.
1: Y además necesitamos espacio donde ellos puedan explorar, moverse,
0: sí,
1: intentar
0: libremente.
1: Levantarse libremente.
2: Así
1: sí, doctora
2: es.
1: Lucy, levantó la mano, qué pena.
2: No, tranquila, después de la doctora Lucy vamos con un cortecito musical y regresamos. Doctora.
3: Bueno, yo quería sumar a las recomendaciones de la decisión de si chupo o no, el panorama de que las voces en contra del chupete, adicional a lo que mencionaba Laura, incluyen el aumento de infecciones gastrointestinales. Porque al ser un dispositivo que entra y sale de la boca muchas veces, está en contacto con gérmenes y mantener el chupete en condiciones higiénicas puede ser difícil, ¿sí? Entre más crece el bebé, pues más va a juguetear con el chupete y puede aumentarse los episodios de infecciones gastrointestinales. Entonces, eso también tenerlo dentro del panorama.
2: Bueno, vamos a hacer un cortecito chiquito de 40 segundos musical porque siempre traemos canciones muy a propósito de los temas del día. Así que vamos, Isabela, con el cortecito.

0: Bueno, estamos escuchando esta preciosísima canción del grupo español Presuntos Implicados. La canta Sole Jiménez, que era la vocalista principal, y la hizo en homenaje a su primera hija y todo lo que ella vivió en el embarazo ya cuando la niña nació. Así que se convirtió en una canción emblema de las madres primerizas, sobre todo en la década de los 90. Y pues temas y dudas de estas madres primerizas hay muchas. Juan tiene otra.
1: Mire, por ejemplo, esta que nos llega al correo radio@unal.edu.co. ¿Cómo debe ser el cordón umbilical durante los primeros días? ¿Qué aspecto debería tener y qué señales indican que puede haber una infección? A veces he notado en algunos familiares que su cordón umbilical se sale del estomaguito, mientras que otros son muy hundidos y se ponen negros.
2: Bueno, pues resulta que ahí hay dos puntos, ¿no? Una cosa es la estructura del ombligo, la cicatriz del ombligo, y otra el cordón umbilical. El cordón umbilical, cuando los niños van a casa, va a ir ligado. Entonces, en nuestro país, el sistema más usado son unos clamp o unas pinzas plásticas en muchas partes de color azul. Apenas nace el bebé, el cordón umbilical tiene unas estructuras que son vasos sanguíneos. Entonces ahí tenemos dos arterias y una vena, por lo general, que están cubiertas de una sustancia blanca de apariencia de gelatina que se llama gelatina de cuarto. Entonces, en la medida en la que a veces los cordones son muy gruesos, es porque tienen mucha gelatina, esos por lo general tardan un poquito más en secarse. Lo que va a ocurrir en esos primeros días de vida es que se va a empezar a deshidratar y ocurre un proceso que nosotros conocemos como momificación. Se deshidrata, se seca y se empieza a poner negro. Una recomendación muy importante es que mantengamos ese cordón umbilical limpio y seco. Ustedes van a encontrar que en la actualidad, antes mandábamos a que se le pusieran sustancias, por ejemplo, alcohol al 70%, y se limpiara con eso. Pero la evidencia nos ha mostrado que no hay diferencia entre usar alcohol y no usar nada. Por eso hoy día puede ser que encuentren que la recomendación fue que se vayan a casa y que no usen ningún tipo de sustancia para la limpieza. Importantísimo que siempre quede por fuera del pañal para que no esté húmedo, para que no se llene de orina, que nos puede pasar. Y vamos a tener un periodo que puede ser entre 3 y 14 días para que ese cordón umbilical se seque y se caiga solito. A los niños no les duele, porque las terminales nerviosas no las nombré en la estructura del cordón umbilical. Entonces,
0: no hay.
2: Si yo lo levanto, si lo muevo para cambiar el pañal, no le va a doler. Se va a caer solito y a veces, si hay de pronto algún traumatismo en movimiento, puede ser que tenga algún puntico de sangre a la hora de desprenderse. Puede ser, no es muy frecuente, normalmente se cae ya en el proceso de estar seco. ¿Cuáles son los signos que a mí me deben preocupar? Si sale algún tipo de secreción, si esa secreción tiene apariencia de pus, si alrededor de ese cordón umbilical se me pone rojo, se me pone caliente, esos son signos que me alertan. No hay indicación de que yo le ponga ni moneda, ni botón, ni fajero, ni ninguna cosa, porque el ombligo va a quedar de acuerdo a mis características genéticas. Entonces, si yo voy a tener el ombligo para afuera, así

0: Ya sea mayor, voy a encontrar que el bebé puede tener las extremidades o la boquita de color moradito, va a estar cianótico o muy pálido. Esos ya son momentos críticos. Para prevenir esto, es importante que yo no exponga a mi bebé antes de tener su esquema de vacunación a sitios de alta afluencia de personas, al centro comercial, a de pronto sacarlo mucho a la calle, que no reciba visitas de personas que tienen gripa, que ojalá nos acostumbremos a no darle besos a los recién nacidos en sus manitas, porque los niños se las llevan a la boca y yo le puedo estar llevando virus.
1: Claro, claro que sí. Doctora, mire usted esta pregunta que nos hacen a través de la red, @radiounal, dice la oyente. Mi familia me dice que mi bebé debe dormir boca abajo, porque así duerme más tranquilo. ¿Cuál es realmente la posición segura para dormir?
2: La posición segura es totalmente boca arriba, en una superficie firme, sin almohadas, sin cojines decorativos, sin peluches. Yo sé que las madres y las maternidades despiertan esas ganas de vestir hermosas las cunas, los colechos. Sin embargo, la evidencia científica nos ha dicho que todos esos objetos alrededor del corral o de la cuna del bebé o una superficie que sea blanda, son riesgos para que ese bebé se nos ahogue. Y lo que yo te comentaba anteriormente del síndrome de muerte súbita es un factor de riesgo.
1: Bueno.
2: Y por ejemplo, si la mamá duerme con el bebé, porque hay muchas familias que deciden hacer ese colecho en cama, hay que procurar que ese colecho sea seguro. ¿Y cómo es seguro? Tratar de que tener mejor una cunita colecho adyacente al colchón, o en su defecto, si van a utilizar el mismo colchón, que pues preferiblemente no sea así, aislar el lugar donde duerme el bebé con un nido, se le puede hacer un nido con cobijas, y definitivamente no utilizar ningún tipo de cobija.
1: Pero es que siga otro, ¿no?
2: No utilizar ningún tipo de cobijas, y por ejemplo aquí que estamos en Bogotá, que la temperatura desciende por la noche o por la madrugada, existen unas ropitas que se llaman sleeping, unos sacos de dormir, que pues es como lo más seguro para los bebés, los mantiene calientes, no les da incomodidad porque les permite moverse, y lo más importante, están totalmente seguros.
3: Y si el bebé duerme boca arriba y de pronto vomita, no puede pasar.
1: Con la cara girada.
3: Ah,
1: okay. Venga, doctora, algo que
3: nos quedan pasar, tres minuticos,
1: Giselle y oyentes, no debemos pasar esto importante. Mire, estamos llenos de mascotas, pelos por todo lado, del perro, del gato, ahora está ahí de los puerquitos, del puerquito valiente. ¿Cómo manejamos esa situación? ¿Los niños en qué ambiente deben crecer sanamente?
3: Sí, hay mascota.
1: ¿Le sirve o no le sirve tener una mascota? Ya.
0: Bueno, al respecto hay una controversia y todos no somos iguales. Hay niños que reaccionan haciendo alergias de manera muy temprana al pelo y a los demás productos de las mascotas. Sin embargo, yo pienso que esta es una tarea en donde la familia debe sentirse a gusto, ¿cierto? Porque sabemos que para muchas familias salir de la mascota es como pedirle salir de otro miembro importante de su familia. Es importante que ese proceso de adaptación se haga de forma paulatina, que tratemos de mantener la higiene, porque de todas formas la saliva de los animales pues va a estar provista de agentes bacterianos que les pueden causar infecciones. Que en la medida en la que se pueda aislar del ambiente los pelos de los animales, que no compartan las mismas superficies, que no tengan los mismos juguetes, eso se puede manejar, ¿sí? Pero si llega un punto en donde el bebé hace una reacción alérgica, pues es posible que necesiten una separación transitoria, mientras que el recién nacido pues se vuelve un poco más fuerte, su sistema inmune un poco más fortalecido, y pueden compartir la estancia de manera conjunta.
1: Doctora Vanessa.
3: Finalmente, nos fuimos. Una conclusión entonces, doctora Vanessa.
2: Con respecto a los animales, es también una elección familiar. Lo importante es que la mascota tenga sus vacunas al día, eso es importantísimo. que las medidas de higiene se mantengan, por ejemplo, si son gatos, la arenera limpia, el agua, la comida, y los perros también tratar de que las deposiciones o las la orina sea fuera del entorno inmediato donde se encuentra el bebé. Y definitivamente pues el vínculo se va a dar paulatinamente y con respetando sus tiempos. Entonces sí se puede, claro que sí, pero hay que tener unas medidas básicas de higiene sobre todo.
3: Bueno, nos podríamos quedar aquí otra hora más hablando de cuidado de bebés, porque es un tema que tiene una infinidad de aristas. De pronto las comprometemos de una vez, más adelante podemos hacer otro programa de acuerdo a las otras inquietudes que se nos quedaron aquí y otras que seguramente nos van a llegar en estas horas a nuestras redes sociales. Bueno, nos fuimos, Juan Carlos, y mañana el tema de mañana, mucha atención, es derechos y deberes laborales y las dudas sobre lo que cambió con la reforma laboral que recientemente se aprobó. Si usted tiene un jefe que le dice cosas así como que no están de acuerdo, como que no suenan mucho, escríbanos, llámenos y nosotros le solucionamos, porque los deberes son importantes, pero los derechos también.
1: Así es. Muchas gracias, doctora Lucy Marcela Vesga y doctora Laura Vanessa Osorio Contreras, docentes de esta alma mater, aquí hoy en la Academia Responde.
0: A ustedes muchas gracias por poner este tema en la agenda de todas las personas que están en este momento en proceso de crianza.
2: Muchísimas gracias y un especial saludo a todas las madres y padres de bebés.
3: Gracias, nos vemos mañana 98.5 FM a las 12 en punto. Chao, chao.
1: Preparen sus preguntas al 311-889-1631.
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0: El compositor francés Louis Couperin nació en 1626 y murió en 1661. Hábil clavicembalista, organista e intérprete de la viola da gamba, fue uno de los fundadores de la escuela francesa de teclado. Él y su sobrino François el Grande fueron los más renombrados miembros de la familia Couperin. Louis nació en Chaumes-en-Brie, una ciudad situada a 40 kilómetros al sudeste de París. Su padre, Charles, fue un pequeño terrateniente y organista de una iglesia local. Ya en 1650, a sus 24 años, Louis era un consumado clavicembalista y violinista, e incluso componía, pero no tenía relación con músicos importantes de la época. Su súbito ascenso a la fama ocurrió entre 1650 y 1651, cuando conoció al notable clavicembalista Jacques Champion de Chambonnier, quien se convirtió en su maestro y lo invitó a París. Allí Chambonnier, que era el clavicembalista francés más sobresaliente de su tiempo y músico del rey, presentó al joven Louis en la corte y el talento de Couperin fue reconocido. El 9 de abril.
1: A continuación, el coro y la décima estrofa del Himno Nacional de Colombia. Interpreta Luz Marina Posada.

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0: ¿Qué tal? Muy buenos días, señoras y señores. Bienvenidos a esta cita diaria de la información en Análisis UNAL. Gracias por acompañarnos, gracias por madrugar con nosotros, gracias por conectarse con la información, la actualidad, lo que está pasando en Colombia y en el mundo con el acontecer académico, científico y también las noticias más importantes de Colombia y del mundo. Los acompañamos desde esta hora hasta las 8 de la mañana. Sonia Ramírez, Eliana Escandón, Álvaro Ulla en la producción, quien les habla Juan Pablo López Velázquez, director de Radio UNAL. Y ustedes también pueden escucharnos a través de las frecuencias en Bogotá y en Medellín, 98.5 en Bogotá, 100.4 FM en Medellín. También a través de sus dispositivos móviles en nuestra página de internet, en todas nuestras plataformas. A esta hora estaba revisando el clima. Sonia, muy buenos días. Estamos a 17 grados centígrados en Medellín y a 12 grados, la sensación térmica es un poco más fría, en Bogotá. Estaríamos más o menos, si nuestra sensación térmica no nos falla en el cuerpo, a 9, 10 grados más o menos a esta hora.
1: Juan Pablo, muy buenos días, ¿cómo está? Bienvenidos a nuestros oyentes a una nueva emisión de Análisis UNAL. Un cielo despejado en la ciudad de Bogotá con unos colores muy particulares, un rosado y un azul que se han venido ya teniendo hace algunos días, no solo en los atardeceres, sino también en el amanecer. Aprovecho entonces para saludarle a usted, a Eliana, a nuestros oyentes, y para reiterarles que los canales de comunicación están disponibles para conversar con ustedes, para leerlos. Lo pueden hacer a través de redes sociales, Instagram y X, nos encuentran como @radiounal, y también ese correo electrónico radio@unal.edu.com.
0: Eliana Escandón, que nos acompaña también, muy buenos días.
2: Hola Juan Pablo, muy buenos días. Por supuesto, saludando a Sonia, a todos nuestros oyentes que se van conectando con las frecuencias. Y fíjese que ya entramos en los últimos meses del año y creo que hay un común denominador prácticamente, y es que terminan en breve, septiembre, octubre, noviembre, diciembre, y ya uno los va clasificando como septiembre, el mes del amor y la amistad, octubre, el mes de los dulces y los disfraces, y en noviembre nos vamos alistando ya para diciembre.
1: ¿Y en diciembre su fruta favorita?
2: El buñuelo.
0: Ah, el buñuelo, es una fruta, cada cual habla de la fruta que le gusta. Pero mire, ¿saben una cosa? Estos últimos meses del año se van muy rápido. Yo ya veo en almacenes de cadena, por ejemplo, decoración de Navidad, sin ni siquiera comenzar el mes de amor y amistad. Bueno, es que
1: yo creo que la gente piensa que esas fiestas ya duran tan poco, que por eso mismo se suman a ese tema comercial de poder como vincularse desde antes a la fiesta.
0: Bueno, ¿será que
2: es? Y de pronto es un poco más económico poder comprar desde ya esa decoración de Navidad si usted quiere cambiar esas luces, si quiere cambiar el árbol de Navidad.
0: Debatible. ¿Sabe por qué, Sonia? Porque en diciembre hay más promociones de artículos de Navidad porque la gente ya lo ha venido comprando desde septiembre, octubre y noviembre. Entonces en diciembre ya usted encuentra los artículos un poco más baratos.
1: Bueno, pero usted también ahí se da cuenta cómo ha cambiado el mercado, ¿no? Realmente, porque hay personas que o esperan para ya comprar ropa, por ejemplo, en el mes de febrero, donde también ya hay unos descuentos, o lo hacen previamente.
0: Son dinámicas.
1: Lo mismo con la decoración, exacto.
0: Son dinámicas en el año. Esto, nosotros no tenemos temporadas necesariamente o estaciones, como si la tienen otros países en el mundo, pero también vamos en esa misma dinámica de consumo. Nos vamos con noticias. ¿Qué está pasando ahora en este momento en Colombia y en el mundo, Sonia?
1: Pues, Juan Pablo, vamos a empezar con los titulares en Sudáfrica, porque presentó ante la Corte Internacional de Justicia un expediente en el que está acusando a Israel de incumplir las medidas provisionales ordenadas por el tribunal para prevenir actos de genocidio y garantizar la entrada de ayuda humanitaria a Gaza. Pretoria sostiene que Israel no ha cumplido con las tres órdenes emitidas por la Corte Internacional de Justicia en enero, marzo y mayo de 2024. Esas incluían prevenir actos contemplativos en la Convención contra el Genocidio, también permitir la entrega de asistencia humanitaria, detener la ofensiva contra Rafah y facilitar el acceso a investigaciones de Naciones Unidas a Gaza. Según el expediente sudafricano, desde octubre del año 2023 han muerto al menos 73.400 personas, hemos hablado de más de 174.000 heridos, y el documento señala que ambas cifras representan más del 10% de la población en Gaza, así que hay otras denuncias alrededor de detenciones arbitrarias, torturas, violencia sexual y un aumento del triple en los abortos espontáneos entre mujeres embarazadas que atribuye a la destrucción de la infraestructura sanitaria allí en Gaza.
0: Noticias que tienen que ver también con la escalada de tensión entre Estados Unidos e Irán. La crisis en Medio Oriente continúa impactando directamente a América. Washington mantiene una postura de máxima presión sobre Teherán tras los nuevos ataques y amenazas de represalias, mientras el Departamento del Tesoro impulsa sanciones económicas adicionales para aislar al régimen iraní. La consecuencia inmediata ya es visible en los mercados. El petróleo, por ejemplo, está más caro, la inflación potencialmente mayor y un aumento de la incertidumbre financiera que afecta tanto a Estados Unidos como a las economías latinoamericanas importadoras de combustible, tema del que se está hablando también en todo el planeta a esta hora.
1: Sí, y de hecho también hay noticias que refieren sobre el tema y mientras tanto, por ejemplo, el presidente chino Xi Jinping pues se confirmó que estará visitando hoy, 1 de septiembre, Egipto para lo que sería su primera visita de Estado al país en una década. Es en un momento clave ya que Pekín busca reforzar sus vínculos económicos y diplomáticos con el Cairo y coordinar posiciones sobre las principales crisis de Oriente Medio. Todo esto, por supuesto, a favor de Irán y Gaza, que es otra de las advertencias y comunicados que han hecho días anteriores. En medio de todo esto, pues y conectándonos o siguiendo mejor en Oriente Medio, el ejército de Israel ha protagonizado una nueva incursión en el territorio sirio, donde sus tropas han avanzado con una decena de vehículos hacia la localidad de Yamla, una zona rural de la gobernación de Dara, en el suroeste del país. Son varias noticias en realidad y sigue siendo Oriente Medio el foco de las principales noticias internacionales.
0: Y a propósito, el petróleo ya supera los $90 y golpea a los mercados. El barril Brent volvió a ubicarse por encima de los $90, impulsado por el conflicto geopolítico y las dudas sobre el suministro energético global. Las bolsas de Asia y Europa abrieron en terreno negativo mientras los inversionistas buscan refugio en activos considerados más seguros. Para América Latina esto significa presiones inflacionarias, especialmente en transporte, alimentos y logística. Países productores podrían beneficiarse por mayores ingresos fiscales, mientras los importadores enfrentarían un aumento en sus costos energéticos. También hablamos de economía aquí en Análisis Unal.
1: Seis de la mañana, 10 minutos, continuamos con las principales noticias y qué les parece entonces también si hablamos acerca de Colombia, porque desde hoy, 1 de septiembre, entra en vigor un programa de ahorro de energía anunciado por la Comisión de Regulación de Energía y Gas, CREG, entre los asociados en esto, pensando en los riesgos asociados al fenómeno del Niño. La medida tendrá una duración de 6 meses y establece incentivos para los hogares y pequeños comercios que reduzcan su consumo, mientras quienes superan su meta tendrían que pagar un cobro adicional. Cada usuario tendrá entonces una meta de consumo individual calculada con base en el consumo registrado durante el último año. Quienes superen esa meta en más de un 10% deberán entonces pagar por los kilovatios hora consumidos por encima del límite. En cambio, quienes ahorren energía podrán entonces recibir un saldo a favor en su factura al finalizar el programa y dependiendo de los recursos recaudados. Esa primera factura que se emita después de la entrada en vigor de la medida será pedagógica, no tendrá penalizaciones, pero sí servirá para contabilizar el ahorro de cada usuario. Están exentos de esta medida los hospitales, centros educativos y organismos de emergencia, así como usuarios con medidores prepago o servicio suspendido, personas que dependen de servicios médicos por razones médicas y usuarios ubicados en zonas afectadas por el terremoto.
0: Son las 6 de la mañana y 11 minutos. Tenemos más noticias con Eliana Escandón.
2: Vamos a conocer lo que está pasando en el continente asiático y vamos a hablar de la actualización de Nepal, porque está aumentando el número de personas fallecidas tras estas inundaciones que se registraron en la semana anterior ahí en la frontera entre Nepal y China, porque ya está ascendiendo a 1.003 personas fallecidas según las autoridades. También se habla de cerca de 4.471 personas que siguen desaparecidas en ambos países, así lo están informando las autoridades de Nepal. Y también hablamos de algunas novedades que se están registrando en esta situación, y es que China enviará expertos en identificación de ADN a Nepal, también drones, equipos de purificación de agua, que son los artículos que se necesitan con urgencia. Además, el Departamento de Turismo de Nepal publicó una lista con los nombres de 583 personas extranjeras desaparecidas, donde hay ciudadanos de cerca de 38 países, incluido Estados Unidos. Son algunas de las actualizaciones entonces que llegan desde Nepal.
0: Muy bien, 6 de la mañana y 13 minutos. Ustedes se pueden comunicar con nosotros y vamos a leer también sus comentarios al aire. Tenemos temas del día que ya vamos a tratar con ustedes, que tiene que ver mucho con la presencia de las gerencias, por ejemplo, las gerencias regionales que ha liderado el gobierno actual del presidente Abelardo de la Espriella. ¿Y eso qué significa? Además, ¿cuál es el papel de los alcaldes y los gobernadores en ese nuevo papel de las gerencias? De eso vamos a hablar un poco más adelante y tenemos invitados especiales también. Mientras tanto, les vamos a recomendar algunos artículos y noticias que tienen los principales medios a esta hora en el mundo.
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0: Iniciamos esta ronda de recomendaciones con algo sonoro. Tren de Fuego es un podcast que pone sobre la mesa el debate entre el desarrollo económico, turismo e infraestructura frente a la protección del territorio y las comunidades. Escuchemos un poco de cómo suena precisamente la introducción a este ejercicio periodístico.
1: Este es el sonido de la noche en medio de la selva maya, en el corazón de la península de Yucatán, México. Esta noche me pregunto si el tren que el gobierno mexicano nos presenta como una idea de desarrollo para el sureste es realmente eso. Mi nombre es Paul Antoine Matos, soy periodista, pero sobre todo, soy viajero. En el verano de 2025, viajé a bordo del tren por toda la península de Yucatán, la región donde nací y crecí. Lo hice con una mochila, una grabadora de voz, dos cámaras y unos 30 rollos de fotos. Viajé para documentar las transformaciones que el Tren Maya está provocando en la identidad de las personas en la península de Yucatán. Este es un diario sonoro de esa travesía.
0: Así es como suena precisamente el intro de este trabajo periodístico de 8 episodios que recorre precisamente, como escuchábamos, la península de Yucatán a bordo del Tren Maya, uno de los proyectos de infraestructura más controvertidos hoy por hoy en México. Cada episodio se detiene en un lugar distinto y aborda un tema particular. Algunos de ellos, por ejemplo, tienen que ver con la conservación de la selva en Calakmul, la contaminación y el turismo en Bacalar, la memoria y la resistencia maya, los cambios sociales en Valladolid, la defensa del agua y los ecosistemas en el Camino Real, la transformación de pueblos como Escarcega y Candelaria, entre otros temas. Para esto, el periodista, el autor Matos, conversa con personas que viven directamente los cambios provocados por este proyecto. Y es que más allá de contar la historia de un tren de fuego, lo que hace es utilizar el ferrocarril como una ventana para entender las tensiones entre progreso, identidad, naturaleza y poder en el sureste mexicano. Es una recomendación especialmente interesante para quienes disfrutan ese periodismo narrativo y de las historias que permiten mirar un proyecto de infraestructura desde las voces de quienes habitan el territorio. Tren de Fuego es el nombre de esta recomendación sonora. Es además una recomendación que nos deja casamacondo.com a través de su portal. Así que si usted quiere acceder a los capítulos, conocer más acerca de esta investigación y de este podcast, repetimos entonces casamacondo.com.
2: En otras recomendaciones del día llega el portal ojo-almediopublico.com y el artículo Huérfanos de crímenes ambientales, deficiencias en la atención del gobierno a hijos de defensores asesinados. Esta es una investigación que se está registrando en las diferentes regiones de Perú, aquí en América del Sur, porque los crímenes contra 13 defensores de derechos humanos en este país dejan cerca de 28 niños y jóvenes en orfandad, principalmente en Ucayali, en San Martín, Loreto, Junín y Pasco. Esta cifra, que corresponde a quienes reciben la pensión del Estado destinada a hijos de defensores, puede ser aún mayor. Así que IDCEP registra más de 30 defensores indígenas asesinados desde el año 2014. Hay una ley que se debe recalcar en esta investigación y es la ley 31405, publicada en mayo de 2022, donde dispone la entrega de una asistencia económica a las niñas, los niños y los adolescentes en situación de orfandad por la muerte de su madre, padre o ambos, bajo el mecanismo intersectorial para la protección de personas defensoras de derechos humanos, donde este último aún tiene un limitado alcance. Así que usted puede ingresar a este portal, ojo-almediopublico.com, buscar el artículo en la sección de opinión, huérfanos de crímenes ambientales, deficiencias en la atención del gobierno a hijos de defensores asesinados. Hay cifras, hay diferentes testimonios, hay gráficas que le pueden ayudar a entender mejor esta investigación que se realiza en Perú.
3: Y les cuento sobre información económica que tiene que ver con Europa, por ejemplo, que la inflación vuelve a convertirse en la mayor preocupación del Banco Central Europeo. Los mercados esperan que la inflación de la eurozona confirme un nuevo repunte, lo que aumenta la probabilidad de otra subida de tasas por parte del Banco Central Europeo. La expectativa ya está influyendo sobre hipotecas, inversión, consumo en todo el continente. El dilema del Banco Central Europeo está en equilibrar el control de precios sin provocar una desaceleración económica más profunda, especialmente en países con alto endeudamiento público como Italia y Francia. Y haciendo un énfasis, un foco especial en Islandia, por ejemplo, está consolidando su distancia también de la Unión Europea. Hay un referéndum muy dividido. Islandia decidió no reabrir las negociaciones de adhesión a la Unión Europea. La campaña estuvo dominada por el costo de vida, el control de los recursos pesqueros y la defensa de la soberanía económica. Y el resultado demuestra que incluso en un contexto de creciente integración europea frente a Rusia, persisten fuertes corrientes nacionalistas y de autonomía económica dentro del norte del continente. Todo este análisis económico también y de lo que significa que Islandia esté o no en la Unión Europea lo trae el diario El País de España, a quienes a ustedes les recomendamos también para que hagan un contexto y una lectura de lo que está pasando también en el continente europeo.

0: Y es hora de hablar acerca de lo que está pasando aquí en la Universidad Nacional de Colombia. Algunas de ellas son invitaciones y otras noticias. Una de ellas tiene que ver precisamente con el Observatorio Astronómico Nacional, porque gracias al trabajo de su semillero de investigación lingüística de las lenguas de señas, pues han abierto un curso que se titula Astronomía para Todos y que tiene como propósito vincular a las personas sordas al conocimiento sobre las estrellas. Es una asignatura con 3 créditos, es de libre elección y se realizará en el Salón 116 del Observatorio Astronómico del Edificio 413. Estas actividades se realizarán los días martes de 4 a 6 de la tarde y los días sábados de 9 a 11 de la mañana. Es importante, pues, o nos reiteran mejor, que este es un espacio inclusivo y accesible para todas las personas. El objetivo también, por supuesto, es que puedan asistir a todas las sesiones y disfrutar de esta oportunidad para explorar, para conocer el universo. Es sin duda una oportunidad para acercarse a ese fascinante mundo de la astronomía y vivir la experiencia de aprendizaje y exploración. Toda la información está disponible a través de los canales oficiales de la Universidad Nacional de Colombia, además del Observatorio Astronómico Nacional. Reiteramos entonces este curso, esta oferta académica Astronomía Inclusiva, dirigido especialmente a la comunidad sorda de la Universidad Nacional de Colombia.
1: Y seguimos por la línea de ciencia y tecnología, porque también tenemos invitaciones que llegan desde el semillero de investigación de astronomía Cúmulo, de aquí de la Universidad Nacional de Colombia, y es un evento para hoy, para este martes 1 de septiembre, porque se va a estar realizando una jornada de observación nocturna en lo que es el Observatorio Astronómico de la sede Bogotá de la UNAL. Así que con ayuda de telescopios se dará inicio a una charla para hablar de constelaciones, de estrellas, de planetas y de astronomía. La cita es hoy muy puntual a las 7 de la noche en el Campus Bogotá, y si usted quiere conocer sobre esta y otras actividades que se plantean desde el semillero de investigación de astronomía Cúmulo, les invitamos a que le sigan en el perfil de Instagram Cúmulo Bogotá. Cúmulo Bogotá, así les pueden encontrar, y también pueden seguir todas estas noticias en las redes oficiales de la Universidad Nacional de Colombia.
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3: Son las 6:22, estamos en Análisis UNAL. Desde hoy entra en funcionamiento un esquema de incentivos y cobros diferenciales para promover el ahorro de electricidad. La Comisión de Regulación de Energía busca reducir el consumo ante la disminución de los niveles de los embalses y la probabilidad de un periodo seco prolongado durante los próximos meses. Para hogares y empresas, esto significa que consumir menos podría traducirse en beneficios económicos, mientras que para consumos excesivos enfrentarán mayores costos. La medida intenta evitar un racionamiento y proteger la estabilidad del sistema eléctrico nacional.
0: Pasamos a otras noticias que involucran a nuestro país, porque la Defensoría del Pueblo ha pedido reforzar acciones contra el tráfico de fauna en Santander. Más de 6.132 animales silvestres fueron sacados de su hábitat en este departamento del país entre los años 2021 y 2024, de acuerdo con el informe que ha entregado la Defensoría del Pueblo. Los ejemplares fueron afectados por actividades como el tráfico ilegal, la comercialización y la tenencia como mascotas. Del total, 3.075 animales fueron liberados, mientras 1.585 permanecen en centros de atención de fauna y silvestre, y también hay que reportar que lamentablemente 931 murieron. Ante estas cifras, pues la Defensoría del Pueblo ha hecho un llamado para fortalecer las acciones de las autoridades que permitan entonces combatir el tráfico de fauna silvestre, mejorar la coordinación entre las instituciones y fortalecer los sistemas de información. Además, la entidad advirtió que estas medidas son necesarias para enfrentar una problemática que continúa poniendo en riesgo a numerosas especies en el departamento de Santander.
1: Y en noticias desde el sur de Colombia, un nuevo estudio entre las cuencas de los ríos Caquetá y Putumayo aportó información clave para fortalecer la gestión y conservación del agua y la biodiversidad en esta región. Los resultados fueron presentados por el Instituto Sinchi y la Iniciativa Biodiversidad y Desarrollo por el Putumayo. Esta investigación evaluó parámetros de hidrología y calidad del agua, además de realizar 2 muestreos biológicos de peces, macroinvertebrados, anfibios, reptiles, microorganismos y flora en algunos municipios. Los podemos mencionar: Puerto Asís, San Miguel, Orito, Puerto Caicedo, Villa Garzón, entre otros. En este registro, en esta investigación, se encontró lo siguiente: diversidad de peces, donde hay 165 especies nuevas, incluidas 7 especies migratorias esenciales para la seguridad alimentaria. Nuevos hallazgos: se identificaron 5 posibles nuevas especies de termitas para la ciencia y algunas otras de macroinvertebrados acuáticos, y una flora con propósito, porque se documentaron 281 especies de flora distribuidas en 62 familias botánicas, muchas de ellas con usos medicinales, industriales, de protección del suelo y fijación de nitrógeno. Así que es una investigación, un nuevo estudio entre Caquetá y Putumayo en las cuencas de sus principales ríos.
3: Preocupación también en lo que tiene que ver con los incendios forestales en todo el país. La semana pasada hablamos de los incendios forestales, por ejemplo, en el Tolima, en el departamento del Tolima. Hay varios activos todavía, y también la preocupación de las autoridades porque hayan sido provocados por manos criminales. Pues también en el Valle del Cauca ya hay un incendio de gran magnitud. Afecta a las montañas de Buga, que continúa siendo activo tras más de una semana de labores de extinción. Las condiciones climáticas, especialmente los fuertes vientos, la baja humedad, han impedido que los organismos de emergencia logren contener completamente las llamas. Además de la pérdida de cobertura vegetal y fauna, el episodio evidencia la creciente vulnerabilidad de Colombia frente a los eventos extremos asociados al cambio climático. Y varias autoridades ambientales ya advierten que septiembre podría convertirse en uno de los meses más complejos del año en materia de incendios. Aquí el llamado de las autoridades a la prevención, también a estar muy atentos por si en algún momento manos criminales quieren hacer uso de este mecanismo para hacer daños en los departamentos, y también para prevenir pues cualquier actividad humana en las reservas naturales. Persisten incendios forestales en varias partes del país.
0: Pues fíjese, Juan Pablo, que a este tema de los incendios pues aún hay rezagos y noticias alrededor del tema del terremoto, porque los cafeteros han levantado la mano, y este es un artículo bien particular que nos presenta el periódico El Espectador, porque más de 11.000 caficultores del Valle del Cauca, de Risaralda, de Caldas, de Quindío, de Antioquia y de Chocó reportaron afectaciones por el terremoto. La Federación Nacional de Cafeteros adelanta visitas entonces para evaluar los daños en viviendas y fincas, mientras busca ayudas para las familias afectadas. En total son 120 municipios con reportes de afectaciones. Y es que esta emergencia ocurrió justo al comienzo de lo que era la temporada de cosecha. Es algo clave que hay que tener en cuenta y que se concentra entre los meses de agosto y diciembre. Uno de los principales riesgos está en la infraestructura utilizada para procesar el café. Resulta que hay más de 5.600 estructuras de beneficio afectadas. Para evitar que los productores pierdan la cosecha, la federación pues lo que ha impulsado es una nueva estrategia que se llama Beneficio Solidario, que permite utilizar la infraestructura de fincas vecinas que todavía están funcionando. En medio de la emergencia también se avanzan las elecciones cafeteras. Habrá una votación que se realizará de manera virtual entre hoy y el próximo 3 de septiembre para seguir tomando medidas que permitan reducir el impacto de esos cafeteros, de sus caficultores que se han visto afectados por el terremoto del pasado 10 de agosto.
1: Y estas noticias por Colombia, ese recorrido por nuestro país, sumamos lo que está pasando en el suroccidente, porque desde hace unos días el volcán Puracé, ubicado en el departamento del Cauca, mantiene la atención de las autoridades debido al incremento de su actividad. Es por eso que el Servicio Geológico Colombiano elevó desde inicios del mes de agosto su estado de alerta naranja, que esto ya se ha venido registrando en las diferentes noticias después de detectar cambios importantes en varios de los parámetros utilizados para vigilar su comportamiento. La decisión estuvo relacionada, entre otros factores, con un aumento en la energía de los sismos registrados aproximadamente a un kilómetro por debajo del cráter, así como con incrementos en las emisiones de ceniza. Además, el Servicio Geológico Colombiano ha señalado algunas zonas afectadas o que podrían resultar afectadas por una posible erupción. Comprende territorios como Coconuco, Paleterá o Sotará. Sin embargo, la posible afectación no sería pues solamente en estos territorios, dado que el tipo de fenómeno volcánico, su magnitud y la zona hacia la que se desplace determinarían cuáles sectores tendrían una mayor exposición en este tipo de casos.
3: Y a propósito, Eliana, el Servicio Geológico Nacional continúa reportando movimientos telúricos menores registrados durante las últimas horas en distintas regiones del país. Ninguno ha generado daños significativos, por fortuna, pero las autoridades recuerdan que Colombia permanece sobre una de las zonas de mayor actividad sísmica del continente. La recomendación

0: prolongar al menos hasta el 10 de septiembre, un mes más.
1: Bueno, siempre nos da miedo un poquito los fenómenos que no, de los que no tenemos control, ¿no? 6 de la mañana y 30 minutos, vamos a ir a una ronda de noticias internacionales, vamos a conocer lo que está pasando en el mundo a esta hora.
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0: Son noticias de investigación, noticias científicas, porque en ese país de Centroamérica funciona el Instituto Mechnikov, que es una planta biotecnológica surgida y que produce vacunas y busca ampliar sus capacidades para atender necesidades de salud y también esas necesidades de los mercados internacionales. Pues el objetivo de este instituto es contribuir a garantizar el acceso de la población a las vacunas, manteniendo costos que permitan su sostenibilidad. Además, realizó exportaciones hacia países como Ecuador y Venezuela, mientras explora posibilidades de ampliar su presencia en otros mercados, entre ellos México. En la actualidad, el Instituto Mechnikov, que es la única planta de biotecnología en Centroamérica, construida conforme a los requisitos de la Organización Mundial de la Salud y también las normas de buenas prácticas de manufactura, emplea a cerca de 240 personas, muchas de ellas son extranjeras.
1: Y vamos a hablar acerca de noticias en América. La Unión Europea suspenderá desde este jueves 3 de septiembre la importación de carne vacuno y de aves de corral procedientes de nuestro vecino país, de Brasil. Resulta que la Comisión Europea tomó la decisión porque considera que Brasil no ha entregado garantías suficientes sobre el cumplimiento de las normas sanitarias del bloque, especialmente las relacionadas con el uso de antibióticos de la ganadería. Brasil fue retirado en mayo de este año de esa lista de países que cumplen con las reglas. Es por eso entonces que ha prohibido utilizar antibióticos para promover el crecimiento de los animales y también restringe el uso de antimicrobianos reservados para tratar infecciones en humanos. La Comisión Europea ha asegurado que una vez Brasil demuestre que cumple los requisitos, las exportaciones podrían reanudarse. La medida también está afectando a algunos otros productos como huevos y miel. En el caso de las aves de corral y la miel, una auditoría que está en curso debería terminar a lo largo de esta semana. Y si los resultados son satisfactorios, las importaciones podrían retomarse en las próximas semanas. Para la carne de res, el proceso entonces podría tardar más debido a los ciclos de producción. Noticias que involucran a Europa y a nuestro continente.
2: Nos vamos ahora con noticias que tienen que ver con la OTAN, que activa cazas tras una incursión de drones en Estonia. Durante la madrugada, la OTAN desplegó temporalmente aviones de combate después de detectar drones ingresando al espacio aéreo estonio desde la frontera con Rusia. Aunque no hubo daños ni fue necesario derribarlos, la respuesta demuestra el estado del nivel de alerta en el Báltico. Pues este episodio incrementa el riesgo de incidentes involuntarios entre Rusia y la Alianza Atlántica, una de las mayores preocupaciones estratégicas de Europa desde el inicio de la guerra en Ucrania.
0: Y noticias también que llegan desde Uruguay, porque el gobierno de este país incorporará 12 medicamentos al formulario terapéutico, buscando mayor equidad en los tratamientos médicos. Este anuncio fue realizado por el presidente Yamandú Orsi junto con la titular de Salud Pública, la señora Cristina Lustenberg, y resulta un acuerdo entre ese ministerio y los prestadores de sanidad. Esta actualización busca garantizar el acceso a tratamientos bajo criterios de equidad, accesibilidad y sostenibilidad, considerando su eficacia, seguridad y algo muy importante, que son los aspectos económicos. Esta incorporación se va a estar realizando en tres etapas. En septiembre ingresarán ciertos medicamentos, en octubre otros y en noviembre también llegará el turno para otros medicamentos de acuerdo a este formulario terapéutico en Uruguay. Pues la ministra de Salud Pública destacó el impacto que tendrá el acceso a lo que son estos medicamentos para miles de personas, entre ellas las que se beneficiarán del tiotropio contra la enfermedad pulmonar obstructiva crónica. Este medicamento actualmente puede costar 6,000 pesos, unos $150, y se podrá obtener mediante un ticket de aproximadamente 300 pesos uruguayos, menos de $10. Así que es parte de la información que llega desde Uruguay con 12 medicamentos que se van a incorporar al formulario terapéutico, que entre otras cosas tiene aspectos económicos importantes para la población de este país.
1: Y nos pasamos ahí un poquito de la frontera para hablar parte de la principal noticia en Argentina. Tiene que ver con el deporte y particularmente con

0: Lionel Messi, quien anunció su retiro definitivo de la selección argentina y confirmó a través de sus redes sociales que no volverá a vestir la camiseta de la albiceleste. El histórico capitán comunicó la decisión en su cuenta oficial, aseguró que ponerle punto final a esta etapa de su carrera le genera un profundo dolor. Explicó además que tomó la decisión después de pensarlo durante un tiempo y afirmó que siente que su ciclo con la selección pues llegó a su final. El futbolista aseguró que ama y que siempre amará representar a su país, pero consideró que ya no tiene más para dar y que hay nuevos jugadores que merecen ocupar ese lugar. El argentino también destacó que siempre lo dejó todo por la selección, tanto durante los últimos años en los que consiguió importantes títulos, recordemos la Copa del Mundo del año 2022, por ejemplo, la Copa América también, así como en otras etapas anteriores de su carrera. Finalmente, Messi afirmó que siempre buscó darle alegrías a los argentinos y hacerlos sentir orgullosos a través del fútbol.
1: ¿Quién es el jugador de fútbol, el mejor jugador de fútbol de todos los tiempos, Sonia?
0: Para mí, Lionel Messi.
1: Lionel Messi.
0: Es más, estoy aquí como entusada si me lo preguntan.
1: Se le están encharcando.
2: Y además ojos. Hay que señalar, Juan Pablo y Sonia, que ese comentario que él dejó a través de un post en Instagram, en su perfil de Instagram, ya supera como los 14 millones de likes, de esos corazoncitos o esos me gusta, justamente para las y los seguidores. Y hay algo que sí me gustaría resaltar, y es que él señala en ese comentario que se va con la tranquilidad y también con ese orgullo de haberle regalado a sus seguidores y también junto con los compañeros esos momentos soñados, ¿no? Él ahí pronuncia, sí, abro comillas, fue una locura haberlo vivido con ustedes, los quiero, cierro comillas, gracias Dios por hacerme argentino. Así que es parte prácticamente de esa despedida que anuncia Lionel Messi de la selección de Argentina.
1: Yo no sé si vaya a ser el mejor de todos los tiempos, pero sí es el fin de una era que uno va a extrañar, sí, bastante, de la manera de jugar, de la manera de asumir un mundial, por ejemplo, de echarse su equipo al hombro. Y como él, pues ya hay muchos que se están retirando del fútbol, de lo que a nosotros nos tocó como el buen fútbol. El caso colombiano de James o el caso de Portugal de Cristiano, que ya no van a vivir un mundial más. Entonces es muy triste, ¿no?
0: En estas cifras, 207 partidos, 125 goles, 16.367 minutos jugados. Usted a sus 39 años, sí, tener esas cifras, 133 capitanías y 4 títulos, ¿no? Esto, pues, si entramos, esas son como las cifras generales. Sin embargo, pues, como usted menciona, se termina una era que es muy difícil cuando, pues, despedimos a Pelé, una cosa, cuando despedimos a Maradona, otra cosa, y volver a ver un jugador de este calibre, a pesar de que, por ejemplo, vienen en la fila jugadores como Mbappé, como Haaland, como, bueno, un sinfín de jugadores que son maravillosos y que tienen cifras maravillosas y que están haciendo cosas por el fútbol, pues sin duda la nostalgia, y sobre todo para América Latina y sobre todo para, sí, Argentina, pues es mayor.
1: O hay quienes dicen que
2: el fútbol furor, el furor que causa también en cada rincón del mundo, porque lo que uno ve a la mayoría de los niños y las niñas, incluso con camisetas que representan ese 10 de la camiseta.
1: Que eso representa también un movimiento comercial interesante, que muchos dicen el, claro, fútbol se está yendo ya hacia lo comercial y no tanto a lo técnico. Y este era un jugador que arrastraba las dos corrientes de alguna manera. Bueno, tenemos mucho que decir sobre el fútbol y sobre Messi también, que se retire. Vamos a hablar de México ahora. A las 6:39 minutos, México vive una jornada política clave en el segundo informe de Claudia Sheinbaum. La presidenta de México presenta hoy su segundo informe de gobierno ante el Congreso mexicano. Es un acto constitucional que servirá para medir el balance de su administración en seguridad, crecimiento económico, salud y programas sociales. El documento será el eje del debate político durante las próximas semanas. Y más allá de este acto, que es protocolario, pues el informe tiene implicaciones regionales, porque México llega a este momento con una economía relativamente estable y un papel cada vez más relevante dentro de las cadenas industriales de Norteamérica. Así que vamos a estar muy pendientes de este informe que presenta hoy la presidenta de México.

0: Las 6:40, ustedes se pueden comunicar con nosotros a través de nuestras redes sociales, arroba Radio UNAL en Instagram y en X, y también a través de nuestro correo electrónico, radio@unal.edu.co. radio@unal.edu.co. Sus comentarios, sus preguntas, su participación también en los temas del día, lo pueden escribir a partir de ahora y en cualquier momento del día. Esta es nuestra cita informativa que tenemos todos los días con ustedes, de lunes a viernes, de 6 de la mañana a 8 de la mañana en Análisis UNAL. ¿Ustedes se acuerdan del salón de la Casa Blanca, un salón de baile que está a punto de hacer Donald Trump?
1: Algo escuché hace algunos meses y que se preguntaban como que qué estructura, qué base iba a tener.
0: ¿Y qué va a pasar? Estaba en un lío jurídico, les cuento. La Corte Suprema estadounidense permitió que siga adelante la construcción del polémico salón de recepciones impulsado por el presidente Donald Trump. Es un salón muy lujoso, un salón de baile, de eventos sociales. Es un proyecto valorado en cerca de $400 millones. La noticia es que la decisión de la Corte Suprema ya rechazó la demanda presentada por organizaciones de preservación histórica. Habían hecho algunos reparos respecto a la construcción de la Casa Blanca y que podría tener líos de preservación histórica. El fallo tiene un alcance mucho mayor a una obra arquitectónica. Esto fortalece el margen de actuación presidencial sobre bienes federales y alimenta un nuevo debate sobre los límites del poder ejecutivo y la protección del patrimonio nacional. Este es el tema del que se está hablando en este momento en los Estados Unidos.
1: Fíjese usted que en casi todas las noticias, por supuesto, está involucrado Estados Unidos. Y la siguiente también tiene que ver precisamente con un rechazo que ha hecho Irak de mantener las tropas de este país después del 30 de septiembre. Lo que ha hecho particularmente es rechazar la propuesta de Estados Unidos de mantener tropas en su territorio después de esa fecha, fecha que fue establecida como plazo para el desarme de las diferentes facciones armadas. Bagdad aseguró que avanza en el control de las armas y la unificación de las decisiones de seguridad bajo la autoridad del Estado. Las facciones de la resistencia habían entonces planteado una alternativa que también es noticia hoy y es guardar sus armas en depósitos propios y suspender durante 2 años sus actividades militares, pero sin entregar los arsenales al Estado. El gobierno iraquí rechazó esta propuesta. Entre los grupos que impulsaron la iniciativa está Katiaf Hezbollah, pues que además exige garantías desde sus líderes para que sus líderes no sean atacados. La fecha del 30 de septiembre fue entonces establecida en el mes de julio bajo la presión de Washington y veremos qué pasa allí en el territorio de Irak.
2: Hay otras noticias importantes que llegan desde el continente africano y vamos a hablar del brote de ébola en República Democrática del Congo, porque ya, según las cifras de la Organización Mundial de la Salud, ha superado los 6.000 casos confirmados y ha causado 2.911 muertes, convirtiéndose en el mayor brote registrado en el país y una de las epidemias de ébola de más rápido crecimiento de la historia. Más de 1.360 personas se han recuperado, otra cifra importante, y es que hay que señalar que este brote, declarado el 15 de mayo, se ha extendido por 6 provincias, decenas de zonas sanitarias en el norte y en el este de este país africano, y la magnitud de la epidemia ya ha superado la marca anterior de brotes en el país, donde hubo un registro entre 2018 y 2020 de 3.317 casos. Así que la OMS ha descrito este brote actual como el mayor brote de ébola jamás notificado en el país y también uno que se está propagando más rápido que algunos brotes anteriores en el continente.
0: Tenemos noticias de Guatemala, que fortalece su alianza económica con Washington. El presidente Bernardo Arévalo anunció nuevas iniciativas de cooperación económica con Estados Unidos enfocadas en inversión, infraestructura y generación de empleo. La estrategia busca convertir a Guatemala en un actor más competitivo dentro del proceso de relocalización industrial hacia América. El acuerdo también tiene una dimensión migratoria. Generar más oportunidades laborales en Centroamérica es visto por ambos gobiernos como una herramienta para reducir la migración irregular hacia los Estados Unidos. Y también, hablando de Guatemala, pues confirmó un nuevo incremento en los precios de la gasolina y el diésel como consecuencia del comportamiento internacional del petróleo. Otros países de la región podrían adoptar ajustes similares durante los próximos días y estamos hablando que, aunque el aumento parece moderado, su efecto suele multiplicarse rápidamente sobre el costo de los alimentos, transporte público y mercancías, afectando principalmente a los hogares de ingresos medios y bajos.

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0: 6:46 de la mañana, vamos a conocer esas principales noticias en el continente asiático. Vamos a hablar de un informe que revela que el nivel de agua de los grandes lagos en el mundo disminuye drásticamente. Y es que hoy hablamos de dos casos que se relacionan con este continente. Vamos a hablar del mar Caspio, que es en realidad un lago, según el informe, y es el de mayor agua continental del planeta. Aquí Irán, Rusia, Azerbaiyán, Turkmenistán y Kazajistán comparten sus costas, y desde la década de 1990 su superficie se redujo. Esto se debe a las represas, a la gestión del agua en la cuenca del río Volga, así como cada vez más al cambio climático causado por la quema de carbón, de petróleo y de gas, y también de las temperaturas más altas que intensifican la evaporación. Ahora pasamos a otro punto importante, y es el mar de Aral en Asia Central, que es un claro ejemplo de cómo la extracción de agua puede secar incluso masas de agua gigantescas, y hace apenas unas décadas era el cuarto lago más grande del mundo. Hasta el año 2010, el mar de Aral perdió más de 50.000 kilómetros cuadrados de superficie. Aquí también entra otra línea de investigación importante, y es que desaparecieron 30 especies de peces y pueblos enteros, y el desierto que se conoce como Aralkum, de aproximadamente 62.000 kilómetros cuadrados, se formó sobre ese lecho marino desecado, en donde tormentas de polvo y arena cargadas de sal y toxinas del antiguo lecho marino ponen en peligro la salud de la población. Un punto importante que estaremos abordando entonces a partir de este informe, que señala que el nivel de agua de los grandes lagos en el mundo está disminuyendo de manera drástica. Y vamos a hablar a esta hora con el profesor Guillermo Ayala. Él es maestro en Relaciones Internacionales por la Universidad Autónoma Metropolitana, Unidad Xochimilco, y también es estudiante del doctorado en Ciencias Sociales con especialidad en Relaciones Internacionales, integrante del Grupo de Estudios sobre Eurasia GESE. Profesor, buenos días y gracias por acompañarnos aquí en Análisis UNAL.
1: ¿Qué tal? Muy buenos días, Eliana. Muy buenos días al auditorio y a los escuchas que también están ahí en Colombia.
0: Profesor, entre esos grandes lagos en el mundo, pues ya mencionábamos dos ejemplos en los que nos centraremos durante esta conversación en el continente asiático. Y empezamos quizás hablando un poco sobre Asia Central, que en conversaciones anteriores hemos hablado que ha tenido una fuerte crisis hídrica. Empecemos por ahí, profesor, por ese mar de Aral que se encuentra ubicado en Asia Central.
1: Sí, claro, el mar Aral, como bien lo dijiste, fue incluso el cuarto lago más grande del mundo, solo estando en tamaño por detrás del mar Caspio, que ya lo habías comentado, es un lago, el lago superior en Estados Unidos y el lago Victoria. Entonces, en la ONU ha catalogado el problema, la desertificación del mar Aral, como la catástrofe ecológica más grande hecha por el ser humano. Esto ha provocado, como bien lo has comentado también, una cuestión de cambios tanto en el microclima, pero también en aspectos como la seguridad alimentaria, la cuestión ecológica, en donde han desaparecido especies. Y bueno, hoy, para que se vea un dato relevante, hoy solamente de ese cuarto lago en superficie similar, para que nos demos una idea, era un lago que era en superficie similar al lago Victoria de África, lo que quiere decir en tamaño más o menos a Panamá, a países como Bélgica. Un lago de ese tamaño solamente queda el 10% de esta cuestión. Y bueno, esfuerzos se han estado haciendo importantes, sobre todo en Kazajistán. El mar Aral es un lago que está entre dos países, entre Kazajistán y Uzbekistán, y en la parte norte es donde se ha estado tratando o se han tenido mayores éxitos en su recuperación, a tal grado que ciertas comunidades, como por ejemplo la ciudad de Aral en Kazajistán, han ido recuperando poco a poco la industria pesquera y los niveles del agua óptimos con la construcción de una represa que ha estado almacenando el agua para que pueda ir subiendo. Pero bueno, ¿qué significa también la desertificación, la cuestión de la desaparición de un ecosistema como estos? Bueno, además de esta situación de poner o de acabar con especies tanto endémicas, también está provocando una cuestión en el alza en la temperatura, en la cuestión de tener tormentas de arena con sal que corroen tanto infraestructuras como son nocivas para la salud, para tener algunas partículas. En el caso de Uzbekistán, por ejemplo, lo que han estado haciendo para mitigar este problema es cosechar también una serie como de reintroducir una parte como de arbustos, una especie de arbustos que por sí sola la planta, al estar creciendo, empieza a captar esa arena que empieza a ser tanto nociva y se empieza a dispersar hacia las ciudades. Pero el reto es importante, el reto es mutuo, no solamente de dos países, sino congrega por lo menos a los cinco países de Asia Central, porque como este lago se alimentaba de ríos como el Amudarya y el Sirdarya, dos de las cuencas más importantes de Asia Central, está involucrando a todos los países en este sentido para la reconfiguración del mar Aral.
0: Profesor, aquí también es importante que hablemos de la población, hablemos sobre cómo ha tenido que cambiar de manera obligada prácticamente la vida de las personas. Si, por ejemplo, con este tipo de lagos, pues han sido parte fundamental de sus vivencias, de sus experiencias, de su cultura, y no solamente hablando de manera simbólica.
1: Sí, claro, por supuesto. Por ejemplo, te voy a dar un ejemplo de una doctora, una estudiosa de Asia Central que se llama Sarah Cameron, de la Universidad de Maryland, que ella también, además de, como bien lo dices, calificar esto como una catástrofe ecológica, lo cataloga como una catástrofe humanitaria, en el sentido de que no nada más la cuestión simbólica, pero porque desapareció. Si estamos hablando del cuarto lago más grande, había una industria pesquera muy importante en tiempos soviéticos, comunidades que vivían de estas cuestiones y que tuvieron que cambiar. Imagínate que de repente que en una ciudad que tengas una economía basada en cierta actividad y de repente te lo cambien con el paso de los años porque el planeta o el daño humano ha estado tratando de hacerlo esto. Esto también, bueno, pues puso en peligro también la economía de las regiones, la seguridad alimentaria. Si se vivía del lago, si se vivía de la pesca, pues ahora también tuvieron que cambiar estos modelos, ¿no? Y se puso también, obviamente, causó migración, porque si ya no había peces, en este sentido, para extraer la gente que se dedicaba a la pesca, a la industria del procesamiento de pescado, entonces tuvo que buscar otra actividad económica, tuvo que aprender, tuvo que dejar a lo que ya sabía para encontrar otra situación. Y también lo comentaba en este sentido hace rato, la seguridad tanto hídrica como la estabilidad política entre los países y ambiental dentro de esto, porque no nada más involucra tanto a Kazajistán como a Uzbekistán, sino también Turkmenistán, tiene que ver con estas cuencas, Kirguistán o Tayikistán, que es de donde nacen estos ríos que desembocaban en el mar Aral, y además darle todavía otra cuestión. Una de las cuestiones que se dio, o la cuestión principal por la que se dio esta desertificación del mar Aral, es la explotación de la industria del algodón en estas regiones, en países como Uzbekistán, como Kirguistán. Entonces, bueno, todavía estos países tienen una importante producción de algodón, lo cual tienen que empezar a nivelar y a balancear para también reintroducir el mar Aral o salvar lo que queda del mar Aral y no dejar estas economías que son importantes o estas industrias que son importantes para la economía de estos países.
0: Profesor, aquí también nos llama la atención un titular que hay en medio de este informe que mencionábamos a nuestros oyentes y dice lo siguiente: Mar de Aral, desastre ambiental con destellos de esperanza. Usted ya lo mencionaba un poco sobre esos cultivos de algodón y quizás cómo ha ido mejorando o no, modificando la vida de estas personas, pero más allá, quizás hay algún tipo de solución a largo plazo para que no se vea tan afectada tanto la biodiversidad como esa vida de las personas que están ahí alrededor de esas poblaciones, incluso originarias.
1: Sí, claro, sin duda. Aquí lo importante también ha sido, o uno de los focos que también los países de Asia Central han estado tratando de hacer como estas cuestiones de solución. En primera es localizar y entender que hay un problema y que este problema que causa estrés hídrico, como bien lo sabemos, el agua es un recurso fundamental para las sociedades, para el ser humano, para el desarrollo. Lo primero que tienen que hacer en las cuestiones políticas es que ya se dieron cuenta y empiezan a haber foros y empiezan a haber compromisos y empiezan a haber situaciones que son vinculantes y que son vigiladas de cerca por Naciones Unidas. Entonces, en lo político todo el mundo ya está de acuerdo y todo el mundo se está comprometiendo. Entonces, los cinco estados están comprometiéndose para salvar el mar Aral. Dos, la cuestión científica y tecnológica. Entonces, las investigaciones que se hacen en cada país, lo que están haciendo también o lo que están buscando es tratar de unificarlas. Entonces, la información que, por un ejemplo, por decir nada más, que pueda tener Kazajstán, que la pueda compartir con Uzbekistán y que en este sentido puedan ir trabajando juntos para ver qué tipo de cosas y además ayudar a prever, ¿no? Si puede haber otra cuestión de baja, debajo de bajar el nivel de las cuestiones del mar, de bajar el nivel del agua o de subir el nivel del agua, o cómo pueden estar intercambiando información. Eso es fundamental, la cuestión del intercambio científico y tecnológico. Y bueno, la cuestión en acciones más concretas, como te decía, Kazajstán, lo que está, el mar Aral ya se lo han dividido tanto en norte y en el sur. En la parte norte, que es en Kazajstán, se han estado tratando de reintroducirlo, de poder empezar a salvar esa pequeña parte que queda del mar Aral. Entonces, lo que han estado haciendo, construir una pequeña represa para empezar a almacenar el agua y poco a poco irla reintroduciendo dentro del mar. Han acercado, el nivel de las costas se ha acercado porque se había secado y se había contraído. Entonces, poco a poco, las comunidades que estaban cercanas a la ribera del mar Aral han estado acercándose poco a poco más, o más bien el agua ha estado acercándose poco a poco hacia sus cauces originales. Y en el caso de Uzbekistán, lo que te decía que han estado haciendo para evitar estas cuestiones de tormenta, a mí me parecía muy interesante cómo encontraron una especie de arbusto que absorbe todavía esa parte de las arenas y que de alguna manera evita también esta dispersión de elementos tóxicos para las comunidades.
0: Importante también ese punto de investigación, profesor. Por último, ya nos quedan pocos minutos, pero nos queda algo también importante por preguntar y son esas plantas de tratamiento de aguas residuales. Si se supone que esos territorios ya prácticamente están pues secos debido pues al cambio climático y a todo lo que se ha venido registrando en los últimos años, ¿qué impacto tiene en estas plantas de tratamiento de aguas residuales justamente en esa región?
1: Sin duda es importante esta cuestión y también hay que recordar que la captación principal de Asia Central es a través del deshielo de las montañas y de los glaciares que están en las cordilleras montañosas en las regiones. Aquí pasa un caso curioso. En tiempos soviéticos, la Unión Soviética dividió los dos principales países montañosos que tienen esta, donde nace el agua o que tienen el agua, son Tayikistán y Kirguistán. Río abajo, cuando salen estos ríos, alimentan tanto a Uzbekistán, Kazajistán y Turkmenistán, que son los países ricos en petróleo y gas. Entonces, en tiempos soviéticos había este intercambio. Ahora tienen que estar como países independientes tratando de negociar estas situaciones. Con la generación de plantas residuales, con la generación de presas, de repente empiezan a tener que estar haciendo estas negociaciones que poco a poco se han estado dando cuenta que tienen que trabajar en conjunto para evitar conflictos políticos, inestabilidad dentro de la región y que se puedan tener algunas cuestiones económicas. Hablábamos hace rato del Mar Caspio. Por ejemplo, el Mar Caspio tiene una de las principales, tiene la principal ruta terrestre de China, del transporte de China hacia mercancías hacia Europa, y es la ruta más segura y más rápida, que es la ruta transcaspiana, que ocupa parte del Mar Caspio para transportar mercancías. Entonces, la generación de plantas residuales y la generación del cuidado de los pocos recursos hídricos que se tiene es fundamental dentro de Asia Central para las cuestiones de riego, para las cuestiones de recuperar las cuestiones de afluencia y de bajar las salinidades, por ejemplo, en el agua del mar Aral o en el agua del mar Caspio.
0: Es el análisis del profesor Guillermo Ayala, estudiante del doctorado en Ciencias Sociales con especialidad en Relaciones Internacionales, además integrante del grupo de estudios sobre Eurasia Hessen. Hoy conversábamos sobre noticias del continente asiático. Gracias, profesor, por acompañarnos.
1: De nada, que estén muy bien y saludos a todo el pueblo colombiano.
2: Son las 7 de la mañana en punto. Vamos a hacer una pausa y ya regresamos también. Les vamos a contar de qué se está hablando en Colombia a esta hora sobre noticias de orden público en Cúcuta, por ejemplo. Hay un invitado muy especial para este programa. Ya volvemos.
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2: Son las 7 de la mañana y 2 minutos y usted acaba de llegar a la sintonía de Radio UNAL. ¿Qué tal? ¿Cómo está? Bienvenido, muy buenos días y bienvenida también, muy buenos días. Gracias por acompañarnos en esta cita diaria que tenemos con todos ustedes desde las 6 de la mañana hasta las 8, todos los días, de lunes a viernes, en este análisis que hacemos de las noticias de actualidad de Colombia, del mundo, de las noticias académicas, científicas, aquí en la radio de la Universidad Nacional de Colombia. Los estamos acompañando Eliana Escandón, Sonia Ramírez y Juan Pablo López con la producción de Álvaro Bulla. Noticia importante de la que está hablando Colombia también a esta hora: un muerto y 11 personas heridas, entre ellas dos policías, ha dejado un ataque con explosivos contra la estación de policía del municipio de Los Patios en el área metropolitana de Cúcuta, y uno de los uniformados lesionados sufrió la amputación de una de sus piernas tras esta explosión. Las autoridades ya están al tanto de la situación, es una de las noticias de la que se está hablando ahora. Y en Bogotá, mucho cuidado porque, hablando de tráfico, se registra un incendio de gran magnitud en la avenida Ciudad de Cali, cerca de la calle 13, frente a la zona de frigoríficos. Hay tráfico lento por esa zona en sentido sur-norte, para que usted también tenga precaución si se está movilizando por Bogotá. Tenemos invitados Sonia y Eliana, y este es un invitado que queremos darle absolutamente toda la importancia del caso, porque ustedes lo han venido escuchando durante todas las mañanas. Han sido muchas madrugadas, han sido muchos años, muchos invitados, muchos temas que ha tratado con nosotros aquí en Análisis UNAL, y que nosotros pues queremos hacerle un homenaje hoy y hablar con él un momento, ya no tanto como periodista, sino como invitado. Don Jairo Currea, ¿cómo está? Muy buenos días.
3: Juan Pablo, Eliana, Sonia, muy buenos días. Qué gusto escucharlos ahora desde esta otra posición.
2: Bueno, díganos la verdad, ¿a qué hora se levantó hoy?
3: No, terminé levantándome temprano, la fuerza de la costumbre. A las 4:30, 4:45 ya estaba despierto.
2: Bueno, eso pasa, eso va a pasar en estos días. Jairo ha terminado esta etapa o esta temporada, por decirlo de alguna manera, con Análisis UNAL y nos ha acompañado hasta el día de ayer. Hoy es primero de septiembre, hoy es otra época y otra manera también de ver el mundo y ver la vida, y queremos saber un poco lo que usted recuerda. ¿Cuántos años aquí en Análisis UNAL? ¿Cuántos programas, si tiene el cálculo de pronto? ¿Cuántos invitados pasaron también por su memoria y por su análisis, Jairo?
3: Bueno, pues el tiempo en general fueron 10 años y 10 meses, y pues tanto como el número de programas invitados, no, pero fueron muchísimos. Primero, en solo la parte de producción, pasé una muy buena época en solo la parte de producción, es decir, lo que hacemos a diario, o lo que hacíamos a diario con Eliana y con Sonia en este caso, con otros equipos en su momento también, otras personas que pasaron por allí, que era pues preparar todo lo que iba a ser el programa del día siguiente, conseguir los invitados, redactar los textos, hacer los libretos y demás. En esa parte permanecí un buen tiempo y ya, digamos, en cabina, dentro del noticiero, al aire, en lo que en un momento fue el segmento temático y ahora es el tema del día, pues sí fue desde el año 2022 realmente, ya como un poco más en cabina y al aire. Antes aparecía al aire durante algunos momentos nomás, pero no era todo el tiempo. Fueron 10 años y 10 meses y muchos programas, muchos invitados, Juan Pablo, muchos.
4: Jairo, hablemos precisamente de lo que ha significado sumarle a la radio colombiana desde ese análisis. Como usted menciona, el programa temático o el tema del día, pues al final son las voces de los expertos, ¿no? Son las voces de las personas que todos los días están dedicados a un tema y que nos han aportado demasiado desde su perspectiva. ¿Y cuál es el diferencial que pudo marcar durante todos estos años aportándole a la radio en Colombia?
3: Pues yo creo que, como muchas veces lo hablamos con todos, pero en especial recuerdo que con Álvaro hablábamos mucho de estos temas, y a veces siente uno que desafortunadamente el periodismo ha cambiado, y en muchos casos no para tan bien, y el periodista ha pasado casi a veces a ser el protagonista de la noticia en vez de que sea la noticia, la gente, las víctimas o los afectados, los protagonistas del tema. Y creo que esa es una de las grandes diferencias de la radio universitaria con la radio comercial, porque en la radio universitaria no tiene la posibilidad de ir más allá del hecho escueto, del simple momento en que sucedió algo, para explorar un poco más sus causas, sus detalles, el tema académico, si es del caso. Entonces eso le da a uno una perspectiva. Y creo que el periodista debe ser como esa voz, esa extensión de las personas que están afuera escuchando y que quisieran hacer preguntas y de pronto no tienen la oportunidad de hacerlas. Entonces uno debe tratar de ponerse en esa posición, no creer como pasa desafortunadamente, no en todas las emisoras ni en todas partes, pero sucede que el periodista cree a veces saber más que el propio invitado o intentar acorralar al propio invitado, al experto. Y creo que uno debe ponerse en una posición del niño que no sabe y quiere preguntar, y quiere enterarse, y quiere saber detalles, y pregunta minucias, y a veces pregunta cosas que parecieran tontas, pero que no todo el mundo sabe, porque también hemos caído un poco en eso, ¿no? Entonces yo creo que la radio universitaria le da a uno la posibilidad de hacer eso, de explorar, de buscar a fondo y de tener ahí a la mano, como en la Universidad Nacional, la universidad más importante del país, tener a la mano una cantidad de expertos que pueden explicar a profundidad muchas cosas, muchos fenómenos en lo social, en lo físico, en muchos aspectos. Creo que ese es el gran diferencial y eso fue lo que quise hacer siempre, o sea, como estar en ese papel del que está la expectativa y quiere saber más y más y más y puede preguntarlo sin ningún problema.
5: Jairo, y con esos temas que uno considera quizás un poco extraños, curiosos, raros, yo recuerdo que hablábamos mucho cuando hacíamos esa investigación quizás de los premios Nobel, ¿no? De física, de química, bueno, de ciencias, que uno decía como que bueno, y esas investigaciones, ¿esto cómo es? ¿Cómo lo podemos descifrar? Finalmente usted sí terminaba por entender el significado de las investigaciones, de las diferentes investigaciones que consultamos quizás en el segmento temático a diario.
3: No, le confieso que no siempre, no siempre, porque pues había cosas demasiado, digamos, técnicas, demasiado fuertes. Por ejemplo, un tema que me pareció siempre impresionante y muy, y digamos, emocionante, por decirlo de alguna manera, ese fue el tema de la física cuántica. Hicimos varios programas relacionados con ese aspecto y pues sí, uno logra entender algunas cosas, pero cuando uno trata de imaginarse cómo son esos experimentos o cómo trabaja el científico allí, a mí me cuesta por lo menos mucho trabajo imaginarlo porque no es algo que se entienda muy fácil completamente. Tratamos de aterrizarlo y en eso los profesores y las profesoras ayudan mucho porque ellos aterrizan generalmente los temas con ejemplos muy cotidianos y eso me parecía también muy interesante, pero sí, no, la verdad no logra en algunos temas uno comprender todo. Hay otros que uno dice, vea, esto sí, visto de esa manera, está muy chévere porque ya pude entender por qué esto se mueve así o funciona así. Pero sí, no, los temas son a veces apasionantes, pero también muy complicados.
2: Jairo, este tema de la radio en vivo, aunque no se improvisa, hay que tener cierta habilidad para uno tomar decisiones en pocos segundos. Yo no sé si usted tiene en la memoria en algún momento que le haya tocado, no sé, si hay un invitado que no llegó, por ejemplo, si hay un tema de última hora que tuvo que registrar rápidamente, si hubo un día que no pudo salir al aire por alguna razón. Esto es más común y más frecuente de lo que pasa, pero que los oyentes pues seguramente no tienen acceso a esos momentos de tensión o a esos momentos de mucha velocidad a la que tiene que procesar la mente la información antes de salir al aire. ¿Se recuerda alguno de esos momentos en estos 10 años que haya sido emblemático para usted?
3: Pues digamos que lo de que no aparezca un invitado, eso es mucho más común, como usted dice, de lo que parece. Lo que pasa es que pues tenemos que reaccionar rápido. Y en eso, por ejemplo, en el noticiero Eliana era muy hábil en coger el tema rápidamente y dar noticias o empezarle a contar otras cosas a quienes nos están escuchando mientras lográbamos restablecer el tema con el invitado, si era un problema de comunicación o que llegara otro de los invitados, se conectara un poco más temprano con nosotros para poder conversar. Esas son cosas que a veces la gente no nota afuera, pero pues las está viviendo uno adentro y toca resolver en ese instante. Yo recuerdo alguna vez que pues tocó resolver un tema porque pues yo no estaba en la conducción del programa, en ese momento estaba Guillermo Parada al frente, pero sí recuerdo que teníamos un invitado planillado, había confirmado el día anterior, muy bien, era un invitado europeo, no recuerdo, se me escapa el nombre en este momento, pero un invitado de Europa, de España concretamente, y cuando lo llamamos, nos contesta la esposa y nos dice que murió en la noche. Ah. Así, de un momento a otro, pues fue un impacto muy fuerte para claro. Todos, tuvo que resolverse ahí en ese momento y bueno, lo hicimos, obviamente, sí, muy, muy impresionante, fue un momento muy, muy impactante y por supuesto no puedo dejar de recordar también todas las maromas, por decirlo de alguna manera, que tuvimos que hacer cuando en la pandemia nos vimos obligados a empezar a emitir remotamente. Y al principio pues no teníamos la costumbre de usar esas plataformas, que Zoom, que Google Meet, que hoy las manejamos muy fácil, pero en ese momento no, y recuerdo pues que hubo muchas cosas que resolver, hubo baches, hubo silencios, hubo cosas que pasaban, no abrir el micrófono a tiempo, no saber hacer una conexión desde la casa y de pronto no entrar, el internet que no funcionaba, en fin. Son cosas que pasan ahí y ahí se tratan de resolver en el momento y a veces los oyentes no lo notan.
2: Pues Jairo, nos queda muy poco tiempo en este segmento, como usted lo sabe también y está ya familiarizado con la programación, pero yo quiero darle este minuto para que usted le envíe un mensaje a sus oyentes. Usted seguramente va a ser consultor permanente en adelante de este espacio. Esta es su casa también, cuando usted lo considere, cuando tenga un contenido que sea importante que nosotros difundamos, le vamos a abrir los micrófonos para cuando usted también lo disponga. Tiene conexión permanente con nosotros, no solamente con estos micrófonos, sino también emocionalmente con este equipo de Radio UNAL, y a usted le queremos dar un agradecimiento muy especial, hacerle un homenaje, y también reconocerle estos años en los que usted estuvo con nosotros aquí en Análisis UNAL y en otros espacios también, como en Universo UNAL, los días festivos, o que tuvo la posibilidad de dirigir. Así que nuestro más profundo sentimiento de agradecimiento con usted, y bueno, el micrófono es suyo también para que usted le hable a sus oyentes.
3: Pues Juan Pablo, Eliana, Sonia, muchas gracias por todo esto que están haciendo y bueno, gracias por ese reconocimiento. Yo quiero enviarle un mensaje a la gente en el sentido de que no coman entero, no crean todo lo que dicen las redes sociales. Escuchen Radio Universitaria, porque la Radio Universitaria es, creo yo, o por lo menos la que tratamos de hacer en estos años y que se sigue tratando de hacer en Radio UNAL, es una radio basada en hechos científicos, en evidencias, en personas expertas, conocedoras, en hechos que se pueden evaluar y creer. Así que yo le extiendo ese mensaje a la gente porque a veces caemos presas de las redes sociales y de tanta mentira que se difunde. No coman entero, escuchen radio basada en evidencias, no en murmuraciones. Muchas gracias de nuevo por esto que ustedes han hecho y les envío un abrazo cálido desde acá y también cuentan conmigo para lo que necesiten, Juan Pablo, Eliana y Sonia.
2: Muchas gracias, Jairo. Nos seguimos escuchando.
3: Sí, señor.
2: Muy amable. 7 gracias. De la mañana y 16 minutos. Muchas gracias. Un feliz día. 7 y 16 minutos en Análisis UNAL. Vamos con nuestro tema del día a esta hora.
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2: 7:16. Colombia atraviesa un momento decisivo para la gestión pública territorial. Más allá de las diferencias políticas e ideológicas entre el gobierno nacional y las administraciones locales, son las ciudades y los territorios los que enfrentan diariamente los principales desafíos de la ciudadanía, que son la seguridad, por ejemplo, la movilidad, la vivienda, el empleo, el cambio climático, los servicios públicos, la sostenibilidad financiera. Pues hoy queremos analizar aquí cómo se está construyendo esa relación entre el gobierno nacional y los territorios, independientemente de dónde tenga su sede o cómo se organiza institucionalmente el gobierno nacional. Vamos a hablar de la distribución y la ejecución del presupuesto, por ejemplo, la priorización de proyectos, la inversión regional, la atención de las necesidades de las comunidades, la seguridad, la protección del medio ambiente. En general, ¿cuál es la capacidad del Estado para responder de manera coordinada a las necesidades de las regiones? Y en ese contexto también queremos hablar del papel de las llamadas gerencias territoriales. Es una de las figuras impulsadas por el recién posesionado presidente de la República para facilitar la articulación de proyectos y los recursos en las regiones y fortalecer el diálogo con alcaldes y gobernadores. Pero la pregunta de fondo es si estas gerencias pueden convertirse en una herramienta efectiva para mejorar la gestión pública y acercar al gobierno nacional a los territorios, o si por el contrario pueden generar nuevas estructuras, competencias, tensiones frente a las autoridades elegidas localmente. Luis Fernando Mejía es economista con experiencia en diseño y análisis de políticas públicas, exdirector nacional de planeación y exdirector de FEDESarrollo. Lo saludamos a esta hora. Muy buenos días.
6: Hola, Juan Pablo, ¿qué tal? Muy buenos días. Muchas gracias por la invitación. Un saludo muy especial para usted, para la mesa de trabajo y, por supuesto, para todos los oyentes.
2: Muchas gracias por acompañarnos en estos minutos. Germán Valencia es doctor en estudios políticos, es profesor del Instituto de Estudios Políticos de la Universidad de Antioquia, miembro del grupo de investigación Hegemonía, Guerras y Conflictos. Muy buenos días, bienvenido.
7: Muy buenos días, Juan Pablo. Un saludo a todas las personas que nos escuchan y también a Luis Fernando. Un placer estar aquí y compartir los micrófonos.
2: Muchas gracias, profesor. Y saludamos finalmente a Iván Andrés Verbel Montes, es economista y doctor en Ciencias Sociales de la Universidad del Norte, profesor de la Universidad Tecnológica de Bolívar. Muy buenos días, bienvenido.
8: Muy buenos días, Juan Pablo, audiencia, a Luis Fernando y a Germán y a todos quienes nos acompañan en este momento.
2: Muy amable por acompañarnos. Para comenzar, Luis Fernando, ¿cómo debería funcionar en un estado descentralizado como Colombia esta relación entre el gobierno nacional y los departamentos y los municipios? ¿Cuál es su opinión?
6: Bueno, Juan Pablo, y primero, por supuesto, un saludo muy especial para Germán y para Iván. Gracias por la compañía. Pues, naturalmente, lo que debe funcionar en términos de este proceso de articulación es justamente unas competencias que estén claramente delimitadas, pero que a la vez permita ir paulatinamente generando una coordinación entre el gobierno nacional, las entidades a nivel territorial, es decir, coordinar ministerios, alcaldías y gobernaciones. ¿Para qué? Para destrabar proyectos y responder con mayor rapidez a las necesidades locales. Ese debe ser el propósito fundamental de la descentralización, darle competencias a quienes están más cerca del ciudadano, pero de manera articulada con el orden nacional, con el presupuesto general de la nación, con el presupuesto del sistema general de regalías, para resolver problemas, destrabar proyectos, resolver cuellos de botella, que es, pues, por supuesto, el día a día de la función pública. Y en ese contexto, Juan Pablo, esta idea que ha presentado el presidente Abelardo de la Espriella de tener una especie de gerencias regionales o territoriales, ya conocemos el caso específico de Bogotá, puede ser una buena idea siempre y cuando sean estructuras que sean livianas. Es decir, es importante que esto no se vaya a convertir en una estructura burocrática, pesada, que al final termine replicando lo que existe ya en el orden nacional o en el orden territorial. Tiene que ser una estructura muy liviana, por un lado. Y por otro lado, el énfasis de estas gerencias, que además digo, creo, están en línea con todo este esfuerzo que ha hecho el presidente de la Espriella por continuar acercando al gobierno nacional a las regiones, deben enfocarse en la parte táctica. Es justamente el propósito de tener una persona que sea enlace entre las alcaldías, las gobernaciones y el gobierno nacional, es que pueda resolver problemas, resolver cuellos de botella. Y si ese es el énfasis, pues, por supuesto, bienvenido. No va a ser fácil, por supuesto, también hay que decirlo. Es una figura nueva que hay que experimentar y ver si funciona o no. Pero mi primera visión es que puede ser útil justamente para dar esa articulación entre el orden nacional y territorial, sin, por supuesto, invadir las competencias que tiene la Constitución y la ley, en las alcaldías y gobernaciones.
4: Luis Fernando, feliz mañana. Le habla Sonia Ramírez y quería preguntarle precisamente un poco desde el escenario de la interlocución. ¿Cuál debería ser el rol y las características que tenga esta persona? Porque es que no solo es el contacto directo, por ejemplo, con los alcaldes ya elegidos y a quienes finalmente se les exige, por ejemplo, los resultados, sino que pasa también por el tema de directores, por el tema de mesas técnicas, convenios y múltiples también mecanismos de coordinación que existen en paralelo en el país. Entonces, ¿cómo debería ser esa función un poco desde la interlocución y desde la comunicación?
6: Pues mire, Sonia, es una pregunta muy importante porque va justamente ya al detalle de cómo debería funcionar este tipo de esquemas. Y hablo también un poco desde la experiencia, desde hace ya prácticamente una década, cuando estuve como subdirector y luego como director de Planeación Nacional. Planeación Nacional tiene un rol muy importante justamente en ese diálogo con los diferentes gobernadores y alcaldes para poder avanzar especialmente en lo que tiene que ver con la ejecución del presupuesto del Sistema General de Regalías. Y el espacio para poder resolver todos los problemas naturalmente es limitado. Pues uno no tiene todo el tiempo que quisiera para poder resolver los problemas de todos los departamentos. Entonces ahí es donde creo que hay un valor agregado interesante de este tipo de esquemas que, ratifico, deben ser esquemas con una estructura burocrática muy liviana, ojalá solamente una persona con, no sé, no más de dos asesores. Y la función debe ser, como lo mencionaba anteriormente, creo yo, específicamente destrabar proyectos prioritarios y hacer seguimiento de la ejecución del presupuesto. Ya sabemos que se viene, por ejemplo, la elaboración del Plan Nacional de Desarrollo. Ahí, obviamente, los alcaldes y los gobernadores van a estar muy pendientes de cuál va a ser la regionalización del presupuesto de inversión. Y esa regionalización debe verse materializada en las apropiaciones anuales del presupuesto. Y ese enlace de un gerente de este estilo puede ser justamente un mecanismo para hacer seguimiento a esas apropiaciones. Debe también servir como puente para poder llevar necesidades regionales al gobierno nacional. Yo creo que eso también puede ser muy útil y priorizar, porque muchas veces un alcalde, un gobernador quiere una cita con el presidente, pero resulta que esa inquietud que le quiere llevar el presidente se puede resolver en instancias distintas, entonces también puede hacer un poquito más eficiente ese diálogo entre el orden nacional y el orden territorial. También creo que, por supuesto, debe hacer un seguimiento específico de los contratos, de los proyectos que tienen recursos del orden nacional. En el caso de Bogotá, por ejemplo, me refiero al Metro de Bogotá. Una persona que esté también acompañando al distrito en ese seguimiento puede ser muy útil. Lo importante acá es que no haya duplicidad de funciones. Hay que delimitar muy claramente qué hace el presidente, el ministro, qué hace este enlace entre el orden nacional y el orden territorial, y por supuesto, otra vez, respetando la plena autonomía territorial, y ratifico, evitar funciones duplicadas, que eso obviamente sería un problema que añadiría cuellos de botellas adicionales a la gestión a nivel territorial.
5: Profesor Iván, buenos días. Le saluda Eliana Escandón y nos gustaría conocer un poco sobre esas prioridades, porque como se menciona, referente pues a lo que se viene hablando de las gerencias, pues es una figura que quizás no recordemos o que se presente por primera vez en el gobierno nacional. Y justamente en medio de esas declaraciones se ha mencionado, y eso sí, ha quedado claro que no competirá con las alcaldías o con las gobernaciones, pero entonces, ¿cómo se va a dar prioridad a que esos proyectos de las regiones puedan surgir dando justamente un punto importante a las necesidades que tienen estos territorios?
9: Buenos días, Eliana. Pues bueno, creo que en ese sentido, y es una observación que creo que viene desde mucho antes, y tiene que ver en su momento con el trámite de la ley de competencias, cuando se aprueba el acto legislativo que da pie a la creación de esa ley de competencias. Una de las críticas que se mencionó desde un principio era que, pues, antes de definir precisamente ese acto legislativo, debió dejarse claras cuáles podrían ser las competencias que podrían asumir tanto las entidades territoriales como el gobierno nacional, como el nivel central. Dicho esto, hay que, en ese sentido, priorizar o tener en cuenta cuáles son las competencias que van a asumir cada una de estas entidades territoriales. ¿Por qué lo menciono? Porque, pues bueno, anteriormente Luis Fernando anotó algo muy importante y tiene que ver con esa lista de deseos que generalmente tienen tanto alcaldías como gobernaciones en sus peticiones para el gobierno nacional. Y una figura como la gerencia regional o como las gerencias regionales deben ser muy, deben seleccionar o deben priorizar cuáles son los proyectos de gran impacto que podrían en este sentido tener bajo su supervisión o bajo su seguimiento. Y esos proyectos, generalmente, pues esos proyectos, si se trata de gerencias regionales o si se piensa más o menos en el sentido en el que el anterior director del Departamento Nacional de Educación, el doctor Jorge Iván González, en muchas ocasiones mencionaba que pues, para la financiación de este tipo de proyectos que vengan con recursos o que tengan financiación del gobierno de recursos del Sistema General de Regalías, debe pensarse en proyectos que tengan impacto regional. Y es en ese sentido en donde las gerencias deben también asumir ese papel de filtrado de toda esa lista de deseos que tienen tanto las alcaldías como las gobernaciones. Entonces debe ser muy claro, o del gobierno nacional debe definirse una metodología o un protocolo en el que se pueda establecer ese mecanismo de filtrado de peticiones por parte de las administraciones departamentales y municipales, teniendo en cuenta que pues la gerencia va a, o las gerencias asumen también papeles que generalmente, y creo que pues bueno, Luis Fernando puede mencionarlo con mayor claridad en su paso por el Departamento Nacional de Planeación, en el caso en el que los representantes y senadores también asumían esa tarea de poder gestionar o de poder llevar ese tipo de necesidades al gobierno nacional. Entonces, evitar esa duplicidad de funciones y poder priorizar en ese caso los proyectos o esas necesidades de acuerdo con el criterio que pues pueda definir el gobierno nacional si se trata si se trata de proyectos con gran impacto. O tener alguna atomización o algún otro criterio que pueda, en el que se puedan definir cuáles son los, valga la redundancia, los impactos que pueda tener en los territorios.
2: Sí, profesor Germán, yo todavía tengo la duda de cuál es el problema concreto que está buscando resolver este tipo de figuras como las gerencias territoriales, pero más allá de eso, pues le pregunto, ¿hasta qué punto el gobierno nacional debería definir cuáles son las prioridades de inversión en los territorios? ¿Cuándo y cuánto debería quedar en manos de los alcaldes y los gobernadores? Y además, ¿qué tan determinante es el presupuesto nacional en esa capacidad que tienen las ciudades y los departamentos para desarrollar sus propios proyectos?
7: Pues, Juan Pablo, muchas gracias por la pregunta. Ahora asistí mientras escuchaba al profesor Jairo la despedida. Durante muchos años estuvo aquí y me alegra mucho que estén ustedes acá, que Diana y Sonia continúen en la emisora y que este gran conocimiento que ustedes tienen se mantengan estas dinámicas en torno a la radio pública nacional, que es tan importante. Muchas gracias por la invitación. Lo primero que hay que decir, y quiero colocar un ejemplo, es ayer pasó algo en el país. Hubo una emergencia en Guayabetal, las lluvias se elevaron.

0: falta qué es lo que debería atender los municipios, deberían atender cosas como estas. Pero en Colombia le dicen a los municipios, ustedes pueden atender, según el Sistema General de Participación, tres actividades: educación, salud y un asunto que tiene que ver con los servicios básicos de aseo y agua potable. Eso es lo que deben de atender. Cuando le dicen que hay que hacer un puente, una carretera, cuando hay que atender una emergencia, no están allí los municipios ni los departamentos para hacerlo. Somos un país centralizado. Vivimos durante más de 100 años centralizados con una constitución que fue la del 86. A partir de 1994 se trató de cambiar eso. Con la constitución del 91 se dijo que cerca del 50% del presupuesto del sistema general de participación debería ir para los municipios y departamentos. Se empezó a hacer eso durante una década, pero finalmente hoy, después de las reformas que se hizo, solamente el 25% de las actividades las atienden los municipios y los departamentos. Por eso, cuando su pregunta es ¿qué actividades deberían de hacer los municipios? Debería de ser uno, las más cercanas, las que se requieren que atiendan los municipios, ¿sí? En asuntos como vías, que son tan importantes, en proyectos productivos o en un sistema de desarrollo, que es el desarrollo que pensamos, y cómo involucrar a las diversas alcaldías y gobernaciones en lo que consideramos el desarrollo. Si el desarrollo lo pensamos como desarrollo humano y por lo tanto hablamos simplemente de educación, de salud y de empleo para las personas, pues ahí lo dejamos, pero las competencias deberían de ser mucho más amplias. Hoy los municipios que están más cercanos, como lo dice Juan Fernando, que están más cercanos a las comunidades, deberían de estar pensando en qué atender. Las políticas públicas no deberían de ser desde el gobierno nacional, y sino desde los gobiernos departamentales y municipales, que son los que requieren que se hagan transformaciones en los municipios, que se atiendan las problemáticas. Es el oído de estas personas, de los municipios, de los alcaldes, las que debían de hacer. Y en esa medida en que veamos cuáles son esas políticas públicas que deberían de atender, porque es un debate que no hemos dado y que deberíamos de darlo en estos momentos, donde a ese acto legislativo, el 03, dice que hay que cambiar ese 25% por un 39.5%, es cuáles competencias debemos entregarle a los municipios, las más cercanas, las más inmediatas, las que ellos conocen porque tienen información, porque la gente le habla al oído a los alcaldes y no tiene que gritarle al presidente desde lejos para que atienda un asunto como un puente. Necesitamos que atiendan, y en esa medida, si le damos responsabilidades, tenemos que darle recursos, recursos para poder ellos atender. Por lo tanto, el asunto es darle voz a los municipios y a los territorios para que hablen cuáles son sus necesidades, darle plata a los municipios y a los departamentos para que atiendan esas necesidades, y en ese sentido serían esas las competencias que se le harían. Un debate que no hemos dado y que debería hoy, en medio de una quitar esa ley y esa propuesta de ley que quitó el gobierno nacional hace poco, debería de discutirse muy claramente qué es lo que quieren hacer los municipios, qué deberían hacer los municipios y departamentos y qué competencias y responsabilidades debería de darle. Esa es la discusión el día de hoy y la actualidad del debate.
1: Luis Fernando, en ese mismo sentido, ¿cuál es el modelo o cuál es la relación que debe tener la nación y los territorios, lo que se necesita para que esa descentralización no sea solamente distribuir competencias, sino que las regiones tengan la capacidad efectiva para ejecutar y para planear su propio desarrollo?
2: Juan Pablo, mire, en esa discusión sobre el proceso de centralización efectiva y lo que viene ahora con lo que será la ley de competencias que el gobierno ha dicho que va a volver a reformular, uno de los temas críticos tiene que ver con la transformación y el fortalecimiento de las capacidades a nivel municipal y departamental. Porque muy poco se hace pensar que usted le va a transferir una competencia del orden nacional al orden territorial, a un municipio de categoría 5 y 6, si ese municipio no tiene la capacidad institucional local para gestionar adecuadamente esa competencia y los recursos que seguramente llegarán a la par con esa competencia. Y ese elemento yo creo que sí amerita una discusión mucho más profunda, que nosotros en su momento desde planeación planteamos desde el punto de vista de lo que llamábamos la descentralización gradual diferenciada.

0: Es decir, uno no puede pensar como una estrategia de blanco y negro en donde simplemente se le dice a las entidades territoriales, asuma ya la competencia, sino que debería pensarse justamente en una descentralización gradual que permita ir entregando esas competencias a los municipios que tengan capacidades. ¿Cómo se hace? Fijando indicadores de resultados, formando la capacidad de esa entidad territorial a nivel local para gestionar una determinada competencia. Y para aterrizar esta discusión a algo muy concreto, Juan Pablo y toda la mesa de trabajo, yo diría, por ejemplo, lo que tiene que ver con el catastro a nivel nacional. Recordemos que en Colombia hay muy pocos municipios que están gestionando el catastro de manera descentralizada. El caso de Bogotá, Medellín, Cali, Antioquia, Medellín, y más recientemente el caso de Barranquilla. Y cuando usted estudia los resultados de esa gestión descentralizada, es realmente impresionante lo que se puede hacer bajo criterios de eficiencia en esa gestión, porque al final de cuentas, esa asunción de una competencia tan importante a nivel local no solamente forma capacidades que son fundamentales para otro tipo de provisión de bienes públicos, sino que a su vez fortalece los recursos a nivel local, disminuyendo la dependencia de la entidad territorial frente a las transferencias que se hacen desde el orden nacional, en particular las del Sistema General de Participaciones. Entonces, esta idea de tener una descentralización gradual, diferenciada y, por supuesto, financiada, creo que debe ser parte fundamental de toda esta discusión sobre cómo ir acercando al ciudadano y a las entidades territoriales a esas competencias que pueden gestionarse de manera mucho más eficiente a nivel local, pero, por supuesto, otra vez, de forma diferenciada.
1: Parte también de la crítica tiene que ver precisamente con que la idea es acercar a los alcaldes al gobierno central, pero realmente sería como un punto más. Y ahí quiero conectarlo, profesor Iván, con lo que sería esa modificación de ese acto legislativo, de todo lo que significa avanzar en la distribución de competencias. ¿Cómo podemos de alguna manera también aportar o ver que esas gerencias territoriales no se conviertan en figuras de intermediación política, sino realmente en una representación y que permita avanzar en las regiones?
2: Pues debe estructurarse de su carácter técnico, ¿no? Gerencias, pues si bien cumplen un rol político en ese sentido, pues llevar las relaciones de los municipios, de los departamentos y en general de las regiones con el gobierno nacional, pues son tareas, como lo mencioné anteriormente, que pues otros representantes, otros intermediarios, por llamarlo de manera general, ya lo hacían con el gobierno nacional. Y esta no es una figura, no es una figura nueva. En cierto modo, si mal no recuerdo y me podrán corregir en la en lista de la mesa, creo que en el gobierno Santos, si no estoy mal, en el segundo gobierno Santos, el actual, bueno, el alcalde de Barranquilla, Alex Char, también tuvo esa figura de ser, creo que era la consejería, si no estoy mal, la consejería para las regiones. Entonces, pues en primer lugar, debe definirse el carácter del carácter técnico de las gerencias, ¿sí? De cómo priorizar esas necesidades, pues de la mano también o en paralelo con la redefinición de las competencias en este momento en el que el gobierno nacional ha retirado la ley de competencias por considerarla antitécnica y por no considerarla fiscalmente sostenible. Debe priorizarse cuáles son esas tareas, cuáles son esas, o definir el carácter metodológico de la priorización de esas necesidades y no convertirse simplemente en esa entidad en que se en intermediaria, ¿no? En llevar las necesidades y evitar ese riesgo de politización sabiendo, por ejemplo, que el próximo año tenemos elecciones de alcaldes y gobernadores y concejales y diputados. Entonces, debe dotarse a esta consejería de ese carácter en el que se pueda, en el que se pueda establecer la priorización de cada una de las necesidades en poder darle dientes a esa consejería para poder llevar esas necesidades y avanzar también en esa devolución de competencias para los municipios y los departamentos, porque debe evitarse la duplicidad de funciones. para poder cosas o tareas que deban asumir directamente las entidades territoriales, no dejarlas en manos de esta consejería, sino que se convierta más bien en un dinamizador de proyectos mucho más complejos, de proyectos mucho más grandes, y pues dejar precisamente aquellas tareas o aquellas tareas mucho más cercanas a la ciudadanía. Y pues en ese, digamos que en esa clave, ¿no? De poder devolver competencias mucho más cercanas a la ciudadanía y teniendo en cuenta las capacidades de cada una de las alcaldías y de las gobernaciones, digamos, en esa propuesta o en ese sentido de esa devolución de competencias de carácter diferencial y de carácter gradual. Entonces, creo que lo importante en este sentido es poder dotar, digamos, de dientes, darle mucha fortaleza en el carácter técnico a las gerencias y no convertirse simplemente en mecanismos de vocería o de intermediación entre los alcaldes y los gobernadores con el gobierno nacional.
3: Profesor Germán, en esos riesgos de politizar, como veníamos escuchando, de politizar, y en esos efectos que pueda tener también la realidad de las gerencias territoriales, ¿cómo actuar desde los territorios con esa autonomía local sin que se perturbe y se deje de lado ese objetivo principal que ha creado el gobierno nacional?
4: Eliana, yo creo que usted habla de una cosa que es importante y es el asunto de la oportunidad que tiene para muchos acumular capital político, que es tal vez el mayor riesgo que tenemos en estos momentos. Y es, sabemos muy bien que hay gente que tiene necesidades en los territorios y esas necesidades hay que atenderlas. Cuando se atienden esas necesidades, se crea legitimidad. Y se crea un apoyo político. Es en la democracia, cuando hay demandas por parte de la ciudadanía y hay ofertas por parte del político, donde se aprovecha y tiende eso a acumularse y acumular poder. Inicialmente eso no se ve problemático, que un alcalde o un gobernador o un presidente atienda un problema que es sentido de la comunidad, pues para eso es que se hace la democracia, para atender a las necesidades. El asunto es quién quiere atenderlo y quién quiere acumular. Hoy los alcaldes y los gobernadores pueden atender poco las necesidades de la gente, porque saben muy bien que la necesidad está allí, porque ellos están cerca, pero no tienen los recursos para hacerlo. Hoy los municipios y gobernaciones no tienen recursos. Algunos sí, por tener presupuesto, empresas públicas y tener capacidades financieras. Estamos hablando de ciudades como Medellín, Bogotá, Barranquilla, Cali, tienen posibilidades como grandes ciudades de atenderlo. Pero la gran mayoría de los más de 1.000 municipios que hay en el país no tienen un peso para atender las demandas y por lo tanto hay que dejar que alguien las atienda. En estos momentos, como está el país, le están diciendo al presidente, ustedes son los que tienen el 75% de los ingresos del país, ustedes son los que tienen recursos, venga y atienda, atienda como un guayabetal el puentecito que se nos acaba de caer o que tiene riesgos de dejarnos a nosotros en el atraso y el abandono. Venga, Estado, y atiéndalo usted. Y es ahí donde si el gobierno, a través de su ministra, va y atiende eso, donde vemos nosotros que puede existir cierta oportunismo, cierta posibilidad de atender esa demanda y acumular capital. Hoy tenemos una propuesta que son estas gerencias territoriales y que es la idea de vamos a descentralizar, pero es que le vamos a mandar nosotros desde el centro a una organización para que atienda esas problemáticas. Y en esa medida puede ser problemático porque se piensa que la idea de gerencia, que es una idea pública de la nueva gestión pública que viene funcionando desde hace varias décadas en el país, funcione adecuadamente. Y en ese sentido, podría pensarse que es el gobierno pensando en la descentralización y mandando de manera planificada a que un grupo atienda esas necesidades como se piensa resolver. Creo yo que aquí hay que dar la discusión y además la propuesta es lo que deberían de atender serían los municipios y departamentos. Serían ellos que escuchan a la gente, que saben de las necesidades. del cómo atender la problemática actual y venidera. Y en ese sentido, debería haber varias cosas. Una, darle capacidades. Y darle capacidades significa entréguele recursos. Hoy son el 25%. La ley de competencias dice que un 39.5% para dentro de unos años. Pero la Constitución dice que el 46% o casi la mitad de lo que les deberían de darte recursos. Dos, tienen la posibilidad que sean los departamentos y municipios los que establezcan también prioridades y no desde el orden nacional, movidos por unas gerencias que van al territorio y medio escuchan y tienen una idea los que deben de atender eso. Y tres, denle las capacidades de los municipios y departamentos para que no sea una gerencia mandada del centro la que atienda la problemática, sino denles capacidades para que sean los municipios y departamentos los que atiendan asuntos como la caída de un puente o un proyecto productivo que requiere recursos y no un ministerio desde el centro que no sabe qué hacer. Estas gerencias es una manera, digámoslo, fácil de atender las problemáticas, pero no es la solución que debería de dársele. Capacitemos, es decir, demos capacidades a los municipios, departamentos interregionales para que sean ellos los que diagnostiquen con las comunidades, para que sean ellos los que ejecuten y para que sean ellos los que incluso vigilen y controlen, como lo acaba de decir Sonia Eliana, frente a este asunto. Tenemos la necesidad de que sean los municipios los que atiendan estas problemáticas tan importantes que se tienen, pero también las que le hagan vigilancia y controlan los recursos para poder que no sea aprovechado en épocas electorales como las que tendremos en el 2027 para que acumulen ciertos partidos y ciertos grupos en esta atención sobre las prioridades y necesidades que tienen los municipios y departamentos.
5: Nos quedamos con esa reflexión, profesor Germán Valencia. Muchas gracias.
4: A usted, muchas gracias por la entrevista, a Juan Pablo, y gracias a todos los que nos escuchan hoy por tener estos temas, digámoslo, de orden nacional e interés general. Gracias también a Luis Fernando y a Iván por la compañía el día de hoy en esta reflexión.
5: Muy amable. Gracias por acompañarnos. Feliz día, profesor Iván. Muchas gracias. Se nos acabó el tiempo. No tuvimos más para analizar, pero esto es de tela por cortar un poco más largo.
6: Sí, sobre todo porque, bueno, es un tema, sobre todo en la región Caribe, que despierta muchas pasiones, ¿no?
5: De
6: Ya
5: acuerdo.
6: tenemos una larga historia desde el 2010, por ejemplo, con el voto Caribe, pero, pues bueno, estamos siempre acá a la orden para poder conversar sobre estos temas. Saludos al equipo de trabajo, a nuestros oyentes, y bueno, un abrazo a Jairo también, escuchando su intervención, y pues bueno, recibimos su mensaje. Y pues bueno, que muchos éxitos en los nuevos proyectos que emprenda. Muchísimas gracias.
5: A usted, profesor, muchas gracias. Y muchas gracias también a Luis Fernando Mejía, que nos acompañó en el análisis de este tema del día. Incluso Sonia y Eliana han estado llegando por nuestras redes sociales también y por nuestro correo muchos mensajes para Jairo. Se los haremos llegar porque también hay oyentes que lo van a recordar seguramente con mucho cariño a él. Muchas gracias a nuestros analistas por acompañarnos y nos vamos ahora con lo que pasa en la UNAL a las 7 de la mañana y 49 minutos.

0: 7:50 vamos a hablar acerca de lo que está pasando en la Universidad Nacional de Colombia. Resulta que llega la convocatoria nacional para la creación y fortalecimiento de semilleros de extensión solidaria 2026 de la Universidad Nacional de Colombia, que nos hace una invitación muy clara, y es que si usted tiene un trabajo académico y busca que este transforme los territorios, pues esta convocatoria reunirá hasta 300 millones de pesos y los entregará en las diferentes sedes de la Universidad Nacional de Colombia con el objetivo de financiar esos semilleros de investigación. ¿Quiénes van a poder participar? Estudiantes de pregrado y posgrado activos junto a semilleros de investigación, creación, innovación o extensión solidaria. A través de las redes oficiales de Extensión UNAL van a poder encontrar los términos y condiciones de esta convocatoria que permite recibir postulaciones hasta el próximo 30 de septiembre. Así que si usted conoce acerca de un semillero de investigación, invítelo a que siga o que ingrese mejor a la página viceinvestigacion.unal.edu.co. Hablamos de la convocatoria abierta, creación y fortalecimiento de semilleros de extensión solidaria 2026.
1: Tenemos ofertas académicas desde la sede de Bogotá con la Maestría en Medio Ambiente y Desarrollo de la UNAL, porque tiene abierta su convocatoria para el primer semestre de 2027. Este programa académico cuenta con diferentes líneas de investigación y aquí vamos a escuchar una invitación que nos hace justamente el profesor Liven Fernando Martínez, quien es docente de esta maestría.
2: Invitamos a todos los interesados en conocer el programa de maestría en Medio Ambiente y Desarrollo a consultar la página web del Instituto de Estudios Ambientales www.idea.unal.edu.co. Tendremos inscripciones hasta el 9 de septiembre de 2026.
1: Importante, ustedes pueden consultar todas las redes sociales del Instituto de Estudios Ambientales de la sede Bogotá. Tienen perfil en Instagram y también le pueden consultar como idea.unal.edu.co. Reiteramos, la Maestría en Medio Ambiente y Desarrollo de la UNAL tiene abierta su convocatoria hasta el próximo 9 de septiembre.

0: en Análisis UNAL, esto le puede servir.
1: Esto le puede servir para quienes nos escuchan a través de nuestra frecuencia 100.4 FM en la ciudad de Medellín. Resulta que en la Universidad Nacional, Bloque 11, el Aula Máxima de Ciencias Agrarias, se estará llevando a cabo el próximo viernes 4 de septiembre el evento Ordenamiento con Justicia, voces desde los territorios que estarán debatiendo y compartiendo sus perspectivas frente al POT de la ciudad de Medellín. Esta actividad contará con participación previa, con inscripción previa mejor, 322-648-3922, 322-648-3922, diálogos alrededor de este tema para que usted pueda participar. También hay un enlace de Meet donde puede encontrar la inscripción, usted busca igual así, Seminario Ordenamiento con Justicia, voces desde los territorios frente al POT de Medellín, un tema que sigue en boga por estos días allí en la capital antioqueña y que, repito, se realizará en la Universidad Nacional de Colombia. Bloque 11, Aula Máxima de Ciencias Agrarias.
2: Y finalizamos con invitaciones culturales para la semana en la ciudad de Bogotá. Estamos hablando de Jazz al Parque Llega a tu Barrio. Es una jornada que lleva esa riqueza sonora y también la libertad creativa del jazz al espacio público, acercando a las comunidades uno de los lenguajes musicales más influyentes y diversos. En esta edición se busca fortalecer la circulación de artistas, promover el encuentro entre melómanos, músicos y nuevas audiencias en distintos barrios de la ciudad de Bogotá. Entre esos artistas están Mike Santana, está Prisma, Alejo Fernández y su combo de aquí de la Universidad Nacional de Colombia y también Cometa Sur. Es una cita para disfrutar el próximo viernes 4 de septiembre a partir de las 4 de la tarde en la Universidad Nacional de Colombia con entrada libre. Si usted quiere conocer mayores detalles sobre esta cita cultural, les invitamos a consultar idartes.gov.co, idartes.gov.co, para conocer todo lo referente a Jazz al Parque Llega a tu Barrio, una jornada que se estará realizando durante esta semana aquí en la ciudad de Bogotá.
3: Son las 7 de la mañana y 55 minutos. Muchas gracias por esas recomendaciones. Llegamos así al final de Análisis UNAL en esta edición del primer día del mes de septiembre y el primer día de los meses que terminan en BRE, septiembre, octubre, noviembre y diciembre. Les deseamos una feliz mañana. Gracias por acompañarnos en esta jornada informativa. Recuerden que ustedes sintonizan Análisis UNAL todos los días desde las 6 de la mañana hasta las 8 de la mañana. Y si usted se perdió algo, también puede entrar a radio.unal.edu.co y ahí encuentra la grabación de todos nuestros espacios de Análisis UNAL. Mañana vamos a hablar de actualidad, vamos a hablar de otros temas que tienen que ver con patentes de la Facultad de Ingeniería de aquí de la Universidad Nacional de Colombia. 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
1: Y a propósito, Juan Pablo, también invitar a nuestros oyentes a ingresar a podcastradio.unal.edu.co, esta plataforma donde también hay un universo infinito de contenidos, de historias que nacen 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y del mundo.
3: Eliana Escandón, gracias.
2: Gracias a ustedes y mañana tenemos una cita muy temprano para conocer todas las noticias de Colombia y del mundo.
1: Además de la agenda universitaria, que es una cita que tenemos hoy.
3: Absolutamente, Sonia, muchas gracias.
1: A usted, Juan Pablo, nos escuchamos mañana.
3: Álvaro Bulla en el Control Master, gracias por acompañarnos, un feliz día para todos.

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6: Hoy vamos a ocuparnos de dos obras pertenecientes a compositores de época y estilo bastante apartados, pero que al mismo tiempo comparten algunas características importantes y que iremos mencionando a lo largo del programa. Se trata de Wolfgang Amadeus Mozart, el máximo representante musical de la segunda mitad del siglo XVIII, y de Francis Poulenc, compositor francés fallecido en 1963. Nuestra primera obra será la Sinfonía Concertante para Violín, Viola y Orquesta de Wolfgang Amadeus Mozart, compuesta alrededor de 1779. El título de la obra merece una aclaración. Ustedes están familiarizados seguramente con la forma sinfónica, pero esta forma ha sufrido una evolución bastante considerable. A partir del siglo XVIII, una sinfonía es básicamente una composición orquestal relativamente amplia en donde la forma desempeña un papel preponderante. Esta amplitud de la sinfonía crecerá hasta las mega sinfonías de finales del siglo XIX, que quizás en otros programas sucesivos podamos escuchar. Pero por el momento nos limitamos al concepto de la sinfonía como la conoció Mozart. La palabra concertante, que se agrega a esta sinfonía, indica que a uno o más instrumentos de la orquesta se les asigna también una parte solista, sin llegar a la relevancia de un verdadero concierto. Una sinfonía concertante, pues, combina el trabajo de equipo y la función solística de los instrumentos que integran la orquesta. En el caso de la sinfonía concertante que nos ocupa, Mozart contrapone a la orquesta un violín y una viola, pero de modo tan evidente que casi podríamos hablar de un doble concierto. Y si bien ignoramos el motivo que indujo a Mozart a escribir esta sinfonía concertante y a no denominarla doble concierto, como podríamos esperar, se trata de una composición realmente imponente, tanto por la calidad del material musical como por la dramática expresividad especialmente notable en el segundo movimiento. La obra consta de tres partes, que son Allegro maestoso, Andante y Presto, y la vamos a escuchar en versión de la violinista Isabelle van Keule, el violista Gérard Cosset y la Orquesta Filarmónica de Rotterdam, dirigida por James Conlon.

Acabamos de escuchar la sinfonía concertante en mi bemol para violín, viola y orquesta de Wolfgang Amadeus Mozart. Los intérpretes fueron Isabelle van Keulen, violín, Gérard Cosset, en viola, y la Orquesta Filarmónica de Rotterdam bajo la batuta de James Condon. Y seguimos con nuestro programa, que vamos a completar con el concierto para dos pianos y orquesta de Francis Poulenc, compuesto en 1932. Poulenc, que algunos de ustedes seguramente conocerán, ocupa en la música francesa un lugar muy especial. Junto con cinco colegas compositores, integró en las primeras décadas del siglo el llamado Grupo de los Seis. Y este grupo tuvo como objetivo oponer a la creciente complejidad e intelectualización en la música contemporánea, y nos referimos aquí a la música contemporánea como la conocía Poulenc alrededor de 1920-1930, decíamos, trataron de oponer a esta creciente complejidad un lenguaje más accesible y directo, pero sin demasiadas o, diríamos, ninguna concesión a la calidad o la modernidad del resultado sonoro. En la obra de Poulenc, en general, el humor juega un papel importante, algo frecuentemente olvidado e inclusive despreciado por los compositores de la llamada música seria. Las composiciones de Poulenc tienen un efecto directo sobre el oyente, pero sin llegar a la vulgaridad. También hace constantes alusiones a la obra de otros compositores, y esto forma parte de su lenguaje humorístico, que sin embargo nunca es ofensivo. Estas alusiones las vamos a encontrar también en el concierto para dos pianos y orquesta, del que nos ocuparemos enseguida, en donde el fantasma de Mozart aparece con toda claridad en varias oportunidades. Poulenc era un excelente pianista, y esto es evidente en su manera de tratar el instrumento, con un estilo brillante y fluido, de gran espontaneidad, y que se percibe en las grabaciones que sobreviven. Si consideramos que Francis Poulenc falleció en 1960,

1933, estamos hablando de un compositor moderno que conoció la grabación como medio ya bastante avanzado, de modo que las grabaciones que existen de Poulenc nos dan un ejemplo muy claro de su potencial como intérprete, fundamentalmente de sus propias obras. A esta fluidez de la que hablábamos se suma también la facilidad melódica y el talento inusual para sorprender al oyente con giros inesperados y que nos cautivan permanentemente. Características, dicho sea de paso, que comparte con su ilustre colega Mozart. El concierto para dos pianos y orquesta de Francis Poulenc está integrado por tres movimientos que son Allegro, Larghetto y Allegro Molto. Lo escuchamos ya por los pianistas Patrick y Taco Crommelink y la Orquesta Filarmónica de Rotterdam dirigida por Hilary Griffiths.

0: Patrick y Taco Crommeling en piano, y la Orquesta Filarmónica de Rotterdam bajo la dirección de Hilary Griffiths. La obra, el concierto para dos pianos y orquesta, de Francis Poulenc. Y llegamos así al final del programa de hoy. Muchas gracias y hasta nuestro próximo encuentro.
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1: Les damos la bienvenida a Brújula Docente Podcast, una serie producida por la Universidad Nacional de Colombia y dirigida a docentes y estudiantes que ejercen tutorías en nuestra alma mater. Aquí contamos diversas experiencias relacionadas con el impacto del sistema de acompañamiento estudiantil que la universidad ha instituido a partir del Acuerdo 028 de 2010. Este podcast ha sido posible gracias al trabajo mancomunado de la Dirección Nacional de Bienestar y la Dirección Nacional de Programas de Pregrado de la Universidad Nacional de Colombia. Contamos con el auspicio del Ministerio de Educación de Colombia, en el marco del proyecto de fortalecimiento del sistema de acompañamiento estudiantil de la Universidad Nacional de Colombia. En todo caso, las opiniones expresadas aquí son de exclusiva responsabilidad de las personas invitadas y no representan posturas oficiales ni del Ministerio ni de la Universidad. En este episodio de Brújula Docente, charlamos con el profesor José Stalin Rojas desde Bogotá y con la profesora Olga Luz Peñas desde La Paz sobre cómo desmitificar los miedos que se presentan al acompañar estudiantes con discapacidades y por qué debemos reconocer a plenitud el lugar que estas personas ocupan en la Universidad Nacional de Colombia. 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

¿Qué tal? Mi nombre es Tuti. Soy la brújula que orienta a las personas que quieren acompañar estudiantes en la Universidad Nacional de Colombia. Y me vine volando cuando me contaron de las personas invitadas para este podcast. Estoy que no quepo en mi cristal de la emoción. Se trata de un profe de la sede de Bogotá y de una profa de la sede de La Paz, cuyas historias demuestran por qué las discapacidades deben ser un tema que ocupe a todo el mundo en nuestra universidad. Acá Nicolás, mi compita de aventuras, introduce esta urgente charla.

0: Quiero comenzar diciéndoles que aquí vamos a tratar un tema que está muy cerquita a mi corazón, así que me hace tremendamente feliz tenerles a ustedes para conversarlo. Por favor, preséntense para quienes nos escuchan y así vamos caminando la palabra, ¿les parece?
1: Bueno, soy el profesor José Stalin Rojas, profesor de gestión de las operaciones 1 y 2 en la carrera de Administración de Empresas de la Facultad de Ciencias Económicas en la Universidad Nacional C de Bogotá.
2: Soy Olga Luz Peñas Felizola, docente de la Universidad Nacional de Colombia desde hace mucho tiempo. Ya hace 6 años aproximadamente hice un gran cambio pasando de la sede de Bogotá a la sede de La Paz. Acá soy la docente tutora del grupo de estudiantes con discapacidad. Yo me siento muy bien en ese rol, desde lo personal, desde lo profesional, es decir, tratando de alejarse uno de esas miradas capacitistas, con la mirada crítica también que se puede tener de haber estudiado durante un buen tiempo estas experiencias, estos temas, este campo de estudio.
0: Y cuéntenme, ¿cómo les ha ido tutorando estudiantes? ¿Qué significa ese oficio para ustedes?
1: La tutoría de estudiantes tiene diferentes significados. Uno es como el consejero. También hay un papel de orientador a mediano plazo. Es decir, es preguntarle al estudiante cómo se ve en su vida profesional y quizás qué materias o qué actividades tiene que hacer en el mediano plazo o durante su vida universitaria para llegar a esa visión que él ha tenido en su desarrollo profesional. Todos los profesores aquí confesamos el mismo credo. Nuestro objetivo es ayudar a la gente, que uno la ve gente brillante y que necesita de cierta forma dar un empujoncito, o decir que hay un camino para hacer.
2: Siempre he tendido a asociar esa figura de docente tutora como la de una madrina en la universidad, es decir, una persona que pueda velar por el acompañamiento de los estudiantes en su proceso formativo, en el tránsito por la universidad, que si de pronto están experimentando alguna situación compleja, bien sea por alguna preocupación, alguna situación que quizás pueda afectar su desempeño en la universidad, su bienestar, o también algo que se esté presentando de pronto como oportunidad, piensen en uno como esa voz que puede dar un buen consejo, una buena orientación, procurando siempre la mejor de las experiencias y el mejor tránsito por la universidad, que sea lo más satisfactorio.
3: Claro que no hay caminos cortos en esto de construir confianza con el estudiantado, ¿verdad?
4: Yo creo que por eso las tutorías son tan chéveres, porque son un ejercicio constante de afianzar vínculos y de tejer acuerdos.
2: Me parece clave que haya siquiera unos lineamientos o unos acuerdos básicos de qué se espera de la tutoría, que haya unos aspectos básicos de cómo organizar la tutoría en el área académica en la que uno se encuentre. Y también como esa apertura de estar uno pendiente a cuáles pueden ser posibilidades de articulación o de respuesta institucional. ¿A qué me refiero? A estar uno muy atento a cuándo debe estar redirigiendo, conectando determinado estudiante con algún programa específico de la enorme oferta que en estos momentos el área de bienestar ha venido fortaleciendo en la universidad. Para eso es el sistema de acompañamiento estudiantil. Realmente siempre lo he asociado con espacios muy agradables de intercambio, de apoyo y, pues, como su nombre lo dice, de acompañamiento, de acompañar al estudiante en su proceso.
1: Y buscar justamente este soporte o ayuda que da la universidad para establecer ya un camino.
2: También la empatía, ponerse en el lugar del estudiante que cuando acude buscando algún apoyo es porque esa situación que le comentan a uno es de suma relevancia para esa persona. Así de pronto, desde la mirada de docente y de tutora, para uno puede ser una situación fácilmente solucionable, pero para el estudiante no, para el estudiante puede ser algo complejo.
0: Por supuesto. Eso es súper importante, sobre todo para acompañar estudiantes que pueden estar en algún riesgo específico.
2: Creo que una consigna clara en este sentido es escuchar qué es lo que tiene la o el estudiante para contar, cuáles son de pronto las prioridades que considera deben atenderse para poder avanzar en su proceso, cuáles son las iniciativas que podamos valorar en el marco de posibles ajustes en las asignaturas.
3: Eso fue tal cual lo que te pasó a ti, ¿cierto, profe José? Cuando llegó Samuel a tu oficina, el estudiante sordociego que tú acompañaste en la maestría de administración.
1: Efectivamente es un caso muy particular y más que se necesita un intérprete para poder comprender. Entonces, primero escucharlo a través de un intérprete y segundo, hacer el camino que establece la universidad, que es el protocolo para las personas con discapacidad. Pues afortunadamente hay un grupo de investigación y un observatorio para hacer eso y a partir de ahí ya establecimos como la ruta para los acuerdos o los arreglos institucionales que hay para que él quede en igual de condiciones. En este mundo moderno, afortunadamente hay una diversidad y hay más sentido de aceptar la diferencia. Estamos en una época donde la diversidad está más visible y afortunadamente es más aceptada.
2: Yo ahí aprovecho también para echarle flores a muchos de los desarrollos que ha logrado el Observatorio de Inclusión Educativa liderado desde Bogotá, porque no nos deja solos y solas a las y los docentes, pero en general a la comunidad de la universidad frente a posibles herramientas para abordar de la mejor forma estos procesos.

0: Bueno, pero seguro que cuando les dijeron que iban a tutorar a estudiantes con discapacidades, igual hubo muchas emociones encontradas, ¿no? Digo porque para estas personas no hay manuales infalibles y porque de pronto da susto eso de la primera vez, ¿o no?
1: Yo estaba nervioso diciendo, caramba, ¿qué voy a hacer? Como, ¿qué hago? Dios mío, ¿qué hago? Si hay que sacar de mi bolsillo, saco, pero yo no sabía todo el camino de este observatorio de discapacidad, que es maravilloso. Entonces, con la profesora hicimos un buen match. Ella fue la que nos dio luces sobre la ruta que hay que hacer, cómo se pueden hacer los arreglos institucionales para que él tuviera las clases como cualquier otro estudiante.
2: Como en todo, al inicio se tienen más dificultades, pero en la medida en que vamos reconociendo la relevancia de este tipo de procesos, van permitiendo también que se instauren más estos mecanismos de acompañamiento estudiantil y que vayamos mejorando en ellos. El mismo grupo de estudiantes le va haciendo a uno la retroalimentación y lo va puliendo a uno como docente tutor. Fallas con mucha sinceridad se las pueden estar diciendo a uno, profe, mira, dijiste esto y no estuvo bien, o profe, mira que teníamos pendiente tal cosa y de pronto no la hicimos. Entonces creo que esos mismos ejercicios abiertos y sinceros de retroalimentación que uno recibe de los estudiantes terminan siendo un elemento clave para formarse uno en ese ejercicio de la tutoría. Otro eje es que uno ve ese trato diferente, cordial, atento, respetuoso, de reconocimiento del otro, es algo clave para el establecimiento de buenas relaciones y esa apertura al diálogo que se pueda tener en la universidad y más en el rol de docente tutora o en el caso de estudiantes como estudiantes tutoría.
0: Ay, es que eso de formarse en el ejercicio de la tutoría me parece muy bonito, porque creo que sobre esa base, en lugar de decir la frase típica de que no estamos preparados, preparadas o preparades para abrazar a las discapacidades en la universidad, podemos voltear la moneda y decir que todo el tiempo estamos aprendiendo cómo hacer eso cada vez mejor.
2: Siempre trato de estar recordando ese eslogan del movimiento de personas con discapacidad: nada de nosotros sin nosotros. Todo el tiempo trato de estarlo repitiendo, porque a veces cuando a un docente se le dice que, bueno, que va a tener de pronto algún estudiante con discapacidad en el aula, es ¿y ahora qué voy a hacer? No son escasos los casos en los cuales, si se le avisa a un docente que un estudiante con discapacidad va a estar en su curso, la primera reacción es uy, yo no sé cómo va a ser eso.
1: Eso me preocupaba con Samuel, saber qué hacer. El sentimiento, digamos así, personal es de preocupación. Es decir, no tengo las herramientas para poder ayudarle. Afortunadamente, la universidad tiene cómo establecer estos arreglos institucionales. Tiene que costear, por ejemplo, el intérprete. Y nosotros abrimos un presupuesto para contratar al intérprete. Entonces, sí tuvimos una charla con él. El intérprete nos ayudaba a traducir y también a manifestar nuestra preocupación. Decirle, miren, estos arreglos se demoran un poquito, pero lo vamos a hacer.
3: ¿Y qué más hicieron para acoger a Samuel y a su proceso, profe?
1: Hicimos una reunión entre profesores, a cada uno de los profesores que tenía clase con Samuel, explicándole que no hay que tratarlo de forma discriminatoria, solamente tiene una condición, que hay que exigirle igual, que ahí estábamos para cualquier cosa y que por favor lo integraran. Era una charla necesaria y los profesores afortunadamente lo entendieron muy bien. Creo que la mayoría siguió ese camino de tratar a las personas con los arreglos institucionales. Y también mencionaba que antes de tener la charla con él ya se dieron las cosas para saber que sí había un camino para los arreglos institucionales. Además, él lo sabía, se sabe muy bien la ley y él nos orientaba muchísimo, pero muchísimo, porque los profesores a veces tenemos nuestro sesgo, tenemos nuestras taras, somos muy cuadriculados y a pesar de que el estudiante diga que es por acá, nosotros decimos no, es por acá.
3: Pero, ¿qué estrategias dirían ustedes que pueden servir para tener esto presente como docentes? Sobre todo a la hora de acompañar estudiantes que encarnan discapacidades, neurodivergencias, cronicidades, psicodivergencias y otras experiencias de vida que corporalmente no son normativas.
2: Lo primero es recordar la importancia de las herramientas ya disponibles que nos ha ido generando el Observatorio de Inclusión Educativa. Ahí me parece clave el documento de pautas para la interacción, el documento de la ruta de acompañamiento, porque de todas maneras brindan el marco ya existente institucional, es decir, la universidad ha venido teniendo unos desarrollos. Hay un marco general que nos da unas primeras bases y unos primeros elementos para informarnos, contextualizarnos e ir pensando unas posibles estrategias para el desarrollo de las actividades. si hay algo que he aprendido con la experiencia, pero reforzado también a partir de los lineamientos como la ruta de acompañamiento, documentos como las pautas de interacción u otras propuestas que han surgido en el marco del observatorio, es partir de la escucha activa. La clave es partir de una escucha muy atenta, muy dedicada a recibir esas situaciones o recomendaciones que nos puedan hacer las y los estudiantes, pero no solamente quedarnos con ese rol pasivo de escucha, sino asumir verdaderamente el compromiso que nos ha encomendado la universidad al ser tutoras y tutores, de mirar cómo se gestionan o se dinamizan procesos institucionales que permitan dar respuesta acertada y oportuna a esos casos que vamos atendiendo.
1: Eso lo aprendí desde Samuel. Aquí hay que escuchar a la gente, hay que no discriminarla y exigirles igual. Da mensaje que mejor Samuel fue eso.
2: Lo que necesitamos es identificar de qué manera implementamos ajustes o llegamos a acuerdos para que ese camino le permita al estudiante alcanzar ese alto grado de formación que se espera para cualquier estudiante o egresado de la Universidad Nacional de Colombia. Es decir, el nivel de calidad, de exigencia, pues no puede ser diferencial, porque no podemos entonces estar formando estudiantes de primera y de segunda categoría y que en esa segunda categoría esté nuestro estudiantado con discapacidad. Eso no puede ser.
3: Ni por el chiras, profa. Es más, yo creo que el punto de la escucha activa es precisamente seguir aprendiendo cómo podemos seguir transformando esos imaginarios, ¿cierto?
1: Uno ya no enseña, sino aprende a sus estudiantes. A veces la vida uno le devuelve muchas cosas en otras personas y uno ya está aprendiendo a sus estudiantes cosas maravillosas.
2: Lo clave ahí es partir de escuchar sus experiencias, sus expectativas, sus jalones de oreja, sus necesidades. Creo que ha sido esencial. Porque por más que uno se haya acercado a este campo, a este ámbito de la discapacidad, lo haya estudiado, haya tenido un trabajo cercano con comunidades, uno a veces como que se pierde un poco y puede partir de ponerse a pensar qué creo yo que es lo mejor para el otro. No, pues escucha al otro y pregúntele. Así de sencillo. Escuchemos a ver qué es lo que el estudiante considera que necesita, qué es lo que el estudiante tiene para contarnos y tiene para corregirnos o hacernos el llamado de atención. Ese diálogo y ese reconocer que la voz, que la experiencia de la persona con discapacidad y en este caso del estudiante con discapacidad tiene que ser protagónico en las decisiones que se tomen y en los espacios que se abran.
0: Uf, si hay algo que me queda claro escuchándoles es que se requieren muchos ojos, oídos, cabezas, manos, pies, voluntades y corazones para construir el camino de un acompañamiento anticapacitista. Porque para poner en práctica una perspectiva anticapacitista en dichos escenarios hay que luchar sin tregua para eliminar las violencias y las opresiones que se ejercen sobre los cuerpos que son juzgados como diferentes. Y eso nos debe convocar a todas, todes y todos.
2: Esto no sería posible si no hay como esa articulación entre la comunidad estudiantil y las iniciativas que uno pueda humildemente traer a este escenario y también las posibilidades que den las administraciones de turno. Esto es un proceso, esto no es una cuestión que por decreto se diga empieza ahora a aplicarse y ya no. Eso requiere un trabajo constante, permanente.
1: Obviamente ese camino uno no lo recorre solo, no lo recorre con el soporte institucional que hay. O sea, aquí en la universidad me quedo muy tranquilo de que hay un grupo de investigación que ayuda y es experto en eso y es quien nos da luces en ese sentido. Pero también es necesario mencionar que esto ojalá no dependa de las personas, sino que está dado como un proceso. O sea, independientemente de la persona que esté ahí en la dirección, ya se sabe que hay un proceso, que hay una memoria institucional para ayudar a esta clase de personas. Eso lo comprendí muy bien, que los arreglos institucionales es para lograr que estén en las mismas condiciones que las demás personas. O sea, no vamos a tratarlo como un pobrecito, forma discriminatoria, no, nada. No hay que tratarlos diferente, sino que con los conocimientos que hay, el proceso, las personas, es colocarlos en igual de condiciones que las demás personas.
0: Gracias, profe Fabia Luz, y gracias, profe José, por pasar en la ruta de esta brújula docente. Mis agujitas de vinil están muy contentas de aprender a su lado sobre cómo dignificar el acompañamiento hacia estudiantes discas. Aunque no me cabe duda que siempre habrá lecciones que aprender al respecto de esto. ¿De casualidad hay alguna que ustedes nos quieran dejar para cerrar?
2: nosotros mismos podemos ir identificando estrategias que pueden tener más acogida y permitir más la participación, no solamente de estudiantes con discapacidad, sino también de nuestro grupo de estudiantes en general. Entonces, también uno como docente puede ir identificando eso, incorporándolo en su preparación cotidiana de la asignatura, independientemente de que le digan que va a tener o no estudiantes con discapacidad. Tiene que ser parte de la cotidianidad, que si llega bien, perfecto, dialoguemos qué podemos ajustar, qué podemos hacer, qué podemos mejorar, pero que no sea el factor sorpresa que le genere temor a la gente, porque ese temor se da por el desconocimiento, la ignorancia frente a cómo poder interactuar o implementar las estrategias pedagógicas cuando contamos con estudiantes con discapacidad en el aula. Es clave para nuestros estudiantes con discapacidad que el docente sea muy juicioso o juiciosa, entregando desde el inicio, dialogando el programa de asignatura con su estudiantado, que conozcan con detalle cómo va a ser la organización de las actividades, los tiempos, las dinámicas o las estrategias que se van a utilizar, porque en la medida en que un estudiante con discapacidad conozca eso con suficiente anticipación, incluso si se puede antes de que arranquen las clases, mucho mejor. La misma persona va haciendo los ajustes, se va acomodando, se va preparando para aquellas actividades dependiendo de las exigencias que pueda tener y con el conocimiento propio de tu experiencia de discapacidad. Creo que una cosa muy satisfactoria es el hecho de esa visibilidad y esa presencia de los estudiantes y participación de las y los estudiantes con discapacidad, que pueden tener una voz que se tiene en cuenta en esos procesos tan importantes, tan relevantes y de impacto a largo plazo.
1: Y que afortunadamente uno se siente muy orgulloso de la universidad, que su capacidad institucional, que hay veces nos falta unirnos más porque es potente. O sea, yo empecé a leer un poco sobre el observatorio y capacidad como tal, los trabajos que han hecho y la calidad de personas que hay y en los proyectos de la cuesta, o sea, dan luces a este país sobre ese tema. Realmente hay veces no nos damos cuenta de la riqueza y el potencial que tenemos cuando nos unimos.
2: Por ejemplo, ya hemos logrado tener esa reunión de inicio de semestre desde el área de bienestar, desde el área académica, con las y los docentes que van a trabajar con nuestros estudiantes con discapacidad, con mi participación como docente tutora, conocer desde el primer momento cuál va a ser el programa de asignatura, qué actividades o salidas o laboratorios se van a tener, que el estudiante tenga la posibilidad de decir, uy, profe, me preocupa de pronto cómo aquí se puede hacer el ajuste, mire que yo puedo tener tal dificultad ahí. Por ejemplo, voy a poner el caso del Classroom. Una de las recomendaciones que nos hacen los estudiantes con discapacidad es la importancia de la herramienta del Classroom, que ahí el docente pueda programar desde el inicio las evaluaciones, las entregas, disponer el material, que el material pueda ser consultado fácilmente, por decir algo, para estudiantes con discapacidad visual. Entonces, revisar qué formatos son los que pueden ser más favorables para ese uso con herramientas accesibles. Entonces, a partir de ese ejercicio, pero también de ese gusto por trabajar en el ámbito de la discapacidad, creo que termina uno también activando otra serie de ideas o de iniciativas que van teniendo un impacto más allá de la estricta tutoría con el grupo que se tenga. Pensando pues obviamente que el trabajo no debe quedar solamente con el grupo de estudiantes con discapacidad, porque pues nada estaríamos haciendo allí, sino cómo logramos también generar unas dinámicas y cómo también cambiar o mejorar nuestra cultura institucional, avanzando un poco más hacia el respeto y hacia el reconocimiento de la población diversa y la población con discapacidad.

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En todo caso, las opiniones expresadas aquí son de exclusiva responsabilidad de las personas invitadas y no representan posturas oficiales del Ministerio. Yo soy Tuti, la brújula del acompañamiento estudiantil, y mi voz la puso Sonia Ramírez. En la locución les acompañó Nicolás Torres, de la colectiva Alteroteca, mientras que el diseño de sonido y la producción corrieron por cuenta de Edgar Huasca.

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Cordial saludo y bienvenida a Respuestas por Escrito, programa de Radio UNAL. Hoy hablaremos de la tesis meritoria, escrita por Martín Sebastián Rondón Raigosa. Él es estadístico de la Universidad Nacional, magíster en Ciencias Económicas. Su tesis meritoria, evaluación de la eficiencia y la sostenibilidad en ciudades patrimonio de la humanidad.

0: Martín, un cordial saludo y bienvenido a los micrófonos de Radio UNAL, usted embajador por el mundo de esta su alma mater. Bienvenido.
1: Muy agradecido de poder estar en este espacio.
0: Cuéntenos brevemente de qué trata su tesis, antes de entrar en rigor.
1: Claro que sí. La tesis de maestría, como tal, tiene un enfoque a medir qué tan sostenibles son las ciudades patrimonio de la humanidad. Y las ciudades patrimonio de la humanidad, entiéndase como aquellas ciudades que terminan teniendo un casco histórico declarado como patrimonio según la UNESCO. La UNESCO desde 1972 ha abarcado a nivel global diferentes lugares y los ha puesto en visibilidad de tal forma de que se demuestre de que estos lugares son declarados un patrimonio vivo de la cultura, de todo el aspecto social, de todo el aspecto histórico de la vida humana como tal. Entonces, ese es el enfoque de la tesis como tal, es medir qué tan sostenibles son, pues nuestro enfoque o lo que nosotros queremos hacer a través de esto es ver que no necesariamente aquellas ciudades que terminan siendo cascos históricos muy reconocidos como Venecia, Florencia o Cusco, pues terminan teniendo una sostenibilidad integrada en cuatro dimensiones, que nosotros lo analizamos en cuatro dimensiones. Lo analizamos en el aspecto cultural, en el aspecto económico, en el aspecto social y en el medioambiental.
0: Martín, usted es estadístico. La Facultad de Ingeniería está ahí a media cuadra de la Facultad de Economía. Entonces, ¿qué le dio por saltar allá a Economía?
1: Bueno, pues la verdad era un interés que tenía desde que entré a la Nacho. Fue más por interés propio, porque cuando ingresé, yo fui de las promociones de 2019. Cuando ingresé, pues tuve la oportunidad de estar en la Facultad de Ciencias en la carrera de estadística y digamos mi enfoque o lo que yo quería era hacer una doble titulación con economía. Pero por toda la cuestión del COVID, pues se terminó como difuminando ese sueño, entonces lo que hice fue hacer una maestría orientada en las ciencias económicas.
0: Sí, realmente cuando uno va como turista, pues uno se interesa o le venden el material promocional de las ciudades con esa etiqueta de patrimonio de la humanidad. Uh-huh. Y es diferente una ciudad europea, oriental, asiática, con esa etiqueta a una ciudad latinoamericana con la misma. En ese sentido, ¿qué encontró de diferencias en estos dos ámbitos?
1: Sí, digamos, como tú lo mencionas, yo creo que muchas personas mantienen como este pensamiento eurocentrista, en donde todo lo que viene del norte viene mejor, o que todo lo que se produce en Europa se produce con una mayor rigurosidad y mayor cultura, y la gente de allí sí es culta. Pero precisamente como tú lo mencionas, o sea, el enfoque de la tesis como tal, del trabajo de maestría, no era darle mayor relevancia a ciudades que tal vez eran reconocidas mundialmente como Venecia o Florencia, porque vienen del norte, porque son de Europa. Digamos, el estudio se enfoca en ciudades latinoamericanas y europeas. Y lo que podemos observar es que la sostenibilidad se da por distintas formas. Y es que cuando nosotros miramos como los resultados de sostenibilidad general, midiéndolo en los cuatro aspectos antes mencionados, pues Europa y Latinoamérica se parecen demasiado. O sea, Europa supera a Latinoamérica en muy poco, pero las formas en que llegan allá es muy distinto. Europa es porque puntúa en el aspecto económico y en el aspecto social, y América Latina, y fue un resultado que me gustó mucho encontrar, puntúa en el aspecto

0: aspecto cultural, porque claro, y vuelvo a este pensamiento eurocentrista de, lo que viene de allá es mucho mejor, o lo que es europeo es más culto. En cambio, acá estamos observando que en general Latinoamérica está reflejando mejores resultados de sostenibilidad en este aspecto, brindándonos capacidades que ellos pueden aprender de nosotros.
1: Martín, usted analiza estas ciudades patrimonio de la humanidad con algo que es transversal y es la sostenibilidad. Yo iría a lo que usted acaba de mencionar, que las ciudades europeas tienen mejor marketing y que cuando uno las visita por la postal, las magnifica y se maravilla. Cuando llega allá, a veces indudablemente hay un impacto y hay un choque por en sí la cultura que es distinta a la nuestra y sin embargo nota que no es tan grandiosa como lo que nosotros sí tenemos. Voy a lo siguiente, y es que para usted la sostenibilidad tiene que ver con el arraigo de las personas en los sitios históricos, mientras que en Europa no están necesariamente viviendo en esos sitios culturales, mientras que en algunos lugares que usted analiza, de esos 105 espacios latinoamericanos, ciudades latinoamericanas que presentan la tesis, sí habita y es importante que habite el ser humano en estas ciudades históricas. ¿Es así?
0: Sí, correcto, Juan Carlos. Y digamos, es muy puntual lo que tú dices, porque ¿qué sucedía? Y nosotros vemos como todo este concepto de la musealización, en donde técnicamente las ciudades se convierten en museos para los turistas y no un lugar de residencia para aquellos que nacieron allí. Entonces, digamos, veíamos que las ciudades históricas se estaban convirtiendo en museos vacíos, donde el turista era el único habitante. Porque, digamos, lo que documentaba en la tesis era ejemplos muy puntuales. Digamos, Florencia ya es percibida por sus propios residentes como un parque temático, porque está vaciado de vida comunitaria. O, digamos, también está Barcelona, que del 2014 al 2019 se desplazó casi el 45% de sus residentes porque subieron los alquileres, porque todo se está haciendo en torno al turista y no en torno al residente. Entonces se pierde como esa vitalidad, de esa cultura viva de esas ciudades por venderle a quienes tal vez traen lo monetario. Y por eso también es importante medir la sostenibilidad, no solamente en un aspecto de crecimiento económico, sino en un aspecto de que tenga cultura, que se relacione respecto a niveles sociales o a niveles económicos o a niveles de medio ambiente.
1: Uno de esos ejemplos podría ser, por ejemplo, La Habana, Cuba, o Camagüey, que lo menciona usted como ejemplo de cuatro: Morelia, México; Camagüey, Cuba; Cartagena, en Colombia. Y es que sus habitantes están allí, en medio de lo que el turista no quiera o no le guste ver, que es la pobreza o riqueza de sus habitantes, pero están allí, en medio de los elementos turísticos, arquitectónicos y patrimoniales.
0: Correcto. Y digamos, muchos de los lugares venden estos nuevos lugares patrimonio como lo mejor y se aísla la cultura propia del lugar. Entonces se le pierde esa vitalidad respecto a lo que podrían ser costumbres, cultura viva respecto a los residentes, solamente orientado a los turistas.
1: Así es, y por ahí pues se va perdiendo lo tradicional, lo típico, lo auténtico del lugar, por lo cual fue incluido en la lista de Patrimonio de la Humanidad. Y si nos arriesgamos, como en la ciudad de Liverpool, en el año 2021, que le retiraron esa etiqueta de lista de patrimonio solo por perseguir beneficios a corto plazo, pues es mucho lo que se pierde. La cultura
0: Correcto.
1: jala la economía. ¿Usted qué piensa de eso?
0: Uy, totalmente de acuerdo. A través de la cultura, nosotros podemos vender territorios vivos de cultura y la gente va a consumir eso. Si vendemos territorios solamente orientados a que el turista consuma lo más conocido, lo que más se vende en el momento, pues se termina perdiendo esa vitalidad, se termina difuminando el enfoque que debería tener cada una de las ciudades patrimonio. Porque las ciudades patrimonios se enmarcan también en toda la historia que tienen.
1: Así es, y usted apunta muy centralmente esa palabra, vitalidad. ¿De qué sirve una ciudad patrimonio si está vacía, si no podemos encontrar allí lo que la hizo merecedora de esas características culturales universales? ¿Cuál fue la metodología que utilizó?
0: Bueno, como tal, la metodología que utilizamos fue una metodología en tres etapas. La primera etapa fue un modelo de análisis de eficiencia a través del análisis envolvente de datos, que es una técnica no paramétrica que mide como la mayor combinación de inputs y de outputs para ver cuáles unidades de medida, que en este caso fueron las ciudades patrimonio, tienen mejor resultados con los inputs que tiene en producir los outputs que genera. Entonces, esa fue como la metodología que utilizamos para medir la eficiencia. En una segunda etapa, medimos la eficiencia, pero de manera global, porque en la primera lo hicimos por cada uno de los aspectos que estábamos considerando, económico, social, ambiental y cultural. En el segundo fue entonces general y en la tercera etapa fue una regresión truncada, en donde hacíamos un análisis de aquellas variables del entorno que podían estar afectando a que las ciudades patrimonio fueran más o menos eficientes.

0: ¿De qué sirve Martín? Y nos preguntamos con los oyentes. Que una ciudad patrimonio genere millones en turismo si su seguridad ciudadana se deteriora o su medio ambiente colapsa. Hablando de medio ambiente, por ejemplo, Venecia. Pues que...
1: Sí, digamos, ese ejemplo es muy bueno porque, de hecho, Venecia o Cusco terminan siendo la representación viva de que no todo lo que se vende bonito es sostenible. Entonces, Cusco termina teniendo Machu Picchu, que es un lugar patrimonio hace mucho tiempo, pero que no solamente está en la lista de lugares patrimonio de la humanidad, sino que ya ahora se encuentra en la lista en peligro de la humanidad, porque es una ciudad que, como tú lo mencionas, se perdió la vitalidad en sí misma de residir a aquellas personas que viven allá y solamente consumir lo que quiera el turista. Entonces, como hay mucha masificación de turismo, pues se está convirtiendo en un problema, digamos, lo ambiental, lo social, porque se pierde esa seguridad, esa vida misma del lugar por querer vendérsela al turista.
0: Es decir, se tecnificó tanto que se perdió la identidad del lugar.
1: Sí, correcto.
0: Díganos, por favor, esta tesis, ¿a quiénes les sirve? ¿Quiénes pueden hacer uso de ella para mejorar qué?
1: Claro, digamos, esta tesis va enfocada también al uso que se le puede dar, digamos, a la metodología. Y es que yo ponía una sección al final que era las de políticas públicas. Y es que nosotros podríamos orientar todos los resultados a políticas públicas. Entonces podríamos hacer uso de la economía conductual para hacer tarificaciones, internalizar los precios del turismo de forma, no sé, progresiva. Entonces quienes tienen más capacidad adquisitiva, pues pueden pagar más para ingresar a ciertos lugares y así eso mismo poderlo ingresar o todo eso lo que se recauda, pues poderlo ingresar a este mismo lugar y vivir así o tenerlo en cuenta para continuar con su vitalidad.
0: ¿Qué es lo que pasa en Cusco, por ejemplo? Que allí hay tarifa diferencial para el turista extranjero que para el nacional. El turista extranjero,
1: correcto,
0: paga en dólares y en euros, mientras que el nacional paga en pesos peruanos.
1: Exacto. Sí, y pues siento que esas son estrategias que se pueden tener en cuenta para combatir tal vez estos posibles casuísticas que se generan respecto a diferentes aspectos cuando se intenta medir la sostenibilidad. Y es que algo importante y algo que obtenemos en el resultado del trabajo de tesis es que la sostenibilidad no solamente puede ser medida de un aspecto. Si tú tienes lo económico súper bien, pero lo ambiental, lo cultural y lo social mal, no vas a tener una sostenibilidad conjunta. Entonces hay que intentar ser como balanceado en las cuatro dimensiones para tener una sostenibilidad que sea agregada en todo su sentido.
0: Dimensiones que son la cultural, la económica, la medioambiental y la social. De las ciudades que analizó, ¿cuáles cumplen esas cuatro condiciones?
1: Bueno, respecto a cuáles cuentan con estas cuatro condiciones, podemos observar Cuenca, España, Morelia, México, incluso acá en Colombia, ubicada de séptima, es Cartagena de Indias. Cartagena de Indias me sorprendió verla porque con las capacidades que tiene como la infraestructura cultural, logró tener buenos resultados de sostenibilidad en las cuatro dimensiones.
0: Qué interesante. Evidencia su investigación que no existe una región superior en todo, sino fortalezas complementarias, mientras que Europa destaca en estabilidad, por ejemplo, socioeconómica. En Latinoamérica brillan nuestras ciudades por su capacidad de integrar el patrimonio en la vida cotidiana, con algunos riesgos que hay, por supuesto. La misma Cartagena, en estos resultados que usted encuentra, pues también se nota en algún momento algunos rasgos de desplazamiento de su población, pero ahí seguimos, en la mitad del territorio, viviendo como hemos vivido siempre.
1: Sí, correcto.
0: En ese sentido, ¿por qué las ciudades latinoamericanas son más eficientes en vitalidad cultural a pesar de tener menos recursos financieros que las europeas?
1: Sí, lo que sucede es que acá, digamos, no intentábamos cómo medir, porque en comparación, si esta está produciendo esto, ¿por qué la otra no está produciendo tanto? Sino con las capacidades que tienen desde inicio, decir como, mira, con mis capacidades iniciales yo estoy produciendo tanto y eso me puede hacer más eficiente que otra área o otra ciudad que tiene más capacidades y no está produciendo tanto como yo. Entonces, precisamente América Latina es más eficiente que Europa en la dimensión cultural porque tiene una menor dependencia del turismo internacional para mantener la vida cultural. Entonces, digamos, las variables que nosotros estábamos considerando era que tuvieran vivacidad cultural, que tuvieran complejos todo el año en donde se tuvieran como ferias, complejos culturales en donde pues se pudiera vivir esa vida comunitaria en donde no se perdiera la cultura en sí, pero ¿qué sucedía? Que en Europa sí observamos que ese comportamiento era distinto. Allá sí tenían una dependencia muy grande del turismo internacional y orientaban la vida cultural a eso, al turismo.
0: El costo de vida y la edad promedio de la población pueden determinar que también una ciudad preserva su patrimonio mundial.
1: Sí, de hecho ahí es donde entra la tercera etapa del análisis, que fue con la regresión truncada, y logramos hacer un análisis respecto a si el costo de vida y la edad mediana pues eran variables que afectaban la eficiencia. Y digamos del costo de vida, observamos que entre más elevado tenía un efecto negativo y significativo en las dimensiones económica, ambiental y global. Entonces esto se veía reflejado a que cuando la vida en el centro histórico se encarece, pues generalmente por presión turística sobre la vivienda y los servicios, se erosiona la competitividad económica y se intensifica la presión sobre la movilidad y el espacio urbano. Entonces ahí es donde empieza a crearse este término de musealización. Es más económico vivir para un turista en la propia ciudad que para un residente. Entonces todo se está volteando para el turista. Y en la edad mediana observamos que entre más alta tiene un efecto positivo en la dimensión social y en la eficiencia global. Entonces, esto lo que nos decía era que poblaciones más adultas se asociaban a mayor cohesión, menor conflicto y menor criminalidad, lo cual, pues contraintuitivamente, pues ayuda más a la sostenibilidad patrimonial que una población muy joven o en rápido cambio.
0: Qué interesante. Además, con algún riesgo, y es que, por ejemplo, quienes no aprecian suficientemente sus territorios, sus lugares, sus casas patrimoniales, digámoslo así, cosa que no sucede en Cuba, ya es por el modelo económico que allí manejan, pues dan por ceder, por enajenar sus propiedades al turista, quien mejor les pague para salir de allí, y con ello pues a futuro se pierde la identidad del lugar y pues se llegan otras costumbres, cosa que no es para nada malo en la hibridación cultural y en este mundo aldea global. Algo que nos puede surgir en este momento es cómo pueden las ciudades transformar esas viejas piedras en centros de innovación y cohesión social que mejoren la calidad de vida de todos sus habitantes.
1: Pues digamos, ahí de cómo transformar eso, digamos, se podrían hacer varias cosas. Una, reorientar la política patrimonial hacia la producción cultural local. Entonces, no solamente depender del turismo, sino crear circuitos culturales permanentes, vínculos con universidades, en vez de solamente depender del turismo. También se podría diversificar la economía con industrias creativas y gastronomía para no depender de una economía orientada al turismo. Lo que mencionaba de internalizar los costos sociales del turismo mediante tasas que financien conservación, o también incorporar la seguridad ciudadana y cohesión social como objetivos explícitos de política patrimonial o de política pública, no como simplemente una externalidad. Entonces acá, digamos, enfoco todo eso a que el patrimonio no se conserva solo restaurando fachadas, que podría ser lo que se piensa al obtener este título, sino haciendo que la gente siga viviendo y trabajando y creando ahí, no solamente enfocado al turismo, también pensemos en los residentes.
0: Y por ejemplo, en el caso de Colombia, en la ciudad de Cartagena, ¿usted qué encontró?
1: Pues digamos, yo las veces que he ido a Cartagena he logrado ver una vitalidad cultural muy grande. Y eso me apasiona mucho, y más en mi territorio, en mi país, observar que las culturas no se pierden, sino que se viven y se gozan de sí mismas, porque eso es lo que tenemos. Nosotros tenemos una capacidad cultural e histórica muy grande de la cual podemos gozar.
0: Así es, así es. Martín, invítenos a leer su tesis, a auscultarla mayormente, a encontrar esos otros elementos que no alcanzamos a ver en esta entrevista, porque esta siempre es unos minutos cortos para seguir desarrollando y para conocer esas riquezas que usted como investigador nos quiere presentar.
1: Claro que sí. A todos, bienvenidos a leer mi tesis. Ya se encuentra en el repositorio de la UNAL. En ella podrán abordar muchos términos metodológicos, pero también cultura. O sea, creo que lo digo como un estudiante de maestría en ciencias económicas, no todo se nos puede vender como económico, sino que todo se tiene que vender como un conjunto de varias partes. Entonces, el trabajo como tal va enfocado en observar esos aspectos en donde tal vez no se nos presenta como tanta importancia, pero de los cuales sí tenemos que brindarles ciertas prioridades, como lo medioambiental, lo cultural y lo social, que tal vez va muy rezagado de la mano de que tal vez no nos da tanta capacidad para estudiarlo, pero sí de entenderlo. Debemos entender que no todo es monetario, sino que todo es un conjunto.
0: Y qué feo llegar a una ciudad donde no encuentra uno habitantes de allí, nacidos allí, que nos puedan explicar parte de su cultura, parte de su proceder, de su actuar, de su vida misma. Eso enriquece incluso la vida misma del turista.
1: Correcto.
0: Muchas gracias, Martín, por acompañarnos en este su programa Respuestas por Escrito y compartirnos los interesantes hallazgos de esta su tesis.
1: A ti, Juan Carlos, muchísimas gracias por la invitación y espero pues la puedan leer.
0: Así es. Es Martín Sebastián Rondón Raigosa, magíster en Ciencias Económicas y estadístico de esta Casa de Estudios Universidad Nacional de Colombia, hablándonos de su tesis meritoria, Evaluación de la Eficiencia y la Sostenibilidad en Ciudades Patrimonio de la Humanidad. Muchas gracias por estar en este día en Radio UNAL.
1: Muchas gracias a ustedes.

En el apoyo técnico, Luciana Avendaño. En la realización y presentación, quienes habla Juan Carlos Blanco. Nos encontramos en la próxima entrega de Respuestas por Escrito. Tesis laureadas y meritorias en la voz de sus autores. Hasta la próxima.

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2: Bienvenidos a Repertorio Musical, bienvenidos a este espacio para la música, sus momentos y compositores. Mi nombre es María Isabel Galvis, los saludo desde la emisora de la Universidad Nacional de Colombia. Los estaré acompañando en este recorrido por obras e intérpretes de todos los tiempos. Contamos, como siempre, con el apoyo técnico de Ricardo Velázquez Restrepo. Después de su primera sonata para violonchelo, Johannes Brahms escribió sus 4 sinfonías antes de dedicarse a una segunda sonata. Según nos cuenta James Reel, aunque es un producto de su mediana edad, esta obra en fa mayor está marcada por una audacia juvenil y un enfoque sinfónico de la escritura para piano, sin sacrificar nunca un lirismo generoso y sencillo. Escuchemos la sonata para cello y piano número 2, opus 99. De Johannes Brahms, esta interpretación está a cargo de Jacqueline Dupré y Daniel Barenboim. Los movimientos de esta sonata son 4 así: allegro vivace, adagio afectuoso, allegro passionato y allegro molto.

Escuchamos de Johannes Brahms su sonata para cello y piano número 2, opus 99. Interpretaban Jacqueline Dupré y Daniel Barenboim. La sinfonía número 29 de Havergal Brian se compuso en 1967. Se estrenó en un concierto privado en enero de 1976, interpretada por la Monday Night Orchestra, dirigida por Alasdair Mitchell. La primera actuación pública tuvo lugar el 17 de noviembre del mismo año a cargo de la Orquesta Sinfónica de North Staffordshire, dirigida por Nicholas Smith. El trabajo es quizá la obra tardía más lírica de Havergal Brian. Persigue de una manera más expansiva emocionalmente los impulsos afectuosos y generosos que la número 28 había revelado de manera intermitente y cerrado despiadadamente. Escuchemos la sinfonía número 29 en mi bemol mayor de Havergal Brian. La interpretación está a cargo de la Orquesta Sinfónica Estatal Nueva Rusia,

0: Escuchamos la sinfonía número 29 en mi bemol mayor de Havergal Brian. Interpretaba la Orquesta Sinfónica Estatal Nueva Rusia, dirigida por Alexander Walker. Así finaliza esta emisión de repertorio musical. Los acompañó en este recorrido por la música de todos los tiempos, en el control técnico Ricardo Velázquez Restrepo, en la realización y conducción María Isabel Galvis. Continúan en la sintonía de Radio UNAL. Esta es la emisora de la Universidad Nacional de Colombia. Hasta pronto.
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En el periodo que abarca desde 1921 hasta 1930, el director de orquesta Willem Mengelberg estuvo trabajando en Nueva York aproximadamente la mitad de la temporada concertística. En 1922 logró que las fusionadas Orquestas Filarmónicas de Nueva York y Orquesta Sinfónica Nacional se ejercitaran como un perfecto conjunto. A partir de 1927 se unió a la orquesta Arturo Toscanini. Un detalle llamativo es que cuando Toscanini estuvo también al frente de la orquesta, los programas de Mengelberg se tornaron más atrevidos. La dedicación que Mengelberg les dio en Nueva York a los compositores norteamericanos, aún antes de la llegada de Toscanini, nunca fue igualada por el director italiano. La inevitable rivalidad surgida entre los simpatizantes de ambos directores motivó que en 1930 Mengelberg dirigiera por última vez a la Orquesta Filarmónica de Nueva York. Los directivos de la orquesta habían decidido elegir a Toscanini. Luego de 10 años, el entusiasmo por Willem Mengelberg había decaído. La planeada gira europea de la Orquesta Filarmónica de Nueva York, a la que Mengelberg le había dedicado sus esfuerzos durante años, se realizó en 1930. Sin embargo, quien cosechó los laureles fue Arturo Toscanini, ya que dirigió todos los conciertos y no quiso compartir los honores con Mengelberg. Escuchemos el concierto para piano número 2 en fa menor opus 21 de Frédéric Chopin, en el piano Theo van der Pas y Willem Mengelberg al frente de la orquesta del Concertgebouw, una grabación del 9 de abril de 1943.

El pianista Theo van der Pas y la orquesta del conserje Bau, bajo la dirección de Willem Mengelberg, interpretaron el concierto para piano número 2 en fa menor opus 21 de Friedrich Chopin, una grabación del 9 de abril de 1943. Muchos críticos opinaron que el repertorio elegido por Willem Mengelberg después de 1920 fue menos sorpresivo. No obstante, un estudio más detallado demuestra que la cantidad de nuevos trabajos y compositores nobles que se presentaron en Ámsterdam no fue en absoluto limitada. En este sentido, se ofrecieron en los años 20 y 30 múltiples estrenos, en muchos casos bajo la batuta del propio compositor, de los conciertos de Vila Bartók, Manuel de Falla, Paul Hindemith, Darius Milhaud, Maurice Ravel, Igor Stravinsky, Ottorino Respighi y Zoltán Kodály. Escuchemos la suite Harry Janos, opus 15, de Zoltán Kodály. Interpretan la orquesta del conserje Bau, bajo la dirección de Willem Mengelberg.

Finaliza la suite Jaharillanos Opus 15 de Zoltán Kodály con la orquesta del Concertgebouw bajo la dirección de Willem Mengelberg. Y hasta aquí el 38º programa del ciclo La Música Clásica de los Países Bajos. Hoy con el 7º dedicado al director neerlandés Willem Mengelberg al frente de la orquesta del Concertgebouw. Los textos que aparecen en este programa pertenecen al artículo Willem Mengelberg, Nueva York y los años 20 y 30, de Fritz Svart. La música está publicada por el sello Radio Netherlands Music en el año 2002. Este programa fue grabado en los estudios de la Radio Universidad Nacional de Colombia, con el servicio técnico de Isabela Rodríguez. En la presentación, Juan Carlos Blanco Sánchez, y en la programación, Pedro Salazar Díaz. Continúen en sintonía.

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0: Hola, hola, buenas tardes, bienvenidos a La Ciencia Responde, nuestro espacio en Radio UNAL, que está al servicio de nuestros oyentes y de la comunidad universitaria para resolver las dudas de la mano de los expertos y las expertas que tenemos aquí en la universidad. Hoy vamos a hablar de un tema que nos afecta todos los días a todos los que tenemos o no tenemos trabajo también, y es los derechos y los deberes laborales. Y a la luz de la reforma laboral que se aprobó el año pasado, pues qué cambió y qué debemos tener en cuenta frente a esas nuevas disposiciones de la ley. Recuerden que pueden enviarnos sus preguntas desde este mismo instante al correo electrónico radio@unal.edu.co y a nuestra línea de WhatsApp 311-889-1631 y a nuestras redes sociales también en X e Instagram aparecemos como @radiounal. Hoy estamos emitiendo La Ciencia Responde desde el Estudio 1 de Radio UNAL y ya tenemos a nuestra invitada que ya Juan Carlos nos va a saludar y nos la va a presentar.
1: Hola, así
0: Juan.
1: Es Giselle, buenas tardes, un cordial saludo a usted, a nuestros invitados que ya están en cabina, por supuesto, y a ustedes, nuestros primerísimos invitados oyentes de Bogotá y Medellín y todas nuestras frecuencias que están atentos a estos temas tan importantes en la vida diaria y que desde aquí nuestros invitados expertos, expertas, darán solución, pues una orientación mediana de cómo resolverlo, ¿no? Para seguir adelante en nuestra cotidianidad. Pues hablar de derecho laboral puede sonar algo complicado, Giselle oyentes, pero en realidad estamos hablando de situaciones que millones de colombianos vivimos todos los días. Por ejemplo, si firmamos un contrato, el horario que cumplimos, las vacaciones, los permisos, las horas extras, los trabajos que nos encomiendan los dominicales o los que están fuera del horario laboral que aparentemente firmamos en un principio, y hasta los mensajes que envían los empleadores pues vía WhatsApp en horario extralaboral, entre comillas. La ley 2466 de 2025 pues modificó varias normas del Código Sustantivo del Trabajo y algunos de sus cambios ya están aplicándose, mientras que otros tienen una implementación gradual, ya nos dirá la invitada de este día, que es la doctora Diana Colorado Acevedo, abogada, doctora en Derecho, magíster en Derecho, especialista en Derecho del Trabajo y en Derecho Público, docente de esta alma mater. Además, Giselle se ha desempeñado ella como magistrada auxiliar de la rama judicial. Ha laborado en entidades del Sistema de Seguridad Social y en la Procuraduría General de la Nación. Es profesora de la Facultad de Derecho, Ciencias Políticas aquí en la Universidad Nacional y además es coordinadora académica de los posgrados en Derecho del Trabajo y Seguridad Social del Centro de Pensamiento de Derecho y Salud y el Grupo de Investigación en Problemas Actuales del Derecho del Trabajo y la Seguridad Social. Ha sido autora de numerosos libros y artículos en publicaciones nacionales y extranjeras, también conferencista y panelista en escenarios académicos en Colombia, Latinoamérica y Europa. Profesora, un cordial saludo y bienvenida a La Ciencia Responde.
2: Bueno, buenas tardes, Giselle, Juan Carlos, todo el equipo y un cordial saludo a toda la audiencia.
0: Bueno, súper experta y digamos que con ella vamos a resolver una cantidad de dudas que tenemos y que ya nos empiezan a llegar a través de nuestra línea de WhatsApp y todas nuestras redes sociales para resolver y tratar de que la gente que tenga claro si algo no funciona dentro de su empresa o dentro de su oficina o no está de acuerdo con algo de su jefe, entonces pues aquí se lo vamos a resolver y aquí comenzamos.
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0: Bueno, vamos a hacer primero un contexto, profe, sobre la reforma laboral. ¿Qué era lo que buscaba reformar esa nueva normativa y mejorar referente a lo que había? ¿Y qué es lo primero, como una ABC que puede tener la gente frente a esas nuevas disposiciones?
2: Sí, Giselle, la reforma laboral buscó varios propósitos. Uno de ellos era retornar o recuperar algunos derechos o algún contenido de ciertos derechos o beneficios que habían sido reducidos por normatividad anterior, por ejemplo, por la ley 789 del año 2002, ¿no? Entonces, volver a recuperar ciertos beneficios o pues el contenido o nivel de los mismos. Igualmente, poner a tono la normatividad laboral con las nuevas condiciones, el nuevo contexto en el que se desarrollan las relaciones laborales, ¿no? Signado por las nuevas tecnologías, la aplicación de mecanismos de control a través de otras tecnologías, la emergencia de las plataformas digitales en las cuales también se ofrecen y se prestan servicios, todo el escenario del trabajo remoto, del teletrabajo, ¿no? De esas nuevas formas de prestar la actividad personal, las exigencias que hay actualmente respecto a las condiciones ambientales, respecto a la necesidad de hacer un cambio en el uso de ciertas energías, todo esto dirigido a la implementación de lo que se ha denominado el empleo verde, ¿no? El empleo verde, el empleo azul, para que los procesos productivos sean menos contaminantes y pues tengan más en cuenta el medio ambiente. Igualmente, la incorporación de normas internacionales del trabajo, de convenios internacionales de la OIT, en particular sobre personas que prestan servicios domésticos, ¿no? Todo lo relativo a la posibilidad de formalizar cierto tipo de relaciones que tradicionalmente se desarrollan en un escenario donde se oculta que se trata de una verdadera relación laboral, a efectos de evitar asumir todos los derechos, los beneficios y la protección que otorga el Código Sustantivo del Trabajo. E igualmente poner a actualizar ciertas figuras y ciertas normas el escenario laboral con la jurisprudencia, ¿no? Con la jurisprudencia, pues relativa a esas decisiones que expiden las altas corporaciones de la rama judicial, las altas corporaciones de justicia, que están dirigidas a unificar la forma en que se deben interpretar, entender y aplicar determinadas normas, ¿no? Entonces, muchas de estas decisiones pues se han venido tomando desde hace varios años y no habían tenido, digamos, la implementación o la definición en la ley, ¿no? En la fuente legal.
1: Ver que está atendiendo a las necesidades de los trabajadores y trabajadoras colombianos, esta nueva ley. Vamos en buen camino.
2: Sí, sí, realmente se busca lograr un escenario de mayor equilibrio, ¿no? Social y económico, que es el propósito que las normas laborales tienen, ¿no? Y pues ese equilibrio se logra evidentemente a través de medidas protectoras del trabajo y a la vez de incentivos y de también pues el respeto a las condiciones de quienes disponen, ¿no? De los medios de producción y que digamos adelantan una labor económica a través de sus empresas.
1: Pues mire usted, ¿no? Una primera pregunta que nos llega al 311-889-1631, nuestra línea de WhatsApp. Está inquieta la persona porque nos dice, venga, la reforma establece que el trabajo nocturno ahora empieza a las 7 de la noche y termina a las 6 de la mañana. Entonces, en este sentido, ¿qué significa en términos prácticos para una persona como yo, dice él o ella, que trabaja después de las 7 de la noche? ¿Desde qué momento tengo derecho al recargo nocturno?
2: Sí, esa es una de las disposiciones que hizo una como un retorno o una recuperación de una situación anterior, ¿no? Que había sido cambiada en su momento en el año 2002. El horario en el que se considera que el trabajo empieza a ser nocturno. Entonces, con anterioridad a esta ley 2466, el horario nocturno empezaba desde las 9 de la noche, de 9 a 6 de la mañana. Y entonces con la reforma se toma desde las 7 de la noche. Incluso esta reforma, digamos, fue prudente en el sentido de que antes, con la ley 50 de 1990, o sea, hace ya bastante tiempo.
1: Hasta antes del 2002.
2: Era antes ley. de La ley 789 del 2002 cambió el horario nocturno colocándolo a partir de las 9 de la noche. Pero antes del 2002, desde el 90, el horario nocturno comenzaba a las 6 de la tarde. Entonces, esta ley del 2025, digamos, no volvió al horario de las 6 de la tarde, digamos, fue ponderada. ¿No?
0: Concedió una hora más al empleador.
2: Entonces subió dos horas. Entonces, obviamente, el trabajo que se realice entre 7 de la noche y 6 de la mañana tendrá el respectivo recargo.
0: Hagamos aquí una diferenciación. Una cosa es el horario nocturno, que es a partir de las 7 en ausencia, y otra cosa son las horas extras. Si una persona trabaja, digamos, un horario de que empieza a las 6 de la tarde, porque hay muchas personas que entran a trabajar, digamos, en establecimientos nocturnos, atienden de noche hasta la 1, 2 de la madrugada, le pagan su nocturno, pero extras también le pagan si se pasa como del horario de corte laboral o esas 8 horas que trabaja después de las 6 se cuentan como horas normales.
2: Entonces, por ejemplo, la jornada máxima es de 8 horas. No, las horas extras, según la reforma, no pueden pasar de 2 horas extras al día, ni sobrepasar las 12 horas semanales, las 12 horas a la semana. Y puede haber horas extras tanto si yo trabajo en horario diurno como si trabajo en horario nocturno. O sea, yo puedo trabajar en horario nocturno, obviamente tengo el recargo por trabajo nocturno
0: desde las
2: 7 de la noche hasta las 6 de la mañana, pero si trabajo más de las 8 horas reglamentarias, también aparece una hora extra. La cuestión es que la hora extra es extra nocturna, que tiene un recargo superior al que tiene la hora extra en horario diurno.
0: Ah, ok, o sea que el trabajador que haga ese trabajo nocturno le puede ir muy bien en el tema de extras y recargos si se sacrifica y trabaja, digamos, hasta la 1 o 2 de la mañana y lo puede reclamar sin ningún problema al empleador. Así el contrato sea verbal o sea un poco informal.
2: El contrato de trabajo puede ser verbal o puede ser escrito. Cuando el contrato de trabajo es a término fijo o dura el tiempo que dura la obra o labor para la que específicamente se contrata a la persona, debe constar por escrito. O sea, siempre debe constar por escrito cuando es a término definido o cuando es por obra o labor. Fuera de esos casos, en general, se puede hacer verbal. No importa si el contrato laboral es verbal o escrito o alguna de sus modalidades en virtud del tiempo, indefinido, a tiempo definido, por obra o labor o ocasional o transitorio, este tipo de horario se aplica y se aplica el escenario de las horas extras con sus límites y sus respectivos recargos.
1: Doctora, en cuanto a la jornada laboral, siempre hemos visto que es, generalmente es de 8 a 5. Entonces, de 8 a 5 hay de 8 a 4, hay 12, hay 4, y de 12 a 5 hay 5 horas, luego son 9, pero a esto hay que descontarle una hora de almuerzo. Luego se está trabajando, laboralmente son 8 horas de trabajo. Hay algunos empleadores y casos que nos asisten y que nos comentan que dicen, no, usted va a trabajar de 8 a 5 o de 7 a 5, que es su jornada laboral, imagine usted, una hora más, o sea, son 10 horas, y no tienen una hora de descanso, sino que tienen media hora de almuerzo. O sea, ahí cómo interpretar qué tiene que hacer ese trabajador, se le está violando algún derecho, alguno de sus derecho.
2: Sí, la jornada es de las 8 horas, claro, desde la ley 2101 del 2021, esa ley es antes de la reforma laboral y tomó algunos ajustes en relación con la jornada laboral máxima. Y esa jornada laboral máxima se empezó a reducir gradualmente y actualmente la jornada máxima llega a las 42 horas a partir del 15 de julio de este año, 42 horas semanales. Estas 42 horas semanales se pueden distribuir al día en un máximo de 9 horas, en un máximo de 9 horas al día y un mínimo de 4 horas al día. O sea, se tienen las 42 horas semanales. Usted no se puede pasar de esas 42 horas semanales. Pero usted puede distribuir esas 42 horas en 5 o 6 días. Eso es un acuerdo entre empleador y trabajador. Sí. Entonces, si usted distribuye 9 horas diarias, no se está vulnerando el máximo semanal. O sea, porque la ley permite que sean 9 máximas al día y 4 mínimas al día. Y si yo tengo 4 mínimas al día, pues voy a tener que trabajar más días. Lo que sí es necesario precisar es que así se acuerden 9 o se acuerden 8 o se acuerden 7, por ejemplo, esas son las horas de trabajo efectivo. Y se tiene el derecho al descanso para efectos de la alimentación.
0: Y justamente aquí nos entró una pregunta de Jaime Cotrino. Dice, creo que estábamos hablando de eso, respecto a las 42 horas semanales que están acordadas, que se cumplirán entre lunes y viernes, según es el caso de él. ¿Cómo se deben pagar a los trabajadores las horas que requieran la empresa trabajar los sábados? Se han acordado ya que es lunes y viernes.
2: Sí. O sea, también es posible que se acuerde cuál es el día de descanso obligatorio. O sea, las 42 horas son las máximas de trabajo a la semana y es un derecho mínimo irrenunciable el tener un día de descanso a la semana. Entonces, se puede acordar entre las partes trabajar los 6 días. De lunes a sábado, por ejemplo, la ley habilita. Ustedes distribuyan su jornada máxima entre 5 o 6 días. O sea, se podría trabajar 6 días, pero siempre hay que respetar un día de descanso a la semana. De los 7 días de la semana. Generalmente se asume y la ley señala como presunción, si yo no digo o si los contratantes no decimos otra cosa, se presume que el día de descanso semanal es el domingo. Pero no es obligatorio que sea el domingo.
1: Por necesidad de servicio puede ser convocado.
2: Pueden acordar qué día de la semana va a ser tomado como descanso. Eso, digamos, facilita, por ejemplo, el trabajo en establecimientos de servicio al público, en supermercados, en almacenes de amplia superficie, donde no necesariamente el domingo va a ser el día de descanso obligatorio, sino puede ser cualquier otro día de la semana.
1: Y sin embargo, cuando tengan que trabajar los festivos, pues ese festivo corre con el recargo de festivo.
2: Exactamente. Normal. Entonces, si nuestro día de descanso es el domingo, no hay otro distinto acordado, o si hay otro acordado como día de descanso. Y la persona tiene que trabajar ese día de descanso obligatorio, acordado o por defecto el domingo, va a tener el recargo, que precisamente en este año es del 90%.
1: Venga, doctora, antes nosotros conocíamos eso como, Giselle, no sé si tú lo recuerdas, que uno decía, bueno, el domingo se paga doble, triple.
0: Triple.
1: Ahora, sí. ¿Cómo se paga? ¿Cómo entenderlo?
2: A partir del 2027 será doble, porque precisamente la reforma laboral estableció un aumento progresivo. Ese recargo también había sido reducido con la ley en el 2002. Entonces, la reforma laboral recupera ese nivel de pago del recargo en trabajo festivo o de descanso. Entonces, lo hizo gradualmente, ¿no? El 80% el año pasado, el 90% este año, y en el 2027 ya llegará al 100%.
0: Justamente Edgar Álvarez nos pregunta que si esos artículos entran en vigor paulatinamente. Ya dijimos que este sí. ¿Hay otras reformas que están entrando paulatinamente de un año a otro?
2: Hemos mencionado el de la jornada laboral máxima.
1: El del servicio de vigilancia.
2: Y ese es exacto para ir cuadrando la jornada uh-huh. máxima en el servicio de vigilancia. El recargo en festivo también es gradual. Y digamos la ley señala algunos otros plazos. O sea, la ley señaló muchas disposiciones que tienen plazos de 12 meses, de 6 meses, dirigidas a implementación, a implementar medidas que en términos generales debe adoptar el Ministerio de Trabajo y pues las entidades adscritas o vinculadas al Ministerio de Trabajo. Entonces, la jornada mínima se completó en este julio, pero esa había sido tomada por una ley anterior, la del 2021. También había sido sujeto a plazo el cambio en el horario nocturno. O sea, el cambio en el horario nocturno no se dio inmediatamente, la ley entró en vigencia, uh-huh. sino 6 meses después, los que se completaron en diciembre.
0: Dando tiempo para que se ajuste todo.
1: Mire, Giseli, bueno. Doctora, nos llega una comunicación al correo radio@unal.edu.co. Dice el señor Héctor Romero. Dice don Héctor, trabajo en una empresa desde hace 2 años, pero nunca he firmado un contrato escrito. Mi jefe dice que como no hay contrato escrito, pues no está obligado a pagarme lo de ley, solo el salario y me lo da en efectivo. ¿Esto es legal? ¿Qué derechos tiene una persona que trabaja sin un contrato escrito?
2: No,
1: pero hay contrato.
2: Como habíamos contrato señalado, realidad. El contrato puede ser verbal o puede ser escrito. Solo es obligatorio que sea escrito cuando es a término definido o por obra o labor. Si es a término indefinido o ocasional o transitorio, puede ser verbal. Pero, ¿qué nos dice la ley? Si no se firma contrato siendo a término definido o por obra o labor y no está por escrito, se entiende que el contrato es a término definido, ¿sí? Entonces, un empleador no puede indicar que como no se firmó contrato por escrito, no hay una relación, o esta es a contrato a término fijo o por obra o labor. Si usted no lo hizo por escrito, se entiende que es a término indefinido. Y segundo, para que haya un contrato verbal, es suficiente que las dos partes se pongan de acuerdo en la índole del trabajo, o sea, qué es lo que se va a hacer, las actividades que la persona debe desarrollar, dónde debe cumplir esas actividades, cuánto se le va a pagar y en qué forma se le va a pagar. Con eso ya se entiende que hay un contrato de trabajo y que es verbal. Entonces, no puede indicarse si se tuvieron el acuerdo sobre esos contenidos, no puede decirse que no hay contrato
1: de trabajo. Es precisamente dar esa ilustración y que nuestros oyentes de aquí en adelante, por ejemplo, como don Héctor Romero, pues que tomen nota de esto. Entonces, por favor, repítanos eso. Si no hay un contrato escrito, a mí me parece que lo mejor, ¿cierto? Creo que para la ley y para todos, es que siempre haya un contrato mínimamente escrito donde nos acuerde. Recuérdenos, por favor, esos 3 elementos que debe tener todo contrato.
2: Entonces, el contrato puede ser verbal o escrito. Como tú lo dices, Juan Carlos, pues lo mejor es hacerlo por escrito, porque eso reduce la posibilidad de conflicto y de desencuentros entre las partes. Está ya la prueba, ¿no?, del contrato y de sus términos. Pero eso no quiere decir que no se pueda hacer un contrato de orden verbal. se puede hacer un contrato verbal tratándose de un contrato a término indefinido o ocasional o transitorio.
1: Eso no quiere decir que quien lo va a suscribir, es decir, el empleado, no lleve papel y lápiz y diga, venga, ¿cómo es la vaina? Entonces yo aquí voy tomando nota.
2: Yo así puedo tomar nota. Claro. Sí, o tener un tomar testigo. Nota. La cuestión con los contratos verbales es precisamente el escenario probatorio. Uh-huh. El contrato verbal se constituye como tal siempre que las dos partes lleguen a un acuerdo sobre la índole del trabajo, qué se va a hacer, qué actividades, qué servicio.
1: Primer elemento.
2: El salario que se va a pagar.
1: La recompensa.
2: ¿Dónde se va? ¿Cómo se paga el salario?
1: Como lo dice don Héctor, si me lo dan en efectivo, me lo va a consignar, ¿dónde?
2: Me lo van a dar en efectivo, me lo consignan, es quincenal, es mensual, es jornal. ¿Y dónde voy a desarrollar la labor? Verbalmente, si se llega a esos acuerdos en esos términos, ya existe un contrato de trabajo. La cuestión es el escenario probatorio, ¿no? Que ya se tendrá que mirar
0: cuando surja un conflicto.
2: ¿Cómo pruebo esos términos del contrato verbal?
1: Doctora, en su experiencia, ¿le han llegado casos donde a la persona no se le pague en efectivo ni se le consigne, sino que se le dice, yo le voy a dar unos bonitos para que vaya a tales supermercados, a tales sitios y merque?
2: Eso, el salario, de conformidad con el Código Sustantivo del Trabajo, debe pagarse en moneda de curso legal. O sea, en el caso colombiano, perfecto, debe pagarse siempre en pesos. Uh-huh. Claro, yo puedo, o sea, podemos acordar que se va a hacer con consignación o que se va a hacer incluso en efectivo, pero yo no puedo pagar todo el salario en bonos, uh-huh, o en especie.
0: Eso no constituiría salario.
2: Es posible. Es posible pagar salario en especie. Una parte del salario.
0: No todo.
2: Entonces, se puede pagar una parte del salario en especie, ¿no? Que es, por ejemplo, el pago de vivienda, de alojamiento, o en vestuario, o en alimentación, pero siempre debe quedar claro cuál es el porcentaje del salario que se paga en especie y cuánto corresponde en términos de dinero. Uh-huh. ¿Sí? Entonces, puede haber un salario que tenga un componente en especie, el otro es en moneda de curso legal, pero no se puede acortar un salario que solo sea en especie, ¿no? O en bonos.
0: Sí, queda claro. Okay, queda claro. Bueno, tenemos un mensaje que ya nos llega también aquí a nuestra línea de WhatsApp. Juan, preséntalo.
1: Así es, por supuesto, nos llega un audio por línea WhatsApp 311-889-1631. Escuchémoslo. Gracias, Álvaro.
4: Hola, mi nombre es Daniel. Tengo una duda sobre los abusos laborales. Resulta que tengo un jefe que es bastante humillativo de forma verbal y lleva ya varias semanas amenazándome con despido y colocándome más tareas de diferentes áreas. Me gustaría saber cómo se puede manejar este tipo de situaciones en forma legal.
2: Doctora. Bueno, lo que nos dice Daniel, los datos que nos da, nos dice que tiene un jefe que hace expresiones verbales humillantes, ¿no? Dice, es un jefe humillativo que muchas veces amenaza con despidos, ¿no? Esos son conductas típicas de lo denominado como acoso laboral, ¿no? La ley 1010 del 2006 establece todo lo relativo al acoso laboral y hay algunas conductas que la misma ley 1010 hace que se presuman como acoso laboral. O sea, dice, estas son conductas constitutivas de acoso laboral. Y unas de esas conductas son precisamente las que nos indica el oyente, Daniel. El humillar, el utilizar expresiones humillantes y descalificatorias,
1: que, ¿no?, afectan la salud mental del colaborador.
2: Que pueden llegar a afectar, ¿no?, la salud mental del colaborador, pero no necesariamente se requiere que haya una afectación en la salud. Con el solo hecho de hacer expresiones humillantes o descalificatorias delante de otras personas de la empresa, ¿no?, o de otros compañeros de trabajo, ya se presume que ahí hay un acoso laboral. Y también directamente cuando se indica que se hacen amenazas de despido, ¿no?, de forma permanente ante los demás compañeros, esa también es una conducta de acoso laboral.
0: Y si la empresa no tiene establecida su oficina protocolo de recursos humanos, sus protocolos, ¿a dónde puede acudir esta persona?
2: Bueno, entonces, cuando hay una conducta de acoso laboral, evidentemente el primer paso es acudir ante el Comité de Convivencia Laboral de la empresa. Y ese comité, pues, hace, digamos, bajo la confidencialidad, bajo el respeto de la intimidad de la persona, pues hace las averiguaciones, mira a ver si se puede conciliar, si se pueden llegar a acuerdos para armonizar y terminar ese tipo de conductas. Pero el trabajador puede ir directamente, y en caso de que no haya comité laboral en la empresa, puede poner en conocimiento estas conductas de acoso laboral ante el inspector de trabajo. O sea, el inspector de trabajo, que dependen del Ministerio de Trabajo, ¿no? Son funcionarios públicos que hacen parte de esa estructura de control, de protección en el escenario administrativo, y están hacen parte del Ministerio de Trabajo. Ellos deben asumir las respectivas indagaciones y medidas para que cesen estas conductas de acoso laboral. En los lugares donde no haya inspectores de trabajo, se puede acudir ante la Defensoría del Pueblo o ante las personerías municipales.
1: Qué situación tan difícil, ¿no, doctora? Y oyentes, en verdad, Giselle.
0: Sí, porque a las personas les dará también miedo.
1: Sí, porque si digo algo me echan, yo necesito el trabajo, ¿yo qué hago? ¿Ahí qué hacemos?
2: Muchas veces las personas prefieren esperar, aguantar, por temor a represalias. Es importante recordar que hay un fuero para las personas que han presentado queja formal por acoso laboral. Es decir, el empleador no puede despedirlos, trasladarlos, desmejorarlos o tomar alguna acción de desmejora o en perjuicio de la persona que ha interpuesto la queja formal de acoso laboral. Y en estos casos el empleador tendrá que demostrar que estas medidas son medidas totalmente objetivas, que no son retaliación, reacción o respuesta

0: ocultar, disfrazar, esconder una verdadera relación laboral. Obviamente hay contratos de prestación de servicios y son legales, por eso existen tanto en el sector público como privado, que no tienen ese propósito de esconder una relación laboral, sino que cumplen con su propósito legal de prestar un determinado servicio en condiciones de independencia, autonomía técnica, etcétera. Pero pues también está el otro escenario en el cual toda persona que tiene una prestación de servicio, que tiene una relación con otra, pues es sujeto de unos derechos fundamentales que deben ser respetados por los particulares. O sea, el derecho fundamental, yo lo puedo hacer valer, puedo hacer que lo respeten, incluso acudiendo a la autoridad judicial. No solo va dirigido a que lo respete y lo proteja una entidad estatal, ¿no?, una entidad del Estado, sino que también puede ir dirigido hacia los particulares que en un caso concreto tengan una posición de preponderancia, ¿no?
1: Es decir, el acoso se puede presentar, sea OPS o sea contrato laboral, y se pueden presentar malos tratos, y eso se puede tratar independientemente de la característica del vínculo laboral.
0: O sea, siempre habrá una salida. Sí.
1: Bueno, vamos a escuchar otro audio que nos llega a través de nuestra línea de WhatsApp, 311-889-1631. Álvaro.
2: Quiero hacer una pregunta porque es que mi jefe no me deja en paz los fines de semana ni de noche. O sea, de verdad, es una cosa que me tiene un poco agobiada. ¿Qué puedo hacer? ¿Esto es legal? ¿No es legal? Yo tengo un contrato indefinido, pero pues normal, como de trabajo de 8 a 5. Y me escribe por la noche, me escribe por la mañana, antes de empezar trabajo, los sábados. O sea, es una cosa que no sé de qué manera puedo decírselo sin que me vaya a pues sin que me cause conflicto, pero sí como saber de qué manera puedo ponerle límite a eso. A mí me encanta mi trabajo, no lo quisiera perder, pero sí, como que me agobia eso.
1: Bueno, aquí hay un jefe intenso, ¿qué hacemos?
0: Bueno, este jefe intenso o ansioso, pues está desconociendo el derecho laboral básico a la desconexión laboral. Las personas trabajadoras tienen el derecho a desconectarse cuando se ha terminado la jornada de trabajo. Es decir, los empleadores no pueden hacer este tipo de conductas. O sea, estar escribiendo al correo, al teléfono, al WhatsApp en los horarios de descanso. O mejor, en los horarios en los que la persona desarrolla su vida normal y que no son los horarios laborales. Los horarios donde se debe prestar el servicio. En los horarios distintos a los aquellos en los que se debe prestar el servicio, prestar el trabajo, los empleadores no pueden estar escribiendo, llamando, poniendo tareas. Ese es el derecho a la desconexión laboral. Obviamente va a haber algunos, eso habrá que mirar en los casos específicos, puede haber algunos cargos de los denominados de confianza, dirección o manejo, que muchas veces requieren atender requerimientos laborales fuera de la jornada laboral. Pero obviamente son cargos específicos, son cargos especiales. El trabajador debe conocer estas condiciones, pero aún así se debe respetar el escenario de desconexión. O sea, esos son términos en los que se debe llegar a un acuerdo.
1: Y si no funciona, pues lo mismo, ir al inspector de trabajo, a recursos humanos.
0: Exactamente, ir ante recursos humanos de la empresa, indicar cuál es la situación que se presenta con esta injerencia y desconocimiento de la desconexión laboral. Y si no hay una respuesta, ir ante el inspector de trabajo.
3: Yo consideraría que también hay que establecer esos mínimos propios. Es decir, si no hay ese acuerdo del cual usted nos está hablando, doctora, pues simplemente después de ese horario, pues no se contesta, porque es que qué necesidad tiene uno.

0: estar todo el tiempo pegado al teléfono scrolleando, ay, me escribieron, ay, no sé qué, debo contestar, no, porque si no hace parte de su caracterización, de sus formas de laboral, de responsabilidad que tiene, pues no, hasta el lunes, a las 8, volvemos a encontrarnos.
1: Sí, exactamente, la cuestión es cuando el empleador supone que no le están atendiendo, ah, que sí, se están incumpliendo los términos, cuando el que está incumpliendo es
2: el jefe.
1: Es él, ¿no? Pero es la
2: y bueno, poner unos límites desde un comienzo y todo se puede conversar, digamos, antes de que aparezcan los conflictos.
0: Así es, Giselle, al 311-889-1631 nos llega esta pregunta. Estoy incapacitado, pero mi jefe dice que puedo trabajar desde la casa porque realmente no estoy tan enfermo. ¿Puede un empleador, doctora, exigirle a una persona incapacitada que trabaje?
1: La incapacidad la ordena el profesional de la salud que trate a la persona. Y la incapacidad no es una incapacidad de cierto porcentaje o en ciertos niveles o hasta cierto punto. Cuando una persona está cubierta por una incapacidad médicamente ordenada, pues no puede trabajar.
0: Aunque,
1: o sea, el empleador no puede requerirle o exigirle de forma obligatoria que haga el trabajo desde la casa.
0: Nos ha tocado, ¿no?
2: Sí, pero hay casos en que uno no tiene, pues, digamos, la enfermedad apareció de pronto, no sé, un malestar estomacal, lo que sea, y no tengo la prescripción médica. ¿Qué hacemos ahí? Porque uno, pues, enfermo uno o va o descansa o va a urgencias a que le den la...
0: No, y cuando llega lo atienden a las 8 horas para darle la incapacidad del día que ya lo trabajó y entonces ya para qué le sirve.
2: Y entonces ahí, ¿qué se hace?
1: No, hay, bueno, evidentemente hay incluso la misma reforma laboral atendiendo, digamos, muchos problemas que se presentaban en ese sentido, donde, por ejemplo, los empleadores no le permitían ir al trabajador a una cita médica de urgencia cuando se sentía enfermo. No va, usted tiene que trabajar. O si usted está allá en la casa, entonces no me demuestra que está enfermo, entonces igual trabaje. Entonces la reforma laboral señaló o incorporó dentro de los permisos o licencias obligatorios que debe dar el empleador la licencia para acudir a citas médicas de urgencia y a citas especializadas que han sido programadas. Entonces es una obligación del empleador y un derecho del trabajador el poder ir al médico, el poder asistir a una cita de urgencia.
0: Doctora, yo le sumaría
1: urgencia.
0: Eso con tranquilidad, con confianza, con seguridad. Es que salen corriendo y entonces se pueden accidentar ahí pasando la avenida por ir a atender una situación médica que se requiere. Entonces, señora y señor trabajador o colaborador de cualquier empresa, tiene una cita médica, desplácese con tranquilidad, que le tomó 2-3 horas, ¿qué podemos hacer? El sistema de salud y de atención y de transporte pues se presenta en las circunstancias que no lo obligan, no lo hacen a uno llegar a tiempo. Entonces, tranquilos, el tema de la salud es fundamental, porque sin salud usted no va a poder seguir trabajando.
2: Sí, allí. Y ahí es importante que el permiso esté acordado sin afán para poder tomar la cita sin correr de regreso al trabajo, eso es lo que dice Juan.
1: Sí.
2: Bueno, aquí hay otra pregunta y volvemos al tema de la reforma laboral, es un punto muy importante. Edgar Álvarez nos pregunta si en realidad esta nueva reforma perjudicó a los aprendices del SENA, porque hemos escuchado, digamos, en diferentes debates en el Congreso, que las empresas ya no están contratando al aprendiz del SENA porque les sale mejor pagar una especie como de multa y no contratarlo. ¿Qué pasó con los aprendices del SENA?
1: Efectivamente, la reforma buscó que los aprendices tuvieran la protección laboral completa que el Código Sustantivo del Trabajo ofrece a los trabajadores con contrato de trabajo. Pero obviamente también abrió la posibilidad de que los empleadores paguen, ¿no?, un valor por el hecho de no contratar los aprendices requeridos dependiendo del tamaño de la empresa. Y evidentemente al parecer está sucediendo que los empleadores están haciendo sus cuentas y se dan cuenta que económicamente puede resultarles más adecuado hacer este tipo de pagos que contratar el número total de aprendices con toda la protección laboral. Este es un tema que evidentemente el Ministerio de Trabajo va a o tendrá que verificar, ¿no? Porque si la ley genera un incentivo negativo que pues resulta generando un resultado contrario a lo que se busca, pues deben tomarse las medidas correctivas del caso. Y obviamente el Ministerio de Trabajo tendrá que verificar cuáles son las condiciones objetivas para que una empresa no pueda contratar los aprendices y que no sea solo un capricho, ¿no?
0: Así es.
1: Una forma de hacerle un escape a la obligación legal.
0: En ese sentido, doctora, mire, nos llega esta comunicación al radio@unal.edu.co. Esta persona está buscando trabajo, según inferimos, es su primer empleo y dice: me ofrecen un trabajo y me dicen que durante los primeros 3 meses voy a estar a prueba y que en este tiempo no tengo derecho a prestaciones. Bueno, ahí no nos está aclarando si le van a pagar, pero dice que no tiene derecho a prestaciones. Entonces, ¿qué podemos ahí inferir, doctora? Perdón, una pregunta que me surge ahí, aunque no lo menciona. ¿El salario es una prestación? O sea, ¿qué quiere decir que no le van a pagar?
1: A ver, el salario es el pago normal que se hace frente a la actividad que se realiza. Es la remuneración. O sea, el contrato de trabajo tiene esos 3 aspectos.
0: Yo doy un servicio, usted
1: un servicio personal.
0: Unos billeticos ahí, perfecto.
1: Una remuneración económica por ese servicio y esa actividad personal se presta en un escenario de subordinación. Es decir, el empleador tiene la potestad legal de disponerme mandatos, órdenes, indicarme cómo debo hacer el trabajo, dónde lo debo hacer, qué protocolos, qué manuales, qué directivas debo aplicar, me puede hacer el control y seguimiento del trabajo y me puede disciplinar.
0: Y por supuesto, en términos generales, las indicaciones de seguridad que hay que tener para hacerlo.
1: Exacto. Es obligación del empleador desarrollar el sistema de seguridad y salud en el trabajo, con todas las medidas de protección para evitar o mitigar al máximo que yo pueda tener un accidente laboral o que se me desarrolle una enfermedad laboral. Entonces, el salario es lo que a mí me pagan por el trabajo que yo ofrezco, que Perfecto. Yo desarrollo. Las prestaciones sociales son un pago distinto, que no son salario. Las prestaciones sociales no son salario.
0: Sí, gracias por esa
1: y están definidas en el Código Sustantivo del Trabajo, ¿no? Hay un título específico en el Código Sustantivo del Trabajo donde nos dicen cuáles son las prestaciones sociales. Las prestaciones sociales son las cesantías, los intereses de cesantía, la prima de servicios, la prima de Navidad, vestido y calzado de labor, ¿no? Entre otros. Entonces, esas prestaciones son adicionales, no son salario. Y cuando yo tengo un contrato de trabajo, se entiende que uno de los derechos laborales que va ahí incorporado en la protección que me da el contrato de trabajo es el pago de las prestaciones sociales. Salario y las prestaciones sociales en los términos que las define el Código Sustantivo del Trabajo.
0: ¿Van unidas?
1: Un contrato de Perfecto. Trabajo tiene salario y también sociales. Tiene prestaciones sociales.
0: Clarísimo.
1: Y en este caso que nos señala la oyente, le dicen que tiene 3 meses de periodo de prueba y que en ese lapso no le van a pagar prestaciones. Cuando hay un contrato de trabajo, puede acordarse un periodo de prueba. Puede acordarse un periodo de prueba que no puede ser superior a 2 meses. Y en cualquier caso no puede superar la quinta parte del término fijo si es que el contrato es a un término definido. Pero aunque es posible acortar ese periodo de prueba, primero debe constar por escrito. Ese periodo de prueba necesariamente debe constar por escrito. Si no se puso por escrito, se entiende que no hubo periodo de prueba, sino que el contrato empezó sin periodo de prueba. Y en el periodo de prueba, lo que se busca es que las partes verifiquen si esa relación les conviene, ¿no? O sea, el trabajador verifique si ese contrato, si ese trabajo le conviene o no, y que el empleador verifique si el trabajador, digamos, tiene las habilidades, las condiciones para poder desarrollar el trabajo. Siempre es necesario recordar que si el empleador decide no continuar el contrato de trabajo por considerar que la persona no pasó el periodo de prueba, eso debe quedar totalmente documentado. O sea, se debe indicar las razones por las cuales se considera que no logró las capacidades o condiciones que eran necesarias. No es un capricho, ni mucho menos puede ser una medida discriminatoria. Debe ser totalmente objetiva y documentada. Pero en ese periodo de prueba, el contrato de trabajo tiene total desarrollo. O sea, el periodo de prueba no es justificativo de desconocer
2: los pagos,
1: reducir todo derecho laboral, incluyendo el escenario económico del salario y de las prestaciones sociales.
2: Bueno, doctora, nos quedan 3 minuticos, pero no quisiera, doctora, irme sin hablar estos minuticos del teletrabajo. La ley nueva que estipuló y cómo es el ABC de la persona que está trabajando en casa. ¿Qué debe tener en cuenta y qué límites hay allí? Porque cuando uno trabaja desde la casa, pues a veces trabaja incluso más horas, porque pues como está en la casa, el jefe dice, no, pues usted está en la casa. No,
0: y es que hay que hacer unas cosas, teletrabajo, trabajo remoto, trabajo a distancia.
2: ¿Eso todo es lo mismo? Resumen chiquito.
1: Sí, la reforma laboral del 2025, digamos, recopiló y organizó las normas sobre teletrabajo y trabajo remoto que se habían expedido con anterioridad, ¿no? Entonces, incluso pues divide si el teletrabajo es autónomo, si es un teletrabajo móvil, si es un teletrabajo híbrido, ¿no? Tengo unos días en el establecimiento, en la empresa, otros días desde la casa. Cuando es autónomo es que solo voy a estar afuera, no tengo, que ir a un establecimiento. Si es móvil es que ni siquiera tengo un lugar fijo, sino que lo puedo hacer en distintos lugares. E incluso hay trabajos transnacionales, ¿no? El contrato se firma en Colombia, pero la persona puede estar teletrabajando en otro país, ¿no? Entonces, hay que tener en cuenta que la jornada laboral se debe respetar. Así yo esté trabajando desde la casa o desde cualquier otro sitio, ¿no? En teletrabajo. La jornada se debe respetar. El descanso, el derecho al descanso y la desconexión se deben respetar. No es que porque la persona sea un teletrabajador, lo puedo estar llamando a toda hora, le puedo estar requiriendo tareas a toda hora. También hay un escenario de jornada que debe quedar absolutamente acordado, tal como si el contrato se hiciera o el trabajo fuera presencial. Existe un auxilio de conectividad en reemplazo al auxilio de transporte, que se paga para las personas que ganan menos de 2 salarios mínimos. No va a haber auxilio de transporte, pero sí hay un auxilio de conectividad. Y particularmente hay que llamar la atención sobre el respeto a los derechos fundamentales de quien trabaja fuera de un sitio físico señalado por el empleador. Uh-huh. Todo ese escenario de yo necesito que usted tenga siempre la cámara prendida porque yo lo estoy vigilando en cualquier momento, o el mouse, yo le tengo un programa que si usted deja de mover el mouse durante 15 minutos, entonces ya es alertas, y si tengo muchas alertas, entonces hasta lo llego a disciplinar o a terminarle el contrato o estoy vigilándolo con sistemas a ver en qué cosas está haciendo en el computador. Entonces, si bien el empleador tiene la facultad de controlar y vigilar y exigir que se haga el trabajo en las condiciones en que debe hacerse.
0: A través de los elementos de trabajo que proporciona el empleado.
1: Exacto. Bueno, en este caso los elementos de trabajo pues pueden ser provistos personales, por el empleador, o pueden ser personales, pero ese tipo de controles o vigilancias deben tener en cuenta el derecho fundamental del trabajador: intimidad, privacidad, dignidad, salud.
0: Es la doctora Diana Colorado Acevedo, abogada, doctora en Derecho, magíster en Derecho, especialista en Derecho del Trabajo y en Derecho Público, y con este interesante bagaje, doctora, muchos temas se quedan por el camino y por supuesto serán propósito de próximos programas. Muchas gracias por estar aquí en La Ciencia Responde y orientar a nuestros oyentes en estos casos de la vida real.
1: Bueno, muchas gracias a ustedes, Giselle, Juan Carlos, a todo el equipo de Radio UNAL y a nuestra audiencia.
2: Por acá la esperamos próximamente porque temas laborales tenemos muchos y muchas inquietudes se nos quedaron.
0: ¿Para mañana qué
2: tema? El tema de mañana, Juan, mucha atención. Mi casa me puede estar enfermando. ¿Cómo hacemos para que nuestra casa sea un lugar seguro, no solamente estructuralmente, sino para nuestro real bienestar? Si hay humedad, si hay polvo, ¿qué podemos hacer para ajustar nuestra casa, ponerla bonita, agradable y que no nos enferme? Vamos a tener un profe de la Universidad de la Sede de Medellín que nos va a hablar cómo podemos hacer esos pequeños ajustes sin gastar un dinero y tener que tumbar la casa completa.
0: Y si los espacios de los cuales disponemos son lo suficiente necesarios, o si tenemos mucho y no sabemos qué hacer con ellos, cómo redistribuir aquellas
2: cosas. Exacto, cómo ajustar nuestro espacio para un real bienestar. Nos vamos, gracias a Álvaro por la servicio en el Control Master. Control Master, gracias. 12:57, nos fuimos, gracias.
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Hola, bienvenidas y bienvenidos a una nueva edición del programa Ya es la Hora por Radio UNAL. Estamos hoy con ustedes, Eliana Roa, en Ingeniería de Sonido, Juan Carlos Valencia, haciendo comentarios y escogiendo la música. Y hoy vamos a centrar nuestra atención en el teclista, cantante y compositor brasilero Ivan Lins.

el teclista, compositor y cantante brasilero Iván Lins en el programa Jazz La Hora. Lins nació hace 81 años en Sao Paulo. Estudió en un colegio militar y luego cursó varios semestres de ingeniería química antes de darse cuenta de que su verdadera vocación era la música. Aprendió a tocar el piano de forma autodidacta y se convirtió en una celebridad en los años 70 cuando la cantante Elis Regina interpretó su composición Madalena, la cual fue uno de los mayores éxitos de la cantante. Lins empezó a grabar sus propios discos a finales de los años 70 y su estilo atrajo la atención de músicos importantes de jazz, gente como Kenny Burrell, Sarah Vaughan y Betty Carter, Nancy Wilson, George Benson y Diane Shure. Iván grabó con Quincy Jones en 1980 y luego con Dave Grusin y Lili Tannauer en 1985. Luego formó una duradera asociación con el compositor brasileño Vitor Martins, con quien compuso canciones que se convirtieron en grandes éxitos en Brasil y han sido interpretadas por artistas en otros países también. En el siglo XXI, Iván Lins colaboró con Michael Bublé, Jane Monheit y Rosa Pasos. Sigue recorriendo el mundo de gira, presentándose en prestigiosos clubes de jazz y festivales. Y ha ganado 2 Grammy Latinos, ha grabado más de 40 discos hasta la fecha. Escuchemos al teclista, cantante y compositor brasileño Iván Lins junto a la Big Band de la radio de Frankfurt interpretando una de sus canciones más famosas, Madalena.

el teclista, cantante y compositor brasilero Iván Lins en el programa Jazz La Hora. Estos son los 98.5 del FM en Bogotá o los 100.4 del FM en Medellín, o tal vez nos escuchan por nuestras señales en internet, en streaming o en podcast. A esta hora suenan las notas azules del jazz y, como siempre, si quieren enviarnos sus preguntas, comentarios, sugerencias, críticas, lo pueden hacer al correo jazzlahora@unal.edu.co. Hoy estamos escuchando temas de diversas épocas en la ya extensa carrera del teclista, cantante y compositor brasilero Iván Lins. Su éxito comercial en Brasil y en los Estados Unidos le atrajo algunas críticas de sectores que lo acusan de hacer concesiones a las disqueras y de componer música más ligera, próxima al pop suave, pero con arreglos vocales complejos e instrumentaciones barrocas. Un crítico norteamericano describió la trayectoria de Iván Lins diciendo que había empezado intentando ser una especie de Stevie Wonder, pero se había convertido en una especie de Barry Manilow. La crítica le reconoce, sin embargo, a Lins su pasión, su gran talento para componer melodías atrayentes y memorables. Escuchemos a este gran maestro, el teclista, cantante y compositor brasileño Iván Lins, en una de sus composiciones más famosas, Comenzar de Novo. Lo acompaña la cantante Simone.

El teclista, cantante y compositor brasilero Iván Lins en un tema titulado Roda Baiana. Estamos llegando así al final de nuestra edición de hoy. Eliana Roa, en Ingeniería de Sonido, Juan Carlos Valencia en los comentarios y la selección musical, agradecemos su sintonía. Quedan con un último tema de Iván Lins, se titula Ginora, Ginora.

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Oyentes de Radio UNAL, reciban una cordial bienvenida a Travesías por las Músicas Colombianas, espacio que llega a ustedes en las emisoras de la Universidad Nacional de Colombia con la producción del equipo técnico de Radio UNAL y la realización y presentación de Sofía Elena Sánchez Messier. Escuchamos El Pescador, cumbia de José Barros en la voz de Totola Mompocina. Así introducimos este programa en el que presentaremos 14 composiciones colombianas inspiradas en las canoas. Embarcación de remo muy estrecha, ordinariamente de una pieza, sin quilla y sin diferencia de forma entre proa y popa. También encontramos definida como una embarcación ligera hecha de una pieza de tronco de un árbol que se mueve con la fuerza humana y durante mucho tiempo ha sido un medio de transporte, especialmente en las costas, ríos y ciénagas de Colombia. Las canoas son puntiagudas en ambos extremos y usualmente abiertas por la parte de arriba. Es un bote relativamente pequeño que se mueve con la fuerza humana por medio del uso de palas o canaletes, cuyo número depende del tamaño de la embarcación. Los paleadores se encuentran de cara a la dirección deseada, ya sea sentados en soporte sobre el casco o hincados directamente en ella. De esta manera, palear una canoa se diferencia con el remo, ya que los remeros se encuentran de espalda a la dirección deseada. Las antiguas canoas indias eran cayucos o estaban hechas de corteza sobre un marco de madera, pero los materiales de construcción evolucionaron al lienzo en un marco de madera, luego al aluminio. La mayoría de las canoas modernas están hechas de plástico moldeado o compuestos como fibra de vidrio o aquellos que incorporan Kevlar o grafito. Continuamos con otro segmento de composiciones colombianas inspiradas en las canoas. Pedro Laza y sus pelayeros nos ofrecen el porro titulado La Canoa. En segundo lugar, la cantadora guapireña Benigna Solís interpreta Canoa de la Mar, tema tradicional del Pacífico Sur. En tercer lugar, Armando Hernández, músico magangueleño, interpreta su composición titulada La Canoita.

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El origen de la canoa es difícil de conocer, dado que los pueblos de todas partes del mundo construyeron una gran variedad de embarcaciones, desde el tronco de madera ahuecado de los indios de América hasta el kayak de los esquimales. Las canoas fueron desarrolladas por culturas en todo el mundo, incluidas algunas diseñadas para su uso con velas o batangas. Hasta mediados del siglo XIX, la canoa fue un importante medio de transporte para la exploración y el comercio, y en algunos lugares todavía se usa como tal, a veces con la adición de un motor fuera de borda. Las canoas son ahora ampliamente utilizadas para la competición y el placer, como carreras, aguas bravas, touring, camping, freestyle y recreación general. Además, el deporte conocido como piragüismo, propulsados con palas, que ha sido parte de los Juegos Olímpicos desde el año 1936. En Radio UNAL, emisoras de la Universidad Nacional de Colombia, seguimos con otro segmento de composiciones inspiradas en las canoas. El dueto Obdulio y Julián interpreta Canoita, letra de Jorge Soto, musicalizada en ritmo de bambuco por Emilio Murillo. En segundo lugar, escucharemos al grupo santandereano Los Muchos, que nos ofrecen En mi canoa, en ritmo de bambuco y caña. En tercer lugar, escucharemos Mi canoa, paseo vallenato con temática navideña, interpretada por Julio Torres y Los Alegres Vallenatos. Este grupo está integrado por Julio Torres Quiroga en la guitarra, Jorge Rojas en el acordeón, Tito Ávila en los timbales y los hermanos Exeomo y Custodio Morales en la guacharaca y las maracas.

Estamos en Travesías por las Músicas Colombianas, programa que se emite en Radio UNAL con una selección de composiciones inspiradas en las canoas. Cristóbal Colón fue el hombre que tendió un puente de palabras entre Europa y América al utilizar el primer americanismo que se incorporó al castellano, la palabra canoa, que dejó anotada en el diario de su primer viaje. Almadía es la palabra castellana con la que se denomina el tipo de embarcación que se parece más a la canoa y que hasta entonces había utilizado el almirante Colón en su diario. Pero a partir del 26 de octubre de 1492, usó para siempre el término canoa, y no solo en su diario, sino también en la carta que Colón escribió a Luis de Santángel, fechada el 14 de febrero de 1493, publicada en Barcelona en abril del mismo año, donde da cuenta del descubrimiento. Esta carta también alude, entre muchas otras cosas nuevas y dignas de admiración, a los tipos de canoas, abro comilla, con las que los naturales navegan todas aquellas islas que son innumerables y tratan sus mercaderías. Dicha carta, al parecer, se convirtió de inmediato en un best-seller y fue tan difundida que hoy diríamos que se hizo viral, puesto que tras traducirse al latín, se editó hasta 12 veces entre 1493 y 1500 en diversas capitales europeas. Entonces está demostrado y documentado que la palabra canoa fue la primera en introducirse en el español peninsular, palabra con la que los nativos designaban a la embarcación hecha con troncos, ligera y humilde, que usaban para ir de un lugar a otro, surcando el mar y para establecer comercio y relación, como bien apuntó el almirante Cristóbal Colón, rompiendo así el aislamiento. Otro segmento musical que continúa con el grupo Eyele y su cantante líder Urpibarco, que nos ofrece Canoita, composición de Urpibarco y Pedro Jackson. En segundo lugar, En mi canoa, merengue de Alonso Álvarez, interpretado por José A. Bedoya. Cierra este segmento la canoa ranchá de Jairo Varela en versión de su grupo Niche.

La palabra canoa proviene del taíno, el primer grupo étnico que se encontró Cristóbal Colón al llegar a América. De la lengua de los taínos nos han llegado palabras como barbacoa, hamaca y huracán. En taíno, canoa significa embarcación ligera hecha de tronco de un árbol. Canoa proviene del taíno kana'oa, que traduce cavar o vaciar, y ue, que traduce árbol. Y seguimos con otro segmento de composiciones colombianas inspiradas en las canoas. La cantante María Mulata interpreta su composición titulada Canoita. Seguimos con el grupo Tierra Adentro, que nos ofrece La Canoa Se Va, tema de Juan Pablo Acosta. En tercer lugar, el cantautor Ángel Córdoba continúa con Me Robaron Mi Canoa, un joropo llanero.

Las canoas evocan culturas ancestrales de indios, mestizos y mulatos de Colombia, que entre selvas espesas y sabanas infinitas serpentean ríos, caños, arrastrando el agua que baja rápido las últimas estribaciones de la cordillera de los Andes. La canoa artesanal ha sido herramienta de trabajo y transporte que durante muchas centurias ha servido como estrategia para la sobrevivencia de la raza humana en muchas latitudes. Las canoas eran labradas por expertos artesanos pescadores que en épocas de verano intenso, al bajar las aguas, los ríos y ciénagas, aprovechaban las maderas de los inmensos árboles que arrastraba la corriente. Una vez los retiraban del lugar, dejaban estos árboles 3 lunas para que ella y el sol revisaran la nobleza y templanza de cada madera para luego pasar al proceso de labrado. Llegamos al final de este programa en el que presentamos 14 composiciones inspiradas en las canoas, embarcación de remo muy estrecha y ligera, hecha de una pieza de tronco de un árbol que se mueve con la fuerza humana y durante mucho tiempo ha sido un medio de transporte habitual, especialmente en las costas, ríos y ciénagas de Colombia. Nos despedimos con Mi Canoa y Yo, un bambuco de Jorge Camargo Spolidore, en las voces del dueto Garzón y Collazos.

Llegamos al final de Travesías por las Músicas Colombianas, que se origina desde la Ciudad Blanca, la Universidad Nacional de Colombia en Bogotá. Recuerden que esperamos sus comentarios en el correo electrónico tramusicol@unal.edu.co. Hoy los acompañamos el equipo de producción de Radio UNAL y Sofía Elena Sánchez Messier en la realización y presentación.

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Hola a todas y todos los oyentes de Radio UNAL. Les doy la bienvenida a este espacio musical. Soy Isabela Rodríguez y estaré acompañándolos esta hora junto con la música de Esteban y Daniela Espala. Hoy exploramos un álbum que ha dado mucho de qué hablar en la escena pop alternativa latinoamericana, Amorío, el primer proyecto conjunto de estos dos artistas lanzado oficialmente el 28 de agosto del 2025. Este disco funciona como una telenovela sonora con 10 capítulos que recorren desde el enamoramiento hasta la aceptación. La canción con la que abrimos este espacio se titula Bar de Corazones Rotos y es una de las primeras canciones que dio forma al concepto del álbum. Aquí Esteban y Daniela nos sitúan en un lugar simbólico, un bar donde se juntan las decepciones amorosas, la nostalgia y las conversaciones que solo aparecen cuando el corazón está herido. Musicalmente, debo decir que es íntima y melancólica, y esto marca el tono emocional de Amorío. Vamos a continuar con más música de este álbum, escuchando las canciones No Sabes Amar, un tema que habla del desencuentro emocional dentro de una relación. Luego llega Amantes, una de las canciones más narrativas del álbum, donde se aborda el tema del amor prohibido y las relaciones ocultas. Y cerraremos este primer bloque con Te Va a Doler, una adaptación de la famosa canción de salsa que lleva el mismo nombre y que estoy segura ustedes conocen.

Acabamos de escuchar No Sabes Amar, Amantes y Te Va a Doler de Este Man y Daniela Espala. Amorío nació de la amistad y de muchas conversaciones entre Este Man y Daniela. El álbum fue concebido como un diálogo, dos perspectivas sobre el amor que se cruzan, se responden y a veces incluso se contradicen. Durante su elaboración, ambos artistas buscaron crear un sonido coherente, íntimo y atemporal. Hay una fuerte presencia de sintetizadores, arreglos delicados y melodías suaves que acompañan letras muy emocionales. Y por esto, nada suena exagerado. Todo está pensado para que las voces y las historias sean las protagonistas. Una de las características más interesantes de este álbum es que no intenta contar una sola historia lineal, sino distintos momentos del amor. El inicio, la pasión, la duda, la despedida y el recuerdo. Este sin duda es un disco que se siente muy humano y muy real, y por ello conecta tan fácil con cualquiera que lo escuche. Continuemos por este viaje, escuchando Cita Compartida, una canción que nos presenta una mirada mucho más ligera y contemporánea de las relaciones, ya que habla de los vínculos no tradicionales, el coqueteo y los acuerdos implícitos que hay en una relación. Después de esto tendremos El Acuerdo. Aquí, Este Man y Daniela representan una conversación honesta entre dos personas que intentan salvar una relación estableciendo reglas, límites y promesas. Y por último, cerraremos con Nada Que Ver, una canción que sin duda acelera la energía del álbum con un ritmo mucho más animado, explorando la experiencia de reconocer que una relación a veces ya no tiene sentido y es momento de partir.

Escuchábamos Cita Compartida, El Acuerdo y Nada Que Ver, canciones pertenecientes al álbum Amorío de Este Man y Daniela Espala. Para entender este álbum es importante conocer a quienes lo crearon, y por ello les quiero hablar de cada uno de estos artistas. Este Man, por una parte, es un cantautor colombiano que se ha caracterizado desde sus inicios por un pop fresco, teatral y profundamente emocional. Sus canciones suelen explorar el amor, la identidad y la vulnerabilidad, convirtiéndolo en una de las voces más auténticas del pop alternativo en Colombia y Latinoamérica. Por otra parte, Daniela Espala es una artista argentina radicada en México. Ella ha construido una carrera sólida con una propuesta sofisticada, influenciada por el pop ochentero, el synth pop y una lírica cargada de introspección y sensibilidad. Ambos artistas comparten algo muy especial, y es esa forma honesta de escribir sobre el amor, sin idealizarlo por completo y mostrando también sus grietas o cicatrices. Esa afinidad artística y personal es lo que hace que Amorío se sienta tan natural y tan cercano, como si estuviéramos escuchando fragmentos de una historia real. Antes de terminar de escuchar este álbum, me gustaría que nos adentráramos en la sonoridad que tienen por individual estos artistas, así que escucharemos Fuimos Amor, canción de Este Man del año 2018, luego tendremos Lejos de la Ciudad de Daniela Espala, estrenada en enero del 2024, y por último escucharemos la primera colaboración de estos dos artistas, Te Alejas Más de Mí, canción que acompañó la pandemia del año 2020.

Está sintonizando Radio UNAL y escuchábamos Fuimos Amor, Lejos de la Ciudad y Te Alejas Más de Mí, música de Esteban y Daniela Espala. Nos acercamos al tramo final de Amorío, donde este álbum se vuelve mucho más introspectivo y emocional. Cabe mencionar que este proyecto ya ha trascendido formatos y se llevó al escenario en una gira internacional, iniciando con un concierto emblemático en el Palacio de los Deportes en Ciudad de México el 18 de septiembre del 2025 ante más de 17.000 personas. Este álbum nos deja con la sensación de haber vivido una historia musical completa que dialoga con tradición y con actualidad, y que además nos recuerda por qué la música sigue siendo una forma poderosa de contar nuestras propias historias de amor. Finalizaremos este espacio escuchando Llorando en el avión, Aeropuerto y Duele, tres piezas que hablan del acto de irse, dejar atrás una historia, una ciudad o una relación, y aceptar ese final con sensibilidad y madurez. Les acompañó en la realización y producción de este espacio Isabela Rodríguez García, y los invito a que sigan en sintonía de la programación de Radio UNAL, emisoras de la Universidad Nacional de Colombia.

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0: Hola, caminantes de la vanguardia, bienvenidos al show. Te saludan Martín Emey desde la cabina ventas de la Radio Nal, Álvaro Ulla. Al inicio estábamos escuchando a Blow Up Go Go. Bien, en esta ocasión vamos a estar hablando con nuestro compañero de actividades William Brown, con el cual proponemos de alguna forma hacer entrar en razón a quienes participan de la industria musical, a que analicemos el marketing de las redes, cómo se ve y qué es lo que pasa en este manejo de la ingeniería de mercado en el marketing actual, ¿no? Para lo cual, pues, tenemos nuevamente a nuestro amigo William Brown. Saludos, William.
1: Muy buenas, queridísima audiencia de Garage a Go Go. Aquí William Brown, del colectivo Transhumantes para Latinoamérica. Qué alegría volver a encontrarnos en este territorio de sonidos, ideas y sobre todo de preguntas incómodas. Un saludo enorme a mi gran amigo Martín M., compañero de tantas travesías por los márgenes de la cultura. Hoy vamos a meternos en un terreno bastante espinoso, el marketing en redes sociales y la industria musical corporativa. Porque las redes prometieron democratizar la música, que cualquiera pudiera publicar, encontrar su público y escapar de los intermediarios. Pero, ¿realmente somos más independientes o simplemente cambiamos de intermediario? Yo vengo de una época en que hacer circular una banda, un fanzine o una idea era casi una operación clandestina. Desde mis aportes a Factsheet 5, aquello que algunos llamamos medio en broma, el internet de los 80 y 90, fotocopias, correo postal, casetes, revistas, catálogos y una red humana que conectaba a desconocidos. Así que hoy vamos a comparar aquellos viejos mecanismos con el algoritmo, los likes, los seguidores, la viralidad y ese misterioso monstruo llamado engagement. Acomódense, suban el volumen y prepárense, porque en Garage a Go Go vamos a intentar descubrir quién controla realmente la fiesta. William Brown les da la bienvenida. Y como siempre digo, si la música es libre, también debería serlo la manera de hacerla circular.
0: Ahora vamos a escuchar a The Bojangles con Burn It Up. Ahí va.

0: William, entonces empecemos por el principio, que todo lo que conocemos hoy como marketing de redes, con esta ingeniería de mercado, para poner alguna canción, se requieren de bots. Yo tengo entendido que dentro de esta figura del manejo digital, el primero en comenzar todo esto fue Elisa. Luego vinieron los videojuegos.
1: Martín, sí. Pero aquí yo haría una pequeña precisión histórica, porque la historia de los bots es como una carretera con muchas desviaciones. Elisa, creado por Joseph Weizenbaum en 1966, es fundamental, pero no era un bot de marketing ni estaba diseñado para manipular audiencias. Era un programa conversacional que imitaba de manera muy rudimentaria una conversación humana, especialmente mediante el famoso personaje de la terapeuta. Fue una de las primeras demostraciones de que una máquina podía producir la sensación de diálogo. Luego, durante los 80 y especialmente los 90, aparecen otros fenómenos. En los videojuegos y los mundos virtuales empiezan a proliferar agentes automáticos que imitan comportamientos humanos. Y en IRC, foros y servicios de chat, los bots comienzan a cumplir funciones muy distintas. Moderar canales, responder automáticamente, administrar usuarios. Pero también hacer spam. Y ahí está lo interesante para nuestro programa, Martín. Porque el bot deja de ser simplemente una herramienta técnica y comienza a convertirse en una herramienta de simulación social. Ya no solamente queremos que una máquina juegue o responda, queremos que parezca que hay una persona detrás. Eso nos lleva directamente al marketing musical contemporáneo. Hoy, una canción puede necesitar reproducciones, seguidores, comentarios, compartidos, listas y señales de actividad para llamar la atención de los algoritmos. Y alrededor de eso aparece un mercado de automatización. Bots, cuentas falsas, granjas de clics, servicios de reproducción artificial, etc. Pero ojo, no significa que toda canción que funciona tenga bots detrás. Eso sería demasiado simplista. Lo que sí podemos decir es que la automatización y la manipulación de métricas tienen una historia mucho más antigua que TikTok, Instagram o Spotify. Y aquí aparece una paradoja muy bonita para GarageBand. Antes necesitabas convencer a una persona para que escuchara tu canción. Ahora necesitas convencer a una máquina de que muchas personas quieren escucharla. Y cuando el artista empieza a crear música pensando en lo que quiere el algoritmo, entonces ya no solamente estamos hablando de marketing, estamos hablando de cómo el algoritmo empieza a intervenir en la propia creación musical. Y ahí, Martín, ahí se pone verdaderamente interesante la conversación.
0: Escuchemos a The Buzzcocks con What Do I Get?

0: William, ¿existe algo que haga una canción popular? ¿Recuerda esas granjas físicas desde el año 2010, 2013, cuando se volvieron un negocio? Una computadora controlaba racks y cientos de miles de celulares con tarjetas SIM. Bueno, eso ha pasado desde siempre, desde ese lado oriental.
1: Sí, Martín. Y aquí hay que separar dos cosas. Hacer popular una canción de manera legítima y fabricar artificialmente la apariencia de popularidad. Las llamadas phone farms o granjas de celulares empezaron a hacerse visibles como negocio durante la década de 2010. Son conjuntos de teléfonos físicos controlados de manera automatizada para generar determinadas acciones, reproducciones, clics, likes, seguidores o visualizaciones. Pero la idea no era necesariamente hacer buena una canción. Era hacer que los números parecieran decir que la canción ya era popular. Y ahí está el truco. Imagina que una canción tiene 300 reproducciones reales. Una operación automatizada puede producir miles de interacciones artificiales. El objetivo es crear una señal suficientemente grande para que otros sistemas, incluidos algoritmos de recomendación, interpreten que existe interés humano. Pero hay una precisión importante sobre lo que mencionas de las IP y las SIM. No todas las granjas funcionan exactamente igual, ni necesariamente cada teléfono cambia de IP 20 veces al día. Algunas utilizan conexiones móviles, otras proxies, VPN, en rotación de redes u otras técnicas. Es un ecosistema bastante más variado. Y sí, en distintos países asiáticos aparecieron negocios especializados en este tipo de manipulación de métricas. Pero tampoco debemos convertir eso en una historia de Asia inventó el fraude digital. Estas prácticas existen en muchos mercados. Ahora, la pregunta que tú haces es mucho más interesante. ¿Puede una granja de celulares convertir realmente una canción en popular? Puede fabricar números, pero no necesariamente fabricar una audiencia. Puede generar una primera apariencia de éxito. Pero si detrás de esos números no hay personas que escuchen la canción, la compartan, vuelvan a ella, compren entradas, compren discos o la incorporen realmente a su vida, entonces tenemos una especie de popularidad fantasma. Y aquí aparece una de las grandes trampas del capitalismo digital. Antes las compañías podían comprar espacio publicitario para decirte que una canción era importante. Ahora pueden existir mecanismos para fabricar las señales digitales que hacen que parezca que la gente misma está diciendo que es importante. Y eso, Martín, cambia completamente el juego. Porque el músico independiente ya no compite únicamente contra otra banda, también puede estar compitiendo contra una máquina que fabrica audiencia.
0: Ahora escuchemos a Gilted John con Gilted John.

0: William, en estas granjas hay unos ejes corporativos que generan tendencia mundial en la música. Tengo entendido que hay una manera de cómo esta idea se vuelve viral. Estas granjas de bots, donde pues tienen miles de celulares y hacen parecer que hay una tendencia en el mercado, ¿no? Pero pues todo es fabricado y no sabemos si viene específicamente del corporativo.
1: Martín, aquí yo pondría un freno, porque la idea general es correcta, pero algunas cifras necesitan muchísimo cuidado. Sí existen las streaming farms, operaciones que utilizan cuentas, dispositivos, sistemas automatizados para producir reproducciones artificiales. Y el fenómeno se volvió especialmente visible durante la expansión masiva del streaming. Pero decir que los ejes corporativos generan las tendencias mundiales mediante granjas, como una afirmación general, sería demasiado fuerte sin pruebas específicas. Y hay otra cosa importante. Una granja no necesariamente crea una tendencia desde cero. Puede inflar artificialmente una señal que después los algoritmos interpretan como popularidad. Y eso puede producir un efecto bola de nieve en nieve. Tráfico fabricado, métrica inflada, algoritmo detecta actividad, mayor exposición, más reproducciones reales, apariencia de tendencia. Ahí está lo verdaderamente perverso. Sobre la cifra de BitDap, yo no diría en antena que el 10% de todo el streaming mundial es fraudulento, como si fuera un dato definitivo. BitDap ha publicado estimaciones muy altas sobre fraude en streaming, pero las cifras dependen de la metodología y del universo analizado. No existe una medición universalmente aceptada que permita afirmar con certeza que exactamente el 10% del streaming mundial es fraudulento. Y esto es fundamental para Garage a Go-Go, porque si vamos a criticar a la industria, tenemos que hacerlo con datos sólidos, no sustituyendo una propaganda por otra. Ahora, la idea de la mini granja de 20 teléfonos sí sirve perfectamente para explicar el concepto. Una pequeña cantidad de dispositivos puede producir una señal digital que, vista desde fuera, parece mucho más grande de lo que realmente es. Y eso no solamente puede afectar una canción. Puede afectar un candidato, una protesta, una marca, una película, un meme o una opinión política. Ahí el problema deja de ser musical, porque cuando una plataforma no puede distinguir fácilmente entre mucha gente está hablando de esto y alguien está haciendo que parezca que mucha gente habla de esto, entonces estamos ante una nueva forma de poder. Y yo, desde aquellos viejos tiempos de Factsheet 5, te diría algo, Martín. En los 80 necesitábamos una multitud para crear un movimiento. En la era digital, alguien puede intentar fabricar primero la apariencia de esa multitud. Y esa diferencia merece que la investiguemos a fondo.
0: Vamos a escuchar a Nick Lowe con So It Goes.

0: William, entonces sí resulta fraudulento poner una música a sonar y darle su aprobación. De esta manera se está manipulando a las masas y ya se advierte que hay, por ejemplo, nuevos artistas que contratan bodegas para inflar números. En este caso, pues como un catálogo, eso es un delito federal en otros países.
1: Sí, Martín, pero aquí tenemos que hacer una distinción muy importante. Para no meter en el mismo saco cosas diferentes. Si alguien paga para fabricar reproducciones, likes o interacciones falsas con el propósito de aparentar que una canción tiene una audiencia que realmente no tiene, eso sí es una forma de manipulación fraudulenta. Y puede tener consecuencias económicas porque esas reproducciones artificiales pueden desviar regalías de artistas que sí tienen oyentes reales. De hecho, esto ya no es solamente una discusión teórica. En marzo de 2026, el Departamento de Justicia de Estados Unidos informó que Michael Smith se declaró culpable de conspiración para cometer fraude electrónico después de utilizar miles de cuentas y programas automatizados para generar miles de millones de reproducciones falsas y obtener más de 8 millones de dólares en regalías. Ahora, ojo con una frase que mencionaste antes. No diría que poner una canción con bots es automáticamente un delito federal en Estados Unidos. Eso depende de la conducta concreta y de cómo se configure el fraude. En el caso de Smith, por ejemplo, sí hubo una acusación y posteriormente una declaración de culpabilidad por conspiración para cometer fraude electrónico. Y aquí aparece algo que me parece fundamental para GarageBand: open quote. Una cosa es promocionar una canción, otra muy distinta es fabricar artificialmente la evidencia de que la gente la está escuchando. Close quote. Si yo pago una campaña publicitaria para que 100,000 personas conozcan mi canción, eso es marketing. Si pago para que un sistema haga parecer que 100,000 personas escucharon mi canción cuando en realidad fueron cuentas automatizadas, estoy falsificando una señal de popularidad. Y esa señal puede engañar a otros seres humanos, porque alguien ve, tiene 1,000,000 de reproducciones. Entonces piensa, debe ser buenísima. Todo el mundo la está escuchando, la escucha, la comparte. Y ahí empieza una segunda capa de popularidad real. La mentira inicial puede producir una reacción verdadera. Y eso es muchísimo más interesante que simplemente hablar de bots. Porque el verdadero poder no está en fabricar 1,000,000 de clics, está en conseguir que una máquina crea que existe una multitud y después conseguir que la multitud aparezca. Y ahí, Martín, estamos entrando directamente en el corazón político del marketing digital.
0: Escuchemos un tema dedicado a Peter Thiel con Ron Gallo. Ahí va.

0: William, entonces todo aquello que se llama la ilustración oscura es un mundo de mentiras, debido a que todo esto tiene que ver con manipulación, likes, trolls, bots, prefabricados para crear unas tendencias y a veces musicales y también afectando la cultura también, ¿no?
1: Martín, yo lo diría con una pequeña corrección. No podemos concluir que todo lo que llamamos ilustración oscura o tecnofascismo sea simplemente un mundo de mentiras creado por bots. Sería caer en otra simplificación. Lo que sí podemos estudiar es algo muy poderoso, la fabricación industrial de percepción. Un troll, un bot o una granja de cuentas puede hacer que una idea parezca mucho más popular de lo que realmente es. Y cuando esa señal artificial entra en los algoritmos, puede producir más visibilidad. Entonces tenemos algo parecido a esto: fabricación de actividad, apariencia de consenso, amplificación algorítmica, exposición humana, posible popularidad real. Eso puede utilizarse para música, política, publicidad o cualquier otra batalla cultural. Pero hay que distinguir tres cosas. Una opinión falsa: alguien inventa una identidad o una historia. Una audiencia falsa: muchas cuentas automatizadas aparentan ser personas independientes. Una tendencia falsa: esa actividad artificial consigue que parezca que todo el mundo está hablando de algo. Y la tercera es especialmente peligrosa, porque modifica nuestra percepción de lo que otros están pensando. Imagina una banda desconocida. De repente aparecen 500.000 reproducciones, miles de comentarios y miles de seguidores. El público piensa, ¿qué está pasando? Todo el mundo está escuchando esto, y entonces empieza a escucharla precisamente porque cree que todo el mundo la escucha. Eso es un fenómeno de prueba social. Ahora bien, la llamada ilustración oscura, como corriente intelectual, es bastante más amplia que la manipulación de redes. Tiene ideas políticas, filosóficas y tecnológicas específicas. Y tecnofascismo tampoco debería utilizarse simplemente como sinónimo de bots o redes sociales manipuladas. Pero aquí hay una conexión que sí me parece fascinante, Martín. ¿Qué ocurre cuando el poder tecnológico adquiere la capacidad de fabricar no solamente información, sino la apariencia de consenso? Ahí ya no estamos hablando únicamente de propaganda. Estamos hablando de ingeniería de percepción. Y eso nos devuelve a nuestra pregunta inicial sobre la música. Una canción es popular porque millones de personas la escuchan. O millones de personas terminan escuchándola porque primero alguien consiguió hacerla parecer popular. Esa pregunta para mí es mucho más inquietante que cualquier bot.
0: Ahora escuchemos a The Jam con In the City.

0: Bueno, y viendo todo esto, William, ¿cómo podríamos enfrentar esta desinformación o manipulación mediática a través de nuestros dispositivos?
1: Martín, yo creo que aquí tenemos que recuperar algo que teníamos antes de que existieran los algoritmos: el criterio propio. Nuestros teléfonos pueden ser instrumentos de manipulación, sí, pero también pueden convertirse en herramientas de resistencia. Yo propondría algo muy sencillo para la audiencia de Garage A Go. 1. No confundir popularidad con verdad. 10.000 likes no significan 10.000 personas convencidas. 1 millón de reproducciones tampoco demuestra que una canción sea buena. El número es una señal, no una verdad. 2. Buscar la fuente original. Cuando recibamos una noticia, un video o una afirmación espectacular, no quedarnos con la captura de pantalla. Preguntarnos, ¿quién lo publicó? ¿De dónde salió? ¿Hay una fuente primaria? Romper la cadena automática. Si algo nos produce inmediatamente rabia, miedo o euforia, esperemos antes de compartirlo. Precisamente esas emociones son combustible perfecto para la viralidad. 4. Comparar fuentes diferentes. No necesitamos leer 20 periódicos. Con 2 o 3 fuentes independientes ya podemos descubrir si estamos ante un hecho, una interpretación o simplemente propaganda. Aprender a reconocer cuentas artificiales. Perfiles recién creados, fotografías sospechosas, cientos de publicaciones en pocas horas, comentarios repetitivos, nombres extraños, son señales de alerta. Pero ojo, una señal aislada no demuestra que una cuenta sea un bot. 6. No alimentar al troll. Esta es vieja, pero funciona. El troll necesita nuestra reacción. Si entramos a insultarnos durante 20 comentarios, quizá acabamos haciendo exactamente lo que alguien quería: aumentar el alcance de la publicación. Apoyar directamente a los artistas. Y esto me toca especialmente porque estamos en Garage A Go Go. Si queremos combatir la manipulación de la industria musical, busquemos también canales directos: Bandcamp, conciertos, discos físicos, radios independientes, medios especializados, contacto directo con las bandas, porque ahí recuperamos algo fundamental: la relación entre artista y público sin tantos intermediarios algorítmicos. Y yo añadiría una regla de oro, Martín. Open quote: antes de compartir, investigar; antes de creer, comparar; antes de reaccionar, respirar. Close quote. Nuestro teléfono no tiene que convertirse en una máquina que piense por nosotros. Puede convertirse justamente en lo contrario: una pequeña biblioteca portátil para aprender a pensar mejor. Y quizá esa sea nuestra verdadera defensa frente a la manipulación: no apagar la tecnología, sino recuperar nuestra autonomía frente a ella.
0: Vamos a escuchar a The Nerves con When You Find Out.

0: hoy volvemos a juntarnos para poder deleitar a todas las personas que gustan de este tipo de música. Vamos a iniciar este programa con un tema que es símbolo nuestro, que creo que marca a toda una generación como la de los presentes. Un tema para jóvenes enamorados.
1: William, ¿qué mensajes tendríamos para los artistas que tienen que enfrentarse a esta realidad donde los corporativos aventajan a los independientes?
2: Martín, yo les diría a los artistas independientes algo muy sencillo, pero muy difícil de practicar. No intenten ganarle al poder corporativo jugando exactamente con las reglas del poder corporativo. Porque una multinacional tiene dinero para publicidad, datos, abogados, equipos de marketing y campañas globales. El artista independiente no necesita tener 10.000 empleados para existir. Necesita construir una comunidad que una multinacional no pueda comprar tan fácilmente. Primero, no obsesionarse con el número. 500 personas que realmente conocen tu obra pueden valer muchísimo más que 100.000 seguidores que nunca han escuchado una canción completa. Segundo, construir patrimonio propio. Tu música, tus grabaciones, tus fotografías, tus diseños, tu página, tu archivo, tu base de contactos, todo aquello que puedas conservar bajo tu control. No entregar toda tu identidad a una plataforma cuyo algoritmo puede cambiar mañana. Tercero, hacer red con otros independientes. Y esto viene directamente de la vieja cultura underground. Un músico solo es vulnerable. 100 músicos conectados pueden crear una escena. Radios, fanzines, sellos pequeños, salas, colectivos, diseñadores, fotógrafos, periodistas. La independencia siempre fue una construcción colectiva. Cuarto, no comprar una ilusión de éxito. Si alguien te promete 10.000 seguidores garantizados, 100.000 reproducciones o entrarás en las listas porque tenemos contactos, hay que preguntar de dónde salen esos números. Una cifra inflada puede darte apariencia de éxito mientras destruye la credibilidad de tu proyecto. Y quinto, quizá el más importante, no permitas que el algoritmo determine qué artista quieres ser. Porque si empiezas componiendo lo que realmente te apasiona y terminas componiendo exclusivamente aquello que supuestamente genera clics, puedes haber conseguido seguidores y al mismo tiempo haber perdido tu voz. Yo, como William Brown, desde aquella vieja experiencia de Factsheet 5, les diría: no necesitamos ser más grandes que las corporaciones. Necesitamos ser más difíciles de reemplazar. Que una multinacional pueda comprar publicidad no significa que pueda comprar tu historia, tu comunidad, tu territorio, tu memoria y la relación humana que construyes con tu público. Y ahí, Martín, creo que está la verdadera resistencia del artista independiente. No competir por ser una mercancía más visible. Construir una obra que tenga razones para ser recordada. Porque los algoritmos cambian cada temporada. Una canción que realmente encuentra a su gente puede durar toda una vida.
1: Ahora escuchemos a The Only Ones con Another Girl, Another Planet. Ahí va.

Y hasta aquí las memorias desarrolladas de la escena nacional e internacional independiente. Nos encontramos en la próxima cita. Escuchemos a The Stranglers con No More Heroes. Ahorita los dejamos con The Undertones. Y este tema, Teenage Kicks. Chao.

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Queridos oyentes, sean bienvenidos a esta nueva audición de Océanos Topográficos a través de la radio UNAL 98.5 FM en Bogotá. Hoy continuando el tercer ciclo del 2026 en el que nos dedicamos a explorar lo mejor de las obras temáticas y tributos realizados por variados músicos del rock progresivo. Tenemos hoy el disco An All-Star Tribute to Pink Floyd, The Everlasting Songs, las canciones eternas, un homenaje estelar a Pink Floyd. Son ya innumerables los tributos que se han publicado para hacer homenaje a la agrupación inglesa Pink Floyd. Plataformas especializadas como Rate Your Music o Discogs contabilizan más de 200 listados que incluyen desde compilaciones tributo en estudio hasta discos grabados en vivo por orquestas sinfónicas o conjuntos independientes a nivel global. El tributo que queremos compartir hoy con ustedes se publicó en el año 2015 por parte del sello Collector's Dream, y su particularidad consiste en ser una especie de hard rock melódico progresivo. Los invitamos pues a escuchar en este primer fragmento de Océanos Topográficos los temas Hey You con Tommy Shaw de Styx y Steve Lukather de Toto, también el tema Speak to Me Breath con Adrian Belew de King Crimson y Anna White de Yes. Luego, Shine On You Crazy Diamond, con Steve Lukather de Toto. Another Brick in the Wall, la versión 2. Esta sería con Steve Morse de Deep Purple. Y finalmente, In the Flesh, con Adrian Belew de King Crimson y Keith Emerson de Emerson, Lake and Palmer. Escuchan la radio UNAL 98.5 FM en Bogotá. Bienvenidos.

en Océanos Topográficos a través de la radio UNAL 98.5 FM en Bogotá. Estamos escuchando An All-Star Tribute to Pink Floyd, The Everlasting Songs, en el marco de nuestro tercer ciclo de 2026, dedicado a explorar lo mejor de las obras temáticas y tributos realizadas por varios músicos del rock progresivo. La mayor parte de las canciones que se presentan aquí en este álbum tributo a Pink Floyd se interpretaron con un uso muy activo de efectos y riffs y solos de guitarra eléctrica y bajos demoledores, ritmos de batería contundentes y voces de hard rock realmente potentes. El verdadero mérito de estas versiones reside en su integridad estilística. Los clásicos de Pink Floyd, interpretados aquí al estilo del hard rock melódico progresivo, suenan realmente excelentes. Los invitamos entonces a escuchar en el segundo fragmento de este programa Money con Bill Bruford de Yes, Tony Levin de King Crimson y Edgar Winter. Luego Welcome to the Machine con Derek Sherinian de Dream Theater. Have a Cigar con Bobby Kimball de Toto. Y Great Gig in the Sky con Rick Wakeman y Steve Howe de Yes. Esto después, Océanos Topográficos con apartes del disco An All-Star Tribute to Pink Floyd, The Everlasting Songs, una publicación del año 2015, aquí a través de la radio UNAL 98.5 FM en Bogotá.

Hoy en Océanos Topográficos, a través de la Radio UNAL, continuando nuestra exploración de las obras temáticas y tributos realizados por varios músicos del rock progresivo, estuvimos escuchando hoy el disco An All-Star Tribute to Pink Floyd, The Everlasting Songs, las canciones eternas, un homenaje estelar a Pink Floyd. Estuvimos con ustedes hoy en la investigación y selección musical de Gustavo Mejía Rodas, producción y presentación de quien les habla Juan José Mejía Jiménez. Los invitamos a acompañarnos en una próxima audición de Océanos Topográficos a través de la radio UNAL 98.5 FM en Bogotá. Hasta pronto.

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Es martes 1 de septiembre, aquí comienza la agenda universitaria con buena música, con muchas historias, actividades, iniciativas y lo que está pasando aquí en la Universidad Nacional de Colombia. Mi nombre es Sonia Ramírez, les doy la bienvenida a este espacio, un espacio que contará además con la participación de Álvaro Bulla Amaya en la producción técnica y nuestros compañeros del equipo periodístico, Eliana Escandón y Juan Carlos Blanco, a quienes vamos a saludar en unos minutos. Mientras tanto, les damos la bienvenida también reiterándoles que hay canales de comunicación disponibles para que usted se contacte con nosotros. Nos encuentra en redes sociales como @radiounal y también hay un correo electrónico agendaradio@unal.edu.co.

0: Compañeros, muy buenas tardes y les inicio, los saludo mejor preguntándoles por esta canción, Juan Carlos. ¿Les suena? ¿Se le hace conocida?
1: La verdad no, Sonia. Buenas tardes, Eliana. Buenas tardes, oyentes. No, pero ustedes siempre me sorprenden con esa música tan bonita que
0: no
1: traen.
0: No me diga eso porque usted dijo que era guitarrista.
1: Pues sí, pero hay cosas que no conoce.
0: Porque yo lo veía muy por la línea del rock. Eliana, buenas tardes.
2: Hola, Sonia. Buenas tardes para vos, para Juan Carlos, para todas las personas que se van conectando con la agenda universitaria. Y yo también pensaba que Juan Carlos era seguidor de Cristina y los Subterráneos.
1: Pero se les
2: me
1: puede
2: adelanté,
1: tocar, se les puede tocar.
2: Porque a mí sí me encanta esta agrupación.
0: Muy bien, pues hoy precisamente nos vamos a conectar con el rock en español de los años 90. Cristina y los Subterráneos, como bien lo subraya Eliana, fue un proyecto musical liderado por la cantante y compositora española Cristina Rosenvinge a comienzos de los años 90. Y aunque se presentaba como una banda, pues esta mujer era sin duda la figura central, la voz central, y trabajó con distintos músicos a lo largo de su trayectoria. Este grupo alcanzó gran popularidad en 1992 con el álbum Que me parta un rayo, uno de los discos más importantes del pop rock español de esa época, donde hay canciones precisamente que vamos a estar escuchando hoy. Tú por mí, Mil pedazos, Voy en coche, Alguien que cuide de mí, que hicieron parte de ese sello que tuvo repercusión en América Latina. Después de su segundo disco, Mi pequeño animal, que fue publicado 2 años después, en 1994, pues esta mujer dejó atrás el nombre de los Subterráneos y continuó su carrera como solista. Sin embargo, pues hoy hemos decidido regresar a ese álbum Que me parta un rayo, y son los invitados musicales en la tarde de hoy para la agenda
1: Buenísimo.
0: Universitaria.
1: Felicitaciones por esa selección musical.

0: Iniciamos con actividades en las que la Universidad Nacional de Colombia pues se convoca o se conecta mejor con otras entidades. Vamos a hablar acerca del encuentro Diálogos sobre Actividad Física, Deporte y Bienestar. Los temas que se abordarán, quiénes participarán y sobre todo cuál es el propósito de estos diálogos. Los detalles los vamos a conocer en primer lugar con la profesora Erika Mancera. Ella es jefe del área de Actividad Física y Deporte de la Dirección de Bienestar de la sede de Bogotá. Profesora, bienvenida nuevamente a este espacio.
1: Buenos días, Tommy, como siempre, un saludo muy especial para los compañeros de Radio UNAL y para todas las personas que nos encuentran escuchándonos.
0: Sumamos a esta conversación a Javier Anzola, el es fisioterapeuta y líder de proyectos estratégicos también del área de actividad física y deporte aquí en la sede de Bogotá. Javier, para usted, muy buenas tardes también.
2: Un cordial saludo, muy buenas tardes para todos, para todas.
0: Bien, profesora Erika, encuentro diálogo sobre actividad física, deporte y bienestar. Iniciemos conversando sobre por qué la Universidad Nacional de Colombia está inmersa en este encuentro y sobre todo también cuáles son esos temas que hay que poner sobre la mesa.
1: Bueno, es importante reconocer que el tema de la actividad física y el deporte a nivel universitario es a veces un poco olvidado, incluso puede llegar a ser, como lo he dicho yo en algún momento, el apéndice de las universidades, el tema al que menos se le da recursos o al que menos se le presta atención, simplemente se cumple, y especialmente se cumple solamente desde de pronto tener unas selecciones deportivas o algunos programas de actividad física. Pero para la Universidad Nacional de Colombia esto es diferente. Es diferente porque nos hemos venido pensando en resignificar la actividad física y el deporte y reconocer que son elementos importantes para transformar vidas y que no deben ser algo aparte de la academia, sino que deben estar inmersas y deben ser transversales a la academia y a la vida laboral de toda nuestra comunidad universitaria y también de quienes nos visitan o nuestros egresados o nuestros pensionados. A partir de eso, pues ya llevamos cuatro años trabajando fuertemente en el área, también pues con todo el apoyo de Javier en este tema, para cambiar esa forma en que se ve la actividad física, el deporte en la universidad, y lo hemos ido logrando también a través de un mayor apoyo desde la Dirección de Bienestar. Esto ha sido muy importante, cómo nos han dado una relevancia, y esto ha permitido irnos posicionando aún más, o más que nosotros, posicionar la actividad física y el deporte. Pero la pregunta es, bueno, ¿qué pasa en las otras universidades? Y yo creo que nosotros no podemos pensar solamente en nosotros, sino comienza como esa necesidad de poder aportar a las otras universidades la experiencia que como Universidad Nacional de Colombia hemos venido viviendo y los resultados que hemos venido obteniendo en temas de salud mental, de bienestar emocional, salud física, formación integral, permanencia, muchos factores muy importantes en la vida universitaria. Y de allí nace esta intención de asociarnos o de plantearles inicialmente al Ministerio de Salud y al Ministerio del Deporte, bueno, ¿qué hacemos con las universidades? Como fue la pregunta. Nosotros estamos viviendo esto, pero ¿qué pasa en las otras universidades? ¿Hay realmente inversión? ¿Hay realmente atención? ¿Cómo se vive el tema de la actividad física y el deporte en un ámbito universitario? ¿Se reconoce como un elemento fundamental para el tránsito de la vida universitaria, el tránsito de la vida laboral? Y tras varias de esas preguntas, en articulación con ellos, se comenzó a trabajar esta propuesta de escuchar a las universidades, pero también de mostrar lo que hemos venido trabajando y de generar una atención alrededor de estos temas para poder en conjunto comenzar a trabajar de una manera formal el tema de la actividad física y el deporte en la universidad. ¿Y por qué no pensarnos en una política de actividad física y deporte universitario y también cobrar una posición relevante en todo lo que es la ley del deporte y sus elementos relacionados? Y por eso nos vamos a encontrar el día de mañana para hablar sobre esto. A esto se le sumó el Ministerio de Educación, muy importante en este proceso, o sea, son unas alianzas relevantes y necesarias para hablar del tema de actividad física y deporte. También está invitado a ASCUN como asociación de las universidades a nivel nacional, en el cual se encuentra la coordinación de actividad física y deporte regional y nacional. Y eso es lo que queremos hacer mañana, y que la Universidad Nacional sea ese referente que nos hemos soñado, no solamente distrital, sino un referente nacional, para que nos hablemos de forma seria el tema de la actividad física y el deporte en las universidades.
3: Y que no es un tema o una acción por vanidad. Aquí lo que se busca siempre, como lo hemos venido escuchando, es resaltar ese tema de bienestar. En este caso, Javier, ¿cómo vamos conectando esa formación física, ese entrenamiento, con la influencia que lleva a trabajar en la salud mental?
2: Bueno, pues ese ha sido uno de los temas más relevantes y que nos han llevado a nosotros reflexionar desde el 2021, el 2022, y es cómo darle un sentido a la actividad física, al ejercicio físico y el deporte para la vida. Hay modelos internacionales que nos muestran ya cómo debemos conectar esos ciclos de vida para prepararnos desde el movimiento para afrontar los retos de la vida, y creo que justo en la universidad es donde con ese enfoque formativo desde el bienestar, desde la formación integral, podemos lograrlo. Es así que, pues, desde el desarrollo de habilidades para la vida, que ha sido el modelo que hemos acogido desde la Organización Mundial de la Salud y la promoción de la salud, pues poder preparar y diseñar experiencias que ayuden a que esto del afrontamiento a la vida, pues, se dé. Y ese proceso, pues, ha generado o busca generar también, pues, que en tema de salud mental, de bienestar emocional, pues, desarrollemos esas competencias socioemocionales necesarias para resolver lo cotidiano, los conflictos, la demanda, los estresores que tiene la misma universidad, y eso para todos los estamentos, para docentes, para funcionarios y por supuesto para los estudiantes. Entonces es pensar desde allí que el entorno universitario, los entornos universitarios en su marco de formación, pues tengan el movimiento, tengan la actividad física, el deporte como un eje transformador y potente para el desarrollo de ese afrontamiento para la vida. Y muchas de las cosas en evidencia científica que ya nos pueden mostrar es que hay suficiente y bastante evidencia de cómo el movimiento, la actividad física, pues lleva a generar unos beneficios no solamente a salud física, sino a salud mental, por supuesto. Entonces, eso es lo que queremos también dialogar el día de mañana.
4: Qué interesante, profesora Erika y Javier. El, entre comillas, hacer ejercicio, la práctica deportiva, es sinónimo de descanso, de juego y de movimiento. ¿Cómo hacer, qué ocurre mejor cuando las responsabilidades académicas y laborales las perseguimos de esa manera? Por supuesto, a veces les echamos la culpa a ellas. No dejan o dejan poco tiempo para estas actividades tan interesantes, imprescindibles en nuestra vida.
1: Precisamente una de las cosas que trabajamos en el área de actividad física y deporte es brindar diferentes ofertas, oportunidades, formas para que las personas puedan hacer la práctica de actividad física. Nosotros estamos totalmente descentralizados. Tenemos la posibilidad de que la gente venga a nuestros espacios y escenarios de actividad física y deporte, pero nosotros también vamos a su puesto de trabajo, vamos al salón de clase con este proyecto que tenemos ahora que se llama Vita Actividad Física al Aula, en el cual vamos y le damos posibilidades a los profesores y a los estudiantes para que hagan actividad física en medio de su clase, en un salón. Vamos y visitamos las reuniones, los consejos de sede, los consejos de facultad. Creo que el área nos hemos propuesto y lo hemos ido logrando, llegar a cada punto para que pronto la excusa no sea que no hay tiempo o que es difícil desplazarme. No. Estamos dándoles todas las posibilidades y también los estamos empoderando, que no solamente dependan de nosotros, sino que en la medida del tiempo comiencen a empoderarse y ellos mismos a trabajar con sus comunidades. porque realmente como área, incluso ese es nuestro lema, transformando vidas, estamos seguros que esas posibilidades, así sean 5 minutos al día, 10, 15, lo que se pueda hacer, son momentos que permiten a las personas ver la vida de una forma diferente, nos les trae calma, les trae emoción, motivación y puede tener el poder de transformar las vidas.
0: Finalmente, Javier, pues muchas gracias a los dos por habernos contado acerca de esta iniciativa. ¿Van a quedar memorias? ¿Cómo se va a poner esto en práctica? Y sobre todo también si hay posibilidad, una vez se den estos diálogos de socialización con el resto de la comunidad.
2: Bueno, sí, queremos en este primer momento pues tener como foco participación de directivos, de tomadores de decisión. El primer ejercicio busca atender y escuchar necesidades, problemáticas, pero también experiencias quizá que lleven a poder tener unos eventos y unos encuentros más adelante. Por supuesto, va a haber una agenda que se va a mantener con los ministerios para seguir dialogando sobre esto. Y se busca también que el evento sea transmitido. Allí, pues, desde Unimedios también van a estar participando. Va a estar posteriormente disponible pues la transmisión del evento para que lo conozcan desde el canal de bienestar de la sede y allí poder también reflexionar y escuchar pues lo que emerge. Como te digo, pues habrá una agenda también con ministerios a futuro que podremos ir dando a conocer y en unos futuros eventos pues seguir contando con la participación de la comunidad universitaria.
0: Evento híbrido, mañana 2 de septiembre desde las 8 de la mañana aquí en el Auditorio Alfonso López Pumarejo de la Universidad Nacional de Colombia, también transmitido, pues, como escuchaban ustedes, a través de Televisión UNAL y Unimedios.
4: Muy interesante eso, Sonia, porque se está construyendo, por supuesto, desde esta área fundamental que es la División de Deportes, desde la División de Bienestar, una vida universitaria más saludable y plena.
0: Bueno, y un poco también como nos decía la profesora Erika, que tiene que ver con no solo pensar en la Universidad Nacional de Colombia, sino poder transformar otros escenarios académicos, y por eso precisamente se va a realizar el encuentro Diálogos sobre Actividad Física, Deporte y Bienestar en los Entornos Universitarios. Escuchaban ustedes a la profesora Erika Mancera, ella es jefe del área de Actividad Física y Deporte de la Dirección Bienestar de aquí en la sede de Bogotá, y también el profesor Javier Anzola, él es fisioterapeuta y líder de proyectos estratégicos de la misma área. A los dos, muchas gracias por acompañarnos y éxitos en este evento.
1: Muchas gracias a ustedes y aprovecho la oportunidad también para invitarlos el día viernes a las 12 a nuestro evento Reviviendo, un espacio para, estamos en la recuperación de nuestros escenarios deportivos. Entonces tendremos la inauguración de la nueva sala de fuerza de la universidad, muy bella nos quedó, y asimismo las canchas de la concha acústica, y lo más hermoso, para que nos acompañen a inaugurar la galería de fotos de, se llama Voces del Deporte, que está en el marco de la recuperación de las canchas cubiertas. Entonces los esperamos allá a las 12. Gracias y un saludo muy especial para todos.
4: Qué interesante propuesta, y también, Sonia y oyentes, una invitación extensiva a ustedes que son nuestros vecinos aquí en la localidad de Teusaquillo y a quienes llegan a la ciudad para que vengan y visiten y hagan parte de esta actividad que nos comenta la División de Bienestar y de Deporte, Sonia, porque nosotros hacemos parte de una localidad, estamos inmersos en un territorio y tenemos a nuestro alrededor 5 barrios, así que todos ellos bienvenidos a esas actividades que también son para ustedes.

0: Eliana, seguimos con nuestras invitaciones hoy en la agenda universitaria. Una de ellas tiene que ver precisamente con un seminario internacional.
1: Sí, se trata de dinámicas contemporáneas de los mercados del suelo en América Latina. Es una invitación que nos llega desde el Instituto de Estudios Urbanos de la Universidad Nacional de Colombia y ya tenemos a nuestro siguiente invitado para ir conociendo los detalles acerca de este evento académico. Vamos a saludar al profesor Diego Peña, quien es docente del IEU de la sede de Bogotá. Profesor, bienvenido a Radio UNAL.
2: Muchas gracias por la invitación.
1: Profesor, empecemos conversando un poco sobre quizás qué tipo de temáticas o qué tipo de inquietudes pudo activar el propósito general de esta actividad académica.
2: El seminario se desarrolla en el marco de dos programas de posgrado que manejamos académicamente desde el Instituto de Estudios Urbanos. El primero de ellos, la especialización en mercados del suelo en América Latina, y el segundo, la maestría en gobierno urbano. Estos dos programas, digamos que comparten un tema fundamental, que es el tema del mercado del suelo, que a pesar de que puede ser un tema que suene un poco especializado o alejado pues de quienes no nos dedican pues a su estudio, realmente es más importante de lo que todos consideramos tradicionalmente y probablemente, de hecho, si nos ponemos a pensar recientemente los hechos trágicos que sufrió el país hace pocas semanas con los temas del terremoto que se sintió en varias partes del país, pues hay una relación estrechamente vinculada entre la situación que se vivió y obviamente el mercado del suelo. ¿En qué sentido? En que como ustedes lo vieron y es posible ver a lo largo de las noticias, pues la manera como se comporta el mercado del suelo, particularmente en las ciudades, pues implica los procesos de ocupación de ciertos sectores de las ciudades y no solamente la localización de esas construcciones, sino la manera como esas construcciones son desarrolladas. Un país, digamos, que tiene adecuadamente regulado el mercado del suelo, probablemente tiene más posibilidades de enfrentar circunstancias como las que enfrentamos con unos efectos menos nocivos y menos trágicos. De tal manera que pues el objetivo que tienen estos dos programas de posgrado y particularmente la especialización en mercados y políticas del suelo, pues es justamente analizar cuáles son las dinámicas del suelo, del mercado, cómo tomamos las decisiones en términos de ocupación del suelo en países como Colombia, Latina, pero también, digamos, algunas diferencias importantes. Entonces, como les mencionaba desde el inicio, el propósito que tiene el seminario es hacer una indagación de varios temas importantes que están articulados a la discusión del mercado del suelo desde una perspectiva comparada, para lo cual tendremos invitados de tres países de América Latina, Argentina, México y Chile, y pues también tendremos representación de unos académicos que han estudiado este tema desde hace ya varias décadas y que pues tienen una trayectoria muy importante dentro del tema.
0: Profesor, particularmente hoy veíamos o escuchábamos también la noticia referente a los caficultores que se vieron realmente afectados por el terremoto, pero también debido a otros procesos, ¿no?, que se dan, por ejemplo, entre los meses de agosto y diciembre, justo cuando empezaban la siembra, pues se da esta circunstancia. ¿Qué otro tipo de temas, aparte, por supuesto, de los ya mencionados y de este sector tan importante que es el sector agrícola, pues valen la pena rescatar en este tipo de eventos y encuentros cuando usted menciona pues esos otros países vinculados?
2: Pues mira, el seminario, el tema del mercado del suelo desde la proyección que tiene el seminario, si bien plantea las relaciones urbano-rurales, es decir, lo que puede pasar en el suelo con vocación agrícola, se concentra esencialmente en lo que pasa con el mercado del suelo en el contexto de la ciudad. Y en el contexto de la ciudad, pues nosotros lo vemos cotidianamente, ustedes lo pueden ver o cualquier ciudadano puede ver los efectos del mercado del suelo en materia de la distribución espacial que tenemos. Entonces, una de las características fundamentales que será tratada en el seminario, por ejemplo, a partir de una conferencia de la profesora Ana Laura Elorza, que viene de la ciudad de Córdoba, Argentina, tiene que ver con el tema de la segregación socioespacial, ese fenómeno en virtud del cual tenemos una concentración de población de menores recursos en ciertas partes de la ciudad, mientras que tenemos una concentración de un sector de mayor renta en otras partes de la ciudad. Entonces, digamos que ese tipo de fenómenos y otros articulados, por ejemplo, a los problemas que genera el proceso de urbanización respecto a ecosistemas de especial valor, como en el caso de Bogotá, no sé, los cerros orientales o la reserva Thomas Van der Hammen, y en todas las ciudades, digamos, del mundo, nos enfrentamos a la misma situación, y es la presión de la urbanización sobre zonas que son tremendamente importantes desde el punto de vista ambiental, pero que como consecuencia de la presión de los precios del suelo, potencial de ser ocupadas. Entonces ahí tenemos realmente una inmensa variedad de temas: renovación urbana, gentrificación, digamos, un conjunto de temas adicionales que están articulados al tema del mercado del suelo, y pues que resultan de especial importancia cuando se los mira desde la perspectiva de América Latina.
1: Escuchábamos algunos detalles del Seminario Internacional Dinámicas Contemporáneas de los Mercados del Suelo en América Latina. Este es un evento que se va a estar desarrollando el próximo viernes 4 de septiembre a partir de las 9 de la mañana. ¿Cómo pueden participar? ¿Quiénes serán los invitados especiales? Les invitamos a que consulten la página web ieu.unal.edu.co, ieu.unal.edu.co, que es el Instituto de Estudios Urbanos de la Universidad Nacional de Colombia. Agradecemos al profesor Diego Peña, quien es docente de este instituto, por esta invitación y también por revelarnos algunos detalles e invitados que estarán presentes en la actividad académica.

0: suelo.
1: Si usted está llegando a la sintonía de Radio UNAL, esto es la Agenda Universitaria, un espacio en el que le contamos lo que está pasando en la Universidad Nacional de Colombia, las iniciativas, esas convocatorias y ofertas académicas, siempre acompañados de buena música. Hoy particularmente estamos escuchando a Cristina y los Subterráneos, un proyecto musical de los años 90 que alcanzó su momento más top en 1992 con el álbum Que me parta un rayo, y de allí se desprenden varias de las canciones que hemos estado escuchando y escucharemos a lo largo del programa. Vamos a seguir con nuestros temas, Juan Carlos, y es hora de hablar acerca, o acercarnos mejor, al Aula STEAM.
2: Así es, hablamos con la coordinadora del Aula STEAM en la sede de Bogotá, quien nos invita a participar a partir de mañana miércoles, de 4 a 7 de la noche todos los miércoles, de la Cátedra Manuel Ancisar, que este semestre, segundo periodo del 2026, está dedicada a Más que humanos, inteligencia artificial, salud y transhumanismo. Escuchemos a la profesora que nos cuenta. Vamos a hablar ahora con la profesora Liz Karen Herrera, ella es la coordinadora del Aula STEAM y de otros proyectos que tenemos y les vamos a contar. Profesora, bienvenida a los micrófonos de Radio UNAL.
3: Gracias, muy contenta de estar aquí en la bienvenida a padres y alumnos, mostrando como todas las nuevas tecnologías emergentes dentro de los procesos de investigación y docencia y también posiblemente extensión. Entonces, nada, bienvenidos a estos espacios, nos conozcan.
2: Acabamos de hablar con una de sus condiscípulas que está desarrollando parte de estos proyectos y nos habló del primer humanoide que está aquí en la Universidad Nacional, que es recién llegado. Están buscando bautizarlo.
3: Estamos buscando bautizarlo. Por ahora está como Nacho, unos le dicen Nachito, pero bueno, luego vamos a abrir el espacio para ver cómo lo vamos a bautizar también. Sí.
2: Cuénteme brevemente la importancia de este espacio para pasar ahora al siguiente tema que quiero abordar con usted y contarle a nuestros oyentes sobre la cátedra.
3: Bueno, este espacio es de la sede. Igual nosotros tenemos también aulas STEAM en otras sedes, en la sede de Medellín, en la sede de Tumaco, porque esto hace parte de la red STEAM de la Universidad Nacional, y son espacios donde, mediados por tecnología, pero también algo muy interesante es que se vinculan estudiantes de pregrado y posgrado a estos espacios. Entonces el aprendizaje de todas estas tecnologías emergentes es entre pares, donde ustedes pueden crear, imaginarse, equivocarse, diseñar, imaginarse. Entonces creo que la creatividad es un punto muy importante ahora dentro de estos procesos, no solamente para los estudiantes nuevos, sino también para nuestros estudiantes que están en la universidad. Y algo muy llamativo es que son espacios colaborativos, interdisciplinares y transdisciplinares, porque tenemos estudiantes de todas las carreras de la universidad, donde presentamos ideas, proyectos, también van a apoyar, por ejemplo, clases. Entonces tenemos clases de distintas áreas del conocimiento y van al aula a ver cómo estas tecnologías emergentes las podemos vincular a sus procesos de enseñanza-aprendizaje desde diferentes áreas del conocimiento.
2: Qué interesante, profesora. Y bueno, ¿y ahora su relación con la cátedra?
3: Bueno, la cátedra, entonces, un poco también debido, yo creo que le decía yo el otro día a varios profesores que algo que me ha parecido muy interesante de estar en la universidad es que desde hace por ahí 6 o 7 años yo empiezo a conocer profesores y profesoras de diversas áreas del conocimiento, y un poco también todos estos procesos, por ejemplo, de lo que hablamos de ecosistemas científicos, como es el ecosistema científico del Centro de Inteligencia Artificial en Salud, MEDAI, que surge un poco de esa conexión con médicos, con estadísticos, con ingenieros, ingenieras, con historiadores, psicólogos, sociólogos. Entonces, a partir de ahí empezamos con todo lo que es el ecosistema científico de la Universidad Nacional en Inteligencia Artificial y Salud. Y parte de ese ecosistema hay uno de los proyectos que se llama Nexo, que es esa interacción humano-máquina. Llegamos a esa idea de, bueno, tenemos dentro de todos estos procesos de inteligencia artificial y salud, pues esa unión y esa interacción de humano-máquina, porque ahora ya tenemos inteligencias artificiales encarnadas, y un poco también con la Escuela de Cine, con el profesor Gabriel Alba, estamos pensando en eso, en cómo generamos esa interacción humano-máquina y cómo la plasmamos para que la comunidad la entienda. Y me acuerdo una frase que le decía yo a Paolo, es que a mí, yo creo que me va a cuidar es un robot. Y entonces él me miraba y decía, Puede ser, claro. Entonces, fíjese que nosotros, todo esto va avanzando, es esa relación del humano, no humano, el transhumanismo, y cómo la universidad, con todos los invitados que vamos a tener, nacionales e internacionales, empezar a pensar en estos procesos de inteligencia artificial, interacción humano-máquina, el transhumanismo, cómo nos tenemos que ir preparando desde diversas áreas del conocimiento para ir, ¿cierto?, entendiendo un poco también eso, porque claro, cuando la inteligencia artificial es encarnada, y lo hemos estado viendo en estas últimas semanas, la cantidad de robots que están saliendo, de hecho hay empresas de carros eléctricos que ahora dicen, no, ya vamos a dejar los carros eléctricos y nuestra línea ahora va a ser todo lo que es humanoides. Entonces nosotros desde la Universidad Nacional plantear también como esas políticas internas y también darle luces al país de, bueno, ¿qué va a pasar con esas inteligencias encarnadas por y cómo ejemplo, lo vamos a enfrentar?
2: Por ejemplo, profesora Lea, esta semana en China han presentado una competencia de robots y superó a Usain Bolt.
3: ¿Y eso qué significa? También esas miradas desde el punto de vista de la ética, desde el punto de vista hasta dónde llegamos con esas interacciones. En la cátedra vamos a tener como cuando ya la inteligencia artificial se empieza a parecer demasiado a nosotros, empezamos a rechazarla, y entonces es ese valle de lo siniestro que hablábamos, de que todo esto también viene de toda la ciencia ficción anterior, y por eso también con el profesor Juan David García, que es experto en todo lo de ciencia ficción. Entonces vamos a tener una cantidad de miradas. Y algo muy importante es el foco, salud, porque, o sea, todo tiene que estar pensado, ¿cierto?, para el cuidado de vida y la calidad de vida de nosotros como humanos, y cómo esas inteligencias artificiales encarnadas y esos humanoides y otras nuevas máquinas que vendrán seguro, pues, ¿qué va a pasar? ¿Nos van a reemplazar? ¿No nos van a reemplazar? Entonces, creo que eso es un acercamiento a poner sobre la mesa estos temas y ver cómo desde las distintas disciplinas, con todo lo que tiene, pues con la capacidad de nuestros estudiantes, empezar a hablar de esos temas y empezar a pensarlo, además de todos los invitados nacionales e internacionales.
2: Profe, yo siento que esta conversación se pasó de castaño a oscuro, porque empezamos hablando del aula STEAM, no pensé que íbamos a llegar tan profundo a esta proposición que está pensando la Universidad Nacional en cabeza suya y de la Dirección Académica y de la Vicerrectoría CEI y del señor rector, y además son temas de actualidad, porque muchos están angustiados pensando en que se nos va a acabar el trabajo, que nos van a reemplazar, que qué nos vamos a poner a hacer, que vamos a tener que vivir del apoyo vital que por ahí se promulga, que por ahí se está promoviendo y ya está hablando, y otros sí muy contentos, muy felices de la pelota, como dicen por ahí popularmente, porque esto es un complemento para sus vidas. Entonces, la universidad en ese sentido está pensando una cátedra que va a empezar a desarrollarse a partir de cuándo, qué días y dónde.
3: Vale, la cátedra empieza el 2 de septiembre, que es miércoles. Nosotros vamos a trabajar la cátedra, es 160 años, Manuel Ancízar, de hecho se llama Más que Humanos, Inteligencia Artificial, Salud y Transhumanismo. Invitados todas y todos los estudiantes de distintas áreas del conocimiento, va a ser de 4 a 7 de la tarde y vamos a poder interactuar con distintas tecnologías emergentes, con el humanoide que ahora es Nachito, bueno, que estamos en proceso, también ver las experiencias de otras personas, de otras universidades, todo lo que tiene que ver con salud, cuidado, responsabilidad, procesos educativos, la interacción humano-máquina dentro del proceso de enseñanza-aprendizaje. Entonces, los invito y las invito a que intenten matricular la cátedra, porque creo que es un espacio muy interesante, porque son temas de ahora, de hoy, y un poco pensando en, bueno, nosotros qué habilidades vamos a empezar a desarrollar, y creo que esta es una cátedra de pensar en ese futuro inmediato, en esas nuevas habilidades, en compartir temas sobre la mesa importantes, no solamente para la universidad, sino para el país.
2: Bien, recuérdenos finalmente, profesora Liz Karen Herrera, coordinadora de la cátedra y del aula STEAM a nivel nacional de la Universidad Nacional, ¿qué días, a qué horas, y si nuestros oyentes aquí en Medellín que nos están escuchando en estos momentos pueden participar de alguna manera?
3: Sí, la cátedra es los miércoles de 4 a 7, empezamos el 2 de septiembre. También creo que hay unos cupos online, porque esta cátedra se transmite por YouTube. Entonces, claro, bienvenidas y bienvenidas a estos espacios fantásticos.
2: Bien, la dirección electrónica para encontrarlos o las redes.
3: En Instagram tenemos Aula STEAM CEI de Bogotá. También si estamos desde Medellín, les invitamos a que visiten el Aula STEAM de la CEI de Medellín, que está en la Facultad de Minas y es también fantástica. donde estos temas también están presentes, y otros porque las aulas STEAM son en función de las necesidades del territorio. Entonces, pues aprovechar...

Es el momento de programarnos nuestro tiempo libre y participación en las actividades que tiene esta alma mater para todos ustedes. El doctorado en Arte y Arquitectura de la sede de Bogotá abre sus admisiones para el periodo 2027-1. El programa académico nos invita a conocer su línea de investigación, hábitat, ciudad y territorios sustentables. Mayor información en el correo DOCAA, voy a deletrearlo letra por letra, DOCAA, raya al piso, FARBOG, @unal.edu.co, o en el perfil de Instagram DOCA, con doble A, raya al piso, UNAL.

Otras invitaciones para la sede de Bogotá y que llegan desde la Oficina de Gestión Ambiental. Nos invita a participar de sus actividades para este periodo de 2026. Resulta que el próximo 8 de septiembre se va a estar realizando el encuentro de actualización ISO 14001-2026. ¿De qué se trata? ¿Cuáles son esas temáticas que están relacionadas con esta actividad? Pues las estaremos conociendo en el evento, que incluso cuenta con la participación de la ingeniera Magda González Rodríguez, quien es egresada de la Universidad Nacional de Colombia y es presidenta del Comité de Gestión Ambiental de Icontec, quien expondrá justamente esos nuevos retos y también la evolución estratégica de la norma. Así que la actividad inicia el próximo 8 de septiembre a las 9 de la mañana y si usted quiere participar, les invitamos a que conozcan los detalles en el perfil de Instagram OGA-UNAL. OGA-UNAL. Algunas actividades entonces que llegan desde la Oficina de Gestión Ambiental de la sede de Bogotá.

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ahora vamos a escuchar la voz de la profesora Neila Pardo. Ella es docente titular del Departamento de Lingüística del Instituto de Estudios de Comunicación y Cultura de la Universidad Nacional de Colombia. La razón es porque a partir de mañana y hasta el

0: El próximo 31 de octubre se realizarán varios eventos en torno a la estancia de investigación Narrativas de Paz en tiempos de movilidad forzada. Escuchemos la invitación.
1: Saludo muy especialmente desde la agenda universitaria a todos nuestros oyentes, a quienes nos escuchan regularmente, a quienes entran por primera vez. Mil gracias por estar con nosotros. Quisiera conversar con ustedes hoy en torno al proyecto Narrativas de Paz en tiempos de movilidad forzada. Este es un evento académico de investigación que desarrolla la Universidad Nacional de Colombia entre el 25 de agosto y el 25 de septiembre de este año, en el cual lo que estamos desarrollando son un conjunto de actividades y de intercambios académicos con distintas universidades de Europa y de América Latina. En este momento el proyecto Paz y Movilidades tiene como objetivo contribuir a la construcción de conceptos, rutas, metodologías, puntos de vista sobre cómo es viable pensar y conceptualizar la cultura de la paz para nuestro país y desarrollar actividades de trabajo de campo con comunidades o realizar actividades de carácter estético-artístico que permitan resaltar, amplificar la agencialidad y las voces de aquellos que han sido victimizados, particularmente quienes han sufrido movilidad forzada interna. Esta estancia de investigación que estamos elaborando conjuntamente con estudiantes de distintas facultades de la universidad es una manera de construir, de solidificar relaciones entre las facultades, el Instituto de Estudios de Comunicación, el Centro de Estudios Sociales, la Facultad de Artes, el Museo de Arte, entre otros. El eje fundamental del trabajo colectivo con los estudiantes nos ha permitido crear desde diferentes miradas por su formación profesional y desde diferentes facultades maneras de entender lo que nos está ocurriendo en el país y generar una serie de acciones que transformen la mirada sobre esos acontecimientos. Los queremos invitar muy cordialmente a que visiten la exposición de fotografía Visiones Transformadoras para la Paz, Narrativas Visuales de la Movilidad Forzada. Este es un espacio de exposición que está ubicado en el segundo piso del edificio de posgrado de la Facultad de Ciencias Humanas y donde ustedes podrán hacer un recorrido por una rampa que los conducirá finalmente a la terraza del edificio, donde podrán además gozar de una excelente mirada no solamente de la arquitectura del edificio, sino de la ciudad. La exposición de arte Senderos de Paz, Narrativas Artísticas sobre la Movilidad Forzada, es una exposición de arte construido con las expresiones de artistas que han sido víctimas de movilidad forzada interna y artistas que solidariamente han acompañado este proceso alrededor de la temática que nos convoca. Por lo tanto, quiero invitarlos entre el 2 de septiembre, después de las 5 de la tarde, hasta el 31 de octubre, que vengan a la Universidad Nacional, visiten el Museo de Arte de la Universidad y puedan encontrarse allí con una serie de expresiones artísticas que pasa por casi todas las comunidades de Colombia, que reflexiona la paz de distintas maneras, que expresa el dolor también de múltiples formas y que recupera los intereses de todos. Tendremos además una exposición de cograbado Rastros de una Memoria que tiene la dirección de Estampa Pública y de Mafapo en el espejo de agua del edificio de posgrados de la Facultad de Ciencias Humanas. Reitero el deseo de que todos y cada uno de los bogotanos, de todos y cada uno de los estudiantes, de todos y cada uno de los docentes, para que tengan la posibilidad de visitarnos, conocernos, ayudarnos a entender cómo podemos mejorar estas propuestas que conduzcan de alguna manera a construir paz en este país.

Esta invitación viene desde la Oficina de Acompañamiento Integral de la Dirección de Bienestar de Bogotá, porque regresa el próximo 16 de septiembre, desde las 9 de la mañana en la Plaza Central del Campus Bogotá, la Jornada de Conexión Profesional, un evento que reúne a empleadores, organizaciones para promover el futuro profesional de la Universidad de la Comunidad UNAL. Así que están todos cordialmente invitados. Mayor información en el perfil de Instagram, Acompañamiento UNAL Rayal Piso BOG. Acompañamiento UNAL Rayal Piso BOG. Jornada de Conexión Profesional el próximo 16 de septiembre.

0: Y una buena noticia para toda la comunidad UNAL que busca esa movilidad académica, porque la Oficina de Relaciones Interinstitucionales de la sede Manizales está invitando a las personas a conocer sus ofertas de becas para programas académicos en otros países. En esa oportunidad hablamos sobre el país destino Chile para cursar una maestría. Entonces, ¿qué cubre esta beca? La matrícula, arancel, titulación, manutención mensual, tesis o trabajo de grado. La financiación es del 100% y estará dirigida a colombianos residentes entre 20 y 65 años y título profesional de pregrado, entre otros requisitos. Así que si usted está interesada, está interesado, puede dirigirse al perfil de Instagram Ori Manizales UNAL, Ori Manizales UNAL, para conocer las ofertas de becas para los programas académicos en otros países.
1: Iremos juntas donde hay.
2: Y una última invitación antes de irnos. Estamos hablando de la Cátedra Saberes con Sabor, allí en la sede de Medellín, que realizará mañana su lección inaugural titulada Universidad y Construcción de Paz. Este 2 de septiembre a las 3 de la tarde en el Auditorio Gerardo Molina de la sede de Medellín se encontrarán Claudia Mojica Lara, ella es jefa adjunta de la Misión de Verificación de las Naciones Unidas en Colombia, con el profesor Ismael Peña Reyes, rector de la Universidad Nacional de Colombia, y también con Henry Horacio Chávez, jefe de Unimedios allí en la sede de Medellín, para conversar acerca de cuáles son esos aportes que puede hacer la universidad a la construcción de paz en el mundo. Los invitamos entonces a que participen de este evento y, por supuesto, para que sigan las redes oficiales de la Universidad Nacional de Colombia, @UNALOficial. Nos vamos despidiendo de esta agenda universitaria, siempre invitándoles a que permanezcan en contacto con nosotros a través de los diferentes canales de comunicación. Recuerden redes sociales, pero también correo electrónico, agendaradio@unal.edu.com. Eliana, feliz resto de jornada y me alegra que se haya disfrutado Cristina y los Subterráneos.
0: Del principio al fin, me encantó. Y sobre todo una de las canciones más populares, ¿no? Es que la gente no conoce, pero creo que a los que somos seguidores, Mil Pedazos, para mí es la canción más popular de esta agrupación.
2: Sabe que a mí me gusta Alguien que cuide de mí. Es una canción muy bonita. Y fíjese que Juan Carlos nos confesó que al final sí, algunos de esos sonidos le fueron familiares.
3: Sí, claro, claro, por supuesto. Lo que pasa es que yo les he dicho, yo poco sé de los artistas, de sus nombres, de sus canciones, pero me los gozo.
2: De eso no hay duda y espero que nuestros oyentes también hayan disfrutado también esta agrupación de los años 90 y algunas canciones de ese álbum Que Me Parta Un Rayo. Nos despedimos por hoy, nos escuchamos mañana con más de las actividades que tiene la Universidad Nacional de Colombia. Ustedes sigan en sintonía de Radio UNAL.

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0: Hola, oyentes de la Radio Oral, hoy damos inicio a una nueva emisión de su programa Alucine, Cineclubismo Radial, Cinefilia para sus oídos, un espacio para el análisis, disfrute y promoción del cine de todos los tiempos. Los acompañamos en el máster y la producción, el equipo de la Radio Oral y en la realización que les habla Armando Rusi. Estamos escuchando La memoria de un beso de Lucas Marti para presentar a nuestra invitada de hoy, Mercedes Gaviria, cineasta, sonidista, directora y profesora. Mercedes, entre otras cosas, es la directora de la bellísima película Como el cielo después de llover de 2021, un diario de viaje muy personal, una declaración de amor al cine que se ha exhibido en todo el mundo con varios premios nacionales e internacionales. Desde Uruguay hablamos con Mercedes Gaviria. Estimada Mercedes, mil gracias por aceptar esta cita y bienvenido al programa Lucine de las emisoras de la Universidad Nacional de Colombia, sus emisoras.
1: Gracias, Armando, por esta invitación y estar aquí en Alucine es, pues nada, eso, como una felicidad total. Voy a entrar a esta conversación con vos.

0: Bien, vamos a hablar de un momento especial. Hablemos, pues, de un momento y de varias cosas que voy a tratar de mezclar en esta pregunta. Hablemos de Argentina, de Buenos Aires, de la FOC, de la Universidad del Cine, esta prestigiosa escuela de cine, y de el escoger ese oficio que es sonidista, ¿no? Tú querías ser actriz de pequeña, pero la vida te lleva a ser sonidista y hacer grandes colaboraciones con Albertina Carri, Andrés Nitela, Martí Capia, entre muchos otros. Hablemos de esta mezcla, ¿no? Buenos Aires, folk y el oficio de ser sonidista.
1: Pues bueno, o sea, yo llegué muy jovencita a Buenos Aires cuando tenía 17 años y un poco sí, quería hacer cine y quería no solo hacer cine, sino ser directora de cine y antes había querido ser actriz y no sé, como que de alguna manera pensaba el set como desde estos dos lugares un poco más, entre comillas, protagónicos o digo que punteaban, ¿no? Como cierto orden. Pero pues obviamente cuando llegué a Buenos Aires, primero que me alucinó un poco como todo esa efervescencia de ese cine en ese momento. Justo ayer estábamos hablando con unas amigas que